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1: Kevin Parker, líder de Tame Impala, anunció que dejará de firmar autógrafos y tomarse fotos en hoteles y aeropuertos. El músico denunció el comportamiento agresivo de algunos coleccionistas que incluso estarían usando niños para conseguir firmas.
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16: Oasis encendió los rumores de una nueva gira. La banda publicó un teaser grabado en París con referencias al festival Rock Insane, escenario de su separación en 2009. Todo apunta a posibles conciertos en 2027. Liam y Noel Gallagher siguen alimentando la expectativa.
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15: El 11 de septiembre de 1987, It's Over, de Level 42, se convirtió en la primera canción en ser lanzada en un CD con su propio videoclip en el Reino Unido. Este innovador formato incluía 20 minutos de música y 5 minutos de vídeo, aunque el contenido visual no pudo ser visto hasta que los reproductores de CD videos se hicieron disponibles. Esta innovadora combinación marcó un hito en la evolución de los medios de música y video.
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0: Hola, ¿qué tal? ¿Cómo están? 22 con 11 en todo el país, arrancando 15 de Rocco, hoy viernes 11 de septiembre, segundo viernes de septiembre, hoy como cada día que hacemos el quincho, a través de la Rock and Pop, a través de YouTube, ustedes saben, los sábados de 22 a 0 por Ñandutí TV, en el canal 17 de Tigo, 19 de Claro, 23 de Flow, los viernes vamos por la Roca y todas las plataformas, todas las aplicaciones de la Rock and Pop. Hoy llevamos, como siempre, el rock a tu casa. Viene el grupo Blanc, que suena muy bien, que lo van a estar observando en vivo, escuchando en vivo. ¿Cómo te va, Marley? Nuevamente, feliz cumpleaños, che.
1: ¿Qué tal, Fede? ¿Cómo estás, Ale? Bueno, muy bien, súper bien. Un saludo para todos. Muchísimas gracias.
0: Qué bueno está eso, ¿eh?
1: Por el decorado. Mirá, mira mi decorado, como quien diría. Mirá mi decorado.
0: Qué buena foto.
1: Qué espectacular, gracias, Cone. Gracias, Cone.
0: Hubiera avisado, Cone, y llevamos ayer al quinto del decorado.
1: Mira, una cantidad de maquillaje.
0: Oro, nada, cuidado con Luciana, con Alexia.
1: No, no, esto va a la caja fuerte. Gracias, sí. Martín. Mira, chocolate para mí, el regalo.
0: Después del quinto te metemos, después de la parrilla. Después de Mateo Rojo. A ver cómo es pulpo.
2: Las cuatro décadas.
1: Sí, sí. Escuché mucho, ¿no? El día de mi cumpleaños, ¿qué va a hacer, verdad?
0: Ayer sonó.
1: En realidad cumplí 30 y 10. No sé, 30 y 10, no sé, yo el número 4 no conozco.
0: En vivo con Pepelo y Ferro sonó, pero ellos apenas sabían esta. Y terminó cantando el hermano de Marley, Sandy.
1: Ah, sí,
0: terminó cantando Señor de las Cuatro Décadas.
1: Pero intentó Ferro.
0: Sí,
1: puso ahí a estudiar dos segundos, viste, pero si no conocés, viste la
0: letra. Le buscamos el lado jodido, pero
3: por favor, le hicieron pisar el palo.
0: Atacando Gregorio.
3: Marlis, felicidades una vez más. Felicidades una vez más.
1: Gracias.
3: Bienvenido al quincho. Entonces le hicieron.
0: ¿Vale? ¿Todo bien?
3: Bien, Fede, bien, Fede. Sí, le hicieron, no, entonces, Fede, le hicieron pisar el palo que rompió primera vez.
0: Le encontramos una canción.
3: Le encontraron la vuelta. Le encontraron la vuelta.
1: Geniales,
3: estuvieron
1: como siempre.
3: Estamos hablando ahí con Ariel ahí en el patio de rock. Sí. Ferro es uno de los vocalistas más versátiles que puede haber.
1: Sí, impresionante.
3: Impresionante, te canta todos los estilos. Bueno,
0: Huito, ahí está Huito, ¿eh? Ferro pasa de.
3: Ahí llega Huito.
0: Ferro pasa de. De Depeche Mode a AC/DC.
3: Sí, tranquilamente.
1: Espectacular. Ahí
0: la toca, toca, toca.
1: Me encanta, pues, la pandereta, la armónica, saca. ¿Cómo te saca su acordeón ahí?
3: ¿Sabes que estábamos diciendo también cuando Ferro saca su maletín, ese chiquitito? Está el show está armado.
1: Total.
3: Porque la pandereta está siempre, pues saca ahí el. Sí, y ahí ya.
1: De verdad que no sabe el nombre.
3: Creo que nadie sabe el nombre. Nadie sabe el nombre. Una dijo Ferro, pero nadie sabe el nombre.
0: Sí. Un saludo para Pepelo, que ayer quemó su permiso, obviamente, como diría.
3: Saludos, Pepelo.
0: Exactamente, ese tipo los puntos del avión, ¿viste?
3: Sí.
0: Ya tiene todo ya.
3: Ya, ya.
0: Mirando a los chicos, que enseguida se viene de Blanc. Una banda muy joven, ¿eh?
3: Suena muy bien.
0: Muy joven, suena muy bien. Ya estábamos mirando y nos pasamos a través del lanzamiento. Eva Sib, estaban presentando justamente. Futsal y Satir lo dio vuelta 2-1, le dan a Cerro.
3: Rápido lo dio vuelta.
0: Tiene que hacer
1: ganar por 4. Pero tiene que ganar por 4.
3: Exactamente.
0: Por 4
1: tiene que ganar. Sí, segundo tiempo ya. Sí,
0: exactamente. Alfaro hasta 2030.
1: Metió Ángel Romero.
3: Ángel Romero volvió a marcar, cierto.
0: Exactamente. Vamos a estar con Gladys antes de la banda, sí, pero comenzamos a vender, che, la gente que hace posible que estemos al aire aquí en el quincho de rock. Arrancamos con Quintavit, parece.
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0: Maxivit.
3: Maxivit.
0: Le metieron a Mixley.
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0: Tenemos 3 packs de Pilsen, tenemos 4 packs de Roncola, perdón, Maxivit.
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0: 22 con 16, buena canción de los Deliverance. ¿Cuándo vamos a tener vuelta Deliverance? En el quincho anterior teníamos Bueno, Nene fue muchas veces. Y la última vez fue
3: la noche. Ya van a ser tres años.
0: Bueno,
3: ya
0: van a ser.
3: Sí, sí.
0: Qué noche.
3: Saludos a los de Liberance.
0: Saludos a Nene, a toda la gente de Liberance. Qué noche aquella, sí, de Liberance. Vamos a tenerlo. 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

0: Estamos de aquí a poco con el grupo Blank en vivo sonando aquí en el Quincho de Rock. Vamos con más, Marlene.
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0: Bueno, un mes muy especial porque se viene a recetarte. Estamos a 15 días. Nada más y nada menos del Resi, el festival más querido, pero también hay muchas propuestas de G5 Pro, Marley.
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0: Gorilas, 1 de diciembre. 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Los shows que van a ver después cuando esté la cancha de Olimpia lista, amigos. 22-19 todo el medio. Estamos viendo a Raúl también ahí de Trifulca. Van a presentar un nuevo video que hicieron con los Square Pants. Lo estuve viendo, muy bueno, muy bueno, muy bueno, muy bueno. Vamos, Marley, con RGA, ¿te parece?
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0: Finally, someone let me out of my cage. 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Sábado 12. Lua Pop Paraguay. Lua Pop, Noche Retro, DJ Hammer, Mahamed Junior. ¿Está Hammer Junior también?
2: Está también.
0: Bueno, con tu hijo, que capo. Sábado 12 mañana en Lua Pop. Allí en Paraguay, Noche Retro, DJ Hammer con Hammer Junior. ¡Qué grande, DJ Hammer! Vamos con las motos, señora Marlí Cáceres.
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0: ¿Qué demás? Son los CC Top. Me acuerdo antes en el programa Micho Lío era de, pasaban estas siempre cuando daban noticias de rock and roll. Un saludo para mi amigo Mario Mendoza. Amigos, si te llegando del interior, saludos a Marlí.
1: Qué grande, sí, sí. A través de las redes sociales nos saludamos ayer. Sí, era mi compañero de tiempo adicional. Con Carlos María Franco.
0: Mario Mendoza, de Óptica Buena Vista. Sí, sí. Siempre. Sí, claro. Una marca. Sí. ¿Vos seguís agradeciendo a los zapatos o no?
1: Claro que sí.
0: Obvio, dale, métale, claro, métale, métale.
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0: República
1: de República Argentina, claro. Casi vencedores del Chaco Las Spice Girls. Promociones siempre, así que pueden pasar.
0: Buenpas. Sí. La primera de Ben Stiller. La mujer de pesadilla cuando el tipo va manejando y la tipa va cantando y después va a cantar. Ya se entendió después. Ale Cáceres.
2: Sí, señor.
0: Aguante la Pilsen, hermano.
2: Aguante la Pilsen.
0: Aguante la Pilsen. Estamos aquí con la Pilsen. No. Un chin chin. Salud. Chin. Lo que nos da el combustible, más allá de lo de Guaraní, por supuesto, en el patio de rock, de cada fin de semana. Un traguito. ¿Esto qué es, Gaudí?
2: Gaudí.
0: Gaudí. La cerveza de Resi, la cerveza de rock and roll.
2: ¿Quién sos, Gaudí?
0: ¿Quién sos? Bueno, vamos a hacer rápido el tema.
1: Claro que la Pilsen siempre se acompaña con un buen asado.
2: Por supuesto.
1: Y tenemos obviamente
0: de Guaraní, che, tenemos Guaraní. Ahí Franco la está rompiendo también. Ayer el cumple de Marlí, lo de Guaraní, la mollejita. Espectacular. Tenemos Guaraní.
1: Terrible, ahí está. Mirá, ahí está. Como siempre, el combo parrillero que te salva de una. Sí.
2: Nunca falla. Y el matambrito. El matambrito.
1: Te vas a estirar y listo, no tenés que esperar que te atiendan.
0: Totalmente. Todo lo que ahora labura con el abuelo también. Ahí está justamente el abuelo.
2: Ahí está el abuelo.
0: La lengua espectacular.
2: La lengua
0: ahí está la con el guaraní.
2: Con papel de aluminio directo a la parrilla.
1: Sí.
0: Espectacular. Sí. La otra vez comí un pescado con Ale Cáceres, con lo mismo de siempre.
2: Sí.
0: De Guaraní también, la verdad. Sí. Al aluminio. Sí,
2: al aluminio.
0: Ahí está Franquito, Franco Grill. El parrillero de los poderosos y de los no poderosos. Franco Grill. Martín está mirando el partido ayer. Yo creo que está mirando el programa y me desconcentra. Mira que está Martín ahí, ¿eh? Está como esos chicos mirando los cumpleaños ajenos. Miraba. Y arriba del muro, ¿verdad? Arriba del muro.
1: No, pues
0: mira, cumpleaños ajenos, mirá.
1: Esperando a ver si te llega algo.
0: Alguna señal. Bueno, enseguida los chicos de Blanc tocando en vivo. Que venga Gladys. Porque es un evento muy importante que pasa todos los años.
2: Ya tradicional ya.
0: Sí.
2: Un evento tradicional.
0: Gladys Rojas. De Zeppelin. ¿Cómo está Gladys? Hola. Adelante, por favor.
3: Permiso. ¿Cómo,
0: ¿Cómo se llama eso ahora, Mandy? ¿Qué outfit? Outfit
3: sí,
0: llamado,
3: outfit,
0: ¿no?
3: Claro.
0: Qué espectacular, por favor, Gladys. Bienvenida, como siempre, tenemos allí justamente el flyer. Se viene el baterazo, ¿es?
4: El baterazo, acá en la Asunción, la quinta edición, Fede. Estamos muy emocionados, sí. Espero verlos a todos.
3: Sí, genial. Sí.
1: ¿Vos ya tomás lista?
0: Siempre le toca, Gladys, siempre le toca 50 grados de calor por ahí. Parece que este año va a ser...
2: Vamos a armar un poco, ¿verdad? Es la fecha.
0: Más benévolo, ¿verdad?
1: Este año está más lindo el clima, sí. Siempre mucho calor, excepto de sur, que nos tomó así un frío impresionante. Pero bueno, el 19 les esperamos a todos.
0: Ahí está, sábado 19 de septiembre.
1: Sábado 19 de septiembre, en Palma, gracias a Ancha por el apoyo. Y bueno, Palma y Alberdi va a ser la gran cita. Esperemos superar la cantidad de 150 que tuvimos en la cuarta edición.
0: ¿150? ¿Y cómo es el tema? Y tanta...
2: Para sincronizar, ¿verdad?
1: Claro,
0: libre,
1: claro.
0: De todos lados, todas las edades.
1: Mira, Fede, mañana tenemos el último ensayo frente a España y Venezuela, que es nuestra sucursal. Claro. Entonces ahí va a ser el ensayo general. Sí. Todos al unísono, o sea... Un profesor guía adelante y todos tocando juntos un set que te va a encantar. Ozzy, Deep Purple,
0: Led
1: Zeppelin, Metallica, olvídate.
0: Espectacular.
1: Y hay una sorpresa, solamente alumnos del conservatorio 110. Entre alumnos y profesores.
0: Ah, 110.
5: Es una sorpresa.
1: Hay una sorpresa. Ajá. Va a tocar una banda en vivo el último tema. Una banda que estuvo de gira, a ver quién adivina, que estuvo de gira en Europa en uno.

0: Celeste, que dicho sea de paso, va a cumplir un añito de vida.
1: ¿Tú sabes, Celeste? Qué bueno, sí, te imagino, sí, todavía. Sí, pero usted tiene, muchos músicos entre los profesores, ¿verdad?
0: Sí, muchísimos.
1: Son músicos de banda, digo.
2: El baterista, nuestro baterista, Néstor Ramírez,
0: profesor. Claro, recién le dije a Néstor, vamos, un saludo grande al profe. Capo. Hace como 16 años que él es profesor en CEPEL. Sí. Sí. Y él, le dije, vamos lo de Fede. Y me dijo, no, jefa, tengo que ir a ensayar. Bueno, sí, se perdió.
1: Aparte, ya vino de los últimos tres viernes, ya vino dos.
2: Sí, exactamente.
0: Ya vino. Sí, me dijo que vino a tocar y
1: claro, todo. Vino,
0: sí,
1: sí, sí. Exactamente.
3: Que dice, el mejor conservatorio, cariños a la Dire, Achu Giglione.
0: Ay, mi amor, un beso, amiga. Mañana nos vemos en el ensayo general.
1: Bueno, mañana, ¿a qué hora que el baterazo?
0: Sí.
1: ¿A qué hora arranca el sábado?
0: Claro. El sábado a las 11:30. Sean puntuales porque va a haber muchísima gente.
1: O sea, la hora que Palma está full.
0: Claro. Lindo, por eso estamos ahí festejando el mes de la juventud. Con Zeppelin, por supuesto. El único conservatorio de rock, Fede, vos sabés.
1: No,
0: reconocido,
1: obviamente,
0: por el Ministerio de Educación y Culto.
1: No, y aparte de todo lo que tienen en cuanto a gente, como estábamos hablando, los músicos que tienen ustedes.
2: Muy reconocidos
1: todos los músicos que van saliendo. Realmente son... impresionante. Y tuvimos el año pasado el show de los chicos y podemos quedar para noviembre, ¿te parece?
0: Claro.
1: La banda de Zeppelin de vuelta para hacer la segunda vez acá. Aquí.
0: Sí, claro que sí. Y si me permitís, el viernes antes del evento voy a venir a traerles regalos.
1: Está, esperamos.
0: ¿Está?
1: ¿Cómo no permitir, por favor? Bueno, Gladys, no te digo éxito porque ya está el éxito asegurado, así que...
0: Muchas gracias
1: como siempre por
0: estar
1: y...
0: Muchísimas gracias
1: por... Aquí en el Quinto Lloro siempre estamos con Zeppelin.
0: Te queremos mucho.
1: Igualmente.
0: Te queremos mucho. Muchísimas
1: gracias. Muchas gracias, Gladys.
0: Gracias.
1: Ahí está Gladys Rojas, directora de Zeppelin, nada más y nada menos. El conservatorio que hace que justamente el rock and roll siga existiendo, que haya futuro, las inferiores con grandes profesores... 22 con 28 sigan participando al WhatsApp, al YouTube, por los packs de Pilsen. Dale un poco un catering ahí a Raúl, que se entretenga un poquito allí. Y quiero dos canciones con los chicos de Blanc y después hacemos la presentación del video. ¿Te parece? ¿Está bien? Ahí está, Machete Chipope. Saludos para Josema, un capo, Josema. Josema habla inglés, es historiador de todo.
2: Sommelier.
1: Sommelier,
2: de los buenos.
1: Saludos para Josema. Bueno, 10:29, llegó el momento, amigos, a punto de sonar. Dale la bienvenida a vos, Marley, a los chicos de Blanc, a ver.
3: Bueno, bienvenidos, chicos, ¿cómo están? Bienvenidos.
1: ¿Cómo andan? ¿Todo bien?
3: ¿Todo bien?
4: Buenas noches,
3: Marley,
4: feliz cumple.
3: Ay, muchas gracias.
2: ¿Qué tal? ¿Cómo le va?
1: Muchas gracias.
4: Y ojalá que te guste.
3: Muchas gracias. Claro que sí. Me intriga mucho conocerles a cada uno de ellos, ¿verdad? Si se pueden presentar, hace cuánto tiempo están en el conservatorio.
1: No, yo también, yo banda.
3: Bueno, directo, sí, ya sé, pero pasaron por...
1: ¿Hace cuánto tiempo como banda?
3: Claro.
1: Exactamente.
5: Nosotros empezamos el año pasado.
3: Sí.
5: Y este año lanzamos nuestro primer single, entonces es un nuevo comienzo.
3: Claro.
5: Pero empezamos desde el año pasado.
3: Pero se conocían del colegio. ¿Cómo se formó el...? Por eso he preguntado, ¿de algún conservatorio? ¿De dónde?
5: Elías y Nahuel, yo les conozco a ellos. Estudiamos música juntos. Yo les conozco desde los 14 años.
3: Sí.
5: Y Fabri le conocí hace un año. Entonces, tenemos historia por acá y acá es algo más nuevo.
3: Ahí está, claro. Sí, pues son jóvenes, jovencitos son. Y preséntense, cada uno de ustedes. O presentale a tu banda.
5: Bueno.
3: Sí.
5: Elia Hicks, ¿sí?, nuestra guitarra principal.
1: ¿Tiene algo que ver con Ramón Ángel o no? Sí. ¿Con Ramón Hicks? Sí. ¿Sí? ¿Que sos sobrino?
6: Sí, soy sobrino, es mi tío.
1: Sobrino de Ramón, qué grande. Y de las chicas, toda música también,
3: sí.
1: las hermanas.
3: Meli,
1: sí. Bueno, tenemos ya, y aparte de fútbol, tenemos aquí, ¿eh?
2: Sí, ya tenemos.
1: Nada más, nada menos.
2: Sí.
1: Seguimos con la presentación de rigor, por favor, de Blanc. El nuevo, no, vamos por el batero primero.
2: Sí. El batero.
5: Nahuel Florentín.
1: Sí.
5: Fabri Ojeda.
1: Está bien. ¿Y quién les habla?
5: Del Sol Galeano.
1: Del Sol Galeano. Bueno, la presentación de Blan, bienvenidos. Que

en la banda, 22:31. Arrancamos con el rock and roll en tu casa, en tu vehículo, en tu móvil. Aquí en el Quincho de Rock, suena Blanca en este viernes 11 de septiembre. Adelante.

0: ¡Qué bien suena, Abraham, amigos! Impresionado por el sonido, ¿eh? Ignorance. Estaba arrancando justamente esta tocata aquí en el Quincho de Rosario. La gente que está escribiendo a través de YouTube, Hugo Cabrera te dice felicidades, Marlí. Ah, como siempre,
1: gracias.
0: Participando, nuestro amigo Juan.
1: Envió una foto contigo.
0: Sí, claro, la otra vino con premio, sí. Buenas noches, el Quincho de Rosario, dice Andrea también. Un saludo para, a ver, Russian Empire, buenas noches. Uh-huh. También escribe, por aquí tiene un saludo para los muchachos de Blanc. Saludo a mi hija Montserrat, que mañana estará cumpliendo 17 añitos. Qué lindo, che. Saludo para Monse. ¿Yaumina la cerveza? Sí, señor, acá lo estamos haciendo lo propio. Saludo para Rosalina, que se anota. Saludo para mi amigo Elías Hicks de Blanc. Joaquín Zárate, te envía un saludo también. Y acá ya le dicen, callate, Juaco, ya le dicen ya. Estos particulares chats de... lo que tiene que ver con YouTube. Buenas, Quincho. Escuchando a Blanc me puso la piel de gallina, dice. Pero realmente, qué sonido, ¿eh?
2: ¿Qué sonido?
0: Mostraron qué actitud. Por supuesto, salió para Schneider. ¿Qué dice Schneider? Aguante la Pilsen y Olimpia, dice. Enviar una fotito aquí. Le envío a Cone porque no tengo el número de Rubén, pero no tengo. O sea, lo tengo, pero es muy difícil tu. Rubén. Tu nombre, pues no lo estoy encontrando. Porque tiene algo tipo.
2: Su usuario.
0: El número de Roper. Roper también tiene. Él es Roper, pero tiene el número de. Y no es así tampoco. ¿Qué dice? Ahí está Rubén, acá está. Ahí ya está. Ahí está, sí. Le pasaste la foto del amigo Schneider. Aguante la Pilsen Olimpia. Sonando Blanc aquí en vivo. Enseguida tenemos a la gente de Trifulca presentando una nueva canción. Ah, el vaso térmico.
2: Ahí está, sí.
0: Marlí.
2: Qué buen vaso.
1: ¿Qué pasó?
2: Térmico.
0: Vale. No, el vaso térmico con los colores de Olimpia.
2: Ahí está, qué buen vaso térmico.
0: Y bueno, con... Libertad le ganamos 2 de mayo, amigos, ¿eh?
1: Acá ya hubo un reclamo.
0: 2-0, perdió los pitos 2 de mayo.
1: Menos mal que decís, porque Orlando Mareco dice, y después nuevo puntero ahí en la Liga Paraguaya, no es noticia, pregunta. Sí,
0: claro. Es noticia, claro.
2: Es noticia.
0: Orlando, tenía que ser expulsado el jugador de Libertad.
2: Sí.
0: Pero viste la plancha que le metió, le arrancó un pedazo de cintura al jugador de 2 de mayo. Sí, Neto Jiménez.
2: Era roja.
0: Y el VAR no lo llamó.
2: No lo llamó.
0: Pero después ganó bien Libertad. 2 de mayo, sin ideas. De hecho, en mi caso, lo bajé a 2 de mayo de la lucha.
1: Pero con línea de 5 arrancó. 2 de mayo, que no suele arrancar así.
0: No sé, che, pero.
1: Sí, como sí. Sí, estaba escuchando los muchachos acá de la.
0: No. Yo estaba mirando partido, pero así. Mal partido. Flojo partido. ¿Qué pasó ahí? ¿Entró una nena? ¿Salió campeón cero o no? Perdió, pero ganó.
1: Pues
2: exactamente.
0: Y una vez Olimpia la Copa Paraguaya que quedó eliminado, pero fue el mejor eliminado, ¿verdad? Sí. Y después, ¿cómo salió campeón? No. Vale. Ahí está. Arelito, vos Silvero, ¿qué tal? Che, llegó el pichi de la gente.
2: Llegó la joya. Ahí está la joya.
0: Ahí está la joya. ¿Cómo nada? No, y bueno, está bien. Campeón en todos lados. ¿Qué pasa ahí? Ah, no, todo bien. Ya seguimos con Blanc enseguida, Raúl, de Triful, que está presentando. Nuevo material, Trifulca, que viene, viene Michael Graves.
2: Sí, van a estar el
0: semana.
2: Sí, van a estar
0: el cantante, nada más y nada menos que de.
2: Van a estar el. ¿Qué fecha? El próximo fin de semana.
0: El sábado.
2: Sí.
0: El de Mifid. Una de las bandas punk más importantes de la historia.
2: El vocalista Mifid.
0: Sábado 19 de septiembre. Sí. ¿Qué tenemos el día, Pulpo?
2: 20, ¿verdad?
0: No, primavera del lunes. Al domingo tocan. El domingo, ahí está bien.
2: ¿Sí?
0: Bueno, gracias. Bueno, quiero seguir escuchando este sonidazo. Los Blanc en vivo aquí en el 15 de pueden seguir participando por la birra, por la Pilsen, por los elementos en lata de Fortín, tan ricos para esta primavera, verano. Seguimos con Blanc en vivo. Adelante, por favor.

0: Deseo críptico. Qué nombre, ¿eh? Desire.
1: Y qué sonido, ¿eh?
0: Y qué sonido, sí, no, gran sonido, gran sonido.
2: Y qué voz, a mí me mata cuando, ¿viste? Cuando hace el sonidito ese.
0: ¿Cuál sería tu cantante en la cual te inspiraste, la favorita, cuando era más chiquita? Cantaba frente al espejo, decía, yo quiero, a ver, ¿a cuál la sacaste? ¿Qué cantante, qué voz femenina?
3: Hayley Williams, la cantante de Paramore, siempre va a ser mi mayor inspiración en lo vocal, la parte de performance. Ella para mí es lo más grande que hay. Sin embargo, siempre me gusta tenerle muy presente a Joan Jett.
0: También, mira qué época.
3: Es una persona con la cual yo crecí desde criatura y como que les tengo muy presente a las dos.
0: Bueno, espectacular. Gran influencia, por eso vemos. Hacemos un alto, sigue tocando hablar en vivo. Llamalo a Raúl y la gente de Trifulca. Raúl, ¿con quién está con él?
1: Con Tiago.
0: A ver, Raúl y Tiago, que Trifulca tiene un nuevo material. Está tocando un fin de semana con el cantante de Memphis, que sí, ha llegado justamente, Mike, o que va a venir, Cruz. Va a venir ya, ya para
4: nada.
0: Bienvenido, che. Pasen, Raúl, un gustazo. Pasen, no me quedes un rato. Sí.
1: Gracias, Raúl.
0: ¿En serio? Sí.
1: Y... en algún momento.
0: Pregunto, y ¿llegaron a buen puerto en la FACU o no?
1: El bar del frente. El pool del frente.
0: Bueno, bienvenidos. ¿Qué se traen? ¿Qué momento? Seguramente cuando se saca algo nuevo, es siempre justamente lo nuevo.
5: Y señor.
0: ¿Qué tal, Raúl? ¿Qué tal, Tiago? ¿Cómo están, che?
1: ¿Qué tal? Bien, excelente, bien, excelente. Lindo set, será. Hermoso. Primera vez que yo vengo.
0: ¿En serio?
1: Sí. Primera vez. Me encantan las luces. Todo churro nos vemos acá.
0: Sí. A ver, un poco. Sí, no, mira la falla. Mira, Tiago, vos viniste buen peinado, bien.
1: Sí, sí, tenía que venir presentable.
0: A la altura de las circunstancias, ¿verdad?
1: Tenía que venir presentable frente a usted, ¿no?
0: Por favor.
1: Brillan,
0: por favor, bueno, cuéntenos.
5: Le cumple a Marley.
0: Sí, ayer.
2: Gracias.
0: Bueno, cuando era ayer, en la semana tu cumpleaños, ¿verdad?
2: Claro.
0: La semana es efectiva.
2: Yo decreto.
0: Claro, imagínate. ¿Vos qué día sos, Raúl?
5: Yo soy febrero.
1: ¿Cuánto
0: es
2: febrero?
0: 16. Y boludo, es medio complicado para acompañar.
1: Complicado.
5: ¿Qué tal? Metió en el tarot ahora.
1: Duro.
5: El tarot.
0: Sí, ¿y vos?
1: Febrero también.
2: Pero, todos somos febrero. ¿Por qué complicado si es de...?
0: Porque a mí, por ejemplo, me gustaría saber que a mí
2: de verano.
0: Para mí la mejor fecha es el 23 de diciembre.
1: ¿Sabes qué pasa en febrero? Hay que ahorrar para pagar la matrícula de los niños, güey.
0: Claro. Totalmente.
1: Hay que comprar útiles, hay que comprar
0: la lista útil. Lista útil. Aparte vení de la sequera de enero.
1: Claro, sobreviví.
0: Que más o menos ya adelantó una platita.
1: Sí, señor.
0: Febrero, pues, encima si sos pendejo, tenés San Valentín, tenés que regalarlo, ¿no? Complicado, febrero. Aparte son pocos días.
1: ¿Vos seguís regalando ya San Valentín?
0: No, pero siempre se hace un presente, obviamente.
1: Siempre,
0: obviamente.
1: Siempre un presentito.
0: Sí, siempre un presentito.
1: Medio dudoso hizo así.
0: No. Si hay algo, yo soy el regalón.
1: Está bueno eso.
0: Una vez agarré y compré un montón de sushi.
2: Ay, Dios.
0: Para agasajarle. Y en pleno febrero dejé adentro del auto. Y me olvidé la llave dentro del auto.
5: Grandazo.
0: Claro que perdió la varana. No, por favor.
5: Salmonela full.
0: Bueno, cuéntanos, che, lo que ya está.
5: Bueno, ya está. Presentando un nuevo video. Denominado. Autodenominado criminal.
0: Sí.
5: Estamos a puertas de un gran concierto también. Se viene Graves. El ex vocalista de Misfits.
0: Sí.
5: Que ya es sería el 20 de septiembre.
0: Es el domingo, ¿no?
5: Ahí. Está bastante cargada la agenda. Así que hay novedades interesantes.
0: Bueno, ¿y dónde van a estar tocando con Brave y otras bandas?
1: Vamos a estar tocando el 20 de septiembre en Vaudeville.
0: En Vaudeville.
1: Así que la entrada está habilitada ahí. Pueden contactar con Lorenita Jordan. Ella tiene todavía entrada.
0: Creo que va a estar el viernes por acá, ¿verdad?
1: Va a
0: estar el viernes por acá.
1: Y si es que Lorenita está viendo eso, regalarle un buen entrada acá a la audiencia también, de paso, ¿verdad?
0: Bueno, para nosotros.
1: Sí, estamos...
0: Bueno, che, pero ¿qué tema tocar con Grey, que veo que está haciendo una gira por Latinoamérica?
1: Buenísimo.
0: Es una de las bandas, le decimos, más importantes de la historia del punk rock.
1: ¿Y dónde va a estar explotando Graves, ¿eh?
0: Sí.
1: ¿Dónde va? En Chile, estuvo genial su show, ahora está por Argentina y de ahí no vaya a caer por acá ahora.
0: Bueno, qué lindo, qué lindo.
5: Esta es la segunda vez que Trifulca toca con Grips.
0: La anterior,
5: es
0: la segunda. Hace poco vino.
5: No, la segunda vez.
0: ¿No hubo un Ciudad Pango? ¿Dónde vino?
5: No, la primera vez fue en el Rowing, que hubo tanto quilombo.
1: ¿Con CJ fue ese, verdad?
5: Sí, vino Marky. Él tenía una banda con Marky.
0: Ah, no, yo me fui esa vez.
5: Que estuvo,
0: sí.
5: que sube un fan, le saca la gorra a Marky.
0: A Marky, sí, y Marky que, le... ese fue uno de los más caóticos. El más caótico fue el primer Rock por la Vida.
5: Estuvo Juana la Loca.
0: Estuvo Todo Tu Muerto. No, Vieja Loca estuvo acá frente.
5: Todo Tu Muerto.
0: Todo Tu Muerto estuvo Juana la Loca.
5: ¿Estás hablando del 98?
0: No, 96. Lo que pasa es que era entrada gratuita para.
1: Era un comestible. Alimento no perecedero.
0: Después llevaban una sal de 100 gramos, ya pasaban. No, ¿y vos sabés cuál fue el error, Pulpo? En vez de poner guardia privada, pusieron cascos azules. No. Y entra dos minutos, pues dos minutos tuvo la. Y entra dos minutos con Valentina Alcina. Y se arma el pobre y los cascos azules pensaban, la gente estaba peleando y entra en el repartido. No, una locura. Pero el de Michael Gray con Marky fue terrible porque había un grupo que quería entrar y tiraba ramas a los árboles. Y de adentro le respondía con pilsen de litro.
5: Tengo historias muy jodidas, que gente que se lastimó ese día.
0: Yo estaba en la galería.
5: Un amigo mío estaba roto, se rompió la cabeza.
0: ¿En serio?
5: Se metía adentro.
0: No fue un quilombo.
5: Y otro conocido también rompió el brazo. O sea, fue un quilombo, en serio.
0: ¿Y ustedes estuvieron en el ferrocarril la primera vez de CJ?
5: Sí.
0: También me acuerdo, ahí nos conocimos.
5: Ahí fue la primera vez que hablamos.
0: Sí. Esto fue hace mucho más tiempo.
5: 2010. Estuvimos con.
0: Qué show hermoso el CJ.
5: Estuvo ahí. Pero esa vez atacaron también la puerta.
0: Esa vez no podían tirar la puerta del.
1: Gestión de Covenant.
0: Para entrar.
1: Sí. Covenant.
5: Y ahí estuvimos aguantando justamente con David, con toda la producción, para que CJ en serio se. Se le frunció un rato porque estaban todos los equipos.
0: Claro.
5: Y las puertas del ferrocarril de la época de.
0: Aparte, se escuchaba cuando terminaba la canción la bala de goma de los cascos azules.
5: Sí.
0: No, un quilombo era. Y eso ha vino Daniel Rey.
5: Y con Dani Rey hay una.
0: Bueno, sí. Daniel Rey vino y cantó Pese Vencheri. Una versión de la gran puta que hicieron. Porque la de los Ramones siempre fue acelerada y. Claro. Y yo iba. Pero claro. A Daniel le salió también y fue muy, muy parecida a la del disco. Muy buena, che, mira qué historia
5: te importa. Y Rey era el número 10. El número 10 ahí
0: de la maquinaria llamada Ramones.
5: Sí, señor.
0: ¿Verdad que bueno con. ¿Y qué tal Michael Gray? ¿Qué tal el tipo? Accesible. Yo,
5: aquella vez.
0: Compartido nada.
5: Por una cuestión mía, así de no. O sea, que le dejé su espacio, ¿verdad?
2: No quería molestar.
5: Claro. Sí, un poco. Esta vez se vuelve a dar la oportunidad y. Capaz, puedo tener un criterio
0: diferente.
5: Formado, ¿no? A mí siempre me gustó su música.
0: No, criterio diferente a la hora del trato, acercarte, ¿o
5: y
0: no?
5: Y esa vez no tuve trato. La verdad que no, ni con Marky tampoco. Marky estaba...
0: Marky es medio duro, ¿no?
5: Y ya son señores. Hay que entender.
0: No, pero Marky... No, tranquilo.
5: Según escuché, Marky dice que tomaba solo gaseosas y café, nada más.
0: Y le gusta la picada de jamón, queso, compañía. Nosotros nos fuimos a Ciudad Punk.
5: ¿Sí?
0: Nos fuimos con Marley.
5: ¿El uno?
0: ¿Cuándo vino Marky?
5: A ver...
0: ¿Cuándo vino Bulldog, Jauría?
5: Sí. No, nosotros estuvimos en el uno.
0: Bueno,
5: el
0: nosotros nos fuimos cuando vino Marky... Y entramos a su
5: camarino, sí.
0: Y era todo negro, en silencio, en un sofá. Yo estaba bastante
2: sorprendido. Menos mal que estaba yo, porque si no le iban a echar a
1: onda Federico. Budista.
2: No, pero
5: Fede,
2: porque...
5: Pero Marley siempre tiene que estar para poner... Yo soy testigo. Testigo presencial.
0: Exactamente.
5: Bueno, chicos, ahora.
2: No, pero es que él estaba en serio muy emocionado.
0: Muy encendido en la puta.
5: Se fue al otro lado de la euforia ya.
0: No, Marky, llegar a Marky.
2: Pero Marky no quería gente así alrededor. Claro. Viste que él estaba muy tranquilo.
5: ¿Pero Bochini o Marky? Entre Bochini y Marky.
0: No, Bochini, Marky. No, pero Marky estaba... Pero era silencio. Vos fuiste a camarines, esperá.
2: Estaba tranquilo.
0: Yo entré a varios camarines de música internacional allá y muchas veces otra cosa, ¿verdad? Pero era silencio, oscuridad, claro. Sentado en un sillón. Y lo que le gustó es que le compré la remera. Nada, ni un bobo, Marky, le compré esa remera, le vendí acá y... Ahí, oye.
4: Y vos sabés que...
0: Pero estuvimos con Marky. A ella le firmó la remera con sonrisa.
2: Sí.
0: Grace también. En el cuadro del quinto.
1: Grace así mismo también él.
0: ¿También?
1: Sí, él tomaba chocolatada antes de los shows.
0: Lo que pasa es que la gente antes tomaba hasta el agua de la zanja, hermano, sí, y ahora ya se van. O si no, no
1: subsisten. Sí.
0: Claro. Obviamente.
5: Además, se pueden pegarse el lujo por el sistema sanitario que tienen allá. Aunque se quieran morir, no le dejan morir. Es la historia que tiene el rock.
0: Exacto.
5: Es sobre dos heroína, Nicky Six, que son 5 minutos. Hay millones de historias.
0: Hay una lista. Una lista muy importante.
5: O capaz que nacieron con un superpoder que pueden aguantar, pueden tolerar esa cantidad de químicos, ¿verdad? Porque se dan con todo.
0: No, porque Marky, él, en la primera etapa que deja a los Ramones, la deja por alcohólico. Claro. O sea, la banda lo separó a él y cuando vuelve, volvió ya sin... O sea, el exceso y después
5: y
0: ya...
5: el alcohol ya...
0: Sí.
1: Y lo
0: que
1: nos
0: dejaron ya no están más.
1: Sí, así. Y hablando de Pan de Barrio, también tenemos un show el 2 de octubre.
5: ¿Cierto?
1: Que quiero promocionar acá en la tabernita con Square Pan, enemigo de la clase, de frente y patada voladora.
0: Ahora tiene en la tabernita, el 2 de octubre.
1: El 2 de octubre. Queremos regalarle 4 entradas acá a los seguidores. De repente.
4: Saludos para Jorge. Yo conozco la tabernita.
5: Jorge, un saludo a Jorge.
1: Gran amigo.
5: Un saludo a Jorge, la tabernita que salió. Tuvo un problemita de salud.
4: Estuvo internado,
5: estuvo,
4: ¿verdad?
5: Estuvo complicado, sí. Estuvo complicado, así que un gran saludo a Jorge.
4: Saludos.
5: Recuperación.
4: Saludos.
5: Un buen antro.
4: ¿Y eso en qué fecha va a ser?
0: 2 de octubre.
1: Así que los muchachos que quieran ganarse una entrada ahí, no sé si pueden escribir de repente.
0: No, vamos a estar, que me quiera Raúl o lo hacemos a través de Lili, pero vamos a estar regalándonos la
1: buenísimo,
0: entrada.
1: Buenísimo.
0: La noche antes.
1: 2 de octubre, Square Pan, Trifulca, de frente, patada voladora, enemigo de la clase.
4: Enemigo de la clase.
0: Enemigo, che. Todavía no lo tuvimos acá, ¿eh?
4: Tienen que venir.
0: Tuvimos a Crisper en versión acústica. Después tuvimos la banda en el quincho. Costó mucho, pero hicieron eléctrica. Y fue volar los vidrios.
5: Hay que hacer otra de Trifulca.
0: Exactamente.
5: Hay que proyectar.
0: Exacto. Ahora que estamos continuando. Bueno, Raúl Thiago, algo más. El domingo, entonces, domingo 20 de septiembre.
1: Domingo 20 de septiembre con Grace, 2 de octubre en la tabernita. Con toda la escena del pan.
5: Si puedes tirar los puntos de venta de la tabernita.
1: De la tabernita ahí en nuestro Instagram, @ sí. @trifulkapi. Y en noviembre estamos con Flema también. Eso es
5: sí, señor.
4: Flema está viniendo. Flema viene en el festival de Derby Rock, ¿verdad? En el festival que organiza Ariel
1: Ramírez. Exactamente, sí.
5: Sí, señor.
0: Ariel Ramírez organiza todo. De Derby Rock.
5: Eso estamos.
4: Sí, de allá organiza todo.
0: Bien.
4: Dos fechas son acá. Y la tercera que comúnmente se iba a hacer. No, pasó para Posadas. Para Posadas. Sí, me comentó Ariel que pasó para Posadas la tercera fecha.
0: Bueno, ¿y el nuevo tema lo buscamos a dónde? ¿A dónde lo vemos?
1: Actualmente está disponible en YouTube. Pero a partir del 28 de septiembre en todas las plataformas digitales.
0: Bueno, muchas gracias y más allá del toque que tienen continuamente, lo esperamos próximamente aquí.
1: Muchas gracias.
0: El año pasado estuviste después de Navidad, ¿verdad?
5: ¿Cómo? Sí.
4: Sí, es buena.
0: Porque la viara que allá llegó la orden policial, sí. El 25 de diciembre. Y el 26
5: vos me estás hablando del quincho de Lambaré, no el quincho de acá.
0: No, claro. No. El quincho allá fue el 25 de diciembre, llegó la orden policial.
2: La comisaría de la mujer.
0: Gracias, Raúl. Gracias.
5: Gracias, Capo.
0: Bueno, Trifulca, gran banda, punk rock y con mucha actividad, ¿eh? Michael Gray se viene con varias bandas, entre ellas Enemigos de la Clase, el 2 de octubre, y se viene Flema después.
5: Noviembre.
0: Los amigos de Flema que están tocando un montón.
2: Tengo que decir que esperen, todavía no estamos con las entradas.
0: No, tranquilo.
2: Dice, yo quiero las entradas para el quilombo, dice Mauricio Guerrero,
0: 55,
2: saludos del quincho.
0: Bueno, seguimos con los Blancos. Adelante, Blanco. Nico Sosa, ¿cómo estás, Nico?
2: ¿Cómo
0: apareció
2: Nico?
0: Ahí está, Nico. Mira, te veo fresquito, Nico.
6: Sí.
0: Está bien. Nico, Alfaro sigue, ganó Libertad. Ahora Cerro campeón de futsal. Y nosotros, cuando son las 22:57, antes de ir al patio de Ron, enseguida nos vamos ya. DJ Jaime, mañana tú en Paraguay.
2: Sí.
0: Seguimos con los chicos de Blanca, aquí en vivo, en el quincho de Ron. Adelante.

0: espectacular Blanca con Sig. Nueva canción aquí a través del Quincho de Rock en vivo. Con esta banda que tiene un sonidazo, mi querido.
1: Es espectacular.
0: Ale, querida Marlene.
1: Contaban recién que un año tienen. Sí. Un año, imagínate ese sonido en un año.
0: En un año, che.
2: Aparte de eso, a mí me gusta el show, viste, que brinda. Sí, claro. Espectacular, viste, toda la destreza que tiene también, cómo se mueve en el escenario, ¿verdad?
0: Totalmente, la verdad, una capa total, ¿eh?
1: Sí, maneja el escenario.
2: Sí,
1: maneja.
2: Sí, sí, por eso. Sí.
0: Una capa total. Has Miel dice: Elías Hicks, capa total. Has. Escribe Martín, el hijo del veterano. Sí, que esto la tenemos. Aguante el Quincho participando por.
1: Por el padre Pilsen.
0: Por el padre Pilsen, el hijo del veterano
1: de
0: Vietnam. Saludos para Pepelo.
1: Saludos, Pepe.
0: Saludos, Ezequiel Moreno. Aquí también nos envía a través del YouTube. Qué buena remera de CD. Si dice éxito Fede. El hijo del veterano acapara a todos, ¿sí? Está anotado. Hugo Esteban Gene también participando aquí a través del YouTube. Yo recuerdo el local de disquería Zeppelin con San Fernando de la Mora. Cuando empecé a comprar cassette de Metallica. Exactamente, estaba en el centro.
1: Fernando, en el centro, ¿verdad? Fernando estaba, sí.
0: Y se vendían los cassettes.
1: Los cassettes.
0: Después venían los CD y compañía. Y ahí fue creciendo hasta lo que es hoy Zeppelin.
1: Zeppelin.
0: Yo compré en local de Zeppelin las entradas para Slayer, Iron Maiden. Aquel año 2013. Toda la historia. La gente trae WhatsApp, Marlene.
2: Claro, hay mucho que está escribiendo. El 137. Luis.
0: Mira
2: qué mal que está pasando, Luis. Olvídate, ¿eh? Qué linda noche está para. Lo que está comiendo y lo que vamos a comer nosotros también, ¿eh? Pero,
0: la pilsen, ¿verdad? Con la Costi, qué buena está esa Costi, qué buena combinación esa.
2: Sí.
0: De eso se trata, él se llama.
2: Terrible, Luis. Luis.
0: Saludos, Luis.
2: Luis, sí.
0: Saludo. Esa es la onda, hermano. Quincho de Roba, asado y pilsen.
2: Acá dice: buenas noches, el Quincho. Estamos esperando la cero para que los cumplas a mamá. Queremos celebrarlo con pilsen, dice Santiago.
0: Qué bueno, participaron entonces, Santiago también. De la Pilsen. Mucha bomba hoy por el Partido Colorado, Pulpo. ¿Vos
2: escuchaste septiembre. Mucha? ¿Vos escuchaste mucha?
0: Me escuché y me llamó la atención y. Estábamos en plena música también nosotros, ¿verdad?
2: Sí.
0: A esa hora.
1: Pero, sí. ¿Sabes? Yo al menos ahí por mi barrio. Nada. Y me llamó la atención eso.
0: Las 12. Vos esperabas las 12,
1: Las 12 yo dije. Porque siempre. Siempre a la medianoche, bomba. Durante todo el año. Lo que decimos siempre en casa es que nosotros nos enteramos que santo es porque empiezan a reventar bombas durante todo el año, ¿verdad?
2: Sí.
1: Y ayer, o sea, hoy digamos que esperábamos por el Partido Colorado, estos van a reventarnos, nos van a dejar dormir. El único día que no tuvieron una sola bomba. Y llamó la atención, ¿verdad? Sí, llamó la atención.
0: Bueno, vamos a.
2: Dice, sí. Ídolo Nahuel de Blanca Espectacular.
1: Saludo para Hugo Alcaraz.
0: Solo para Hugo Alcaraz, sí.
1: Está prendido, está
0: siempre en su Quincho.
1: Siempre
0: en
1: su Quincho con la formación correspondiente.
0: ¿Cuál tiene? 4-4-2 siempre.
1: 4-4-2 siempre, sí. No,
0: bueno.
1: No baja esa formación él.
0: Bueno, toca hablar y si ya vamos todos al patio del rock. Marlene, tenemos más de RGA, por favor.
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0: Bueno, de RGA tenemos un gran saludo para mi vitamina, ¿cuál era?
2: Maxi Beat.
0: Beat, por supuesto. Ahí a full. Gran saludo también para Ale, el tocayo aquí de Ale Cáceres.
2: Mira el 708.
0: A ver qué dicen, qué tiene.
2: Atender. Aguante Lía Hicks. Desde chico toca la guitarra, dice. Mira cómo están viendo el programa.
0: A ver.
2: La foto.
0: Qué bueno.
2: Ah, pero, espera, hay otra.
0: Mira, en el teléfono, che.
1: En el teléfono, sí.
0: La champañera, vemos Pilsen. ¿Desde cuántos años toca la guitarra, Lías? ¿A los cuántos? Hijo de puta, a los tres añitos ya ahí tengo.
1: Se te ya agarró.
0: Pero hay gente que así.
2: ¿Sí?
1: Totalmente.
0: A mí mi viejo me compraba la rampa. No, le hice caso nunca. Pero compraba por la guitarrita para que
1: Claro.
0: ¿No prendió?
2: Increíble estos pibes, me encanta Blanc, dice Guadalupe. Están viendo desde la ciudad de Capiatá también. Ahí está bueno. Hugo Cabrera, como siempre, dice presente.
0: Karina Galeano dice: increíble Blanc. Daily Salarcón dice: genios. No, tranquilo. Cardimán, saludo para Cardimán también a través del YouTube. Observando aquí en Chorro y la foto de los chicos, che, qué bien. Bueno, vamos a tocar una canción más y después pasamos al Patio de Rossi, un lugar también muy querido aquí, donde estamos con las empanadas del bodegón, estamos con el asado de guaraní, estamos con las pilsen, la música de DJ Hammer.
1: Sí, que mañana va a estar actuando. DJ Hammer.
0: Quiero repetir, no va a estar actuando mañana DJ Hammer. Atentos para Guarí. A ver, DJ Hammer. En Lua Pavo, Paraguay, Noche Retro, mañana DJ Hammer, Mahammer Junior. Saludos a toda la gente que está participando por YouTube, por el WhatsApp, por los packs de Pilsen y los packs de Fortín.
1: Déjame mandar un saludo a José Ferroc, a Ferroc.
0: Ferroc,
1: que
0: sí,
1: va a estar mañana en un festival Rock and Blues por Estela, un festival a beneficio. Va a ser en el centro, en Colón, esquina Privehuy, en Rapa Music. Van a estar los Jurásicos, Paño Asilván. Van a estar los Viajeros Salvajes, que ya estuvieron por acá.
0: Muy buena banda.
1: Y van a estar Delta Cream también.
0: Blues.
1: Y van a estar la banda Dentro del Sol. Esto va a ser mañana a partir de las 7 de la tarde.
0: Bueno, un gran saludo entonces para Ferro, que la rompió anoche en el cumpleaños de Marlí con Pepero. Sí. Ahí, capo. Justamente un capo.
2: Acá escriben, hola increíble Blanc, acá en Barrio Campo Grande, sí se escucharon las bombas por el Partido Colorado, dicen.
0: Y ahí estaba, era el feudo de Lino César.
2: Sí. Sí. Saludos de Edgar Lequeiroz, dicen.
0: Edgar, sí. ¿Dónde está Edgar?
1: Saludos, profe.
0: Un gran saludo, Marcelo, Edgar.
2: Pero dice saludos de Edgar Queiroz.
0: ¿En serio?
2: Sí.
0: Un gran saludo para Edgar Queiroz. El hombre de... estamos hablando del trago Mr. Claro, Drinks.
1: Mr. Drinks.
0: El trago de verdad, el oficial, el lindo. Claro. El que exportamos, porque el otro... ¿No apareció de vuelta?
1: No apareció.
2: Él está convencido. Desde aquella vez que se fue, ¿te acuerdas?
1: Pero eso fue el viernes pasado, fue el que apareció. Sí. Y después tuvo una descompensación el
2: sábado. Se fue con la camisa.
1: Sí, con la camisa.
0: Claro, la pijamita que tenía.
1: Sí. No,
0: pero él se deja llevar por él. Cree que como la gente le festeja sus noticias, sus infos...
2: Pues sí, ya se le subió el humo.
0: Y ya se le subió el humo.
2: En serio.
0: Y va a ser una estrella
1: que habilitó su DM para que le pasen las noticias.
0: Sí.
2: Sí, mira, no quiere laburar más.
0: No, ya está buscando,
2: están pidiendo que le envíen.
0: Claro, ya quiere recorrer las mieles de la popularidad.
2: Qué bárbaro.
0: Pero Yudoka, querido, va a ser una efímera. No digo estrella, una efímera aparición incluso. Dentro de dos meses no se va a acordar nadie de vos, amigo. Chau.
2: No. Sí. Genial, saludos a Nahuel, el baterista, un capo. Escriben acá también uno de los mensajitos que van llegando, con varios emojis.
0: Bueno,
2: y Paloma.
0: Paloma. Paloma para sí. Nahuel.
2: Sí, sí.
0: Muy bien. Vamos con otra canción más, 23:8. Pasamos al Patio del Rock, ahí con Marley Cáceres, con todos los compañeros, con Franco, con DJ Hammer. Están los muchachos también ahí. Y bueno, hay que compartir los Blanc también. ¿Con qué vamos, chicos? Adelante.
3: Es nuestro primer single, Evasi. Ojalá que les guste.
0: ¡Vamos!

0: Eva Silver, temazo de Los Blancs, aquí presentando justamente lo que acaban de lanzar hace poco tiempo, nada más y nada menos. Qué sonidazo, ¿eh?
1: Espectacular.
0: Qué guitarra, hermano, qué guitarra.
1: Qué guitarra, qué guitarra. La batería también, ¿cómo le da la batería?
0: Sí, pero la guitarra está...
1: Sí.
0: No.
1: Espectacular,
0: el riff. El movimiento. Espectacular. Y vos que sos bajista, hablame del bajo,
1: acá,
0: por favor.
1: El bajo suena una trompada.
0: Normalmente muy ajustado a los cuatro, che, ¿eh?
1: Sí, totalmente.
0: El sueño
1: sincronizado
0: de todo lo que nos gusta la música.
1: Sí.
0: Un bajo, una guitarra, una batería y la voz
1: de Panamá. En un año se habla que en tan poco tiempo un sonido tan ajustado es porque hay buen laburo detrás acá.
0: Totalmente de acuerdo. Está en Instagram como Blank y... ¿cómo está en Instagram? ¿Cómo lo encontramos?
2: @blank.asterisk.
0: Asterisk, ahí está.
1: Asterisk.
0: Y ellos están ahí. El señor es...
2: Mi papá.
0: Ah, está, qué grande, ¿eh? ¿Cómo?
3: Soporte.
0: ¿Cómo se llama tu papá?
2: Johnny Galeano.
0: Ah, Johnny, la otra vez que es Johnny. Capo. ¿Y él?
2: Starkey.
0: Pero él es Starkey, la puta leía. Estuvo hace poco. Che, ustedes están tocando un montón también. Están presentando cosas importantes, Starkey. Qué grande. Starkey estuvo hace poco acá. ¿Hace cuándo? ¿Un mes y medio? ¿Estuvieron? ¿Sí?
1: Tres meses.
0: Tres meses ya por ahí. Y yo le dije...
1: Sí.
0: Ahí está. Está aquí. ¿Vos estás también con la...
4: Sonido.
0: Ah, está con el sonido. Qué grande. Johnny Galeano y Starkey. Mira qué público acá. Bueno, vamos a pasar al patio de rojo ahí. Starkey, Johnny, ¿sí? Con los chicos.
3: Dailis les está enviando muchos saludos a todos. Está escribiendo y hace el pedido para reciclarte ya. De Blanca al reciclarte. Está escribiendo hace un montón de cosas, así que le envía saludos.
0: Bueno, la gente a través de YouTube, a través del WhatsApp, seguro gol de Ángel Romero para Boca, golazo. De media distancia al ángulo. 3-0 gana Boca Juniors en la Argentina. Vamos con la misión de las marcas y ya vamos al patio de rock. Sí. ¿Vos qué tenés con él? ¿Alguna inquietud? ¿Eh? ¿Querés que estemos anotando ya? Claro, vamos a estar con todo eso, por supuesto.
3: La gente está escribiendo, claro, tenemos Pil siempre a regalar y obviamente por team.
0: Los padres de Filter y por team.
3: Sí. Le estoy mirando fuerte ya el Fresh Coco, se estuvo muy rico.
0: Es rico.
1: Es muy rico.
0: Suavecito, pero con un poquito de Fortín, por supuesto, con la distinción que tiene el gusto de esta gran marca. Bueno, yo me voy al patio de rock, dejo mi radio por acá, dejo...
1: ¿Qué tengo? ¿A ver?
0: Ah, no, gasté la billetera, hermano. No tiene un mango, pero igual, documentos. Ay, gasta
1: todo. Los documentos es lo más tedioso después.
3: Es que el documento es
1: lo más tedioso después.
0: No, encima tenemos que viajar el domingo, imagínate,
1: no,
0: se pierde la cédula.
1: No.
0: Chauchejo. Bueno, vamos con la mención de la marca Cone. Usted que le puede llevar a Starkey, a Johnny, a la banda, por favor, al patio de rock. Ahí están otros distinguidos comensales.
1: Sí, ya están ahí.
0: Sommeliers.
1: Los sommeliers, sí, más que nada.
0: Bueno, vamos a salir con las marcas.
3: Sí.
0: Y estamos con Pulpo Rubén ya para ir al patio de rock. Y después, por supuesto, también la parte de videos antes de la despedida de Blanc. Con un sonidazo esta noche aquí en el Quincho. Vamos.
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3: país.
1: La mejor carne del país.
3: Vamos a por el asado.
1: Ah, por el asado, Marley.
3: Sí, exactamente. Ahí te nos está esperando Franquito, así que vamos directamente al patio del rock.
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3: Ya estamos acá en el patio de rock, obviamente con toda la mejor música, con toda la onda. ¿Qué tal, Camper? ¿Cómo estás?
4: Bien, feliz cumpleaños.
3: Ah, muchas gracias. Gracias. Nosotros que somos de septiembre, ¿verdad?
4: Claro, lo mejor es siempre. También con Lila, que tuvo cumpleaños la semana pasada.
3: Exactamente, ¿no? Espectacular. Camper, ¿qué tenemos hoy de
4: música? Tenemos un poco de rock alternativo, como siempre, y también el playlist del quinto del rock.
3: Espectacular, como siempre.
4: Como siempre, infaltable.
3: Bueno, Camper, ¿qué va a pasar mañana?
4: Sábado 12 de septiembre, Lua Pub en Paraguarí, tengo una fiesta retro, voy a estar compartiendo cabina con mi hijo, con Hammer Jr., con toda la movida de los 80 que están muy de moda ahora también.
3: Espectacular.
4: Tenemos todo el repertorio.
3: Ah, genial. ¿Cuál va a ser el repertorio?
4: Mañana tenemos mucho de Huey Lewis, tenemos mucho de Bessar Burning, por ejemplo. Va a sonar bastante rock también, de aquellos que son para mover el esqueleto, como se decía en la época.
3: Genial. Bueno, número
4: 0983-494-493 arroba DJ Hammer PD en todas las redes.
3: Genial, gracias, Hammer.
4: A vos.
3: Ahí está, toda la onda de Hammer siempre, así que vamos hacia aquella zona donde ya vamos a habilitar para que nuestros invitados puedan disfrutar. 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Y obviamente que después de esto vamos directamente hasta el mejor parrillero del país. ¿Qué tal? ¿Cómo estás, Franquito?
5: Buenas noches, Malí. Bienvenida al patio del rock, la otra pasión de los viernes.
3: Espectacular. Ahí te veo que está todo preparado. Está la mandioquita. Ya comimos también el vellú.
5: Sí, sí, el vellú con pepperoni.
3: Vellú con pepperoni, sí. Todo espectacular.
5: Sí, qué suerte, qué bueno.
3: Bueno, ahora me doy la vuelta para poder fijarme qué tenemos hoy en nuestra parrilla.
5: Sí, en nuestra parrilla. Por supuesto, como siempre. Con todos los productos de Guaraní. Hoy, como ya probaste, tenemos, sí, el queso provolón también, que acompaña súper bien con las carnes, con todo tipo de cosas que ponemos en la parrilla.
3: Que no le...
6: A ver. ¡Epa!
3: Gracias. ¡Qué grande! Muchísimas gracias. Gracias. Gracias, Pulpo. ¡Qué grande, Pulpo! Acá festejando el cuarto piso. Sí, señora, las cuatro décadas ya, qué bárbaro. Pero ¿quién diría, Franco?
5: ¿Pasaste bien tu cumpleaños?
3: Sí, pasé súper bien. Sí, comiendo el mejor asado, el mejor parrillero, por supuesto. Bueno, pero está buenísima nuestra parrilla, sí, el día de hoy. Vos sabés que hasta por los colores, lo que es el morrón en la parrilla, digo, ¿verdad? ¿Cómo le da ese toque?
5: Ese toque,
3: espectacular.
5: Sí.
3: Espectacular. ¿Y qué tenemos acá, escondido?
5: Los dos son costillas.
3: Ah.
5: Costillas, sí, de las 19 horas que está ahí.
3: Espectacular.
5: Entonces, sí,
3: así. ¿Y si te damos el puntapié inicial?
5: Por supuesto.
3: Ahí está, bueno, ya nomás vamos a empezar con nuestra primera porción, con nuestra primera costilla. ¿Cómo se dice el primer costilla?

0: estamos hoy.
1: La verdad que ellos están muy ocupados ahí
0: para acá. Están algunos bastante ocupados para acá, ¿eh?
1: Sí.
0: Sí, sí, sí. Debe traer a alguien acá. A ver, vamos a buscarle. Hola, Nico. ¿Cómo estás?
2: ¿Cómo andamos, Marlito?
0: ¿Todo bien? Bien, tranqui. Bueno, fuiste elegido el día de hoy como para dar el puntapié.
2: Ah, bueno, vamos. ¿Eh? Con mucho gusto, por favor.
0: por favor, haz el esfuerzo.
2: ¿Qué tal pasaste el cumpleaños? ¿Todo bien?
0: Súper bien, bueno, súper bien, por suerte. Acá está Franquito. Sí, acá está el corte, el primer corte de costilla de la noche. Ah, tenemos salsita, Franco.
1: Sí, tenemos salsita QDR.
0: QDR, sí, así se llama.
1: Así se
0: ¿y
1: llama?
0: ¿Qué tiene la salsita?
1: Y le cambiamos el nombre a nuestra salsa de Impure.
0: Ah.
1: Porque acá los de Chincho son los que más piden, ¿verdad?
0: Claro.
1: Entonces
0: claro.
1: Ya se cambió. Ya.
0: Claro. Sí. Ahí ya se acomoda Nico.
1: Sí.
0: Yo le paso el tenedor a Nico.
1: Sí.
0: Nico, acá está la salsita QDR.
1: Sí.
0: Ah, mirá lo que es ese corte, qué bárbaro. Tenés mandioquita también ahí.
1: Sí.
0: Hasta después de una jornada de trabajo, viste, así, una semana intensa. ¿Qué tal está esto? A ver, está masticando ahora y se viene la opinión de Nico.
1: Sí.
2: Como diría un relator, una monstruosidad.
0: Sí. Espectacular. Bueno, así estamos habilitando ya nuestra parrilla. Tenemos que ir estirando porque los muchachos no vienen. Hugo, adelante, Pichi. Arielito. Gracias. Arielito, adelante, por favor. Sí, acá están los muchachos ya para poder ir comiendo esta primera tanda. ¿Eh? A ver eso. Ah, no, mirá, la innovación ya está.
3: Totalmente bien.
0: Espectacular, esta es la salsa de QDR. Sí, y ahí se viene el choricito también. Así que está todo acá, obviamente, con productos guaraní. También tenemos productos arcoíris. ¿Qué tal, Pichi? ¿Cómo estás?
2: Todo bien.
0: ¿Todo
2: muchas
0: tranquilo?
2: Felicidades, sí, todo bien.
0: Muchas gracias. No,
2: Hay todavía.
0: Bien, todo bien, adelante.
2: Sí,
0: a disfrutar justamente. ¿De qué tal está eso?
4: Pero está muy serio, Franco.
0: ¿Este? ¿Por qué?
4: ¿Sí? No sé.
0: Te acaba de gastar, no sé. ¿Qué pasó acá?
1: No, no,
0: acaba
1: no. Está todo... Está todo espectacular.
0: Qué bárbaro, no te puedo creer.
2: Acá me envió un saludito.
0: Sí.
2: Un amiguito está cumpliendo 11 años todavía, Cañete. Felicidades, 9 de mañana. Para comer la torta. Felicidades.
0: Qué grande. Saludos entonces para Tobías. Bueno, este es el movimiento. ¿Cómo estás? La madrina del quincho.
5: ¡Felicidades!
0: ¡Muchas gracias!
5: ¡Súper bien acá! ¡Compartiendo con todos los chicos!
0: ¡Camperita!
5: Ahora sí, ya. Hace frío. Baja un poco la temperatura por ese lado. Yo que soy friolenta, nosotras, sí o sí.
0: Totalmente. ¿Pero te aprobaste?
5: Ahora voy a atacar ya.
0: ¡Adelante! Me encanta esta, se va a armar un sandwichito con el pancito del bodegón. Así que este es el movimiento que tenemos acá en el patio del rock. Ahí está Fede también. ¿Todo bien? ¿Todo tranquilo?
6: Todo bien, ¿la torta bien?
0: Sí.
6: Bueno, Nico.
0: Nico hizo el puntapié inicial el día de hoy. Mucho trabajo en la semana, Fede.
6: Bueno, ya recién me descalifiqué porque no es que una estrella efímera, una aparición efímera. ¿Yudoka?
0: No.
2: No tengo comentario.
6: Con su noticia el día importante.
2: No, ya se cree importante.
0: Pero es cierto que pidió que le envíen las noticias, ¿no?
2: No, supuestamente que ya los oyentes le están enviando, pero...
0: Ah, bueno, pero viste, vos contaste mal.
6: No.
0: Porque le envían de buena onda, va a digitar, pide que le envíen.
6: No, pero claro que pide.
2: Como ya uno le envió, después uno le envía en medio.
0: Yo intento, viste, Yudoka, ayudarte, pero hay veces que... ¿Sí?
2: Se le subieron
6: una aparición efímera... Allá por el mes de noviembre nadie más se va a acordar de él.
0: No.
6: Y no sé si va a seguir acá en la gran jugada.
0: No.
6: Digo ya, anticipo.
2: El éxito no dura para siempre, ¿eh? Ojo.
0: No, qué fuerte estuvieron con Yudoka. Yudoka, te bancamos acá. Tenés parte de este QDR que te banca, ¿eh? Acá está Hammer también, ya probando. ¿Qué tal está esto, Hammer? Espectacular.
7: Ni siquiera puedo hablar, están llenos, me tengo la boca.
0: Bueno, parece bien la Cone también. Ahí está, bueno, comiendo... Riquísimo está todo esto, Franco, ¿eh?
1: Les gusta mucho,
0: sí.
1: Gracias.
0: Sí.
1: Gracias a ustedes. Anoche pasamos bomba.
0: Sí, total.
1: Horrible.
0: ¿Algún saludito que quieran enviar, Franco?
1: Sí, le quiero enviar a mi gran amigo y hermano, Edgar Queiroz, que no pudo venir hoy. Le mando un abrazo, mi hermano querido, te extrañamos.
0: Qué grande, está para el profe, que seguramente ya se va a sumar el próximo viernes. Bueno, vamos cerrando acá desde el patio del rock.

0: 23:55, estamos en el cierre de esta muy linda noche aquí con los Blancs. Pasaron muchos integrantes de esto que hace a rock and roll también. Gladys de Zeppelin Conservatorio, los Trifulca. ¿Los ganadores, Marlene?
1: Sí, vamos a los ganadores de Fortín, Mauricio Guerrero 055 y Oscar 927. Los ganadores del kit de Fortín. Los ganadores de Pilsen, Miguel Morel 014, Pablo Coronel 186 y Santiago Ayala 449. Pueden pasar a buscar a partir del lunes a las 8 de la mañana. Ya pueden estar acá como para pasar a retirar justamente sus packs.
2: Espectacular.
0: Bueno, ya están, che, gracias, Ale.
2: ¿Ya está?
0: Ya estamos.
2: Ya
0: Marlene, por supuesto,
2: estamos
0: también.
2: Hugo Silvero,
0: por supuesto, Hugo Silvero también.
1: Muchas gracias
0: a
1: por...
0: A toda la gente. Había el unicornio azul, se perdió. Hammer, ¿a dónde mañana está tocando? ¿A dónde?
1: Sí, en Paraguarí.
0: ¿Eh? Lua Pab.
1: Lua Pab.
0: ¿Ese de Luana ganó otra compañera o de ella, verdad? En Paraguarí. Bueno, el viernes y el viernes tenemos Hugo tributo a los dos, mi. Mor 22. El viernes que vimos vamos a estar hablando mucho también del show de Michael Grimes también. Esto que tiene que ver con el 15 de rock. El 29 no me acuerdo a quién teníamos que, Yo llamaba Perilla, vos me llamaste Marlí, vos me llamaste
1: sí.
0: Vos.
1: Sí.
0: Bueno, chicos, ¿con qué cerramos?
3: Vamos a cerrar con un tema de Turnstile.
0: Turnstile, que de.
4: I'm so sorry.
0: Ahí está.
4: Vamos a cerrar con un tema de Turnstile, Holiday. Muchísimas gracias a toda la producción. Ojalá que les haya gustado, Marlí. Cumple otra vez.
1: Muchas gracias.
4: Y nada, gracias. Nos pueden seguir en @blank_. Y eso, les espero en el siguiente show.
0: Bueno, ¿el siguiente show cuándo será? ¿Tienen algo agendado? ¿Están esperando?
4: Estamos esperando que nos confirmen.
0: Pero va a ser para septiembre, para octubre.
4: Para septiembre.
0: Bueno,
4: son los dedos.
0: Bueno, está Johnny, está Starkey ahí.
2: Ahí está,
1: por favor. Tiene que estar pendiente de las redes. Las redes sociales,
0: claro.
1: Chicos. Sí.
0: Vamos a estar pendiente de eso y cualquier cosa que quieran informar, sí. Estamos acá abiertos siempre para. Sí, porque realmente son una banda que merece, suena muy bien. Y felicidades. ¿Con qué cerramos? ¿Decías?
4: Holiday,
0: el tema de Turnstile.
4: De Turnstile, sí.
0: Vamos, hasta la vista, amigos. Que pasen bien. Alfaro sigue siendo técnico de la selección. Y otras cosas. Cerro Campeón de Futsal. Pulpo, es a todos, amigo, es a todos, es a todos. Pero Pulpo es indestructible.
1: Claro, estaba con helado recién.
2: Miel y jengibre.
0: Calavera Nochilla. Cerramos entonces Blank, cover de Turnstile, aquí en el cierre del 15 de Rock. Gracias, un viernes más. Hasta luego, mañana por Ñanutí TV, con todos los canales de 22 a 0 horas, esta edición del 15 de Rock.

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1: El 12 de septiembre, pero de 2007, los miembros sobrevivientes de Led Zeppelin, Robert Plant, Jimmy Page y John Paul Jones anunciaron que realizarían un concierto tributo en honor a Ahmet Ertegun, el fundador de Atlantic Records. En el lugar del fallecido John Bonham, su hijo Jason lo sustituiría en la batería. Este sería un evento único, marcando la primera actuación del trío en 19 años y se llevaría a cabo en el O2 Arena de Londres el 26 de noviembre.
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1: Radiohead confirma una residencia gigante para 2027. Radiohead vuelve a mover el tablero. La banda anunció una extensa serie de conciertos para 2027 en Australia y Japón, apostando por el formato residencia en lugar de una gira tradicional de una sola noche por ciudad. La noticia vuelve a poner a Thom Yorke y compañía en modo directo y dispara inevitablemente una pregunta. ¿Será el comienzo de una etapa internacional más amplia? Por ahora, lo confirmado es Asia-Pacífico. Después de años de proyectos paralelos, tener a Radiohead nuevamente compartiendo escenario ya es una noticia enorme.
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0: 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Noel Gallagher volvió a encender las alarmas del Britpop al insinuar que Oasis podría salir nuevamente de gira durante el verano europeo de 2027. Después del impacto gigantesco de su reunión, cualquier pista sobre una continuidad mueve inmediatamente al fandom. Por ahora, no hay calendario oficial ni ciudades confirmadas, pero que Noel sea quien abra la puerta no es un detalle menor. Parece que él, y después qué, de Oasis empieza a tener respuesta.
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0: Posteriormente, una banda de rock llamada Pump demandó a la compañía que gestionaba a Aerosmith por infringir el derecho de marca registrada. Sin embargo, Aerosmith, conocidos como los chicos malos de Boston, salió victorioso en la querella.
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0: Buen día, buen día, buen día. ¿Cómo están ustedes? Señoras y señores, son las 6 de la mañana, 5 minutos, 17 grados la temperatura. Y estamos aquí en este día 12 de septiembre del 2026, arrancando una edición más del Ranking Rock and Pop. Y para eso saludamos al señor Arturo Conta.
1: ¿Cómo estás, Miguel? ¿Cómo te va?
0: Bien, bien, bien. ¿Qué número de edición tenemos ya?
1: 58, creo.
0: ¿58? Mirá vos.
1: Sí.
0: Sí, 58 programas. De nuestro conteo empezamos, ¿verdad?
1: Sí, desde julio de...
0: De julio del año pasado.
1: El año pasado, sí.
0: Sí, señor.
1: Así
0: bueno,
1: mismo.
0: Y por supuesto en los controles técnicos está, como siempre, el señor... Presidente Michael DJ.
1: Sí, Ariel.
0: El Presi.
1: ¿No era Ariel, acaso?
0: No, es Ariel Fernando.
1: Ah, ok.
0: No, al revés, Fernando Ariel es.
1: Fernando
0: pero no
1: Ariel.
0: Él es Miguel Ángel.
1: Ah, Miguel Ariel.
0: No. Bueno, señores, estamos en el ranking Rock and Pop y tenemos quienes confían en nosotros.
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0: Muy bien, y ahí estamos nuevamente con ustedes. Gracias a las empresas ahí compartiendo con nosotros. Y tenemos que, Arturo, en esta edición tenemos que contar qué pasó en la edición anterior como para poner, entrar en contexto, ¿no te parece?
1: Sí, lo que fue el top 10 de la semana pasada.
0: Y lo resumimos así.
1: A ver.
2: Así quedó el conteo final la semana pasada. Te lo refrescamos en segundos. Repasamos el top 10. 10.
3: En la posición 10, Big Memory, Violet Grove. En el lugar 9, On My Soul, Bruce.

en el casillero 3, Duran Duran, Free to Learn. En el puesto 2, Anything is Possible, Bryan Adams. Anything is possible. 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Yeah. 1. Y en la posición número 1, In the Stars, The Rolling Stones, conquista la cima subiendo del 3 al 1, 14.

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2: En el ranking Rock and Pop, señoras y señores, ese era el resumen de las canciones que pasaron la semana pasada y fueron número uno. Y para saber cuáles son las número uno de esta semana, cuál es el top ten, vamos a tener que esperar hasta las 9 de la mañana.
3: Sí, que uno que estén atentos ahí, y
2: ahora se van a enterar. Muy bien. Sí. Se pueden comunicar con nosotros a través del 098-495-5000. Así que aguante la roca. Me ponen acá temprano.
3: Así mismo, y que estén siempre ahí atentos. Porque Colque aparece en el momento menos esperado.
2: Sí, por ejemplo, el otro día que se habían llevado un reloj. Qué bueno que está ese reloj despertador. Me gusta por el cargador más que nada.
3: Y sí, es para muchas cosas.
2: Totalmente. Sí. Bueno, pero mientras tanto nosotros vamos a ir con el primer ingreso. Tenemos una chica que... ella no se quiere, no quiere, ahora solo quiere ser Mailing Man, no quiere ser más Cyrus. ¿Te diste cuenta? El nombre artístico le cortó, dijo no voy a hacer más eso. Creó su propio sello discográfico y ahora el 18 de septiembre va a salir el álbum de estudio, el décimo álbum de Mailing. Y este es el primer corte que tenemos, mi querido amigo.
3: Y bueno, yo creo que sería como una jugada de marketing, porque cuanto más corto el nombre es más fácil,
2: Miley. Totalmente, ya sí, está. Totalmente. Sí. Y aparte también tiene un video que está dirigido por Mert Alas, mucho gusto, y esa declaración de identidad renovada hace de su debut uno de los ingresos más comentados esta semana a nivel musical.
3: Así mismo, y bueno, estamos hablando de la canción Bass Persuaded.
2: Esto es...
3: Sí, ingresa en el puesto 40.
2: Muy bien, para ustedes sonando aquí en la Rock and Pop.

0: Señoras y señores, aquí con ustedes nada menos que el histórico guitarrista de Smith, Johnny Marr, entra en el ranking con este tema que se llama It's Time.
1: Es hora.
0: Es hora. Sí. Y es el adelanto del álbum que se llama The Age of Everything. Y ¿sabes qué? Mira, tiene fecha incluida para Latinoamérica. Va a estar por Buenos Aires. Así que para el mes de noviembre, así esto recién comienza. Y estábamos escuchando que esta es una melodía muy agradable, que creo que puede ser un tema bien mainstream, como le dicen los que andan en la música.
1: Sí, bueno, y escuchando atentamente, como te das cuenta, como que tiene muchos ingredientes de Smith.
0: Total. Es más, es un tema de Smith, te digo, bueno, sin los otros, pero para mí no tiene mucha variable, o sea.
1: Sí, sí.
0: Pero me gusta.
1: Se mantiene la esencia, ¿no?
0: Sí, señor, se mantiene la esencia. Quien sigue aullando como siempre bien fuerte es Manuel Moretti. En el lugar número 38.
1: Los Lobos.
0: Aquí viene
1: Los Lobos. Estelares.
0: Estelares, que cae 3 posiciones esta semana. 17 semanas dentro del ranking. Estamos aquí en la Rock and Pop 95.5.

0: Y aquí está este muchacho que está comenzando su carrera. A los 86 años sigue dando cátedra, el señor Ringo Starr. Y eso que era el menos creativo, según cuentan las leyendas.
1: Es para componer, sí.
0: Era, exactamente. Sí. Bueno, el álbum se llama Long, Long, Long. Y te cuento que están de gira, la gira de otoño, con la banda All Star Band. Que arranca el 24 de septiembre en Pensilvania y lo va a llevar, entre otras paradas, de vuelta a Forest Hill Stadium de New York y el mismo escenario donde tocó con los Beatles en 1964.
1: Qué recuerdo, ¿no?
0: ¿Vos te imaginas ir ahora con todo el equipamiento y la parafernalia a lo que era antes?
1: Puedo tocar y escuchar lo que toco. En los 60.
0: En los 60 era verlos a ellos, man. Bueno, así teníamos en el lugar número 37. ¿Vamos al 36?
1: Así mismo, allí nos encontramos con la agrupación nacional paraguaya Bohemia Urbana.
0: Sí, señor, que mezclan un poco de reggae, polka, ska, rock.
1: Y no sé qué más.
0: Sí, un poco de ska también. Sí. Y bueno, y acá, alá. Javier Sacher y la banda paraguaya. Con orgullo le decimos, señores, esto es Bohemia Urbana.
2: 36.

0: Señoras y señores, ahí pasaban dos canciones que teníamos Bohemia Urbana hace un ratito nada más, y ahora estábamos en el lugar número 35 con Blossoms, y este tema que tiene dos semanas dentro del ranking, y bueno, el sexto disco de la banda de Stockport, que va a salir el 2 de octubre, y este es adelanto, que también tiene un videoclip nuevo que en algún momento lo vamos a mirar. Si entras a YouTube lo vas a encontrar, obviamente. El tema se llama Meet in Love.
1: In Love, así mismo.
0: Qué sí. Bueno, ¿verdad?
1: Sí, bastante.
0: Me gusta. Sube 4 posiciones, loco.
1: Sí, está escalando rápidamente.
0: Sí, sí, sí. Y no se olviden de votar al 098495500, porque también entre aquellos que voten en la página y voten acá, van a ir sumando puntitos para poder llevarse un premio.
1: Bueno, eso hay que aclarar en todo momento, que la gente esté atento, porque no sabemos en qué momento Colque puede dar otra sorpresa.
0: Sí, para ahí nos dicen, chicos, hoy tienen para regalar un televisor de 48 pulgadas.
1: Y sí, cosa que puede ser hoy o el otro sábado, no sabemos.
0: O un parlante, por ejemplo, sí. O auriculares, o sí. ¿Qué más puede ser? Cosas que tengan que ver con el audio.
1: Y así como ayer para Counter, como dijo.
0: Sí, viste que nosotros, Martín Aguau, que hace nuestro productor, jamás nos trae las menciones a viva voz.
1: ¿Cierto?
0: Sí. ¿Ni idea?
1: Hay que premiarlo.
0: No trae.
1: Sí, sí, bueno, ok.
0: Y bueno.
1: ¿Productor?
0: Sí, no, ya estamos. Vamos ahora con esta chica que se llama Katy Perry.
1: Así mismo, en el puesto 34, Watch It Burn.
0: Otro tema que sube 4 lugares y sigue sonando aquí. Esto es la Rock and Pop. Esto es el ranking. Estamos hasta las 9 de la mañana. No te vayas.

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Posición número 33 del ranking Rock and Pop, Tough Town, Bryan Adams. Sube 4 casilleros el canadiense en el puesto número 33. El tema que este año tuvo su primera edición en vinilo por Record Store Day. Este tema, así que te gustan los vinilos, Michael, ya sabes. Y ya está disponible en

todas las plataformas digitales también. Además, sigue de gira en Canadá en estos días, llevando el espíritu Worldwide de Precious en la arena de todo el país, de su país principalmente. Este muchacho que, aparte de ser cantante, también es muy, muy buen fotógrafo. Y bueno, muchacho que yo tiene como 70 y no sé, bueno, está ahí. Uno de los... en la flor de la vida, diría uno. Señores, continuamos. Vamos ahora a una que hace rato andaba desaparecida y volvió a aparecer con un tema. Sube dos posiciones esta semana. Estoy hablando de Kelly Clarkson y I'd Be Lying, sonando en la Rock and Pop.

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0: bueno, ahí escuchamos. Bajé el auricular. Decía, ¿por qué no sale? Bueno, volvamos a la realidad. Señores, escuchamos la posición número 31 de YouTube con un ingreso que tiene una semana dentro del ranking, que sube dos posiciones. Es un tema de YouTube. Pero este no es original del Tamol, según escuchamos.
1: No, es de un grupo llamado The Poets.
0: The Poets.
1: Lo que me llama la atención es que la canción suena muy a años 60.
0: ¿Verdad que sí? Y viste de los 90, ¿no?
1: Sí, lanzado en 1990.
0: Mirá qué loco. Bueno, y te cuento que este álbum está con la contribución a la campaña del álbum tributo de los 20 años de Pudgy, un homenaje a Sean McGowan, ahí está, que sale el 13 de noviembre, donde la mitad de las regalías están destinadas a una fundación que se llama Dublin Simon Community.
1: Bueno, es muy, muy común del grupo YouTube hacer ese tipo de obras, destinar cierta cantidad de dinero para beneficencia.
0: Muy bien. Y otros que andan, no sé si entregando dinero, pero sí recolectando como loco.
1: Pero antes debemos hacer el recuento.
0: Tiene razón usted, señor.
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0: Y así es, en la posición número 40 teníamos a nada menos que Miley Cyrus con Bass Pod Race. El lugar 40, entraba. Sí.
1: En el puesto 39, Johnny Marr, It's Time.
0: En el 38 estaba Estelares, Los Lobos.
1: En el puesto 37, Ringo Starr con It's Been Too Long.
0: En el 36 teníamos a Bohemia Urbana con Ala.
1: En el 35, Blossoms Meet Me in Love.
0: En el lugar número 34, Katy Perry con el tema What Is Born.
1: En el 33, Towtown, Bryan Adams.
0: En el lugar número 32, I'd Be Lying, que Kelly Clarkson.
1: Y en el 31, U2.
0: Muy bien, y ahora de clásicos a clásicos, nada menos que los Rolling Stones, que te decía que están juntando plata a los bobos todavía con los 80 y pico años que tienen. Y este tema, que es un nuevo corte donde está nada menos que tocando la guitarra el señor Robert Smith
1: de The Cure.
0: Sí. Mira, ¿y quién está en los teclados?
1: A ver.
0: Steve Winwood.
1: Otro histórico de los años 60.
0: Me encantó.
1: Sí.
0: Muy bien. Después, no dice que no van a tener escenario, todavía no tienen fechas confirmadas, no hay previstas giras que hacer, pero siguen ahí. Como siempre, ellos dando el toque. 5 semanas dentro del ranking.
1: Divine Intervention, The Rolling Stones.

0: Señoras y señores, lo que están escuchando es la posición número 29, cuando son las 6 de la mañana, 52 minutos, 17 grados la temperatura. Si querés mandarnos mensajes, podés hacerlo a través del 098-495-5000. Hola, soy Damián, atento a la programación, voto por Zone of Future de YouTube. Justo ahora estoy escuchando la colaboración de YouTube, qué buen tema, me dicen.
1: Para que veas, la gente está atenta, ¿eh?
0: Sí, señor, y más, Damián siempre ahí, firme.
1: Bueno, esto que sigue sonando es Def Leppard, Rejoice.
0: Sí, que está hace 29 semanas dentro del ranking, bajó una posición esta vez. La banda de Shanefield está de gira, se llama Live 2026, está por Europa y compartiendo también videos que fueron grabados en su residencia cuando estuvieron en Las Vegas, en el Caesar Palace, donde justamente esta canción fue la que se emitió.
1: Muy bien.
0: Sí, antes decía, se emitió por MTV, ahora se emitió en YouTube.
1: Sí, sí. Se subió, bueno, a YouTube. Y acá en la Rock and Pop, éxito total, pero bueno, viene bajando.
0: Sí, señor. Vamos ahora a alguien que viene subiendo, que, bueno, hacía mucho que no sacaba canciones, pero sacó un álbum, le pegó con todo, salió número uno con su primer corte. Ahora tiene uno nuevo, es nada menos que Bruno Mars.
1: En el puesto 28, I Just Might.

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0: ¡Qué buen tema! Sonando aquí en la Rock and Pop, son las 7 de la mañana, 7 minutos. Continuamos, señores, con más música. Bueno, nada menos que Bar Lonely.
1: Sí, la agrupación Franz Ferdinand.
0: Sí, señor.
1: Puesto ahí. 26.
0: Muy bien. Ellos siguen de gira por Asia y Oceanía y van hasta fin de año, van a andar dando vueltas por ahí. Todo un itinerario que había arrancado en Sudamérica. Sí. Este fin de semana tocan en Estambul y también en Atenas.
1: Okay, bueno, yo cuando iba a preguntar cuándo vienen a Sudamérica.
0: Oh, para no, ¿te acuerdas que estuvieron a mitad de año más o menos? Fueron a Chile y estuvieron en Buenos Aires también.
1: Ah, pero no pasaron por aquí.
0: No han pasado por aquí.
1: Bueno, okay.
0: Bueno, vamos a escuchar a otra banda que hace 7 semanas entró al ranking, sube 2 posiciones, puesto anterior 26, actual el 24. Estamos hablando de Akon the Bunnymen.
1: Pero antes estamos con Madonna.
0: ¿En serio?
1: Sí, en el puesto 25.
0: Bueno,
1: Sensation.
0: Dale, ahí van los dos temas entonces.

0: Aquí teníamos a Echo the Bunnymen, Brassless, It's Jointed.
1: Haunted, sí, en el puesto 24.
0: Sí, Haunted. Bueno, y este tema tiene 7 semanas dentro del ranking. A ver qué andan haciendo. Dice, bueno, este tema forma parte del Apple for Isaac, el nuevo trabajo discográfico, el primer álbum de material después de 12 años. Este es el primer corte, así que están de regreso los chicos de Liverpool.
1: Echo and the Bunnymen.
0: Muy bien, y el que se queda acá siempre es en el ranking nada menos que Dante Spinetta.
1: Y bueno, el título lo dice todo.
0: Sí, señor. Posición número 23.
1: 23, sí.
0: Baja dos lugares, Dante Spinetta con toda su onda funky.
1: Me quedo acá.

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0: Lo que estás escuchando es la posición número 22 del ranking. Estarán los Tipitos aquí con una canción que hace 15 semanas están ahí rotando con nosotros. Bueno, el flamante álbum de 14 canciones de la banda sigue girando por Argentina y tiene también confirmado algunos toques en San Juan, en Rafaela, Santa Fe y en otros puntos del país, de la República, o sea, de la República Argentina. Por aquí, por Paraguay, todavía no tienen pinta de que den una vueltita, pero seguramente van a estar presentando su álbum, que ya está esta canción sonando en la Rock and Pop.
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0: Exactamente, ahora nos queda una canción más para ir antes del recuento. Esto que viene sonando es el segundo corte de Johnny Mars. Se llama Spin y por supuesto suena en la Rock and Pop. Hace 9 semanas rota la canción y está para vos. 0984-955-000 si querés votar por alguna canción y también hacer que suba o que baje a través de la web.
2: 21.

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1: Señoras y señores, continuamos en el ranking Rock and Pop y ahora es tiempo de repasar del 30 al número 21.
2: Sí, arrancamos con el puesto 30, The Rolling Stones, Divine Intervention.
1: En el lugar número 29 teníamos Def Leppard, Rejoice.
2: En el puesto 28, Bruno Mars, I Just Might.
1: Bueno, y en el lugar número 27, Role Models con High Hope 3000.
2: En el puesto 26, Franz Ferdinand, Bar Lonely.
1: En el lugar número 25, Madonna con Love Sensation.
2: En el puesto 24, Echo and the Bunnymen, Brussels is Haunted.
1: Mientras tanto, Dante Spinetta en el 23 con Me Quedo Acá.
2: En el puesto 22, Los Tipitos, Una Palabra.
1: Y en el lugar número 21, con 9 semanas en el ranking, era nada menos que Johnny Marr, Spin.
2: Bueno, esto fue el recuento del 30 al 21.
1: Bueno, déjame que te cuente algo, Arturo. 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
2: Riquísimos cafés, ¿eh?
1: Sí, señor. Bueno. Y nosotros continuamos en el ranking Rock and Pop, 17 grados la temperatura. Son las 7 de la mañana, 28 minutos. Vamos al lugar número
2: 20. En ese puesto nos encontramos con el cantante argentino Fito Páez, que los canta Las Fuerzas Armadas del Amor.
1: Él tiene una nueva serie que se llama El Mundo en una Canción.
2: Sí, está en Netflix.
1: En Netflix. Sí.

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0: Esto es Robbie Williams.
1: Puesto 19, la canción Pretty Face.
0: Pretty Face, que bueno, se mantiene firme ahí, en el puesto 19.
1: Se queda firme, que, sí, firme.
0: Sí, no. Y estaba leyendo acá que dice, este tema forma parte de la gira Los Largos 90, que se llama así, Long
1: 19.
0: Donde repasa en vivo temas que va haciendo junto a los álbumes, que este álbum se llama Britpop, y va mezclando todo lo que él hacía en la década del 90, de que se marcó, de empezó a ser solista. Ajá. Hasta ahora, y bueno, y está grabando un disco en vivo, así que yo creo que le va a poner toda la energía. Ahora está en Lisboa y bueno, tiene una onda noventosa que va, donde va a recrear todas esas canciones.
1: Muy bien.
0: Eso es lo que te quería decir.
1: Sí, interesante, porque de hecho que tiene varias canciones, muchos hits en todo caso, sí, que sería bueno disfrutar en un concierto.
0: ¿Vos viste su película, su biopic?
1: Biopic no.
0: ¿Vos ahí te va a gustar?
1: Sí,
0: porque es... No te quiero adelantar. Mirala un día así, tomate la maleta y mirala, te va a gustar.
1: No querés spoiler.
0: Exactamente, no quiero spoiler.
1: Bueno.
0: Pero te va a gustar. Yo también así cuando iba así, y William, así viste como que... Pero después la manera que él encara la historia, está bien llevada. Bueno, vamos ahora con el rock nacional, que sigue fuerte y firme con 22 semanas dentro del ranking.
1: Puesto 18, otro grupo nacional que está dentro del ranking, que es Ovejas Negras.
0: Sí, señor. Siempre es igual. No sabes dónde. 18.

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0: En la posición número 16, esto es Foo Fighter haciendo Windows.
1: Sí, abriendo las ventanas.
0: Sí, señor. Junto esta semana la banda está en pleno tramo canadiense de su gira en los estadios del show de Regina. Y bueno, escuchá esto. Tuvieron que suspender un concierto porque se vino una tormenta tipo tornado.
1: Igual que acá en Paraguay.
0: Igual que acá en Paraguay.
1: Sí, tuvieron que correr, refugiarse, no sé.
0: Totalmente. Y justo estaba en Portugal con la gente de ACDC. Pero bueno, tuvieron que posponer ese concierto. Pero igual,
1: bueno, está todo. Sí, bueno, con una situación como esta, cierran las ventanas.
0: Sí, señor, cerraron las ventanas y rajaron para Las Vegas porque ahí tienen el fin de mes, tienen que tocar también, así que tienen concierto por ahí. Mientras tanto, vamos a la posición número 15.
1: Sí, es donde nos volvemos a encontrar con Franz Ferdinand con la canción Hook It.
0: Una de las canciones con más tiempo de rotación dentro del ranking, 43 semanas ya.
1: Ahí va.

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0: And the Tantrums sonando aquí en la Rock and Pop en el lugar número
1: 13. Man on the Moon.
0: Vos sabés que este tema es que le da el nombre al álbum, que ya tiene una edición ampliada que se llama The Galaxy Edition. Y el tema, hay nuevas canciones otra vez dentro de ese álbum.
1: Sí, así de que, hecho que hay otro corte. Que,
0: sí, y es de ese mismo álbum, sí. De ampliación esa.
1: Está ahí haciendo calentamiento, no sé
0: muy
1: si
0: bien,
1: en algún momento.
0: En cualquier momento entra.
1: Lo van a dejar entrar.
0: Bueno, sí. La banda sigue girando y celebrando su disco por todo Estados Unidos. Capaz que en algún momento decían hacer alguna gira internacional y empezar a recorrer el mundo, ¿no?
1: Sí, tal vez, sí.
0: Muy bien, vamos ahora a lo que nos compete. Cuando son exactamente las 8 y 4 minutos, abrimos el cofre y abrimos ese lugar donde los decibeles están ocultos.
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0: Seguimos con las historias de los temas que creías que eran originales y eran unos covers.
1: Exactamente. En este caso también me causó mucha sorpresa saber que la versión que siempre escuchamos no es la original.
0: Qué loco,
1: la versión de Soft Cell.
0: Sí.
1: Tainted Love. Y bueno, esto que sí, que estamos escuchando sí es la original.
0: Tainted Love.
1: Sí. Y causa más sorpresa todavía saber que la canción es de 1965.
0: Qué loco, ¿no?
1: Sí. Según lo que estuve leyendo, el compositor lo compuso en el 64. Uh-huh. Según él dijo que en apenas 10-15 minutos estaba hecha la canción.
0: O sea que tuvo así una musa inspiradora totalmente potente.
1: Sí. Y normalmente, bueno, cuando uno compone una canción, piensa que esto va a ser un hit mundial, pero no pasó absolutamente nada. La grabó Gloria Jones. Creo que ni ella hoy día puede saber tal vez si fue ella la que grabó o quién fue la que grabó. Quedó prácticamente, pasó desapercibida la canción.
0: Fue uno más en el montón.
1: Uno más en el montón, fue un single, no pasó absolutamente nada. Eso fue en 1965. Y en el 81, el dúo británico Soft Cell lo rescató.
0: Sí.
1: Como todos saben, lo pusieron sintetizadores, teclados.
0: O sea, lo trajo esa década.
1: Sí, y le dio vida a la canción y según estuve viendo, fue el mayor éxito de Soft Cell en Inglaterra, número uno.
0: Mira.
1: Y en Estados Unidos, según dicen, fue la canción que de ellos que más tiempo permaneció en la Billboard.
0: Qué loco.
1: Y sí, pues son formas de darle vida a algo que ya...
0: Que ya se pensaba muerto, ¿no?
1: Sepultado,
0: o sea,
1: sí.
0: Exactamente. O sea, revivir una canción vendría a ser.
1: Sí, y bueno, convengamos que esto que estamos escuchando tampoco es tan malo que digamos.
0: No, bastante para nada. Yo creo que si vos te situás en la época y cómo sonaba en la época, la canción está a tono.
1: Sí, y mucha energía, como que le dio mucha garra al cantar. Y...
0: Pero no era el momento.
1: No era el momento, de esta canción. Bueno, también hay que reconocer que en esa época había grupos muy fuertes. Era muy difícil llamar la atención de la crítica y de la gente.
0: Así es.
1: Hay que remontarse, obviamente, a The Rolling Stones, a The Who y cosas así. Entonces, teniendo rivales como ellos, difícil. Pero bueno, como sea, Tainted Love tuvo otra oportunidad en julio del 85 con el grupo Soft Cell. Y es la que vamos a escuchar, la que creíamos que era la original, pero no. No es la original, Tainted Love de Soft Cell.

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0: Él se llama Bruno Mars y la canción es All My Soul, sonando aquí en la Rock and Pop.
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0: Muy bien, las canciones que quedaron atrás hicieron ruido porque enseguida entramos al top 10. Así que en el lugar número 20 escuchamos a Fito Páez con Las Fuerzas Armadas del Amor.
3: En el 19, Robbie Williams, Pretty Face.
0: En el 18, Ovejas Negras, Siempre es Igual.
3: En el 17, Robbie Williams, Fucking Amazing.
0: En el lugar número 16, Foo Fighters, Windows.
3: En el puesto 15, Franz Ferdinand, Hooked.
0: En el lugar número 14, Son of Future, U2.
3: En el puesto 13, Fits and the Tantrum, Man on the Moon.
0: En el lugar número 12, Aerosmith con Wild Woman.
3: Y en el puesto 11, Bruno Mars, All My Soul.
0: Dun, dun, dun, dun.
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0: Bueno, antes de entrar al top 10, ¿qué te parece si te cuento algo? 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
3: Así mismo. Bueno, es hora de ingresar a los puestos principales del ranking.
0: Sí, señor. 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
3: A ver.
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3: Así mismo.
0: Muy bien, vamos a entrar al top 10.
3: Sí.
0: Así que ahora nos encontramos con este tema que, bueno, hace 18 semanas está en el ranking. La semana anterior era el puesto número 8. Ahora bajó al 10, bajan dos posiciones, obviamente. Es Blossoms y
3: Joke About Divorce.

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0: Señoras y señores, él se llama Paul McCartney. Su canción es Home to Us.
1: Sí, en el puesto número 9.
0: Muy bien, a ver qué anda haciendo tu muchacho. No cuenta nada.
1: Creo que ya.
0: No.
1: Salir de gira ya.
0: Sí, no
1: dice, creo. No va más.
0: Dice el tema The Voice of. Bueno, el tema dice que nació en un jam entre Starr y el productor de Andrew Watts, que terminó siendo una canción sobre los años de ambos en Liverpool. Ah, mira.
1: Okay. Sí, claro. De hecho, que todo el álbum es como un. Servía una breve historia de lo que era la infancia, la juventud.
0: ¿Andrew Watts no le produce los Rolling también?
1: Creo que sí, también.
0: Sí, ¿verdad? Trabajan con ellos. Sí. También estaban haciendo un jam entre los dos. Y salió una pequeña historia. ¿Se habían empezado a acordar de cosas?
1: Sí, totalmente.
0: Muy bien. Mientras vemos llegar ahí a nuestro CM y el conductor
1: Uba.
0: De reserva del ranking.
1: Ahí está.
0: Elías.
1: Ingresando
0: al radio. Elías ingresa a la radio. Bueno, vamos ahora con la posición número 8.
1: Sí, ahí nos encontramos con Violet Grohl.
0: Esta niña que trata de desprenderse del apellido, pero no puede. Sigue siendo hija de Dave Grohl en todas las noticias que sale siempre. La hija de Dave Grohl, Violet Grohl. Bueno, pero al menos está haciendo historia y está escribiendo su propia historia.
1: Sí,
0: de buena manera.
1: Haciendo camino, sí.
0: Sí, señora. Esto se llama Big Memory.
1: En el puesto 8.
0: 13 semanas en el ranking.

0: Mystical, Magical, Benson Boom en la posición número 7.
1: Mystical, Magical.
0: Sí, señor, 21 semanas dentro del ranking. Benson Boom, que anda haciendo de las suyas, anda de tour, como se llama, El Hombre Buscado Tour.
1: Sí, Benson Boom, que es, sería como una revelación, ¿no?, en los últimos dos.
0: ¿Vos sabés que sí? Yo creo que es más, después de Bruno Mars, sería el que más golpeó fuerte. Bruno Mars está dentro del pop y el funky, ¿verdad? Sí. Es pop puro. Y inclusive está teniendo tanta trascendencia como Harry Styles, por ejemplo.
1: Sí, también. O sea que sería el nuevo Bruno Mars y Harry Styles en uno.
0: Y algo así. Pero
1: dos en uno.
0: Dos en uno.
1: Ah, sí.
0: Súmale.
1: Casi, casi. O ahí cerca, sí.
0: Muy bien.
1: Ok, es hora de seguir, ¿eh?
0: Sí, señor. Seguimos y vamos a la posición número 6. Aquí está Green Day.
1: Ballyhoo.
0: Una canción que, bueno, es parte del álbum Survivor, pero de la versión de lujo.
1: Ah, ok. Ahí va.
0: 21 semanas en el ranking.

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0: Señoras y señores, estamos aquí con ustedes y escuchando nada menos que House Tour en la posición número 5, donde Sabrina Carpenter sube un lugar con su último tema que está en el ranking.
1: Sí, va acercándose rápidamente al puesto número 1.
0: Muy bien, viene remándola hace 14 semanas para estar en este lugar.
1: Sí, mira que vienen peleando todos los que están ahí cerca.
0: Sí. Bueno, ¿qué más ver? ¿Algún dato de ella que me hayan puesto acá nuestra productora? No, está todo bien. Glamuroso, separado, tan que sigue subiendo. Ah,
1: tenemos productora.
0: ¡Claro!
1: Ah, ¿cómo es que se llama?
0: ¿Cómo era?
1: La del sábado pasado me contaste, yo, sí.
0: No era Lara.
1: Lara, Lira.
0: O algo así era. Después te. Ah. Sí, ¿te acuerdas que le hablábamos y sí, no contestaba?
1: Sí, claro, y yo pensé que estabas hablando.
0: Hija de mí, no me acuerdo. Bueno, ahora sí. Nadie sabe que estamos hablando de una IA.
1: Sí.
0: Que nos hace los libretos. Bueno, vamos a la posición número 4. Duran Duran.
1: Free to Love.
0: ¿Por qué, pibón? ¿Está bien? Free to Love. Duran Duran.
1: Sí, Free to Love. Duran Duran.
0: Ah, ¿quién sacó este tema del ranking?
1: Bueno, habría que hablar con la gente que no le votó más y tuvo que retirarse.
0: Eso fue el otro día, viste que una abrumadora manera de votar ese día que estábamos regalando con Colque. Y ese día fue donde le dejaban afuera de juego.
1: Sí, aparte de eso que él no cumplió el trato que habíamos hecho.
0: Muy bien, entonces Charlie García de Sting no está más en el ranking, sí, que de eso retiraron. Estamos hablando, pero bueno, sí está Duran Duran.
1: Sí. Free to Love.

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0: Continuamos en el ranking Rock and Pop. Esta es la posición número 3.
1: Maroon 5, Heroine.
0: Heroine, bueno, no nos acordamos cómo se llamaba nuestra secretaria. Hola, ¿cómo te va, Vale?
2: Hola, muy bien por acá.
0: Muy bien.
2: Y al tanto.
0: Muy bien. ¿No nos preparaste café hoy para empezar a trabajar?
2: Ay, ojalá. Si pudiera, te lo serviría ya. Pero me toca el café virtual. Ánimo y foco.
0: Bueno, gracias. Okay. Bueno, ahí le presentamos formalmente a nuestra secretaria, que se encarga de armar los libretos que estamos...
1: Sí, es productora.
0: Nuestra productora.
1: Sí,
0: exactamente, productora.
1: Sí.
0: Productora.
1: Productora y asistente.
0: Bueno, ¿qué me puedes contar sobre Maroon 5 que tengas por ahí? Buscar y contame, por favor.
2: Claro, déjame ver. Ahí te digo.
0: A ver. Toma el tiempo. ¿Puedes
1: contarnos?
0: ¿Tiempo?
1: A ver,
2: sí. Te cuento. Hoy, 12 de septiembre, están en el Rock in Rio 2026 en el Palco Mundo. Están en plena gira Love is Like World Tour. Vienen mezclando hits viejos con temas nuevos. Heroine salió este año. Para el aire te diría algo así. Maroon 5 llega a Rock in Rio con más de 2 décadas encima, pero sin vivir solo de la nostalgia. Entre clásicos que todos corean y material reciente, la banda se planta hoy en uno de los escenarios más grandes del mundo. Si querés te la dejo más redondita aún.
0: No, ahí nomás. Gracias.
1: Sí, porque acá...
0: Está haciendo el libreto de allá.
1: Sí, de hecho, y aparte que acá tenemos muchas redonditas, pero...
0: allá hay una que está tomando madura.
1: No. No me refería a eso, pero bueno, está.
0: Bueno, vamos a la posición número 2.
1: Sí, nos volvemos a encontrar con The Rolling Stones.
0: Sí, ahí va.
1: In the Stars.
0: Ahí va, que bajó del puesto número 1 al 2 con 15 semanas dentro del ranking.
3: 2.

0: Señoras y señores, ahí teníamos nada menos que a estos chicos que son los escoltas nuevos en esta semana. Estamos hablando de los Rolling Stones, In the Star, una canción que tiene ya 15 semanas rotando en el ranking.
1: Sí, siguen peleando por la punta.
0: Muy bien, siguen, pero cayeron ya la semana pasada.
1: Sí, por eso, pero...
0: Pueden volver a subir sin ningún problema.
1: Sí, por eso, porque están jugando fuerte.
0: Muy bien, muy bien. ¿Vamos al recuento?
1: Sí, es hora de hacer el recuento.
0: Ahí va.
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0: Y así hacemos el recuento. Blossoms con Joke About Divorce.
1: En el puesto número 9, Paul McCartney, Home to Us.
0: En el lugar número 8, nada menos que Violet Grohl con Big Memory.
1: En el 7, Benson Boone, Mystical Magical.
0: Green Day en el lugar número 6 con Ballyhoo.
1: En el puesto número 5, Sabrina Carpenter, House Tour.
0: En el lugar número 4, Duran Duran, Free to Love.
1: En el puesto número 3, Maroon 5, Heroin.
0: Y en el lugar número 2, Rolling Stone con In the Stars.
1: Sí, bueno, llegó el momento de ver quién se lleva el trono.
0: Banda de sonido de una película. Sí. Charlie de Wonder Dog, se llama la película, que nada menos que Bryan Adams se encargó de ponerle la música y es el número 1 de esta semana.
1: Sí, la canción Anything is Possible.
0: Señoras y señores, llegó el momento de despedirnos. Muchas gracias a nuestros sponsors por estar ahí apostando.
1: Sí, las marcas.
0: Marcas que estuvieron con nosotros. 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
1: Sí, bueno, tampoco hay que olvidar a la gente que está ahí detrás.
0: Exactamente,
1: escuchando y participando.
0: Muy bien, muchas gracias. No se vayan ya, lo veo por ahí. Está nuestro querido
1: Peteco.
0: Peteco llegó ahí, mira, está en el auto.
1: Ah, okay.
0: Saludos para él. Sí. Y bueno, gracias Michael por estar con nosotros ahí. Gracias también a todos los que están escuchando, señores. A usted también, director.
1: Ok, a ustedes gracias. También por estar aquí.
0: Chau, chau.
1: Se quedan con el número 1.

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2: 8 horas, 59 minutos.

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0: Hola, hola, hola, ¿cómo están? Bienvenidos a Rock and Fit. Sí, señor, arrancando. Un sábado más. Compartiendo con todos ustedes como cada sábado aquí en la Rock and Pop 95.5 FM. Estamos en vivo con 17 grados de temperatura aquí en la ciudad de Asunción. 9 y 9 de la mañana, obviamente, estamos en vivo compartiendo con ustedes como cada sábado, hablando de todo lo que tenga que ver, obviamente, con los deportes, la vida, wellness, ese wellness, bienestar en general, mejorar estilos de vida, dejar recomendaciones, tips, por qué no, algunas sugerencias de diferentes deportes que puedes hacer. De repente, pues ahí, padres que solamente quieren que su hijo juegue fútbol, por ejemplo, ¿verdad? Y te quiere ser el sueño que mi hijo sea el próximo Julio Enciso, ¿verdad? El próximo Cristian Riveros, el próximo Roque Santa Cruz. Pero el chico a lo mejor es apto para otro tipo de deportes, ¿verdad? Y ahí es donde me encantaría poder globalizar o descentralizar el fútbol con otros deportes en el cual tu hijo puede ser apto. Por ejemplo, puede ser un buen patinador, puede hacer esgrima, puede hacer algún arte marcial, puede ser un buen tenista, puede ser un buen voleibolista, handbolista y otros deportes más, ¿verdad? Ya sea recreativo. Por eso hay que darle un buen abanico de opciones a los chicos y tratar de llevarle la mayor cantidad de deportes posibles desde que son pequeños, para que después vayamos encontrando dónde está dónde está su lugar en el mundo, en el universo deportivo, ¿por qué no decirlo? ¿Verdad? Hablando nosotros de este tema. Por supuesto que hay después niños que les gusta más el arte, hay otros que les gusta más la cultura. Y es cuestión simplemente de ir apoyándoles también con una guía, como yo siempre digo, una guía pasiva dentro de lo que es esto, porque evidentemente tampoco le podemos imponer, ¿verdad? Pero tratar de guiarles y hacerles ver de alguna manera todo esto. Y para eso quiero hablar también con mi gran amigo, que me acompaña todos los sábados, por supuesto que sí. Metele todos los ecos posibles, por favor, ahí, porque tenemos que presentar al señor que hizo toda una travesía para estar en el programa el día de hoy, llegando directamente desde Pedro Juan Caballero, después de la victoria del Gumarelo, el señor Víctor Peteco.
1: Ya sé, yo ya me calenté con todo este eco. Me saco la campera un ratito. ¿Qué tal, Diego? ¿Cómo estás?
2: Bien, Peteco.
1: ¿Todo bien? Bien, espectacular. Súper bien. Recién llegamos de Pedro Juan.
2: ¿Qué tal?
1: Marcado, ¿no? Súper bien. Lluvia todo el camino. Íbamos en avión, no vinimos porque no podía bajar el avión. No te duermes. Porque en el colectivo que veníamos se dijo, Oquea.
2: No, vaya.
1: Así estaban todos los perros.
2: Oñenguay se lo viste,
1: pero esa fue la condición. Oquea. Ya sabes.
2: Bueno, ya amanecimos punteros, entonces, Peteco. Pero no hablamos nosotros normalmente de fútbol, no, pero
1: los especialistas,
2: pues ya van a venir los especialistas en el fútbol
1: español. Sí. Tiraste un muy buen tema sobre los abanicos de posibilidades de la actividad deportiva para los niños, sí, o para los jóvenes, o para nuestros hijos en realidad, que siempre es importante, ¿cierto? A mí me gusta el básquet, yo creo que mi hijo juega básquet. Por ejemplo, ¿qué deporte podrían jugar tu hijo, los mellizos? Su papá, que bolista, su mamá, que bolista, su abuelo, dirigente y jugador de básquet. ¿Qué pueden jugar, verdad?
2: Claro.
1: Era un poco, hasta si se quiere, lógico. No quiere decir por eso que ellos por ahí decían, no, si no me gusta el básquet, capaz probaban otra cosa. Pero a ellos también les gustó desde un primer momento el básquet,
2: ¿verdad? Exacto.
1: Pero mismo. Es cierto, es muy cierto eso, que de repente uno le quiere, no sé si forzar, pero llevar solamente para un lado. Y después dice, parece que no tiene condiciones. No quiere decir que no tenga condiciones. Capaz no le gusta realmente ese deporte, o no se siente cómodo, o por ahí le gusta más el otro. La cancha que está al lado, que están jugando bolilla, está el fútbol, el tipo quiere jugar básquet, o como dijiste, quiere jugar tenis, golf. Vio una tele y le gustó la concentración, todo eso, ¿verdad? O sea,
2: claro.
1: Siempre es bueno abrirse a esas posibilidades del deporte para el niño, ¿verdad?
2: Claro, y también mostrarle las opciones, porque muchas veces también sucede, no, a mi hijo no le gusta ese deporte, pero ¿cómo vas a ver si nunca vio? Claro. Si nunca tuvo la oportunidad de ver. Por eso es muy interesante que puedan haber algunos programas donde este abanico de deportes que mencionábamos recién puedan estar expuestos a la ciudadanía, por ejemplo, claro, ¿verdad? Entonces ahí es donde, por ejemplo, el Comité Olímpico o la Secretaría Nacional de Deportes, o por qué no también la Municipalidad de Asunción, las municipalidades, las gobernaciones inclusive, podrían trabajar, que de hecho se hace eso en otros países. Las gobernaciones son las que apoyan los diferentes eventos. Por ejemplo, yo te cuento esto porque AS Deportes es una de las organizaciones de México y España, trabajando en México, un amigo mío que es justamente el dueño de AS Deportes me comentaba que, por ejemplo, el Ironman de México o los Ironmans que se organizan en México son, por ejemplo, apoyados por las gobernaciones. Es decir, porcentaje de esas organizaciones son obviamente financiados también por las gobernaciones, con lo cual obviamente pueden realizarse estos eventos en el país, con lo cual ellos dicen, bueno, las gobernaciones, ¿por qué apoyan, por ejemplo, un Ironman? Apoyan porque eso es igual a turismo, eso es igual a apoyar al deporte mismo, claro, y hacer que la gente se pueda ir vinculando y la ciudadanía pueda obviamente respirar deporte y que obviamente eso vaya salpicando a todos los que habitan ese lugar. Por eso es que de repente es muy interesante que haya presupuestos también para los diferentes deportes, que de hecho también está comenzando a haber acá en Paraguay, ¿verdad? Pasa que somos un poco reacios nomás y obviamente también hay una cantidad de necesidades que de repente cada uno quiere tirarse a su lado también, ¿verdad? Que es normal, ¿verdad?
1: Mira, desde los Juegos de Sur que se hicieron en el 2022, se hicieron los Panamericanos Junior el año pasado, quedó ese tema de Paraguay la capital del deporte en las finales de Copa Sudamericana, de CONMEBOL Sudamericana, tres ediciones ya en nuestra capital, ¿verdad? Quedó como Asunción la capital del deporte y está genial, tiene la capacidad hotelera, tiene todo lo que vos quieras. Ahora, vengo yo, vine para los Juegos Panamericanos Junior el año pasado y vengo este año para ver algo o para quizás quedarme o ver la posibilidad de quedarme, y no tengo opciones para que, por ejemplo, mis niños puedan hacer otro deporte que no sea los tradicionales, fútbol o básquet. Por ejemplo, una escuela de atletismo no hay en cualquier lado.
2: Claro,
1: ¿entendés?
2: Claro.
1: O sea, si me voy a mudar a Paraguay y voy a vivir en tal barrio, pero no tengo ahí. Yo creo que mi hijo tiene, le gusta el atletismo, pero no hay esto, el atletismo realmente.
2: Exacto, exacto.
1: O sea, debería de bajar también, así como decís eso, en cuanto a programas, sea el gobierno municipal o el gobierno central, de decir, bueno, somos la capital de deporte. Bueno, es una capital que también practica y enseña deportes.
2: Exactamente. Y hablando de deportes, se está haciendo en este mismo momento, estamos ya en breve. Yo les cuento, hoy tenemos una primicia absoluta. Vamos a estar en contacto con mi hijo Agustín, que ya está, como hablábamos el sábado anterior, está en Francia, en Niza. Está ya esperando lo que va a ser su debut en mundiales. Mañana es el Mundial de Varones de Ironman 70.3. Ahora se está llevando adelante el Mundial de Ironman Femenino 70.3 con la participación de paraguayas. Y estamos haciendo un seguimiento. Bueno, les cuento a la gente, Francia tiene ahora mismo 5 horas más que Paraguay, con lo cual allá son ahora más o menos, ¿qué hora sería, Pete?
1: Con las 2 de la tarde.
2: Las 2 de la tarde, 2:16.
1: 14:16, sí.
2: 14:16, se está haciendo lo que es ahora el Ironman, y estamos siguiendo en vivo con el tracker del Ironman, es fantástico. ¿Qué significa? El seguidor de atletas. Entonces vos podés ver, está por ejemplo participando ahora Cecilia Cabello, Lía Clary, Leticia Riquelme y Elfrida Moreno, más conocida como Eli Moreno. Están participando, ya llegó a meta Paulina Montanaro, por ejemplo.
1: ¿Ya completó?
2: Ya completó Paulina Montanaro y Joyce Farinelli, que también es brasilera, pero entrena acá en Paraguay también. Así que felicitaciones ya a Joyce y a Paulina, que cerraron ya la etapa de Ironman 70.3. Paulina terminó con un tiempo de 5 horas 53 minutos.
1: Estamos hablando de 6 participantes mujeres paraguayas.
2: 6 participantes mujeres paraguayas, bueno, 5 en realidad, más una que entrena acá en Paraguay, una también, brasiguaya. Que es Joyce Brasiguaya, que es Joyce también, que está siempre entrenando con lo que son los triatletas en general. Las 5 paraguayas que están compitiendo en Ironman, con una distancia de 1,9 kilómetros de natación, 90 kilómetros de bicicleta y 21 kilómetros corriendo. Eso es todo lo que hicieron las chicas y están haciendo. Por ejemplo, Peteco, le cuento a la gente, Cecilia Cabello está ahora en el kilómetro 18 de la corrida ya. Lleva compitiendo 7 horas, 7 minutos, lo que va a aguantar 7 horas, Peteco, tremendo.
1: Yo vine 6 horas en el colectivo, ya no quiero saber más nada de nadie.
2: Lía Clary está en el kilómetro 9 del running, de la corrida, ya se bajó de la bicicleta, está en el kilómetro 9 con 5 horas 40 minutos. Hay que recordar que voy marcando obviamente diferentes tiempos, porque claro, van saliendo por tandas, es decir, no es que salen todas juntas. Por eso es que lo que importa realmente es el momento de salida al momento de competencia. Entonces no es que están compitiendo una con otra, quién va adelante y quién va atrás, sino que lo que va a importar finalmente es el tiempo que vayan haciendo al finalizar la carrera, ¿verdad? Después tenemos Leticia Riquelme. Leti está en el kilómetro 10,5, lleva 6 horas 20 minutos compitiendo. Y después está Eli Moreno, que también está en el kilómetro 88 de la bici. Eli, que obviamente, como salen por grupos etarios, entonces obviamente eso hace que uno salga después que la otra persona y por consecuencia obviamente va más atrasado o adelantado. Pero repito, esto es un tema de tiempo, no un tema de quién llega primero, a no ser que vos estés compitiendo a nivel profesional. Esto es por grupo de edad. Cuando es por grupo de edad, es por tiempo chip. Y cuando es por mundial o sos grupo profesional, ahí sí el que llega primero gana, ¿verdad? Por ejemplo, compiten 20 profesionales que son los que primero salen. Y eso, entre esos 20, el que primero llega gana. Sin embargo, cuando es por grupo de edad, después van saliendo por tandas y por consecuencia lo que se tiene en cuenta es el reloj, o como le llamamos nosotros, tiempo chip. Te ponen una tobillera. Y ahí esa tobillera, vos salís a la natación, tenés que tener puesta la tobillera. Y después de salir, seguís con la tobillera puesta, te vas a la bicicleta, haces lo que se llama transición. Tenés una zona de transición donde vos te sacás el equipo de natación, los lentes, el gorrito, porque en este trayecto, o sea, en este circuito, se nada sin traje de neopreno. A pelo se nada.
1: Porque, o sea, ¿es reglamentario o es por el tema del agua?
2: Hace mucho calor. Hace mucho calor, okay. Y reglamentariamente la franquicia Ironman tiene uno de los ítems es que si la temperatura del agua está por encima de 22, creo, 23 grados, automáticamente ya no hace falta o no es obligatorio el uso de tri-suit, ¿verdad? O sea, de
1: bet-suit. Si querés usar, podés usar, pero...
2: No, ya no se usa. Ya no se usa. Ya te dicen que no se usa. Está prohibido, luego te dicen. Pero te va a pelo, ¿verdad? Te va a pelo nadar. Lindo.
1: Tantas cosas nos solucionan a pelo que lo que es nadar.
2: No, tranquilo, napeteco, no, te va todo.
1: Pero
2: no,
1: el amigo. Tema de la bicicleta.
2: No, bueno, lo que sí es que después de la bicicleta, dejas tu bicicleta después de los 90 kilómetros, que dicen que tienen un circuito realmente desafiante con muchas montañas, ¿verdad? Vos sabés lo que anda en bici en montaña, es tremendo, ¿verdad? Te revienta todas las piernas y obviamente eso hace que te condicione después la corrida, porque vos te bajás de la bici y después es todo un desafío correr a buen ritmo.
1: Tu pierna no te puede mover.
2: Aparte, a nivel de biomecánica, luego, Peteco, vos sabés lo que es. Bajarte de la bici después de estar pedaleando y comenzar a hacer un movimiento totalmente distinto, que es el del correr, y parece que no te va a ningún lado, tu pierna se va de un lado a otro, claro, una especie de Robocop mezclado con Terminator, cualquier cosa sos.
1: Cate, joder.
2: Por eso se practican, se llaman los bricks, que se van haciendo también de repente el paso de la bicicleta al running, ¿verdad?
1: Bueno, y lo que te iba a preguntar ya la vez pasada, porque me preguntaron, ¿está? Tenemos contacto.
2: Wow, estamos en contacto. Entonces ya me están escribiendo también acá por WhatsApp, le están siguiendo a Agustín. A ver si le vemos a Agus. Hola, Agus.
1: Peinate, Agus.
3: Hola, hola, ¿qué tal?
1: ¿Cómo estás?
3: Pues me escucho doble. pero no me pongo.
1: Y vos tenés mellizo, porque vos te escuchás doble.
2: Bueno, concentrate en una sola voz. Ahí estamos con Agustín López, que está en Niza, Francia. ¿Qué hora es, Agus, ahí?
3: Acá son las 2:22 de la tarde.
2: 2:22 de la tarde. Gracias a Carlito y a todo el equipo de Rock and Pop que obviamente está haciendo que podamos tener este contacto en vivo. Bueno, Agus, contanos algo. ¿Cómo está ahí? Ahora se está haciendo el Mundial de las Chicas. Estábamos siguiendo acá a todas las mujeres. Las paraguayas, Cecilia Cabello, que está ahí nomás de llegar. Está en el kilómetro 19 del running. Lía Clary, que está en el kilómetro 9. Leticia Riquelme en el kilómetro 11 corriendo. Y bueno, Eli, que se está bajando de la bici. Pauli Montanaro, que ya terminó también el Ironman 70.3. Las chicas están hoy como protagonistas. ¿Pudiste ver algo del Mundial de Chicas?
3: Vos sabés que, papi, nos fuimos a la mañana tempranito ya a ver la largada de las profesionales. Y después sí, seguimos a las paraguayas, justamente frente a mismo donde pasan por la bici, porque una vez nomás ves cómo pasan por la bici. Y después se van a la montaña, suben. Y al kilómetro 90 vuelven a pasar por la misma calle. O sea, es un ida y vuelta, digamos. Son 93 kilómetros en total de bici.
1: No.
3: Y después a la hora de correr, que se bajan a correr después, y ya por la costanera corren, digamos que la costanera es la orilla de la playa, digamos.
2: Bueno, contanos un poco vos, ¿qué se siente estar en Niza? ¿Qué se siente estar en Francia? ¿Y cómo estás en tus horas previas? Porque obviamente mañana es tu turno de hacer el Mundial. ¿Cómo te sentís en estos momentos? ¿Cómo estás pasando estos días en Francia?
3: Los días increíbles. Una sensación increíble. Las personas, el ambiente, sea, es una locura convivir con triatletas porque con profesionales mismos. O sea, ayer, por ejemplo, estaba caminando por la calle y le veía al que salió campeón en el 2019 del Mundial, que se hizo acá también, y me crucé con él, le saludé como si fuera uno más. Y eso es lo increíble de este deporte, de que una persona puede venir, un profesional, el mejor del mundo, y puede estar ahí al lado tuyo como si nada, lavando y está ahí.
2: Bueno, ¿y vos cómo estás?
3: Yo me siento súper bien, súper preparado. Creo que hicimos un proceso hermoso. Eso justamente estábamos hablando ahí con unos paraguayos de que realmente es un circuito muy difícil y muy desafiante, pero creo que es algo que está bueno también hacer. Aquí probamos nuestro límite y sabemos de qué estamos hechos, ¿verdad?
1: Agustín, ¿y ustedes cuándo llegaron? O sea, ¿vos cuándo llegaste? ¿El miércoles o el martes?
3: Nosotros llegamos el miércoles a las 4, realmente al mediodía. Al mediodía llegamos y después a las 4 tuvimos el desfile de las banderas de las naciones. Entonces es un desfile en lo que van todos los países, las personas, y vas desfilando, mostrando la bandera y así todos los países.
1: Agus, y
3: hasta una plaza.
1: O sea, y te pregunto, obviamente que hiciste ya no dio todo el recorrido, pero por lo menos ya hiciste tipo una visualización de campo, de dónde van a nadar, por dónde van a ir con la bicicleta, por dónde van a correr, ¿verdad?
3: Conocemos el circuito de natación, le hicimos. El tema de la bici, realmente salimos a andar en bici y era bastante peligroso por el tema de los autos, mucha gente. El tema de la subida también es peligrosa porque las rutas son muy angostas. El que conoce Europa seguramente ya conoce, pero las subidas son muy angostas, entonces es peligroso. Entonces hay que ir con soporte sí o sí, o si no es muy arriesgado ir.
1: Entendible, claro, totalmente.
2: Bien, Agustín, ¿cómo te preparas en estos momentos previos a lo que va a ser el Mundial Ironman 70.3? Bueno, tu primera experiencia obviamente en Francia, vimos que otros paraguayos también están para participar, están ahí, ¿quién está? Contanos un poquito quiénes son los paraguayos que están ahí preparados para correr.
3: Bueno, yo me quedo con un paraguayo que se llama Rodrigo Cañete, que se le dice Chicken, le manda muchos saludos, dice.
2: ¿Dónde está Chicken? ¿Está por ahí o no?
1: Chicken.
3: Sí, está por acá, pero está ahí en su pieza, entonces.
2: No, y bueno, ponerle ahí, a ver qué está haciendo.
1: No,
2: ¿qué?
1: No, para. Vamos
2: a ponerle la pieza.
1: Está durmiendo con la boca abierta.
3: Está descansando.
2: Ah, está descansando, bueno.
1: Ojo, Agustín, que te doy este contra tuyo.
3: Hay un argentino que se llama Eduardo Yulita. Está el profe Cristian Aranda.
2: Está el profe Cristian Aranda también. Sí. Uh-huh. Son menos varones, parece. Las chicas están Ceci Cabello, Lía Clary, Leticia Riquelme, está Eli Moreno y Pauli Montanaro,
3: sí. Y Carmen de Ortiz
2: también, es verdad. Carmen de Ortiz también que está ahí, ya también para que estará compitiendo Carmen también. Ahora vamos a ver un poquito cómo está Carmen. Bueno, Agustín, contanos más sobre qué temperatura tienen en Francia. Contame un poquito todo lo que está pasando ahí.
3: Bueno, acá hace bastante calor, realmente. Ya es un calor que pica en este horario. Entonces, yo mañana la largada es en diferentes horarios.
2: ¿El tuyo a qué horario es?
3: Yo, por ejemplo, largo a las 8:50.
2: 8:50 de la mañana.
3: Categoría.
2: Acá. Claro, 8:50 de allá sería.
1: 3:50 de la mañana.
2: Sí, 3:50 de acá.
1: Claro, 5 horas.
3: Así mismo.
2: Bueno, hay que madrugar entonces mañana entonces, para ver la salida de Agustín.
1: Voy a enganchar nomás ya a la noche.
3: Sí. Hay que enganchar realmente.
2: No, vamos a ver qué hacemos para poder seguirte. Bueno, y 8:50 entonces salen mañana. ¿Ya tenés preparadas todas tus cosas para mañana?
3: Sí, ya. Mostrar
2: un poco y andar relatando, porque obviamente hay gente que no está pudiendo ver a través de las aplicaciones de la Rock and Pop. Todos estamos en una videollamada con Agustín desde Francia para lo que va a ser el Mundial de Francia, que se está haciendo ahora. Estamos hablando del Mundial de Ironman. Mostrarnos un poquito, Agustín, ¿qué tenés ahí?
3: Sí, super. Tengo acá mi trisuit, que es el traje con el que compito. Ahí está mi gorrita de natación. Estos son los tatuajes que uno se pone en el brazo para nadar.
1: Ah, claro.
3: Acá tengo un gel que es el que tomo antes de la natación. Vaselina para evitar que me raspe y me lastime la parte de las axilas. Cápsulas de sal, que es sodio para no acalambrarme porque hace mucho calor. Después está el tema de la bici, acá está mi casco de la bici. Mi zapatito. Y acá tengo los geles que voy a tomar en la bici. Y son bastantes.
2: Ya tenés todo organizado.
3: Son 7.
2: ¿Cuántos gramos de carbohidratos vas a tomar por hora? ¿Ya decidiste?
3: Y la idea es tomar 80 por hora.
2: Ok. ¿Qué es lo que te venía haciendo bien y lo que venías probando?
3: Así mismo. Acá tengo mis dos hobbies para la bici, que son dos.
1: No veo poco.
3: Acá está mi campeón en New Balance. Mi dorsal, que dice Agustín, que está bueno. Mi lente. Y como va a hacer mucho calor, tengo este gorrito que me va a servir para tener este acondicionamiento en la cabeza para la temperatura corporal.
1: Yo quiero hacer una consulta para el coach Diego y para el atleta Agustín. ¿No había poco de esos dos hobbies para la bici, boludo? Pregunto, 93 kilómetros son, ¿no? Pregunto, no sé, ustedes me pueden decir, no, eso es lo justo, porque si no,
2: no, es poco, pero supongo que tiene esa cantidad porque va a reponer por el camino.
1: Ah, ¿se puede hacer una recarga?
2: Sí, hay normalmente personas que en el trayecto de la bicicleta y del running te van pasando otros hobbies. No es que te pasan así un vasito de agua en la bicicleta, tienen unos hobbies preparados.
1: Claro, porque en las maratones, en las corridas, están los puestos de hidratación, te pasan los vasitos, tomás y algunos pasan, otros tiran.
2: Vasito, bolsita.
1: En este caso te pasan un hobby.
2: Un hobby totalmente para que vos hagas el recambio directo. ¿Es así, Agustín?
3: De avistamiento en donde va los colores, algunos tienen agua, otros tienen electrolito, te vas optando por el climático y por agua.
2: Ok, quédate un poquito quieto porque te estamos escuchando con muchos cortes.
3: Ahí
2: mejor.
3: Ok, entonces yo reemplazar, agarro un copy mío que está vacío con agua y tiro, y agarro otro con agua, entonces reemplazo.
1: Ah, ahora sí, ahora me quedo tranquilo. Yo me sentía dos hobbies para los 93 kilómetros, me parecía medio poco. Ah, yo te quiero preguntar algo. Si bien eso está y fue muy viral y fue quizá uno de los contenidos que hicieron junto con Diego, que tuvo muchas visualizaciones, reproducciones, respuestas y todo lo que vos quieras. Un año y medio hace que empezaste con el triatlón, digo, vine con el Ironman, ¿verdad? Un año y medio después, ¿vos te imaginabas estar donde estás ya ahora, por ejemplo? ¿Y qué significa? ¿Cuál es la sensación tuya?
3: Y realmente algo muy fuerte en el sentido de, obviamente que no. Acá, llegar acá realmente me emocionó siempre un montón. No dimensioné en su momento y al llegar acá caí. De que es un sueño realmente. Y ni cagando me imaginaba hace un año y medio si me decía voy a venir a un mundial. Y algo muy, muy fuerte, o sea, no, jamás me imaginé, pero pasó de la vida y estoy acá y estoy muy feliz y agradecido.
1: Qué bueno, ¿y cuál es el objetivo para la competencia mañana? ¿Tener una marca específica?

0: de la experiencia, disfrutar de las vistas. Porque por lo menos venía a sufrir acá al lado del mar Mediterráneo, ¿verdad?
1: Obviamente.
2: Sí, mira qué sufrimiento. Sí, mira, sufrimiento le está llamando.
1: Todos estamos sufriendo en la Bahía Asunción, boludo.
2: Yo le llamo un esfuerzo físico extremo, ¿verdad? Yo le llamo diferente. Yo le llamo esfuerzo físico extremo, obviamente. Pero, evidentemente, con todos los condimentos que tienen que ver, donde uno, como hablábamos ayer con un par de personas también, con uno de los ejecutivos que hace también triatlón, me decía... realmente este es un momento donde uno se siente bien consigo mismo porque es un esfuerzo consigo mismo, ¿verdad? Acá, más allá que obviamente haya otros atletas y que vos vas en competición, entre comillas, con otros atletas, la verdadera competencia está con uno mismo, ¿verdad?
1: Claro, totalmente.
2: Ya en la preparación misma, cuando uno tiene que integrar sus rutinas de trabajo, de estudio, de actividades... con los entrenamientos, estamos hablando de entrenamientos que pueden ir entre 13 y 20 horas por semana de entrenamientos, entonces es llevar todo eso a un estilo de vida, ¿verdad? Porque hay que cuidarse con la comida, con el descanso. Estos son deportes donde el no descansar bien o no alimentarte de la forma correcta te pasa muy grande la factura, o sea, no hay mejorías si es que vos no trabajás en esos detalles. O sea, el cuidado invisible en estos deportes son realmente fundamentales, a diferencia de otros que puedes disimular un poco más, no sé, en un deporte de equipo de repente vos dependés más de los demás, de los compañeros, a veces puedes regular, te enseñan botar. Pero en estos deportes donde vos tenés que rendir al 100 o hacer las rutinas de entrenamiento en base a algo personalizado, es muy difícil poder alterar a nivel fisiológico si es que no te cuidas, ¿verdad?
1: Sí, totalmente. Evidente, porque así como decís, es mi deporte, soy yo el atleta, soy yo mi competencia, por así decirlo.
2: La hiporina, bebé, ¿quién te va a defender? ¿Quién va a pedalear? ¿Quién te va a empujar o va a poner una piola por la moto para que te estiren la bici, ¿verdad? O sea, si tus piernas no dan, y si tu natación está ahí medio que la va, ahí te va...
1: Y por eso, profe, natación, nadie te va a llevar el pechito.
2: Nadie te va a llevar el pecho tampoco, ¿verdad? Entonces, bueno, en general, bueno, August, desearte lo mejor para mañana. Queríamos tener este contacto contigo, ver un poquito... ¿qué está sucediendo en Francia? Estamos muy orgullosos de vos desde acá y obviamente no solamente a vos, le deseamos lo mejor a todos los paraguayos que están por competir en el Mundial 70.3, un esfuerzo muy grande, obviamente, con un autosustento cada uno de ellos. Entonces, decir esto, Lía Clary está ahora en el kilómetro 12,3 de la corrida, lleva compitiendo 5 horas 58 minutos. Leticia Riquelme está ahora mismo, esto le recuerdo a la gente porque el Mundial ahora está siendo femenino, mañana es el masculino. Leticia Riquelme está por las 6 horas 37 minutos y corriendo en el kilómetro 13. Carmen Castillo de Ortiz está ahora mismo, está con 6 horas 11 minutos y está también en plena corrida ahora. Después tenemos Elfrida Moreno, está ahora mismo con 5 horas 16 y viene también corriendo muy bien. Y Paulina Montanaro, Joyce Farinelli y Cecilia Cabello está llegando a la meta. Ceci Cabello acaba de cerrar entonces el Ironman femenino 70.3 en 7 horas 20 minutos 44 segundos.
0: Qué grande, Ceci.
2: Así que están ya llegando las chicas también a meta. Recordemos que Francia tiene 5 horas más, así que desde la madrugada estamos siguiendo el Mundial Femenino y mañana vamos a estar obviamente de madrugada también con el masculino, que es bastante, bastante desafiante también. Y bueno, va a tener tu debut, Aus.
0: Sí, el debut soñado y vamos a darlo todo, como siempre decimos. Creo que es una oportunidad brillante, es un circuito muy duro. Así que bastante emocionado, sinceramente, ganas ya de competir.
2: Bueno, toma mucha agua, Gerard, come bien, toma mucha agua, prepárate como tiene que ser, trata, obviamente, siempre decimos, trata de dormir temprano, y bueno, mañana que sea lo mejor para vos, un buen desayuno, no vayas a cambiar nada de lo que venías haciendo, como siempre decimos, nada de improvisar, acá no hay ese que el que está al lado te dice, che, este toma porque a mí me hace bien, no, ya lo que no probaste, no improvises.
1: La próxima.
2: Todo lo que hiciste, todo este tiempo de entrenamiento, seguí haciendo. Esto es algo rutinario donde hay que respetar, obviamente, los procesos y hay que respetar lo que uno siempre vino haciendo, ¿verdad? No es ese... porque sabes que escucho mucho Peteco también ahora, me pasa mucho porque obviamente me paso haciendo planificaciones de diferentes deportes, ¿verdad? Y escucho de repente que viene uno y me dice, che, Diego, creo que me diste poco sodio porque vos sé que fulano toma tanto de sodio y yo tomo menos sodio. ¿Por qué puede ser que el otro tome más y yo menos? Él me dijo que tomo menos, voy a tomar más. ¿Eh? ¿A escuela que usted le cuadra?
1: ¿Qué haces ahí? ¿Le echas?
2: No, vos sabés que de verdad hay momentos donde uno ya no quiere entrar en discusiones. Tenés 20

0: años haciendo esto, pero no es que vos te jactás porque ay, yo hago, no, sino que porque uno hace esto en base, primeramente, a una comprobación científica.
1: Claro.
0: Segundo, a través de la experiencia uno llega o a través de la práctica uno tiene experiencia. Entonces, evidentemente, todo esto nos lleva a que uno vaya haciendo diferentes estrategias con diferentes atletas, porque todos somos diferentes.
1: Como dice un médico conocido, nosotros fuimos hechos en serio y no en serie. O sea, no somos todos iguales. No todos tenemos el mismo umbral ni la misma recepción de cosas.
0: Exacto. Y no solamente eso, y a nivel de entrenamiento viene alguien y te cuestiona, che, ¿por qué fulano está haciendo su fondo de 25 kilómetros y yo no hago esos fondos? Yo también me estoy preparando para lo mismo. Y porque no sos igual, amigo, no sos igual, amiga. Cada uno es diferente. Y uno va planificando en base, obviamente, a tu realidad y a lo que uno va percibiendo que te va a venir mejor. O le vas a entrenar a alguien para que le vaya peor.
1: No, jamás.
0: Entonces, lo que pasa es que hay gente que quiere escuchar algunas cosas y quiere que el otro le diga lo que él quiere escuchar. Entonces, cuando vos querés que se te diga lo que vos querés escuchar, tenés que irte a otro lado o irte a un tipo que te va a decir lo que vos querés escuchar.
1: O entrar y hablar con ChatGPT.
0: O entrar a hablar con ChatGPT, que te va a decir lo que vos querés escuchar también. Entonces, o si no te dice, che, pues ChatGPT a mí me dijo que tengo que comer esto, ¿por qué me da esto? O sea, ya viste, llegas a un punto de la locura donde obviamente, bueno. Ya me plagué un poquito, pero era parte de todo esto.
1: No, está bien. Yo no quiero cerrar la nota sin decirle tanto a vos como a vos, que estoy muy contento de verle así que están hablando. No sé, parece un entrevistado, un atleta que se fue a concursar con un conductor de radio. Y estamos diciéndole a la gente que está padre e hijo hablando, mentor y discípulo, pupilo y maestro. Así que para mí es sinceramente muy lindo, muy emocionante ver esto acá con ustedes, este contacto.
0: Gracias Peteco. Bueno, y Agustín, te mando un beso enorme, mi amor. Te amo mucho, estamos muy orgullosos de vos. Vamos a estar pendientes acá de vos. Así que bueno, que te vaya de lo mejor. Y sobre todo, como siempre te digo, divertite, disfrutá y bueno, viví el momento que muy pocos tienen la posibilidad de hacerlo, y obviamente vos desde tu esfuerzo, porque esto es tuyo, así que disfrutarlo con todo. Y pase lo que pase a nivel deportivo, sentirte orgulloso de que por lo menos cuando termine eso digas, di todo. Eso nomás es.
2: Así mismo.
0: No te vayas a quedar con nada ahora después de decir, o sea, que sí podía, no, a lo mejor, no, metía un poquito más acá hubiese hecho esto.
1: Y saca mucho Instagram de atletas, ¿sabes?
0: No, no, y sabes que
1: porque seguir aprendiendo.
0: No, le seguimos en las redes a Agustín. Le seguimos en las redes a Agustín. Agustín está como, te voy a decir cómo está Agustín en las redes. Voy a ver un poco acá. Está como aguslopez.tri. aguslopez.tri está en Instagram. Che, Agustín, subí una foto con pendeja también ya. Macho me meté ya hablan de foto. Que con el campeón de no sé qué.
1: Su cuenta profesional.
0: Con el otro campeón. Papi, bueno, le encontré al otro campeón de verdad. Está bien, boludo. Encontrarle alguna campeona, boludo. Y subí una foto. No, está lleno de rubia, impresionante acá. Y güey, sacate una foto, quiero ver algo. ¿Y
1: por qué no muestra? No hay que mostrar esas cosas. Es su perfil profesional ese, viejo.
0: ¿Qué?
1: Aparte, las cosas buenas no se muestran todas tampoco, boludo.
0: Vaya, voy a vender J a Europa, será, ahí te va, y te va, y lleno de pendeja rubia, Noruega, impresionante. Mira, ahí está justamente, mira, ese es lo mira. Gracias, Carlito. Gracias, Carlito. Sí, esa onda es. Sí, que estamos acá, no sé qué, impresionante, la campeona, no sé qué puta. ¿Y la foto? Y foto con, acá está Blumenfeld, papi. Mira, Blumenfeld, está bien. Le amo a Blumenfeld, un campeón impresionante, el noruego, una bestia, pero.
1: No, y así que mi abuelo me dijo, pero no todas las victorias se cuentan.
2: Claro, ahí está. Gracias, Peteco. Gracias, Peteco.
0: Bueno, tira una música, Agustín, que te va a poner Michael. Una música motivacional que a vos te motiva, Agustín. Vamos a tirar acá y nos vamos a la pausa con tu música. Le decía a Michael, ¿cuál es la música que elegís?
2: Poner Always de Bon Jovi.
0: Always.
2: Always.
0: Always de Bon Jovi.
1: Los míos, onda tranqui, bien ahí, bien a gusto. Éxitos.
0: Éxitos.
2: Me gusta esa. Muchísimas gracias.

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0: ¿Qué tal, Nutri? ¿Qué tal, Nutri? Estoy queriendo meterle al mountain bike. Ya tengo una base general, pero quiero saber si conoces algún especialista o entrenador que se dedique un poco a lo que es el alto rendimiento de eso. Nos escribía el oyente Marco hace ya un par de minutos. Y lo que estábamos hablando también, ¿verdad? De repente que vos querés incursionar en deporte, pero no sabes si hay o no hay algún centro de formación o algún formador. O sea, de que existe, ¿verdad? Pero que no son muy difundidos, ¿verdad?
1: Claro. Bueno, sí, te voy a dar la respuesta. Sí, le conozco a un profe al cual le podés llamar. Ahora, yo quiero decir esto porque me encantaría aclarar, ¿verdad? Porque dice, pues, un poco de lo que es alto rendimiento, dice. Bueno, hay que definir muy bien la palabra alto rendimiento. Cuando hablamos de alto rendimiento, estamos hablando de deportistas que invierten todo su tiempo solo en entrenar, descansar, comer. Entonces, estamos hablando de planificaciones, estamos hablando de ciclos que uno debe cumplir en base, obviamente, a la especificidad misma del deporte. Entonces, cuando nos referimos al alto rendimiento, hay que tener mucho cuidado en ese sentido, porque mucha gente dice, o también leo y escucho de repente, inclusive por parte de profesionales, venía a mi gimnasio que es de alto rendimiento. Espera, el alto rendimiento como definición real está supeditado, obviamente, a algo prácticamente exclusivo a deportistas que invierten todo su tiempo haciendo ese deporte específico, ¿verdad? Entonces quiero nomás aclarar eso para empezar. Y seguidamente, si quieres hacer una incursión a este deporte, al mountain bike, yo te voy a dar el número de un gran amigo mío que se llama Oscar Mongelos. Oscar es capísimo en todo lo que es mountain bike. Es uno de los ciclistas, es un empresario muy conocido todo, pero Oscar es el que te doy el número de Oscar y le escribís de parte mía.
0: Le pasamos le
1: voy a pasar el número ahí para de Oscar Mongelos. Le escribo de parte de Nutri Diego, quiero hacer un poquito de mountain bike. Entonces, él te va a guiar o te va a decir si te vas a entrenar con él o cómo haces. ¿Te parece? Entonces, vamos a hacer eso.
0: El mensaje todavía para Marcos. 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
2: Buen día, Nutri. ¿Cómo va, Peteco? ¿Cómo estamos?
0: Excelente. ¿Cómo va?
2: Y en un mundo perfecto sería eso, Nutri, para que tengamos un abanico como para que los chicos vayan viendo. Pero lastimosamente es complicado, Nutri, porque lo que más tenemos a mano es fútbol, futsal, handball. Ahora también está entrando otra vez el vóley y después hasta ahí, Nutri. Y mira que yo estoy en una ciudad del departamento central. Natación, por ejemplo, yo quería para mi hijo y no tengo en mi ciudad. Tengo que salir, tengo que irme. Y complica eso lastimosamente, Nutri. Ojalá que algún día las autoridades se den cuenta y nos pongan disponibles esas actividades para los chicos. Porque eso le da salud, le aleja de los vicios. Ojalá que algún día se pongan las pilas.
1: Qué interesante, sí, interesante. Mira,
0: justamente lo de la natación. Lo que siempre existe son las colonias de vacaciones. A mí, con mi hija mayor, con Emma, nosotros hicimos esas colonias y ella desarrolló buenas aptitudes con la natación. Pero ¿qué pasó? En el momento que queríamos decir, che, ¿te querés dedicar a esto? ¿Querés practicar más durante el año? Y no había muchas opciones en Asunción. Y las opciones que habían eran con horarios muy, muy complicados para nosotros. No los horarios de ellos también, ¿verdad? ¿Pero por qué? Porque había dos o tres opciones nada más. Entonces, hice casi, hasta casi el mismo sentimiento que tiene el oyente Cuevas. Yo tuve en su momento con Emma, ¿verdad?
1: Sí, es así mismo. Y aparte de la natación, como hablábamos bien también y coincidimos, creo, todos, necesitamos más opciones de más deportes que estén. Y en vez de que los padres tengan que tratar de llegar con sus hijos al deporte, tratar de que el deporte llegue a sus hijos. Así, o sea, encontrando esos espacios Bueno, ¿por qué no? Espacios públicos inclusive. ¿Por qué no plazas? ¿Por qué no costanera? ¿Por qué no plazoletas? Donde podamos hacer programas reales para que los chicos del barrio tengan una opción de poder llevar adelante diferentes deportes. Y como decía bien el oyente, por supuesto que el deporte madre nuestro es el fútbol, ¿verdad? Pero vamos a darle también otras opciones a los chicos, ¿verdad? No todos pues van a ser aptos, o no todos van a poder o tener la posibilidad de hacer de la forma que seguramente están buscando hacer. Entonces, de repente hay deportes que te abren también puertas. Así como decía él, claro que el deporte es una herramienta que te aleja de los malos vicios. Okay. Pero también, quiero nomás hacer énfasis en esto, el deporte no solamente es una herramienta para alejarte de los malos vicios, sino que también es una herramienta que abre puertas. ¿Y a qué voy con esto? Te da la posibilidad de conseguir becas estudiantiles. Te da la posibilidad de viajar, te da la posibilidad de conocer nuevas culturas, te da la posibilidad de hacer nuevos amigos, de camaradería, de desarrollarte a nivel personal, a nivel social, de poder desarrollarte contigo mismo. Te transmite obviamente también lo que significa la perseverancia, la resiliencia, la paciencia, el compromiso, ¿verdad? La responsabilidad. Porque ese también es otro tema. Muchas veces desde los padres tiene que bajar todo eso, de decirle a los chicos, mira, te inscribiste, por ejemplo, a esta escuela de atletismo, ¿verdad? Bueno, no, papi, no me quiero más, no quiero más, me prefiero quedarme a comer acá en casa nomás y voy a ver la tele, voy a jugar nomás jueguito. Por supuesto que vas a preferir eso. Es más, todos preferiríamos luego quedarnos acostados, nomás tirados ahí en el buen sentido. Pero nosotros como padres, no, mi hijo, te comprometiste con eso. Te hiciste un compromiso y el compromiso es igual a la responsabilidad. Entonces, ahí pues es donde está el abanico de cosas de formación. La formación pues no se da solamente en el colegio. Se da en todas partes donde obviamente la cuna, o sea, la casa es la que va a terminar avalando lo que uno le va marcando, obviamente, ya sea desde las escuelas deportivas, desde el colegio y todo lo demás. Porque ¿de qué te sirve que el profesor te diga, mi hijo, no vaya a subir la pata a la silla o a la mesa si después en tu casa nadie te dice nada y vos le contás a tu papá, che, el profe me dijo que baje la pata de la mesa y vos te vas a ir a putear al profesor?
0: ¿Quién se va a hablar así?
1: No, por eso es una mezcla, una situación, una combinación. Es muy transversal todo, ¿verdad? Por eso es que hay que encontrar la manera y ir encontrando obviamente estas opciones que estamos hablando, ¿verdad?
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3: La gente siempre es así.
1: Bueno.
4: Cierto, Agustino, ya aflojear, meterle fondo en quinta, meterle en mi bollo, luego.
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1: Espectacular, entonces hoy estamos obviamente con la musicalización del gran Michael. Impresionante, Michael, te veo mejor, Michael. ¿Te estás cuidando?
0: No, pero decirlo con alegría, sí. No, menos así. Le parece a mi hija cuando le digo, ¿te gusta? Dijo, sí, y no le gusta. Y no.
1: Claro, tipo una onda droopy. Estoy feliz ahí, pero
0: está en Joapucú. Es el día más feliz de mi vida.
1: Claro, es el día más feliz de mi vida. Que se note que te da gusto, que se note también.
0: Claro, que se note, una se nota de aquí.
1: Sí, una, no, tranquilo. Que tengo. No, sabes que ayer justamente estuve escuchando un podcast donde decía, los días que no amanecés tan bien, mirate al espejo, sonreíte igual, y digo, está espectacular. Viste que hay días que te levantás medio que era ahí, ¿verdad?
0: Yo me miro al espejo y de tal.
1: No, vayan a Yamnigo. Y justamente eso es lo que hablaba justamente la charla motivacional del podcast. Que te mire al espejo y te diga, vamos carajo, yo puedo, mira qué bien me veo, estoy en mi mejor momento.
0: Bueno, los oyentes, pues está una audiencia culta, la audiencia de la Rock and Pop, y la audiencia de Rock and Fit es una audiencia también bastante fiel. El oyente reitera, por ejemplo, a Adam Miranda, que va a estar acá con nosotros enseguida, un gran consejo del profe Eladio para Agustín. tome dos cervezas antes de la competencia.
1: Qué bárbaro, será, qué bárbaro. Ya guapio, dos cervezas.
0: Y el profe Ladio dijo, los formadores, formadores.
1: Bueno, podría ser dos cervezas, por ejemplo, pueden ser dos cervezas sin alcohol, por ejemplo, bueno, pueden ser porque tiene, vamos, claro que sí, los oligoelementos, el...
0: la puta ¿Por qué ¿por qué lo que hay que buscarle la vuelta al consejo y la sugerencia?
1: Y porque, claro, pues, ¿cómo voy a tomar dos cervezas con alcohol y te vas a ir a correr? No es lo ideal, ¿verdad?
0: Bueno, mira, dos deportistas olímpicos metidos al profe Ladio, esa recomendación. ¿Cómo te quiero decir? Disculpame, no sé.
1: No. Yo te puedo asegurar que esos deportistas no estaban tomando cerveza antes de correr.
0: Quizá en ese momento no, pero aprendieron así, se fueron
1: formando. En el post yo no digo nada, Date los gustos ya, claro que sí, pero en la previa no tanto.
0: ¿Qué podemos hacer? ¿Qué podemos decir de todo esto? Pero bueno, algo te iba a decir, me olvidé.
1: Bueno, también se están jugando ya PT con los sudamericanos 2026, ¿sabes eso? Los Juegos O de Sur.
0: Arranca, están en pleno desarrollo desde este fin de semana.
1: Exactamente, arranca con todo. Obviamente la delegación de Paraguay ya está en Argentina. Son diferentes ciudades, claro, las que van a estar ahí compitiendo. Así que un saludo enorme también a todos los atletas paraguayos que van a estar en las diferentes modalidades.
0: Estuve viendo unos cuantos videos que se fueron, obviamente por una cuestión de distancia, se fueron en bus. Y era como para algunos era como un viaje egresado. O sea, mira. Después muchos se encontraron, en vez de estar una hora entrenando, era 10 horas de viaje en el bus. Era bastante camaradería.
1: Camaradería, claro que sí. Se encontraron varios, seguramente. Hay muchos atletas paraguayos también que vienen, por ejemplo, desde los Estados Unidos.
0: Sí, hay de los que juegan, de los que compiten en otros países, obviamente.
1: Claro, que fueron seleccionados y obviamente estaban también con todo el tema de venir hasta acá o de ir directo a Argentina, coordinando todo. Me tocó la posibilidad de hablar también con Rocío Rivarola, que es la, obviamente, la directora del Comité Olímpico Deportivo Paraguayo, ¿verdad? El Comité Olímpico Paraguayo. Entonces, un saludo enorme a toda la gente ahí del comité y obviamente el máximo de los éxitos a todos los entrenadores y atletas.
0: Y un deporte que también le hacemos mucho caso acá en el programa, que es el tenis. El fin de semana que viene se juega una fecha del Grupo Mundial de Copa Davis.
1: Ah, mira.
0: Llegamos a tener en acción a la raqueta número uno del país ahora, que es Dani Vallejo, que tuvo muchísimas posiciones y es top 100 hoy en día, o sea, top 70 en el mundo, imagínate. O sea, y va a estar compitiendo por nuestro país.
1: ¿Contra quién es?
0: Contra Perú, en Lima.
1: Perú, en Lima.
0: En Lima.
1: Copa Davis, la famosa Copa Davis, la tan ansiada Copa Davis. El otro día justo estaba viendo un documental, no sé si ya te tocó ver o ya viste, el documental de Rafa Nadal.
0: No, porque quiero verlo bien sin que nadie me moleste, entonces estoy esperando el momento exacto.
1: ¿Y qué estás esperando?
0: El momento exacto.
1: No, pero no.
0: Porque Rafa yo cuento rápidamente, Rafa es un deportista a quien yo los primeros tiempos no le aguantaba. Decían, quiero que se cree, no, ese no es un atleta, ese es un robot, es una falta de respeto al deporte que llega a una pelota y que no llega a nadie y corre más rápido que Usain Bolt, ¿verdad? Por bobo yo nomás, ¿verdad? Hasta que después dije, esperamos, empecé a mirarle y es uno de los mejores deportistas de la historia, Rafa. Una locura ese muchacho, una locura.
1: Vos sabés que coincido contigo en el sentido de que es una locura lo que Rafa Nadal transmite, todo lo que pudo hacer. Estoy en la mitad por ahí de la serie de Rafa Nadal. Te deja muchísimas enseñanzas en todo sentido. Yo digo que uno nunca deja de aprender, ajá, siempre y cuando tenga apertura, ¿verdad? Y tenga la madurez de entender eso, ¿verdad? Entonces, es impresionante, Peteco, como la fortaleza mental de Rafael Nadal, ¿verdad? Y todo lo que implica el ser un profesional del tenis. El otro día justamente me tocó encontrarme con Víctor Pecci, ¿verdad? Nuestro campeonísimo Víctor Pecci. Y hablábamos del tema y me decía Víctor que, pucha, Diego, el tenista actual viaja más o menos con 6 a 8 personas. Antes nosotros viajábamos solo con suerte y nos íbamos y veíamos qué onda, ¿verdad? Hoy el tenista viaja con su psicólogo, su fisioterapeuta, su nutricionista, su entrenador, su preparador físico, su kinesiólogo. Entonces como que cambiaron un poco las cosas, pero al mismo tiempo también cambiaron los retornos económicos, ¿verdad?
0: Y los estándares de calidad también.
1: Y los estándares de calidad y otros aspectos más, ¿verdad? O sea, hoy nos estamos encontrando con un deporte más longevo, como yo siempre digo, ¿verdad? O sea, deportistas, mejor dicho, más longevos. Y la gente se pregunta muchas veces o dice, che, la longevidad de vida, qué sé yo. Yo no me refiero mucho a la longevidad con respecto a vivir más años. Me refiero a que haya más años de calidad. Entonces, Lo mismo pasa con el deportista. Fíjate vos que estamos encontrándonos con deportistas de altísimo nivel que están llegando a edades que anteriormente no se veían. Hoy estamos encontrando, no sé, un LeBron James en el básquet con más de 40 años. Muchos deportistas de alto rango que están llegando a más de 40 años, inclusive jugando en altísimo nivel. Bueno, ¿para qué vamos a ir? Ya que a la gente le gusta mucho el fútbol. Le tenés a Messi, le tenés a Ronaldo. Tenés muchos casos también que hacen que puedan llegar. Siempre y cuando, obviamente, vos vayas cumpliendo todos estos factores que siempre hablamos, que tienen que ver obviamente con el cuidado personal, el famoso cuidado invisible. ¿Vos sabés lo que es el cuidado invisible, Peteco?
0: El cuidado que nadie ve porque lo haces vos solamente en tu,
1: exactamente,
0: en tu intimidad, en tu privacidad.
1: Que no le puedes engañar a nadie más que solamente a vos, ¿verdad? Porque ahí vos podés decir, no, sí, yo me cuido y después vos la te vas y te encerrás en cuatro paredes y le metés con todo ahí, todo lo que puedas hacer, ¿verdad? Alcohol o lo que fuera, o no dormís bien o lo que sea, ¿verdad? Pero eso no le engaña a tu cuerpo.
0: Claro, lo que te iba a decir nomás es que siempre hubo deportistas que llegaban hasta muy alta edad compitiendo, o sea, participando, compitiendo o jugando todavía. Pero no a este nivel que tienen, por ejemplo, algunos.
1: Exacto.
0: A un nivel, por ejemplo, LeBron James pasó la barrera de los 40 y es un jugador, sigue siendo jugador top de la NBA, no un jugador que acompaña, pero no como por ejemplo, tu nombre nomás, Patrick Ewing en los últimos años ya de los New York Knicks, era un jugador que acompañaba. No era, ya no era la figura, por así decirlo. Era una figura emblemática, pero no era la figura de che, están las papas, ¿qué más meterle a Patrick? No era así. En cambio, LeBron sí es así. La misma cosa con los tenistas. Rafa llega con todas las lesiones hasta casi 40 años jugando a alto nivel. Roger Federer llega hasta 40 años jugando a alto nivel, no siendo 199 del mundo y eliminándose en primera ronda, ¿verdad?
1: Por eso.
0: En eso cambió muchísimo realmente, para bien.
1: Por eso te sugiero que veas la serie de Rafa y vas a ver todos sus cuidados, sus lesiones, ahí muestra absolutamente todas las intervenciones que hizo y la importancia del acompañamiento. Justo hablaba también eso ayer con mi papá, decía, hay que acompañar al Mitaí y el papá tiene que acompañar al Mitaí para que él pueda seguir adelante. Y vos sabés que es increíble ese soporte, cómo te ayuda, ¿verdad? Y en este caso particular lo de Rafa, con su papá moderando, insistiendo, siendo una persona incisiva con los profesionales, llegando, diciendo, ¿qué le pasa a mi hijo? ¿Qué podemos hacer? ¿A qué otro doctor le podemos buscar para ver qué más podemos hacer para que él se recupere mucho más rápido y pueda seguir con su carrera, ¿verdad? Entonces, rodearse de buenos profesionales, obviamente, y tener un centro y aprender a escuchar también como deportista. Te cuento esto, Peteco, y también a la audiencia. Se estima que LeBron James invierte alrededor de $1.5 millones por año en el cuidado de su cuerpo. Algunas fuentes hablan, inclusive, que es más de $1 millón. Maverick Carter, su amigo íntimo y socio de negocios, reveló esta cifra, ¿verdad? Y ahora la gente se pregunta, ¿y en qué es lo que gasta tanto? O sea, gasta, invierte eso. Bueno, gimnasio propio en su casa, equipado casi idéntico al de las instalaciones del equipo. Cámaras hiperbáricas y de crioterapia. Calzado especial de compresión para recuperación. Tratamientos con nitrógeno líquido, equipos de cuidadores, tiene cocineros, tiene nutricionistas chef, fisioterapeutas, preparador físico personal. Bueno, de hecho veíamos también en la serie de Michael Jordan, cuando Michael Jordan en su momento tuvo inconvenientes físicos o tenía problemas en el sentido de que no podía ganar a los Detroit Pistons, que eran el equipo de los Bad Boys, los Detroit Pistons en la época de los 80, hablaban de que Michael Jordan terminó contratando un preparador físico que le dice, déjame, yo te voy a hacer una planificación de ejercicio, vamos a aumentar tu masa muscular y por consecuencia vamos a tratar de ganar más fuerza y que tengas menos menos derivaciones en esos traumatismos que te están tratando de provocar tus rivales. Bueno, Michael Jordan le contrató a un preparador físico y después en algún momento le dijo, bueno, a partir de ahora sos exclusivo mío. No le puedes entrenar a nadie más que no sea a mí. Y así fue como que llevó adelante todo lo que fue después finalmente Michael Jordan con la ganancia de masa muscular que tuvo de un año a otro, que fue muy prominente. Y en la época de los 90 terminó dominando Jordan y los Chicago Bulls. Volviendo a lo de Nadal, por ejemplo, Nadal tenía al tío, ¿verdad? Que el tío se llamaba Tony Nadal, que obviamente hizo una secuencia y un proceso con él siendo su tío y entrenador. Y cuenta Nadal en varios pasajes que le tenía al tío Tony como un alto referente, y con la edad que tenía decía, yo creía absolutamente todo lo que mi tío Tony me decía.
0: También fue tenista profesional, hay que decir eso.
1: Que también fue tenista, hoy por hoy va dando charlas, son metodologías. Inclusive Tony, había momentos donde durante sus entrenamientos no le dejaba tomar agua a Rafa durante una hora. No va a tomar la primera hora, no tomas agua, ¿verdad? Y hoy por hoy hay gente que dice, no, ¿cómo vas a hacer así? Bueno, me pasa mi caso particular con mi hijo, que ahora está por hacer un mundial de Ironman en Francia. Me decían, che, Diego, demasiado duro eso con tu hijo, y qué sé yo, no sé qué. Bueno, son metodologías, puede estar de acuerdo o no. Al final uno va pensando qué es lo que va queriendo y va metiendo el rigor también dependiendo del carácter y también de la metodología que cada uno quiera aplicar. Puede estar de acuerdo o no, los resultados después van hablando por sí solos, no significa que esté bien o mal, simplemente va a depender mucho de lo que vos estás buscando también, ¿verdad? Y bueno, yendo a eso también, volviendo de vuelta, estamos nomás haciendo un random de deportistas, yendo de vuelta a lo de LeBron James, dice su ex compañero Mike Miller, dice, emplea mucho dinero en cuidar su cuerpo, ese gasto le ha permitido ganar mucho más dinero, ojo con esto, durante tanto tiempo, porque básicamente lo trata como una inversión, no como un gasto. Es el ejemplo perfecto de estructura sostenida llevado al extremo de alto rendimiento. Esto no es magia, es sistema y constancia año tras año. Así que me parece súper interesante. Y eso se traduce a muchos otros campos también, ¿verdad?
0: Sí mismo, no es un gasto, es una inversión. 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Quiero empezar a entrenar de forma esporádica para mejorar mi rendimiento, fuerza, velocidad y técnica de vuelta. Nos dice la oyente que nos envió este mensaje.
1: 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Nosotros trabajamos mucho con diferentes deportistas y repito, el tema de alto rendimiento es una palabra o una frase bastante peculiar, pero sí te puedo asegurar que te van a entrenar para lo que estás buscando en el ND Wellness. Puedes buscar ND Wellness PI, ahí vas a encontrar la página y te vas a poder asistir con nosotros y te puedo asegurar que te va a venir muy, pero muy bien.
0: Estoy buscando acá en el Instagram.
1: Buscamos ND Wellness PI. Sí. Estamos sobre Las Perlas, casi choferes del Chaco. Tenemos muchos entrenadores que son... Es más, tengo un entrenador que se llama Jesús Gamarra, que Jesús es justamente PF luego de handball. El PF de handball del Inter. Y obviamente después en el gimnasio hace toda la parte de trabajos de fuerza y de potencia, también de coordinación y otros trabajos más que obviamente hacen que pueda mejorar en la parte más específica que tenga que ver con tu deporte.
0: Acá entra ND Wellness PI, tiene también un link para comunicarte por WhatsApp. Veo las fotos ahí. No estoy Diego, la de acá.
1: Sí, tengo que estar metido ahí. A no ser que me hayan borrado.
0: La licenciada Fátima también está acá.
1: Sí, ya le llamamos a Fátima también. Coñeja, Fátima ya.
0: Mira, pues cantan los coach. Está bien. Yo le sigo, Lola, cuando.
1: Qué suerte, Peteco. Bueno, entonces ya sabes.
0: Este último posteo de Fabio.
1: Si sos handbolista, entonces te esperamos en el ND Wellness PI.
0: Vamos a mucho música. ¿Te parece que después tenemos un bloque siempre esperado acá? Semana de por medio.
1: Ahí discuto un oyente, dice Tony Nadal buscaba la perfección, sí, de Rafa, dice, sí, es verdad.
0: Eso te leí.
1: Me digo nomás esto así para cerrar lo de Rafa. Cuéntanos una anécdota espectacular. Cuando Rafa era niño y estaba en un torneo, iba perdiendo contra un rival, ¿verdad? Y Rafa tenía un poco de temor y le dice al tío Tony, le dice, tío, ¿qué hago si es mejor? Y el tío Tony se le ocurre decir, no te preocupes, Rafa, que si yo estoy dándome cuenta que el otro es mejor que vos, voy a hacer que llueva. Y cuenta Rafa que empezó a jugar, iba perdiendo, hasta que en algún momento Rafa comienza a reponerse, y va como empatando y emparejando el partido, y casualmente empieza a llover. Y empieza a llover y van al vestuario y estoy haciendo un poco de... ¿Cómo es? Estoy...
0: Spoiler.
1: Estoy spoileando, pero
0: igual eso está también en otras entrevistas.
1: Bueno, y agarra y dice... Bueno, le dice al tío, empieza a llover y todo, tío, yo creo que puedes hacer que escampe porque ya creo que puedo ganar este partido. Y se traduce lo mismo después a uno de los partidos épicos que tuvo con Roger Federer, y eso le voy a dejar que vean en la serie, porque se va traduciendo lo mismo, porque en algún momento, ya cuando Rafa estaba a punto de por fin ganar el Roland Garros, por fin, perdón, el Wimbledon, es donde de vuelta empieza a llover y ahí se va a replicar la anécdota, pero está muy buena, así que espectacular, la verdad. Se te pone la piel de gallina en el documental y de vuelta deja muchas enseñanzas para nosotros los adultos, para los padres, para los entrenadores y para los deportistas, no importa qué deportes hagas.
0: Totalmente. Y mira, ¿a quién le vas a seguir encima, verdad?
1: A mí, ¿a quién le vamos a seguir encima?
0: De Rafa Nadal.
1: Y hay que hacer eso, también le decía la otra vez a mi hijo, eso. Tienen que mirar. Tienen que mirar y tienen que aprender. Hay que mirar. Vos ves un exitoso deportista. Miren, ¿qué hizo? ¿Qué es lo que hace este tipo para llegar? ¿O qué hizo para llegar a donde llegó? Se aprende también así. Ya enseguida vamos a estar también, por supuesto, hoy con el emprendedor, con Adam, hablando un poco de running, como corresponde. Y seguramente vamos a ir repasando todo lo que viene ahí a nivel de calendario. Vamos a más música. Esto es Rock and Feed.

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Mundial de Ironman, 70.3, llegando a la meta, Leticia Riquelme, también llegando a meta, ya llegó Lía Clary, llegó también Cecilia Cabello, Paulina Montanaro, todas las participantes. Hoy es Mundial Ironman 70.3 en Francia. Están compitiendo las mujeres hoy, mañana los varones, es por separado, mujeres y varones. Entonces estamos muy felices y felicitamos.

0: Sigue en competencia Eli Moreno, que está en el kilómetro 11 del running con 6 horas 18, lleva compitiendo, y Carmen Castillo de Ortiz, que también está compitiendo, ya van 7 horas 14 minutos. Leti, que llega entonces a todo lo que es también a la meta, así que muchísimas felicidades a todas las chicas paraguayas. Y por supuesto que sí, tenemos que dar la bienvenida a nuestro gran amigo de todos los sábados, especialista, conductor absolutamente de todo lo que es el trail running y el running en general, que hoy está de cumpleaños. ¡Feliz cumpleaños a nuestro gran amigo Ada!
1: ¿Vos sabés qué? Es impresionante, Gera. ¿Qué cara pones cuando te felicitas por tu cumpleaños?
2: No, cuando te
1: cantan cumpleaños. ¿Qué cara pones? Muy buenos días, ¿cómo estamos? ¿Qué tal, Nutri querido? Muchas gracias. Gracias, Peteco, también. Gracias a todos y a cada uno de ustedes. Realmente estoy muy contento de estar acá con ustedes de vuelta.
0: ¿Por qué?
1: Estoy esperando el regalo, Gera. O sea que no hay regalo, Michael.
0: No, pero ¿cómo? Él nos cuenta que es su cumpleaños. Eso. No trajo bocadito, no trajo una torta, no trajo nada. El otro día trajimos todos nosotros.
2: Trajo combo de Mac.
1: Pero quiero saber nomás por qué el cumpleañero es el que tiene que gastar, por ejemplo. ¿El cumpleañero le ha agasajado o no?
2: Y sí, porque bueno, el cumpleañero pues comen todos los cumpleaños.
0: Claro.
2: Este es un rulo.
0: Este es un rol. ¿Vos acaso no sabés cuál es la filosofía de la rock and pop? Si vos no traes tu propio cumpleaños.
1: No, hay caso, ¿verdad? No hay caso.
0: Exactamente.
1: Es el primer cumpleaños en la radio, así que...
0: Así que felicitaciones y bienvenida especial entonces a nuestro gran amigo Adán, el emprendedor.
1: Muy buenos días, ¿cómo están todos? ¿Qué tal? Bienvenidos todos a este oasis, bienvenidos todos a esta ciudad hermosa llamada Running, esta nueva religión ranera también, por supuesto. Bienvenidos todos, estoy muy contento de estar con ustedes, como decía recién.
2: Ranera.
1: Claro, la religión ranera, yo le digo siempre eso a todos los corredores.
0: Está bien.
1: Una religión hermosa realmente.
0: ¿Qué te divagás hacia la noche? Así que puedo decir de nuevo.
1: No, vos sabés que yo soy una persona que una vez agarré y escribí todito. Por ahí me llega, cuando estoy corriendo, me llega todo lo que tengo que decir. Escribí todito, me fui a la competencia y no pude decir nada.
2: Claro.
1: Entonces me di cuenta que yo soy un ser que se inspira nomás ahí. Entonces ahí ya, yo fluye, dejo que fluya todo en el momento y ya está.
0: Acá, por ejemplo, me dice Vivi Ramírez, nuestra gran seguidora, paciente, amiga también. Vivi, cuídate, que hablando de eso, entre paréntesis. Dice, ¿por qué no avisó que era su cumple? Así le llevaba algo, dice.
1: Y puede llegar igual, claro.
0: No, pero no preparó ya.
2: De segunda ya.
1: Yo lo que hice hoy, avisando hoy recién, es que toda la gente, che, ¿por qué me avisaste por eso? El próximo año te regalo. Eso es lo que yo hice ahora, ¿verdad?
0: No, pero está bien que...
2: Hay dos tipos de cumpleañeros.
1: Sí.
2: El que le gusta luego anunciar, hace una cuenta regresiva durante el mes de que llega su cumpleaños, ¿verdad? Hay ejemplos en muchos lugares. Y está lo otro que quiere pasar desapercibido, que de repente vos tuviste 10 horas con esa persona, después, cuando te está por ir, dice, bueno, tu cumpleaños. Y van a empezar ni todos los... Pero no, porque ella, el tipo, no quiere que se le felicite, no quiere que se le recuerde su cumpleaños.
0: Claro. ¿Y cuál sos vos?
1: El segundo.
0: ¿No querés que tanto se te felicite?
1: Nada, gusto mío, pero no, nunca anuncio.
0: No anuncias.
1: Me gusta que me sorprendan. ¿Cómo supiste, entendés?
0: ¿Te gusta que te sorprendan?
2: Claro, me sorprendan, yo pues... Un puñetazo con una sorpresa.
1: Claro, encima yo soy propenso a eso, a los golpes, sí, la escaria y demás cosas.
2: Que una escaria te atropella.
1: Sí, qué loco, ya un año ese.
0: Ah, ya pasó. Claro, un año. Claro.
1: Es un año, yo debuté en la radio y me choca una escaria. Mira todo lo que pasó, ¿verdad?
0: Qué bárbaro, qué bárbaro. Ahí está la escaria que te choco.
1: Yo soy el meme actualizado de Escaria 360.
0: Qué simpático que cuando en Braga, Gera.
2: Jótate, saludos a Jótate.
1: Jótate, un capo también. Bueno, tenemos muchísimas noticias, muchísimas cosas que hablar realmente. Tenemos muchísimas carreras. Estamos post mía, lo que fue la Maratón Internacional de Asunción. Más de 5.000 y pico de corredores. Este año hubo 4.000 inscritos entre 21 y 42 kilómetros. Realmente saludos a Pizarro, que es el gran ganador. Y a Fátima también, que es la ganadora también de los 42 kilómetros, 195 metros. Una carrera muy linda realmente, y cual formé parte y me divertí de que llegué hasta que salí, hasta que terminó.
0: No, espectacular realmente la organización de la mía. También la semana pasada tuvimos lo que fue la gran corrida de New Balance.
1: Claro.
0: impresionante, 7 y 15 kilómetros, muchísima gente.
1: Que ya es una carrera que se espera anualmente en New Balance, realmente. Por tercer año no puedo traer New Balance.
0: ¿Por qué?
1: Pero me coincide con fecha, Nutri.
0: A la gran, si es demasiado curro lo
2: otro. Tiene que llevarme ya. Los traileros, raneros, corredores siempre dicen que no, que ya está todo el calendario para que vos te puedas organizar.
1: Claro.
2: Y la rey dice, no,
1: pero lo que pasa es que yo estoy en otro.
0: Lo que pasa es que este pues curra en todos lados. Él viene a la radio y después se gana esos contratos. Claro, tiene eso. Claro, currar. Y acá viene a currar, acá viene a hacer su propaganda.
1: Me encantaría pronto ya que me digan, che, te invitamos a correr, Tomás, así todito ya, completo.
0: No,
1: apunto a eso, apunto a eso, apunto, apunto, apunto.
2: No le pasa a vos.
0: Qué puta si él factura, él factura conduciendo. Que pico se vaya a correr si va a facturar conduciendo.
1: Te corre. A mí me encanta correr, Nutri.
0: No, yo no, yo creo que te gusta correr. Varios acá corren de los acreedores.
1: Eso también siempre, por supuesto.
2: Me encanta correr. Y le gusta currar.
0: Le gusta currar. Pero le gusta más currar que correr.
1: Hablando de currar y demás cosas, además, Yerba mañana se va a estar haciendo una carrera en Surubí. Surubí, ahí digo bien, se va a estar corriendo a partir de las 7 de la mañana. Tenemos dos distancias y lo más importante, tenemos muchísimos premios, pero premios que se van a estar sorteando entre los corredores en general, no solamente para los ganadores, ¿verdad? En varias distancias. Mañana 13 de septiembre, tercera edición de Surubí Running Day, que se va a estar haciendo, donde yo voy a estar haciendo el conductor.
0: Sí, también. No, el tipo viene acá, boludo, y se gana todos sus contratos, impresionante.
1: Mañana estamos ahí con todo, Nutri, con todo. Se pueden seguir inscribiendo en la página
0: sí,
1: PMC.
0: Sí, no, claro, viste, se están cagando, dice, ya le dije eso. No, vos sabés que encima le llaman, le preguntan, che, me manda un mensaje a mí, che, Nutri, vení para hacer la conducción. Y le mando, obviamente, bueno, esto es lo que cobro, qué sé yo.
2: Claro,
0: este es el viático que yo necesito, el tema combustible, eso. Y después
2: vistazo.
0: Le llaman.
2: ¿Eh? Vistazo.
0: No, después le llaman a Adam, ¿verdad? Che, vení para hacer conducción acá, te vamos haciendo presupuesto. ¿Y cuándo te va a cobrar Nutri? Yo te cobro acá un poquito menos y yo.
1: No, jamás. No. Jamás en la vida, Nutri, no. Algún día me gustaría cobrar Nutri.
0: No,
1: cobrar,
0: no, tranquilo, no, tranquilo, no. Acá peté con mi representante absoluto. Va todo. No, pero está muy bien. A mí me pone realmente contento que Adam haga las corridas y que haya una persona, como hablábamos recién fuera de micrófono, una persona que entienda realmente bien, porque... Vos cuando llegas a la meta necesitas, pues, que, o cuando te llaman de repente para un premio, che, ¿cuál fue tu tiempo? A la gente pues le gusta que se le dé también la importancia que se merece. Sí,
2: obviamente.
0: Hay, pues, hay un esfuerzo atrás de las personas que muchas veces suben al podio, ¿verdad? Entonces ahí es donde hay que tratar de darle ese énfasis que se merecen.
2: Aparte de una cosa es el show y otra cosa es el hablarle al corredor. O sea,
0: claro.
2: El corredor se va para competir, no solamente para hacer show ni, claro, ni para formar parte de un show, ¿verdad?
0: Así mismo.
1: Yo, por ejemplo, soy canto, baile y animación. Cuento chistes también.
0: Contás chistes también. Contás chistes también.
1: Hay veces que salen. Yo me inspiro en el momento, ¿no?
0: Contamos un chiste.
1: No, ahora no puedo. Claro, no puedo, no tengo que estar. Tengo que estar en ese momento ahí en el...
0: ¿Y qué momento que tiene que estar?
1: ¡Ay, no! ¡Qué lucio que está, Michael! Es que se cuida, boludo, increíble.
2: No, claro. Pasa que es un tipo rápido porque hablando, está en el bloque runner.
1: Ah, claro. Hablando también de currar y demás cosas, Nutri, te quiero comentar algo. Este 20 de septiembre, Día Mundial Sin Auto. Esta se va a estar haciendo en esta edición número 15. Donde la temática es la siguiente. El animador se va en la camioneta con los parlantes, con todo eso. Y detrás viene el batallón de ciclistas. Así que por primer año yo voy a estar, ya
0: sin auto ni decir, después te vas a robar en auto.
1: Yo me regalo de lo lindo,
0: ya. Sí, te regalaste.
1: Me regalo de lo lindo. Bueno, vamos a estar también este 20 de septiembre. Uno quería contar bien, Shirai, bueno.
0: Pero es que, ¿cómo vas a contar bien? Decir, el Día Mundial sin auto. Yo me subo a una camioneta y me siguen los ciclistas. Y la puta, al final, ¿qué carajo?
1: Pero mira, ¿cuántos vehículos menos van a hacer? Hay muchísimos.
2: El Día de la Movilidad, arrancamos con el himno nacional, todos quietos. Lo tengo bien, la movilidad.
1: Ese es un chiste bonito. Yo me acuerdo un chiste muy negro, pues me pueden meter de por vida acá.
2: No.
1: Bueno.
2: No. Tranquilo. Estamos todos sensibles por acá.
1: Estoy medio jotateina hoy. Bueno. También esto se va a estar haciendo este 20 de septiembre, por supuesto. Voy a estar yo haciendo la animación del evento por primera vez también. Así que estoy muy contento también. Saludos a la gente. Saludos a toda la gente que confía, por supuesto, en mi humilde trabajo.
2: Saludos a Pink Floyd y con el tema Money.
1: Día Mundial, todo gratis va a ser esto. Así que pueden saber, no hay falta descripción. Pueden ir informándose más. Voy a alzar toda la información en mis redes sociales esta semana. También en @AdamMiranda, que me pueden seguir ya directamente.
2: Pueden, es por web se va a hacer la
1: información. Sí, todo, o sea, tiene que hacer todo click, web, no todo clink. Click. Caja. Ahí está el chiste. Tan lucio, oye, me gusta, ¿viste?
2: No dormí, pues entonces estoy así. Desde estamos, momento.
1: Qué bárbaro. Estamos con todo repasando todas las fechas de este 20 de septiembre. Nos vamos al 27, entonces, ahora mismo, Nutri. Este 27 de septiembre se viene la EcoRun. EcoRun se va a hacer en Aratirí. Son 5 kilómetros, hay muchísimos premios, ya les aviso a la gente, y muchos sorteos durante el evento. Y también me permiten hacer vito con diferentes premios durante el evento.
0: Espera, ¿vas a conducir también?
1: También.
0: Tira, pues. Ahí está, sí.
2: Hemos cambiado los tiempos antes. Vamos a estar corriendo. Vamos a estar acompañando.
0: Bueno, ¿y dónde más vas a estar currando?
2: Corriendo.
0: Perdón, corriendo.
1: Esto va a ser en Aratirí, como les decía, pueden escribirse en Servicronos, todos Servicronos directamente. Bueno, hablando también de los diferentes eventos que vienen, nos vamos a octubre. Octubre, 10 de octubre se viene Odisea Run. Odisea Run se va a hacer en Formosa.
0: No, mira, te va a Formosa también a conducir.
1: Esta primera edición de 7 y 14 kilómetros, donde voy a estar conduciendo.
2: Estamos usando frontera.
1: Ahí te das cuenta cómo...
2: Vamos a hablar con la gente de la preproducción. El bloque runner va a mutar al bloque... Negocios y tendencias.
1: Negocios y tendencias. No, boludo. Lo peor de todo es que no nos salpica ni 100 guaraníes de esto.
2: Bueno,
1: no, eso es lo peor.
2: A la doctora Gloria Yala Persson y su pupila. Impresionante.
1: Esto... Decime, Nutri. No, se me tele. Se pueden inscribir directamente en... Servicronos también para esta competencia que se va a estar haciendo por primera vez en Formosa, y estoy muy contento también de estar en Formosa.
0: No, nosotros estamos muy contentos de que te vaya bien. Bueno, o sea que de verdad, yo siempre digo, Competeco decimos siempre, trabajamos para la gente. Ajá. Y este es un caso vivo, ¿verdad? Y real de que el programa obviamente está dándole una mano a una gran persona.
1: Gracias, Nuti.
2: El programa trasciende fronteras.
1: Trasciende fronteras.
2: Y organiza.
1: Sí, no, mucha gente nos escribe desde Formosa, Posada, todo.
2: Sí, no, problema. A la larga te va a volver, eso yo aprendí.
0: A la larga, Michael, lo que hay que entender acá es que esto después te vuelve de alguna manera, seguramente desde otros ángulos, pero la vida se va a encargar de retornarnos de alguna manera.
2: Siempre vuelve, no hay problema. Sí.
1: Muchas gracias.
0: Bueno, contá qué otro curro tenés. Otra corrida, perdón, tenés.
1: Como le decía, bueno, esta segunda, por fin, porque la primera casi fue en marzo, no pude por fecha también, pero ahora sí en octubre ya está confirmadísimo.
0: No pude por fecha, dice.
1: Estoy ya confirmadísimo. Escucha,
2: ¿no?
1: Sábado 10 de octubre va a ser esta competencia. En Formosa se corre sábado a la mañana.
0: O sea que sábado de mañana te vas a currar y después venir domingo a dónde.
1: Y domingo nos vamos a Coronel Oviedo. 11 de octubre.
0: ¿Vas a conducir también?
1: Para lo que va a hacer EcoRun, exactamente. Muchas gracias a la gente de Oviedo. Voy a estar haciendo...
2: EcoRun.
1: Ajos Run.
0: Boludo, cualquier
2: ajos
0: cosa.
2: Brar. Claro, ajos.
0: Ya está yendo a cualquier corrida impresionante. Ya le agarra lo que venga.
2: No, brevemente.
3: Dentro de poco va a ser el bloque Sé Tu Propio Jefe.
2: Bien ahí, boludo. La corrida Bitcoin. Pueden inscribirse.
0: Corredor de bolsa.
2: Con Bitcoin.
1: Así nos vamos a EcoRun. También podemos escribirnos en Servicronos directamente.
0: Pero, con todo respeto, ¿qué es?
1: Ajos. EcoRun.
0: Qué buena foto te pusieron.
1: Ahí está. Está muy amarillo. Tiene negrito, pues, para que me parezca.
2: No salió mucho al sol.
1: ¿Qué?
0: ¿Perdón, qué es
1: EcoRun? EcoRun es una carrera que se hace tradicionalmente en Coronel Oviedo.
2: ¿Qué es? Era la denominación anterior.
1: Exactamente, de Oviedo.
2: Esas localidades.
1: Ah, ok.
2: La zona era conocida como Ajos.
1: Ah, ok. Así que por eso mismo, justamente este 11 se viene EcoRun en Coronel. Okay.
0: Bueno, el día que me lleves a alguno de esos lugares.
1: Te acabo de invitar, no te voy a dejar
0: que me salpique algo también.
1: Claro, no
0: me
1: decís,
0: che, vamos a Piribebuy y me dice, por lo menos para mi aceite, algo, para mi combustible.
1: Claro, no sé. Que ya está, ya directamente. Vamos a.
0: Sí, vamos a ver.
1: Qué bárbaro. Bueno, y nos quedamos ahí porque. Sí, seguimos mandando mandallas.
0: No, no, decimos.
1: No, hasta ahí. Octubre estamos. Después de noviembre tenemos también.
0: Más vale, hasta mal año.
1: 8 de noviembre. Final King's Trade Club, por supuesto. También voy a estar.
0: Ya está.
1: 8 de noviembre.
0: También vas a conducir.
1: Ah, no, yo soy Kings.
2: No, no, ya sabemos.
1: King's Trade Club.
0: No, ya sabemos, no hay.
1: Y sorpresas que se vienen para diciembre también.
0: No, y claro, después de que hayan escuchado todo esto, obviamente más marcas se van a poner ahí las pilas.
2: ¿Cómo dijo
0: Adán?
2: Él es King.
0: Sí.
2: ¿No te acordás del manager Don King?
1: Claro, ah, Don King. Claro.
2: Está reencarnando la versión paraguaya.
0: Bueno, viste, Peteco.
2: Yo sabía que tenía que venir hoy.
0: ¿Eh?
2: Yo sabía que tenía que venir.
0: Vos sabías que tenía que
2: venir. Tengo que ir.
0: Claro, tenés que venir al programa. El programa contagia este tipo de cosas, pero me pone contento.
1: Gracias.
0: Como dice un amigo, cuando te digan que sos millonario o que tenés muchas candidatas, nunca niegues, porque el universo se puede encargar de escucharte y después puede rechazar todo eso. Así que hay que decir sí nomás, sí, no hay que decir.
2: Realmente.
1: Muy contento. Marzo 2027 ya estamos también.
0: ¿Cómo?
1: Te estaba hablando de estaba hablando de las cosas que se vienen. Y creo que para marzo ya tenemos también fecha del 2027. Me encanta, gracias.
2: Jordan Belfort es acá. La versión pirayuense.
1: Claro, por supuesto.
0: Qué vara.
1: No, gracias.
0: No, pero no, nos pone muy contento, Adán. Entonces, todo esto. Nos pone todo bien contento. O sea que hoy no necesitas trabajar en otra cosa que no sea eso.
1: Claro que sigo trabajando también. Siempre.
0: Aparte hacerlo.
1: Claro, siempre. Siempre.
0: Ok.
1: Vamos a ver. Ahí viene Wilson también hablando de...
2: De hobby no vaya a trabajar, parece.
0: De hobby. De hobby trabaja y esto hace de forma profesional.
1: Hablando... Exactamente.
0: ¿Eh? ¿El color de tu parrilla qué color es?
1: La verdad, negro ya es tanto que se usa.
0: A la pocha.
1: Ya entendí lo que quería decir, por eso me adelanté.
0: Claro,
1: sí. Yo tengo una opción. Antes de irnos también un ratito, quiero mostrarte algo nuevo que se hizo Nutri este año. Dale. En el mundo, perfectamente en Londres. Así que, por favor, roperito querido de mi corazón, si puedes poner esto...
0: ¿Te vas a ir a conducir también ahí o no?
1: No, todavía no.
2: ¿Qué momento?
1: A ver, vamos a... Me encantaría conducir una... La vez pasada se batió el récord mundial de 21 kilómetros y no me gustó cómo se le recibió. Si yo era, mira, quedaba sin garganta, mira, de tantas cosas que le iba a decir al campeón.
2: Si yo era Jay suplente.
1: Si yo era Sherry Rey suplente. Esto es ARK Project Nutri. Esto es una tendencia o algo nuevo que se hizo en el mundo, ¿verdad?
0: ARK Project.
1: Imagínate esto, estar en una bodega totalmente cerrada, ¿verdad?
0: Sí.
1: Donde comenzás a correr en cintas manuales que corres por tu propio esfuerzo, ¿verdad?
0: Sí.
1: Esto se hizo hace poco en Londres, donde tenés que correr durante 24 horas ahí mismo, como estás viendo ahora mismo, dentro de una bodega, vamos a decir, dentro de un tinglado.
0: Sí.
1: Y son equipos de 4 corredores, 2 mujeres, 2 hombres, sí o sí tienen que ser. Cada 15 minutos van rotando y tienen que ir 24 horas. Los ganadores, o quién es la persona que gana, el equipo que gana, el que acumula más kilómetros en esas 24 horas.
0: No te puedo creer.
1: ¿Te animaría a hacer esto, Nutri?
0: Sí, me animaría, está espectacular, pero es algo de alto riesgo.
1: Y aparte de eso, sumale que no está permitido prender aire acondicionado adentro.
0: Ah, no está permitido.
1: No está permitido. Es solamente con la temperatura. Y evidentemente la temperatura que va subiendo ahí es totalmente extremo esto que se está haciendo.
2: ¿Quién organiza el tercer Reich?
1: ¿Qué pasó?
2: ¿Quién organiza todo?
1: Esto organiza una marca deportiva. Una marca deportiva que ahora salió del top 100 de las mejores, las empresas más importantes o más lucrativas de Estados Unidos.
0: Sí, es verdad. Se están durmiendo. Bueno, se está durmiendo esa marca.
1: Ya, ¿verdad?
0: Sí, claro. Se está durmiendo esa marca. Hace mucho tiempo que se viene durmiendo. Ahora está queriendo activar en Paraguay. Ya le pasaron todas las demás. Principalmente en el running.
2: Se está escapando la
1: tortura. En el running, una marca que ahora vino.
0: Y bueno, le pasó a varios, le pasó a Nokia, le pasó a...
1: Y justamente esa es la comparación que dijeron, el nuevo Nokia o el nuevo BlackBerry, ¿verdad?
0: Sí, no, olvídate.
2: Me pasó Nutri con las conducciones.
0: Sí, me pasó a mí las conducciones, me durmieron.
1: Último, Nutri.
0: En mi propio programa me durmieron.
1: Octubre se viene la maratón de Chicago. Último.
0: Tony Camo. Tony Camo.
1: La maratón de Chicago se viene en octubre y esto es totalmente nuevo. Vos como corredor, Nutri, entrenaste 3 años o 3 meses, 4 meses para hacer tu mejor tiempo,
0: sí.
1: ¿Te detendrías a cargar tu mochila de hidratación o tu agua en un lugar y luego continuar?
0: Y si es maratón, no.
1: No, ¿verdad?
0: No.
1: Este año se va a implementar esto en Chicago, donde los corredores van a tener 4 puestos donde vos te quedás, cargás tu agua y continúas el trayecto.
0: Mira, ¿verdad? Vos, che.
1: Va a estar debutando con el objetivo de prevenir, por supuesto, el uso de plástico. Para mí que esa regla hizo alguien que no es corredor.
2: Claro.
1: No tiene sentido, ¿verdad? Pero se va a estar haciendo en Chicago, un plan piloto más o menos. Y tenemos una nueva mayor en el mundo, la octava, que es Cooptown, que se va a estar haciendo en mayo, este 2027, debuta oficialmente la octava mayor en el mundo.
0: Eso es Sudáfrica.
1: Exactamente, en el Cabo se va a estar jugando, así se va a estar corriendo, y este 27 va a estar debutando oficialmente entonces. ¿A qué?
0: Bueno, se viene Maratón de Buenos Aires.
1: 20 de septiembre.
0: 20 de septiembre. Se viene Maratón de Berlín.
1: Sí.
0: 27 de septiembre. Entonces, bueno, en este caso particular, Maratón de Buenos Aires, que es un maratón tradicional en Sudamérica, uno de los más importantes de Sudamérica.
1: Claro.
0: Y, si no el más importante, y se viene una de las majors, que es de Berlín.
1: Claro.
0: Después viene Chicago.
1: Sí.
0: Y después ya viene Nueva York.
1: Exactamente.
0: Así que...
1: 1 de noviembre.
0: El 1 de noviembre, exactamente. Gracias, Adam, por venir. Feliz cumpleaños. Okay, que pases súper bien.
1: Gracias, gracias.
0: Gracias.
2: Te va a estar llegando un regalo.
0: Otro regalo te va a estar llegando.
2: Gracias, Diego.
0: Gracias, Peteco. Un placer.
2: Igualmente, como
0: bueno,
2: siempre.
0: El mejor de los éxitos y el máximo de los éxitos mañana para mi hijo Agustín, claro, que va a estar en el Mundial Francia 70.3 Ironman. Felicitaciones a todas las paraguayas que hoy pudieron competir y mañana también éxitos a todos los paraguayos que van a estar compitiendo en el Ironman, en el Mundial de Francia, el 70.3. Así que vamos a estar pudiendo ver, podemos ver por YouTube. Así que eso va a arrancar a las 2 de la mañana de la madrugada de mañana, obviamente, y va a ir seguramente hasta el mediodía aproximadamente. Sí, va a estar durmiendo ahí. No se posterguen, su mejor momento depende de ustedes. Gracias, Michael, Carlitos, capísimo hoy, de verdad, muchísimas gracias. Hasta el próximo sábado. Chau.

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2: 11 horas, un minuto.
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0: Hola, hola, ¿qué tal? ¿Cómo están, amigas, amigos, oyentes de la Rock and Pop, Iñanuti? Bienvenidos a esta nueva edición de La Gran Jugada. Sí, estamos a través de todas las plataformas del grupo. Estamos a través de la 95.5 FM, estamos a través de la 1020 AM, estamos a través de Iñanuti TV, canal 17 de Tigo, 23 de Flow Personal y también 19 de Claro. Estamos a través del querido YouTube, la gente que rápidamente va dejando sus mensajes, interactuando con nosotros y evidentemente ahí atentos todos para las principales novedades que vamos a ir tocando hasta las 2 de la tarde, porque hoy el fútbol no para. Pegadito al programa de este sábado, ya vamos a estar con la previa del gran partido de este sábado, que evidentemente toma mayor repercusión debido a lo que fue ayer la victoria de Libertad 1-0 sobre el conjunto del 2 de mayo en Pedro Juan Caballero, lo que también determinó no solo que hoy el puntero sea Libertad, sino que el Gallo Norteño pierda por primera vez dentro de este torneo. Está la apuesta de por medio, está lo que pueda hacer mañana Olimpia frente al Sportivo Luqueño. Realmente muchas cosas de las cuales vamos a ir hablando. Mucha gente que se va conectando con nosotros también a través del WhatsApp, el 0984-955-000. Y a la gente del YouTube, lo que siempre les pedimos, a darle me gusta, a darle like a la transmisión. Fabio Martín, ¿cómo estás? Bienvenido, buen día.
1: ¿Qué tal, Wilson? Buen día, saludo para todos. Sí, ¿qué partido ganó Libertad ayer? Después podemos hablar de las polémicas, ¿qué pasó? ¿Tenía que ser expulsado o no Néstor Jiménez? La jugada de Elvio Vera, los goles que se dieron en el partido, el penal a Nequesor, pero lo cierto es que ganó Libertad sin brillar. Era un partido en donde había que ganar, mostrar carácter, y mostró eso el equipo de Nelson Aedo, y también el toque de suerte que hay que tener para este tipo de partidos para terminar ganando 2-0 y de esta manera empezar a liderar esto en un momento clave del campeonato.
0: Estaba saliendo de una gripe, después volví a recaer, ahora estoy saliendo otra vez, pero la garganta está afectada. Y también vos sabés que no escucho bien este lado derecho, así que Ángel, teneme paciencia.
2: ¿Qué crees que te diga? ¿Crees que te diga algo?
0: Sí.
2: A mí me parece que es lo que te descompuso, porque aseguró buen resultado y que te liberabas de los 300.000 guaraníes fue el penal de Nequesor.
0: No, sí, ya estaba así.
2: Ahí, ¿cómo se dice? Pero bien, en el sentido de, ahí te fuiste todito.
0: No, para nada, fue normal.
2: Yo escuché un gol así eufórico, una fuerza tremenda. Claro, para los liberteños espectacular, porque se cerraba el partido y líderes del campeonato clausura.
0: Bien,
2: y
0: bien,
2: eso
0: bien,
2: después ya te liquidó.
0: Sí, vamos a ir hablando sobre estas situaciones. Tenemos que hablar también con Cáceres, Matías Cáceres. Él estuvo muy nervioso al terminar el partido, antes de que termine en realidad, cuando se fue expulsado, y decía que el árbitro no tenía los huevos suficiente como para cobrar ciertas situaciones. Ángel, ¿qué tal? ¿Cómo estás? Buen día.
3: Bien, Wilson, saludos para todos. Qué partido el de ayer, realmente mucho de qué hablar, pero la jugada del primer gol creo que grafica un poquitito cómo se dio el resultado, ¿verdad? Un equipo con jerarquía, el otro que no encontró su mejor versión. Hay que ver si el 2 de mayo logra reencauzar esto, pero hoy Libertad, el Libertad de Nelson Aedo Valdés, un equipo que demostró que a pesar de todo siempre compite. Va a pelear seguramente hasta el final de este torneo. Un equipo realmente compacto, bueno, chicos, referentes y futbolistas que sienten mucho la camiseta dentro de todo, ¿verdad? Y ese profesionalismo, y hasta algunos que fueron criticados como Nequesor, por ejemplo, que ayer marcaron la diferencia. El arbitraje no pasó desapercibido para nada, no solamente para el 2 de mayo, que tuvo sus reclamos, el tema del penal, la jugada de Néstor Jiménez y sobre todo lo de Elvio Vera, ¿verdad? Que a instancias del VAR lo llaman al árbitro principal para que revea su postura. Pero un partido, dentro de todo, que fue bueno, ¿verdad? Sobre todo en el segundo tiempo, un poquito más abierto, y en la parte final del primer tiempo.
0: Sí, evidentemente la noticia del día ayer pasó por la confirmación que se dio por la tarde-noche. La propia Asociación Paraguaya de Fútbol, o en realidad el propio presidente Robert Harrison, a través de sus cuentas oficiales de redes sociales, dio a conocer lo que ya veníamos manejando como información en los días anteriores, que solamente faltaban algunos detallecitos como para que se pueda confirmar la renovación de contrato con Gustavo Alfaro. Ayer, en una foto de ellos dos juntos con la camiseta 2030, porque hasta el 2030 va el nuevo contrato de Gustavo Alfaro. ¿Dónde fue la foto, Fabio Martín?
2: Vos decías ayer que Alfaro no está en el país y tiene que ser afuera. No sé dónde exactamente tuvo que ser afuera. Entonces,
0: ¿dónde fue la foto, Ángel?
3: Ni idea. No tengo idea.
0: Robert Harrison, ayer por la mañana, ayer fue viernes. Ayer, viernes 11 de septiembre. Uh-huh. Fue tempranito a su hangar y entiendo que es su propio avión privado, viajó a Buenos Aires. Si querés, puedes acompañarme, Willy, también con algo. Estamos con Ropero en el zona de switcher, con Willy Delgado en control en controles. Estamos con Lucho Paredes en la locución comercial, producción de Abraham Acosta. No, en realidad estamos, vamos a contar algo que no se sabe. Puede ser algo anticipo, ¿verdad?
2: Sí.
0: Porque yo no sé si muchas personas están muy alegres por esta renovación de contrato de Alfaro. Yo claro que sí, ¿eh? Yo estoy muy contento.
2: Pero también. Yendo un poco a lo que tiene que ver con esta, por llamarlo urgencia, porque de alguna u otra manera seguramente preocupó un momento dado que todavía no se definía. ¿Esto hizo o estaba programado o según lo que hasta dónde vos podés tener la información? Pregunto nomás para ir de a poco, ¿verdad? Robert Harrison, ¿cómo se dice? Toma el toro por las astas porque estaba preocupado o porque era la forma de sellar esto.
0: No, ya estaba acordado plenamente. Y él mismo y personalmente quiso ir junto a Gustavo Alfaro para frente a frente firmar el vínculo. El lunes, ¿qué fecha fue el lunes pasado?
2: El lunes fue el 30...
3: A ver... ¿El lunes pasado o este?
0: No, el lunes que pasó, este lunes que pasó.
3: Siete.
0: El lunes 7, este lunes 7 que pasó, Robert Harrison le dijo a su gente del primer anillo que esta semana le urgía cerrar y tener firmado ya el contrato con Gustavo Alfaro.
2: Ah, muy bien.
0: Esta semana.
2: Muy bien.
0: Todos ya saben cuál fue el principal inconveniente. El tema económico. Porque todo lo demás que pidió Gustavo Alfaro hasta se puede considerar normal. Y adelantándoles lo que ya decíamos ayer, que eso de que supuestamente pidió una estabilidad de los técnicos de primera división es un reverendo disparate. Escuchándolo así nomás luego ya no te parece que tenga lógica.
2: Pero
0: siempre hay que preguntar por si acaso, ¿verdad? Porque en este mundo pues... hay gente muy loca y vos decís después, cuando te enterás, ¿cómo es posible, verdad?
2: Hace un poco retroactivo. Esto quiere decir que Ariel Galeano no se tenía que ir de Guaraní porque Alfaro iba a pedir estabilidad.
3: Claro,
2: el equipo
3: claro,
2: se hundía y entonces, no, el presidente, no, hicimos un pacto con Alfaro pues no se puede cambiar un técnico, ¿no entendés?
3: Era claro, a pesar del ambiente, no.
2: No, por eso te digo, no, eso es imposible de
0: pero
2: parar.
0: Sí, a pesar de que escuchándolo así luego ya parece una locura que no tiene ningún tipo de asidero, aún así uno tiene que preguntar por si acaso. Y ayer, al término del programa, les contaba yo la respuesta que me dieron desde el entorno de Gustavo Alfaro. Es un disparate. O sea, eso no es cierto, gente. No es real. No se coman el cuento. ¿Cómo un técnico de una selección va a pedirle a su federación que los técnicos de primera división tengan mayor estabilidad? No se puede una federación meter en eso, ni un técnico de selección. No tiene esa potestad. Cada club es responsable de sus técnicos, de sus decisiones, de contratar y de echar. No se va a meter la asociación en eso, ni el técnico.
2: Son dueños de su destino.
0: Sí.
2: De cada club.
0: Después sí hay cosas que pidió y solicitó, evidentemente, Gustavo Alfaro, el tema de las divisiones menores, trabajar mucho en eso.
2: ¿Se va a meter ahí? ¿Sabes por qué, Diego? Bueno, después vamos a seguir, pero seguir más.
0: Mejorar los campos de juego, eso sí es prioritario para Gustavo Alfaro. Y él no se metió en el sistema de campeonato. Él no es que dio una recomendación de así se tiene que jugar el torneo. Pero sí dijo que tal vez una modificación podría ayudar a mejorar la competencia, que sea más competitivo el torneo. Pero no fue, digamos que algo prioritario dentro de sus peticiones. No es que él dijo, este punto me lo tienen que cumplir o si no yo no firmo.
2: Yo le armo acá un cuadrangular, una liguilla, algo, no, nada de eso.
0: Fue una recomendación que inclusive está dentro del informe. Porque Gustavo Alfaro, cuando termina su contrato con la Asociación Paraguaya de Fútbol, que fue el 4 de julio, cuando nos eliminamos contra Francia de la Copa del Mundo, en la siguiente semana él elevó su informe general a la Asociación Paraguaya de Fútbol, a la APF, un informe de todos los trabajos que hizo, de los puntos que él consideró positivo, de los puntos que él consideró negativo, de las cosas que se mejoraron y de las cosas que quedaban por mejorar. Esa evaluación, ese informe, el propio Robert Harrison se lo presentó a los presidentes de clubes en aquella reunión que hubo en la APF, que después se publicó, pero que no se abordó mucho, no se ahondó mucho en detalle de cuáles fueron los puntos que se trataron. Pero dentro de ese informe estaba el tema de una recomendación de ver la posibilidad de cambiar el sistema de campeonato. Hay una cuestión mucho más delicada que realmente tengo que ser muy responsable en la forma en la que la voy a contar y del por qué Robert Harrison estaba urgido de cerrar ya esta semana con Gustavo Alfaro. Y no tiene que ver con los amistosos. Evidentemente, para la APF, lo mejor siempre fue y siempre era la idea que él dirija los próximos amistosos contra Bolivia y Colombia. Pero no era algo que digamos, le sacaba el sueño a Robert Harrison. No es por eso. Voy a ver cómo lo digo, porque realmente es un poco delicada la situación. Y tiene que ver con un tema de salud. Robert Harrison ayer por la mañana viajó rumbo a Buenos Aires. Por eso yo le preguntaba, ¿puedo ponerme a pleno, por favor, esta foto? Lo recibió Gustavo Alfaro en su quinta en Buenos Aires. En su quinta. Y utilizo el término porque fue el término que me utilizaron, ¿verdad? En su quinta. ¿Cómo se le dice en Argentina? Se le dice quinta también. Así no, un lugar, digamos, grande.
3: Ni idea. Vos estuviste ahí hace poquito, Fabio.
0: Acá le decimos quinta.
3: En su quinta. Su casa de verano, qué sé yo.
0: Puede ser, aunque sí. Verano no es. En Buenos Aires hace frío todavía.
3: Su casa vacacional.
0: Pero bueno, cuando Robert Harrison tuvo el ok pleno, 100%, de Gustavo Alfaro, decidió él mismo hacer este viaje, que no es un viaje largo, Fabio. ¿En cuánto tiempo lo hicimos nosotros en vuelo comercial?
2: Un ratito.
0: Una hora y media.
2: Una hora y media.
0: Bueno, una hora y media entre llegar a, no sé qué aeropuerto, no sé si no me contaron. Un country.
3: El country.
0: Un country, así le dicen en Argentina. Y él mismo, bueno, ese recorrido entre bajarse el avión y todo lo demás, ir hasta la casa del country de Gustavo Alfaro, hasta la quinta de Gustavo Alfaro, la verdad llevaba una cuestión de 2 horas aproximadamente. Bueno, no le iba a sacar mucho tiempo a Robert Harrison, y evidentemente la felicidad de concretar algo que él lo tenía como prioridad, porque para él nunca hubo un plan B, siempre fue el único plan Gustavo Alfaro. Decidió ir hasta Buenos Aires, hasta la casa de Gustavo Alfaro, y además porque tienen una relación muy buena, inclusive les diría una relación de amistad. Nunca hubo, por lo que me contaron, enojos en estas idas y vueltas. Nunca cambió el tenor de la conversación, más allá de que, evidentemente, de un lado tenían algunos pedidos y del otro lado tenían otros pedidos, ¿verdad? Hubo un tire y afloje, fue una negociación en la que ambas partes pusieron de lo suyo, o pusieron predisposición como para que se llegue a buen puerto. Se firmó, compartieron la mañana, el almuerzo, algo de la tarde. Por lo que me contaron también, Robert Harrison tenía algunas cuestiones que hacer por Buenos Aires. Las hizo, las gestionó, y por la noche retornó al país, aterrizando otra vez en su hangar. Ahí en la ciudad de Luque, el mismo hangar del cual salió para ir a Buenos Aires, pero ya con la felicidad de que el contrato estaba firmado, que el contrato ya estaba amarrado. Y tanta fue la felicidad de Robert Harrison que él mismo, a través de sus redes sociales, quería publicarlo, porque normalmente se hace que es desde la cuenta de, en este caso, la asociación. Si es un club, desde la cuenta del club. Pero bueno, es para demostrar también la felicidad del presidente Robert Harrison ante lo que fue una negociación que llevó su tiempo por la cuestión económica, pero que termina en buen puerto. Y Gustavo Alfaro va a ser técnico de la selección paraguaya hasta el 2030, y el primer gran desafío que tiene va a ser la Copa América, porque nos estamos centrando mucho en lo que es el 2030, pero hay un gran desafío en el 2028. ¿Y saben qué más me contaron? Y hay que ir a los registros para ver si esto, con cómo se llevó adelante. Paraguay fue campeón de la Copa América en el 53 y en el 79, ¿verdad?
3: Sí.
0: En el 78 Paraguay no participó del Mundial de Argentina.
2: No.
3: Volvió en el 86, después de mucho tiempo.
0: Bueno, entonces, impresionante, me tiraron acá el cable.
2: Antes de ganar la Copa América del 79, nuestra última participación mundialista, de hecho, fue 58.
3: Suecia.
2: Veníamos de toda esa sequía, pasó la década del 70, los grandes jugadores, Nino Arrua y compañía, Almeida ya se había quedado en el arco de la selección, y toda esa camada no pudo llegar, hasta que llegó el 86, pero antes, ahí en el medio, se ganó la Copa América del 79.
0: 79,
3: así es.
2: En el medio, digo, pero fue muy distante, años tras años, ¿verdad? 53 al 79, lejísimos. Lejísimo tiempo, bro.
0: Esto que yo le voy a decir no salió de Robert Harrison, no es que él. Yo no lo veo a él como una persona egocéntrica, ¿verdad? Pero a su alrededor siempre hay gente que va buscando números, que quiere ganar puntos. ¿Entendés?
2: Entiendo.
0: ¿Y sabes qué le plantearon y qué le dijeron? Que si Paraguay llega a ganar la Copa América, él directamente se va a transformar en el dirigente de una federación paraguaya o asociación paraguaya, anteriormente Liga Paraguaya, más laureado, más ganador, porque bajo su dirigencia Paraguay llegó a un quinto partido de Copa del Mundo, que es histórico, como fue histórico en Sudáfrica, y que sumado a eso sería campeón de la Copa América.
2: O sea, su gestión como presidente mundialista ya fue igualar la gestión del Tata Martino. En el sentido de llegar al quinto partido, ¿verdad?
0: Sí, en realidad de Juan Ángel Lapurra. No,
2: o sea, sí, de la gestión de Juan Ángel y el técnico Martino, ¿verdad?
0: Sí.
2: Con Alfaro llegan a la misma, a la misma cantidad de partidos, no.
3: ¿Y con quién compite Harrison ahí?
2: No en el mismo, en la misma instancia, ¿verdad? Pero igual, está bien, 5-5, perfecto. Pero lo superaría al ganar una Copa América.
0: Claro. Porque no hay, pues, un registro de un presidente de la Liga Paraguaya o de la Asociación Paraguaya de Fútbol. Estuvo cerca Juan Ángel Laput, ¿verdad? Porque
3: llegó a la final.
0: Llegamos a la final de la Copa América.
3: 2011.
0: Pero él tiene una mancha importante.
2: Claro.
0: O sea, supongan ustedes que Paraguay se hubiese coronado campeón de la Copa América 2011. ¿No se lo podría considerar a Juan Ángel Laput el más grande dirigente de la APF? Porque tiene una mancha que no se puede borrar. Él ya pagó su culpa. Se fue preso. Preso se fue.
2: Y ahí vamos a entrar en un debate de gestión en ese momento hasta ahí. Como dirigente de la APF, ahí están los logros. Eso no vas a poder borrar ni con el codo. Pero sí me vas a decir, bueno, pero él
3: estoy involucrado
2: personalmente de... tiene una, sí, una mancha muy grande, ¿verdad?
0: Entonces, como le dijeron esto a Robert Harrison, por lo que sé, en un principio lo tomó así, a la ligera, pero después es como que estuvo pensando y sí, ¿verdad? O sea, si él llega a ser campeón de la Copa América y le dicen esta es la gestión más exitosa de un presidente de APF, ¿y cómo rebatís? Porque va a ser algo objetivo finalmente.
2: Es cierto, eso, sí, sí, eso va a ser muy, muy cierto. Entonces, hoy dentro de este replanteamiento que yo mismo me hago con respecto a las urgencias de la selección, es mucho más urgente trabajar ya a partir de ahora. Porque para el 2028 hay poco tiempo. En realidad, para el 2030 mirando parece que hay un margen más de años para trabajar y todo eso. Tampoco es demasiado. Pero para 2 años y lograr ese objetivo, hay que trabajar ya en base a algunos recambios que se tienen que dar, pero la columna vertebral no se va a mover. ¿Y para el 2028? Estos mismos nombres que jugaron el Mundial, que jugaron los partidos top, Alemania, Francia, muchos de ellos van a repetir otra vez entonces.
0: Sí,
2: porque para poder lograr ese objetivo no lo vas a lograr con un equipo nuevo. Y como se dice, rejuveneciendo todo el plantel. No, vas a lograrlo. Tenés que tener una columna vertebral que seguro va a arrancar con Gil en el arco, va a pasar por Gustavo Gómez de vuelta, Alderete, Cubas. Pero todos ellos van a estar otra vez.
3: Galarza.
2: Para poder lograr este objetivo que, del que vos hablas, Copa América, para poder lograr 2028. Claro que van a estar luego también ellos, ¿verdad? Pero, viste que si no tenés ese objetivo mayor de ganar la Copa América, tenés un tiempo importante sin tanta presión, porque los partidos eliminatorios no van a tener la presión de antes.
0: No.
2: Como nunca antes ocurrió para nosotros. Y yo creo que para bien, porque tenés 4 años para ensayar partido tras partido, combo tras combo, o como sea, si hay tridente de partidos, vas a ir ensayando el equipo,
0: pero
2: probando jugadores.
0: Pero vos no le das importancia a la Copa América, Fabio. No le estás dando. Vos estás pensando en el 2030, mundial. ¿Qué sería más probable para una selección paraguaya, ser campeón de la Copa América o ser campeón del Mundial? De la Copa América, ¿verdad? Más vale.
2: Pero
0: vámonos por plazos.
2: Espera,
0: pensemos primero en la Copa América.
2: Sí, y ahí donde yo otra vez paro la oreja y empiezo a mirar a todo y digo, espera, no, po. O sea que ahora la prioridad es la Copa América.
0: Pero es lo más inmediato que tenés. ¿Cómo vas a pensar en el 2030 si tenés un gran desafío en el 2028 y más todavía con la vergüenza que se pasó en la última Copa América.
2: Por eso yo te arranqué hablando de la columna vertebral. Entonces vos vas a enfocar todo esto otra vez con este mismo equipo, prácticamente le querés dar un último sprint, por llamarlo así, ¿verdad?
0: Sí. Yo creo.
2: La Copa América sea el último gran listón importante que van a tener esta camada de jugadores, ¿verdad?
0: Y por lo menos los más grandes.
2: Bueno. ¿Y cómo se dice?
0: Porque hay muchos jóvenes también. Tampoco es que somos una selección de viejos.
2: No, ya sé, pero se vacía esta selección. Si logra su objetivo, espectacular lo que decís. Pero si no se logra el objetivo, ¿qué nos queda para el 2030?
3: Pero mira que tenés tiempo, Fabio, porque en esta última edición, por ejemplo, la Copa América del 2024 ni siquiera fue ni la columna, ni el pie, ni el brazo de la selección mundialista que termina compitiendo. O sea, fue tan diferente. Lo ideal sería que sí sea, ¿verdad?
2: Los mismos.
3: Como por ejemplo que, como pasó en otras selecciones, por ejemplo, y lo pongo en parámetro Argentina, porque el ciclo exitoso de Scaloni, si bien es otra la exigencia, otros los jugadores y todo lo que quieras, el ciclo exitoso de Scaloni comenzó en una Copa América, por ejemplo. Y ese equipo pulido después fue a competir al Mundial de Qatar 2022. Pero en nuestro caso fue, como fueron procesos tan distintos con Garnero, el equipo del 2024 no tuvo nada que ver con el 2026.
2: Tenés razón, pero ¿sabes dónde está la diferencia, Ángel? Vos tenés razón ahí, quédate ahí. Te quiero agregar nomás esto. Lo que pasa es que después de la Copa América, estos mismos jugadores tenían resto todavía. Tenían años por delante todavía para servir a la selección. ¿Qué le faltaba? La mentalidad ganadora que vino Alfaro a transformar en ellos, ¿verdad? Eso pasó.
0: Sí.
2: Con vigencia plena de estos jugadores. Pero ahora estamos hablando de una vigencia plena de estos jugadores hasta el 2028-2029, porque en el 2030, como ya hablamos la vez pasada y estábamos ya perfilando un poco ese momento, los Gustavo Gómez y compañía van a llegar con 36, 37 años para ese mundial, ¿verdad?
0: Pero espera un poquito, arquero tenemos Gil.
2: El arquero está
0: lateral perfecto. Derecho tenemos Juan Cáceres.
2: No vamos a buscar una variante más ahí, uno de corte ofensivo, uno que te dé otras alternativas. Sé que me vas a decir, ¿dónde hay? Pero bueno, hay que empezar a trabajar.
0: Pero hasta hoy es titular Juan Cáceres.
2: Y
0: aunque venga otro, me parece que le va a competir muy bien Juan Cáceres.
3: Bueno, claro. 2028. Aparte de Juan, sigue siendo joven, Fabio, no tiene ni 30.
0: No, él es joven, por eso yo lo pongo todavía.
2: Yo no hablo de que le saque,
3: nomás
2: que buscarle otra alternativa también a él. Porque de eso pues se trata. Nosotros tenemos ya definidos nuestros laterales, pero tenemos que tener recambios en esos sectores justamente sensibles de nuestra selección.
0: Omar Alderete llega también.
3: Llega.
0: Ahí yo veo que no llegan Junior Alonso y que no llega tampoco Gustavo Gómez.
2: Para
0: 2030.
2: Pero si vos querés ganar la Copa América, necesitas de estos pilares, ¿sí o no?
3: Claro.
0: Copa América sí.
3: Bueno, no, lo que no significa que sean precisamente titulares, ¿verdad? Yo lo veo llegando a Gustavo al próximo Mundial, ¿eh?
0: Pero ¿cómo si tiene 33 ahora? ¿Cuándo va a tener 37?
3: No te digo que va a ser titular.
0: ¿Se va a retirar ya, Ángel?
3: No, pero saca el promedio de edad.
2: Es un gran profesional.
3: De la saga central.
2: Es un gran profesional. Pero
3: los mundiales.
2: Como dice Ángel, quizás.
3: O también jugó mundial la dupla central
0: ya
3: titular.
0: Ya fue suplente, ya era más que nada un reconocimiento.
3: Y por eso, Gustavo va a llegar. De ahí a que sea titular ya es otra cosa.
0: Pero nosotros no estamos en una posición de
3: hacer
0: reconocimiento a nadie.
3: No va a ser por reconocimiento. Yo
0: porque
3: te aseguro.
0: Ya no pasó con Pablo da Silva. Acuérdense.
3: Claro.
0: Ustedes.
2: Por eso te digo.
0: Yo te aseguro. Una Copa del Mundo porque le quisieron reconocer a Pablo da Silva.
3: Pero esto no va a ser por reconocimiento. Yo, por la fisonomía de Gustavo, por la forma en la que él entrena, por cómo compite, hoy sigue siendo el mejor en su puesto por lejos y el mejor del continente, y yo lo veo tranquilamente llegando al próximo Mundial, por ejemplo, como referente capitán, el famoso eslabón que dice Fabio, el líder del grupo, estando en el 11 inicial o estando en el banco de suplentes, ¿verdad? Y ahora están saliendo buenos chicos que son interesantes, pero van a necesitar, me parece, esa voz de mando, ¿verdad? Nadie habla de reconocimiento. Gustavo se va a ganar su lugar. Y si va él, va a ir seguramente por rendimiento. Ahora, ¿cuál es la exigencia? Para mí, esto es más interesante, inclusive, ¿verdad? Respetando lo del 2030, ¿cuál es la exigencia que se le va a dar a Paraguay en la Copa América 2028?
0: ¿Y ser campeón?
3: ¿Mínimo qué? No creo.
0: No, ser campeón.
3: No creo.
0: Esperá, si nosotros tenemos en cuenta el momento en el que asume Gustavo Alfaro como técnico de la selección paraguaya, no hay otra selección que haya sumado más puntos en las eliminatorias que Paraguay. Empata con Argentina. O sea, si las eliminatorias hubiesen comenzado cuando asumió Alfaro, nosotros hubiésemos sido punteros de las eliminatorias junto con Argentina. Le ganamos a todos. Entonces, ¿por qué no pensar en ser campeones?
3: Claro, pero la exigencia es el mínimo, yo te consulto. O sea que, según tu lógica, si Paraguay no sale campeón de la Copa América, es un fracaso.
0: No, vos estás hablando de objetivos. ¿Y cuál
3: no,
0: es
3: no,
0: el
3: no,
0: objetivo?
3: No, lo mínimo. ¿Cuál va a ser la exigencia mínima para esta selección?
2: Y le estás escuchando a Wilson y parece que ese ahora es el objetivo, es entrar a ganar la Copa América.
3: Claro, todos queremos ganar la Copa América y yo confío que esta selección lo pueda hacer. Pero ¿Cuál va a ser lo mínimo? ¿Cuál va a ser el límite entre el fracaso y la buena gestión?
0: Pero si vos tenés un objetivo que es ser campeón, no hay un mínimo. No, vos no te pones un mínimo.
3: Si llegas a semi, por ejemplo, o llegas a una final y la perdés.
0: Después ya depende, como no, la final obviamente es una gran gestión. Claro. ¿Qué va a decir que es un fracaso?
2: No, por eso te digo, si vos me decís, Paraguay va a ganar la Copa América con todos estos jugadores, con esta camada todavía que hasta ahora le ha rendido a Gustavo Alfaro, perfecto. Yo voy a ser primero en celebrar y te voy a decir que en el 2030... Bueno, y veamos qué pasa entonces. Porque ya ganaste pues algo, ¿verdad? Sí. Pero hay que lograr ese objetivo. Primero hay que lograr ese objetivo, ¿verdad? Y hay que ir paso a paso en este tema, ¿verdad? Porque vos me decís, si yo lo veo hoy por hoy favorita a esta selección por lo que hizo la eliminatoria, le puede dar guerra a cualquiera. Pero ¿sabes qué pasa? Para mí, en el nivel futbolístico, y esto ya lo discutimos varias veces, en el Mundial nos estancamos.
0: ¿Pero quién está por encima de Paraguay? Argentina ya no tiene a Messi.
2: Perfecto, pero llegó a
0: Brasil
2: final,
0: se está formando con Ancelotti y jugadores que no pasan los 30 años.
2: Brasil está
0: Uruguay
2: mal.
0: Es un desastre. Después de Bielsa, hay que ver ahora qué hace Forlán, que no es técnico confirmado, es interino. Chile, sabemos que es un desastre. Colombia te puede dar pelea, pero hay históricos que ya no van a estar. El caso de James, por ejemplo.
2: Perfecto.
0: Y después que te Ecuador te puede competir. No tiene técnico ahora, se fue BKHS. Empieza un nuevo proceso.
3: Lo que no, Brasil, por ejemplo, yo incluso... el tema es la materia prima, ¿verdad? Porque vos podés tener un buen técnico y lo que quieras, pero no conseguís jugadores. Argentina tiene un recambio interesantísimo aún en el post-Messi. Julián, Lautaro, siguen en auge. Salió el chico Paz. Obviamente no va a ser la selección de Messi, pero va a ser una selección que tiene buenos jugadores igual. Brasil tiene jugadores, la mayoría, por debajo del nivel... a lo que nos ha acostumbrado Brasil históricamente, pero igual siguen en el fútbol de elite. Por ejemplo, Rafinha siendo referente, hay que ver qué pasa con Vini.
0: Pero no te mete eso. Pues miedo. O sea, no es una selección a la que no se
3: miedo,
0: le puede ganar.
3: Miedo no mete ninguna selección. Pero tienen un...
2: Por eso te estoy diciendo, vos me preguntas ese nivel de eliminatoria que le ganó el Paraguay, que le ganó Argentina, Brasil y compañía. ¿Tiene nivel para jugar y disputar la final de la Copa América? Yo te voy a decir que sí. Pero el tema es que el último antecedente, lo que vieron mis ojos por última vez fue el Mundial. Me van a decir, pues el Mundial es una exigencia máxima, demasiado grande, ¿verdad? Y ahí es donde yo no vi progreso. ¿Vos viste progreso?
0: Bueno, pero era una situación inusual, digamos. O sea, no era la primera vez que disputaban estos jugadores una Copa del Mundo.
2: Bueno, perfecto.
0: Y se tomó como tal.
2: Está bien, yo te agarro entonces de ese lado otra vez. Pero ahora vos vas a arrancar esta Copa América y no tenés delantero que te garantice. Por ejemplo, hoy por hoy no tenés delantero que te garantice. Porque para el Mundial, sí, Tony hizo goles contra Argentina, chilena, bla, bla, bla, todo muy lindo. Pero en el Mundial no pasó absolutamente nada. Ni con él, ni con Ábalos, ni con Pita, ni con Arce. Entonces... está ahí, hay uno de los problemas más grandes que tiene la selección y por ahí los delanteros. ¿Y cómo vas a ganar una Copa América si no tenés goles, si no tenés un equipo que pueda desafiar al resto con jugadores que metan miedo de mitad de cancha para arriba?
3: Ahora, Wilson se queda.
2: Ahora más, y ese es el trabajo de Alfaro a partir de ahora. Perfecto. Y empecemos a ver cuál es el trabajo que va a hacer.
3: Wilson se queda con la selección del 2024, 25, ¿verdad? Y que fue la que le compitió a fin de cuentas a todos. ¿Esa selección existe todavía? ¿Ese 11? Para mí ya no,
2: Y eso es lo que te estoy diciendo.
3: Para mí ya no.
2: Y vos que viste del Mundial, y eso es lo que está
3: pasando. No, en el sentido del bajón individual y... porque se habían preguntado, Fabio...
0: Ganamos jugadores, Ángel. O sea, tenemos a un Galarza selección... que está en mejor momento, por lo menos lo que vimos en la Copa del Mundo, lo tenemos a un Mauricio hoy.
2: Mira quién te voy a decir que...
3: Tony está abajo.
2: Que la selección ganó. Orlando Gil ganó Paraguay.
0: Ganó un arquero.
2: Esa es la verdad.
3: Ganó Gil.
2: Esa es la verdad.
3: Perdió Tony.

0: este canales, Alonso mismo hizo grandes partidos, Cubas. Ahí aparecieron todo eso de que tiene ese trabajo, ¿verdad? Y falta lo otro, que me imagino que va a ser un trabajo que ya está pensando. Yo no discuto que Alfaro está pensando y ya trabajando inmediatamente en esto. Entonces me parece bien esto que hizo Robert Harrison, y me parece que ahora que vos decís que el plan es ir por la Copa América, más que nunca creo que es urgente que Alfaro dirija estos dos partidos.
1: Y va a dirigir, va a dirigir. Lo voy a saludar ya a Dani Maciel, pero acá me pasa Néstor. Un saludo para Félix David Oest del Twitter, porque él hizo el trabajo de hacer el cálculo de cuántos años van a tener los actuales futbolistas de la selección.
0: Perfecto.
1: Para el 2030.
0: Excelente trabajo.
1: Gil va a tener 30 años.
0: Edad ideal sería, ¿verdad?
1: Totalmente.
0: Para un arquero, ¿verdad?
1: Gatito ya no está, con 42. Olveira con 37 dependerá, claro está, de cómo llegue.
2: Es arquero.
1: Sí, por ser arquero todavía se le puede dar.
2: O sea, Olveira va a jugar, o si es que llega para el Mundial, o si es que se gana su lugar, con la misma edad con la que jugó Gatito, incluso un año menos.
1: Con la que llegó Gatito, ¿verdad?
2: Así sí. Es.
1: Juan Cáceres va a tener 30, llega todavía. Gustavo Velázquez ya no, 39.
2: No.
1: Gustavo Gómez dice Ángel que sí.
2: Yo sí,
1: Yo creo que no. Alderete 33 llega, Canales 33 llega, Fabián Balbuena 38 no llega.
2: De hecho, en este Mundial no sé si...
1: Junior Alonso 37 para mí no llega.
2: Y hay que ver ya recambio.
1: Maidana 24 llega.
2: Por favor.
1: Galarza 28 llega. Cubas 34.
2: Depende de la competencia en el puesto, pero yo creo que llega.
1: Ojalá que sí, porque es clave. Diego Gómez 27 llega. Damián Bobadilla con 27 llega. Brian Ojeda con 30 llega. Kaku con 35, pero bueno, yo creo que ya está. Muy bien, Kaku jugó su Copa del Mundo. Todos felices. Él también y ya está. Listo.
0: Ya hay que buscarle ya recambio de él, ¿verdad?
1: Y recambio en la banca.
0: Y sí,
1: o sea, que otro, o sea, ocupe la banca.
0: Un nuevo nombre en vez de él.
1: Sí,
2: claro.
1: Mauricio 29 llega. Julio Enciso 26 llega. Miguel Almirón 36 ya no llega. Ya no llega. Porque Miguel Almirón basa su fútbol en la velocidad. Y a medida que van pasando los años es cada vez menos veloz.
2: Es menos veloz, pero...
1: Y no le está agregando mucho a su fútbol.
2: Es más criterioso. Yo lo vi criterioso al Mirón en
0: el Mundial. Para la Copa América 28, ya 34 ahí. Él es un jugador que necesita mucho su resto físico.
1: Sí.
2: Claro.
1: No, para la Copa yo creo que todos llegan todavía.
0: Bueno, y ahí está. Esta es la camada, entonces, que se tiene que aprovechar, sí. que se quiere aprovechar seguramente.
1: Gabriel Ábalos 38 no llega. Arce 35 habrá que ver, Alex. Tony Sanabria con 34 llegaría, pero debe mejorar muchísimo. Pita con 30 llega. Gustavo Caballero con 28 llega y Ramón Sosa con 30 llega. No es tan fea nuestra situación como
2: Juan,
1: aquel 2011.
2: ¿Juan Cáceres dijiste?
1: 30.
2: Sí, 26 tiene Juan Cáceres.
1: Sí, no, son muchos jugadores jóvenes. Ustedes están pintando un panorama de que son todos de 40 años,
0: no,
1: y que
0: pero,
1: se arrastran en la cancha.
0: No, pero los rendidores, vamos para los rendidores, a los que rinden, a los que te aseguran. Por eso es que yo... miro con preocupación el 2030.
1: Yo comparto contigo lo del delantero. Es una preocupación...
2: No, pero todos lo dijimos acá. O sea, si vos ponés cuántos jugadores ganamos y cuántos perdimos respecto a ese equipo del 2024-25, perdimos un 9.
0: Están los nombres, pero como decir, los rendimientos no están.
2: Claro.
0: No se dieron en el Mundial.
2: De hecho, que ese mismo equipo que jugó las eliminatorias acá, en el Defensores del Chaco, ya no es igual, porque se van a imponer otros nombres sobre los que fueron titulares en aquel momento, ¿verdad? Hoy hay que ver la titularidad de Canales también. Hay que ver lo de Alderete, porque Alderete perdió su puesto en el Mundial. Alderete sí. Perdió. Y no solamente fue por lesión, sino que lo perdió por rendimiento, justamente.
0: Y eso Canales, es bueno que pase en una selección, que no se sienta más uno titular indiscutible y que nadie le va a sacar el puesto. Canales, como vos decís, hoy por hoy puede estar por delante de Alderete en esta como de seguro va a estar. Y arrancando titular lo va a hacer merecidamente, ¿verdad?
1: Pero ¿y ustedes no quieren ser un poquito benevolentes con estos jugadores o con algunos por lo menos en el sentido de que era un escenario que lo estaban buscando por mucho tiempo y de repente se encuentran en él y te puede llegar a pasar factura? Por eso perdimos tan mal como perdimos contra Estados Unidos.
2: Se vio solo el primer partido, ¿verdad?
0: Sí.
2: Categóricamente. No,
0: el carácter, la garra, lo recuperamos inmediatamente ya a partir de Turquía, ¿verdad? Eso no se modificó, eso no cambió. Yo en ese sentido estoy muy tranquilo desde el punto de vista de que los jugadores van a dar todo. Pero pues en el fútbol pues tenés que, aparte de dar todo, tenés que tener talento, técnica, jugar un poco más. Y nosotros lo único que tenemos arriba es Enciso y Mauricio, como un compadre suyo que se ganó en ese Mundial. Y después tenemos que buscar el goleador y todo eso.
1: Y hay otro tema que yo planteé esta semana en la mesa y que tampoco hay que desconocer. La APF está haciendo un trabajo

0: de escanear posibles jugadores para la selección. Que no está mal, gente. No está mal. Si lo hace Francia, si lo hacen en Europa, ¿por qué no lo haríamos nosotros? Sí. Yo creo que ese nacionalismo ya en gran parte de nuestra sociedad quedó de lado.
1: Se extinguió. En Argentina hay seguramente, sin exagerar, más de 300 jóvenes, digo, para, sí, hijos de paraguayos, el famoso... Para, ¿cómo es que dijo Kili una vez?
2: Paraguayo real. Reales.
1: Paraguayo, yo te digo paraguayo tete, ¿verdad?
2: Hablando de paraguayo real.
1: Hay paraguayos que son... hoy por hoy... hablan como argentinos, pero son paraguayos porque son hijos de padre y madre paraguaya que fueron a sacrificarse y buscar un nuevo andar, un nuevo futuro.
2: Hablando de paraguayo real, yo creo que el paraguayo real va a estar en el próximo combo de amistosos.
0: ¿Cuánto tiene Kili? ¿Cuántos años tiene?
2: Kili creo que tiene 30.
0: Lo que bien está atajando, ¿eh?
1: Sí, lo que te está diciendo Ángel es que hay que llevar un tercer arquero que no va a ser gatito para
0: tiene
1: este combo.
0: 30 tiene Kili.
1: ¿Quién va a ser ese arquero?
0: Pero hay otro tema también a analizar. Ya lo saludo a Dani, que me disculpe, por favor. Ya vamos a meternos en Cerro Porteño. ¿Qué partido se viene hoy a las 4 de la tarde?
1: Pero con Dani también podemos hablar del tema, claro.
0: Claro, él tiene un dato para aportar, sí, con relación a Gustavo Alfaro que nos contaba en el grupo. Te iba a mencionar que hoy... la selección paraguaya ya es una selección atractiva para los jugadores. Ya no es esa selección que estuvo 3 mundiales sin participar, que no tenía buenas Copas América y que en la última Copa América terminó con 0. Hoy ya es una selección mundialista, hoy ya es una selección que tiene su cupo asegurado en el 2030, hoy es una selección que, si vos mirás el recuento del mundial, hizo una buena Copa del Mundo y eliminó a Alemania. Ya no es una selección que se vende barato.
2: Claro.
0: Entonces vos tenés también eso a favor para atraer a los jugadores.
1: Y lo que te da el cachet, que gracias a que se van a festejar los 100 años de mundiales, el cachet que te da ser mundialista directamente. Sí. Y es lo que vos decís, ya fue mundialista y ahora esto va a seguir teniendo hasta el 2030. Imagínate lo que es para un jugador que va a empezar a vestir la casaca de la selección, que va a venir a jugar una eliminatoria y no saber si clasifica o no, si va a fracasar con ella. Ya está. Si hace bien las cosas, va a ser mundialista en el 2030. De ese lado tenés toda la razón. Seduce claramente esta camiseta perdida ahora. Más todavía ahora. Dirige Alfaro, va a seguir dirigiendo Alfaro. Y va a jugar 3 partidos al Mundial, ya tiene asegurado mínimamente eso.
2: Incluso antes del Mundial, porque a Mauricio lo tentaron así. Mauricio vio atractivo jugar una Copa del Mundo y le puede cambiar la vida.
0: Sí, totalmente.
2: Mejoró su rendimiento, Palmeiras, Mundial, la exposición ante el mundo.
0: El único que no le ve es Abel Ferreira.
2: Lo que fue la exposición de Orlando Gil, por ejemplo, en la Copa del Mundo para los chicos de San Lorenzo, cuando lo recibieron, para todo el público en general. No, la selección paraguaya hoy. Y aparte, si vos vas al 11... mundialista de esta selección, ¿cuántos nacionalizados o naturalizados tenés? Cáceres, Cubas, Mauricio, fueron la base.
0: El propio Cacu Romero,
2: fueron la base de esta selección.
0: Sí, bueno, vamos a hacer un cambio de frente, ya nos vamos a meter otra vez en la selección. Podemos plantear algo. ¿Cuál quieren que sea la pregunta? ¿Si la gente está de acuerdo con la renovación de Gustavo Alfaro o si tenemos potencial para ser campeones de la Copa América?
1: Yo creo que vamos a lo segundo, porque el primero creo que la gente lo que la gente no aceptaba normal, el tema de que
0: de la plata,
1: ¿verdad? Para Alfaro lo aceptan todos, ¿verdad? Por lo que hizo, principalmente la posibilidad de llevarnos otra vez al Mundial, y se ganó claramente eso, y aparte tiene toda la radiografía del fútbol paraguayo con la experiencia que tiene. Nos debería dar las soluciones que buscamos en cuanto a evolución,
2: ¿verdad? Renovación y exigencia, ¿verdad?
1: Claro, también. Entonces creo que hay que ir por ese lado. Si los muchachos
0: consideran... Tenemos potencial para ser campeones de la Copa América.
2: ¿Paraguay puede o Paraguay debe?
0: 2028.
2: ¿Paraguay puede o Paraguay debe? Puede. Sí puede. Ese es tu planteamiento, ¿verdad?
0: Puede.
1: Sí puede, ¿por qué no?
0: Bueno, para el CM. No sé si está activo el CM. Sí, ya lleró el CM de la Rock and Pop. ¿Paraguay puede ser campeón de la Copa América 2028?
2: ¿Se está activo?
0: Vamos a ver. Bueno, 600 personas conectadas en el YouTube de La Roca, 61 likes. Quiero llegar a 100 en los próximos minutos, si me permiten. Los viewers, ¿así se dice, Ángel?
2: Viewers, sí.
0: Viewers.
2: La gente que está...
0: Los espectadores, los que están conectados. Más de 600 personas, 67.300 suscriptores en estos momentos. Lo voy a saludar a Dani Maciel. Hola Dani, ¿cómo estás? Bienvenido, buen día, Móvil Amaro V6. ¿Qué tal Dani?
3: ¿Cómo te va, Wilson? ¿Cómo estás? Buenos días. Saludo ahí a Fabio, a Ángel, a todos los compañeros, a la audiencia. Abrazo grande, señor.
0: Disculpame la espera, Dani. Lo que pasa es que
3: tranquilo.
0: El tema de la selección...
3: Abraham ya me avisó a las 8 de la mañana que íbamos a entrar, así que estaba preparado.
0: ¿Se levantó a las 8 de la mañana, Abraham?
3: Sí, a las 8. porque con un tiempo prudencial me puso al tanto de que salíamos al aire hoy por conexión, así que ya estábamos preparados bien temprano.
0: Y mira la facha de Dani, ¿eh? Se lo ve ahí con su remerita blanca, saco. No te alcanzo,
3: pero estamos ahí.
0: No, yo te quiero alcanzar,
1: ¿Cómo, Dani, ¿cómo hacemos favor? Hoy, Dani? ¿Cómo haces, verdad? Pero, digo, hablo en plural por el tema de que tenía que comer más temprano ya hoy para salir rumbo al estadio.
3: Sí, yo dentro de un rato ya voy a almorzar y después ya quiero hacer después una conexión desde el hotel de Cerro con ustedes y de ahí ya dirigirme a Sajonia.
0: Ah, bueno, adelantemos todo entonces. Dani, antes de meternos a Cerro Porteño, vos tuviste la posibilidad de, no sé si conocer o ver, saber dónde queda la casa de Gustavo Alfaro en Buenos Aires.
3: Sí, en la zona de Hudson, Berazategui, entre Buenos Aires y La Plata, porque Cerro estuvo hospedado en el Hotel Sheraton también, en un country. El hotel está dentro del predio, y cuando salíamos de ahí para dirigirnos a La Plata, al estadio de Estudiantes, el taxista nos decía, este es el barrio cerrado donde vive Gustavo Alfaro. Entonces una zona muy linda realmente, muy segura, y bueno, seguramente hasta ahí llegó el presidente de la APF, o se habrán encontrado en algún hotel en Buenos Aires, ¿verdad? Porque generalmente Robert Harrison se queda en un hotel muy, muy lindo en la zona de la Avenida 9 de Julio, prácticamente donde inicia la Avenida 9 de Julio desde la zona sur. Entonces, capaz se encontraron ahí también, pero Alfaro vive en la zona de Hudson, Berazategui.
0: Y probablemente, Dani, por lo que me dijeron, habrá sido ahí el encuentro. De hecho, que parece un patio ahí la foto, ¿verdad? Parece un patio, porque tiene arbolitos.
1: Se ve un lindo jardín ahí.
0: Un lindo jardín se ve. Sí. Qué linda
3: foto.
0: Lo
3: importante que se cerró, compañeros.
0: Totalmente.
3: Que ya se terminaron las especulaciones. Yo lo que creo que hay que apostar una mezcla equilibrada entre jugadores experimentados y nuevos valores para la selección nacional. No hacer esa transición de una, buscar el equilibrio correspondiente. Y yo sé que Alfaro ahora ya no va a tener la excusa de decir, yo empecé en tal fecha y lo logramos a base de... Ahora se tiene que ver un mejor trabajo, como pide Fabio, en cuanto a lo futbolístico. Y me parece que hay material, no solamente aquí en nuestro país, sino afuera, para empezar este proceso de cara al Mundial. Hay situaciones que se van a ver seguramente en los amistosos, que van a servir para corregir ya en la competencia oficial, pero hay varios jugadores que ya no estarán a disposición para lo que se viene y se tiene que encontrar ese recambio.
0: Totalmente.
3: Generalmente, fuera de Brasil y Argentina, a todos los países ese cambio generacional les costó demasiado, mucho, realmente mucho. Uruguay ahora va a empezar con este recambio, vamos a ver cómo le va. Argentina sin Messi, pero siempre hay futbolistas muy buenos en todo el mundo de la selección argentina. Creo que le va a costar un poco más a Brasil. Colombia y Ecuador están todavía en una línea media para arriba, porque tienen jugadores jóvenes que integraron el Mundial. Entonces, nos va a costar a nosotros encontrar ese equilibrio, pero creo que tenemos materia prima para poder lograrlo. Y estoy de acuerdo con lo que decía Néstor. Para mí el arquero de Libertad tiene que empezar a ser el tercer arquero y potenciarlo ya para lo que se viene.
0: Rodrigo Morínigo, Chile. Chile, por ejemplo, ¿cómo está sufriendo su recambio? ¿Hace cuánto que no van a una Copa del Mundo? ¿Desde el 2014?
2: Y 2014,
1: cometieron
2: sí.
1: El pecado que cometimos nosotros, le llevaron a Berizzo
0: no,
1: también.
0: Pero
1: entonces
0: eso
1: ahí
0: fue...
1: le hizo tardar también su proyección, ¿verdad?
3: Pero mira, Fabián, yo creo que pasó en un gran porcentaje por el tema de los jugadores.
1: También, sí.
3: Yo entiendo que lo de Berizzo fue un desastre, pero cuesta ese cambio generacional. Muchos decían, no, pero Gustavo Gómez está allá, Almirón juega allá, pero no es lo mismo integrarse en una selección nacional. Costó, después vino Alfaro, puede ser lo psicológico, el cambio de chip, ponele X, pero sumó a la experiencia que ya tuvieron estos jugadores de quedar eliminados antes en otras clasificatorias mundiales.
0: Sí, y hay otra cosa. Yo no creo que la renovación de Alfaro haya sido netamente por lo económico. Él considera que hay material para encarar los próximos desafíos, o si no, hubiese pasado lo que nos pasó en el 2011. ¿Qué pasó con el Tata? Él dijo, hasta acá yo le puedo exprimir a este equipo, más que esto no hay y me voy.
1: Sí, lo que pasa es que el Tata arrancó de cero. Arrancó de cero y es como que vos ya te preguntabas ya en ese momento qué más le puede dar el Tata Martino después de, Dani lo sabe bien, 4 años de proceso. 5 años en realidad, porque arrancó en el 2007 completo, 2007, 2008.
0: Pero 2009, la duda 2000, no era nuestra, o sea, de la dirigencia. La claro. duda era de, y ni siquiera duda, fue una certeza del Tata de que ya no podía
1: y por
0: más.
1: Eso te digo, y ahí tenido que se dan cuenta que ya no pueden darle más a los jugadores. Pero acá en este caso se da lo que Dani está diciendo, que Alfaro tomó a mitad de camino y ahora... Su motivación plena está en que él va a trabajar con ellos desde el kilómetro cero, como yo vengo diciendo.
3: Y no que, con todos ellos.
1: Y también, y ahí tenés...
3: Tiene que tener gente nueva ya a partir de ahora.
1: Va a inyectar sangre nueva, ¿verdad? Esta selección. Y esas son motivaciones para un entrenador, sin ninguna duda.
0: Pero a lo que voy es que él sabe que hay. No, o sea, nosotros eso, estamos no. acá preocupados de si hay o no hay.
3: Wilson, él tiene una base de datos con jugadores totalmente. Paraguayos, es más, hijos de paraguayos en todo el mundo. La selección tiene esa base de datos. Es cuestión de que empiecen a trabajar. Yo, por ejemplo, a mí, Matías Pérez no me desagrada para que pueda ser convocado si así lo dice claro. el entrenador o lo decide, ¿verdad? Me parece que puede ser un material interesante para la saga central.
1: Es más, Dani, perdón que te interrumpa, pero
0: es joven, tiene 27.
1: Claro, y aquí no hay que subestimar ningún tipo de torneo. Yo, por ejemplo, creo que lo va a hacer, estoy convencido. Alfaro ya estuvo cerca de una selección sub-20. Tiene que volver a estar porque hay jugadores que te pueden dar algo en la selección en un momento dado. Se fue Chaparro, seguro se va a ir Chaparro. Chaparro ahora se va a lo de Sur. Seguro sí, se va a ir también. Se va a ir al Sudamericano. Tenés ahí un jugador. Tenés del más para verlo más seguidamente. Y otro jugador, el chico de Coronel, de
0: Mauro.
1: Nacional.
0: Mauro,
1: sí. Entonces son jugadores de...
3: Del MAS.
1: Sí.
0: El propio del MAS, sí, cierto.
1: Por eso, son jugadores que en un año o dos años pueden explotar en la selección tranquilamente.
2: El propio Alfaro ya hace una modificación.
0: Ah, Gustavo Alfaro.
2: Claro, en su cuerpo técnico también, porque el psicólogo se despidió a través de sus redes sociales. Iván Cherkasky. El psicólogo Gustavo Alfaro se despidió a través de su cuenta oficial de Instagram. Mira que él para los jugadores, quieras o no, más allá de aquella entrevista que tuvimos acá, él para los jugadores era muy importante. De hecho, te das cuenta en los comentarios de la publicación cómo le agradece Mauricio, Enciso, el propio Almirón, y fue clave también para levantar anímicamente a este equipo. A ver a qué profesional incorpora, si es que ya no lo tiene, a su cuerpo técnico, ¿verdad?
0: Pero ¿y a qué te referís con la entrevista que dio acá?
2: No, que no contó. Bueno, de hecho que se entendía porque no contó mucho, ¿verdad?
0: Vecina, acá me leo mucho y no dijo nada.
2: No, pero uno lo entiende también porque parte de la psicología o del trabajo profesional del psicólogo es...
1: No revelar situaciones, ¿verdad?
2: Claro, es no hacer públicas situaciones personales, ¿verdad? Entonces, después, de alguna u otra forma se entiende también, pero te decía nomás que más allá de que uno esté de acuerdo o no con eso, para los jugadores era importante. Entonces, habría que indagar un poquitito a qué psicólogo va a traer Gustavo Alfaro. Sí, si es que ya no lo tiene.
3: El que siga Alfaro va a ser demasiado importante para aquellos jugadores que van a tener chance de vestir la camiseta de la selección. Ya no van a entrar con miedo. Van a entrar con las ganas de demostrarle a Alfaro que sí están capacitados para jugar y para ponerse la camiseta de la albirroja, que antes no pasaba. Antes el jugador de la selección se ponía en la camiseta, sea el técnico que sea, y entraba luego ya con miedo. Sí. La gente no confiaba. Era murmullo en el Defensores del Chaco, críticas por todos lados, que cómo juega bien en Europa y no hace nada en la selección. Ese era el ambiente que se vivía. Y después vino este entrenador, no sé el psicólogo cuánto tuvo para que los jugadores, o cuánto hizo para que los jugadores cambien esa mentalidad, creo que es importante también, pero pasa mucho por el entrenador y creo que también pasa por la madurez dirigencial, porque el equipo que está dentro del departamento de selección, les guste a uno, no le guste al otro, etcétera, etcétera, también aprendieron a trabajar en lo que significa ser parte de una estructura de la selección nacional, porque Figueredo tiene experiencia, Zaputovic tiene experiencia, Díaz de Vivar tiene experiencia, el presidente de Nacional tiene experiencia, y ni qué decir Harrison con todo lo que pasó y con todo lo que le putearon, ¿verdad?
0: Sí, totalmente. Quiero meterme a Cerro, Dani. ¿Me permitís saludarlo a Lucho? Vendo dos con él y directamente nos metemos.
3: ¿Dónde está Dani Troche?
0: ¿Eh?
3: ¿Dónde está Dani Troche?
0: Está Dani Troche, me dice Abraham.
3: Pensé que íbamos a tener un mano a mano con el
1: Epa.
3: Tocayo.
1: Epa, dale, Abraham, ponete la pila.
0: Pero atiendan esto, nosotros nos estamos centrando mucho en Cerro. Pero si vos te pones a mirar, Guaraní tiene la misma cantidad de puntos que Cerro. O sea, si Cerro tiene ilusiones, Guaraní también. Tiene todo el derecho a ilusionarse.
1: Y tiene un técnico mucha experiencia. Si alguien
3: hay una
1: conoce...
3: cachaca ilusiones, ¿verdad?
0: Bueno, permitime un ratito. Lo voy a saludar a Lucho. Empieza a vender. Dale, Lucho. Vendeme dos. Pero vendeme dos nomás, Lucho, porque yo te pido dos y vos me metes cuatro luego.
2: Goloso. Te metes mucho, ¿eh?
0: Sí, no.
2: Es goloso, Lucho.
0: Es goloso. ¿Qué tal, Lucho? ¿Cómo estás? Bienvenido, buen día.
4: Buen día, Wilson. Saludos para todos. Sí, lo primero que haces después del programa es seguir hablando de fútbol. Ya sos de los nuestros. Ahora solo te falta un paso más. 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Se viene una noche de fútbol sala, es de 11 de septiembre a las 21 horas. Ayer eso fue, claro que sí. 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
0: Sí, fue ayer el partido, fue campeón Cerro Porteño por vez número 11. O sea, el único campeón de la Liga Premium desde su implementación fue Cerro Porteño. Perdió 3-2, es cierto, contra Exatip, pero la diferencia le favoreció. Mucho público ayer, una fiesta se vivió en el Arena Juan José Zapac. ¿Qué está pasando en el YouTube, Ángel?
2: Saludos para toda la gente. Apareció José Carlos Sotelo Estigarribia, que está spameando Wilson. Yo creo que tenés que mínimamente enviar una dedicatoria. Dice Wilson, mi amor, dice José no. Carlos. Wilson, mi amor, ahí está en el chat de YouTube.
0: Yo le voy a darle calza.
2: Cami Campuzano dice hora, después dice Néstor Ray, Francisco Rotela, Fidellino también guaraní. No vende, no importa, entonces dice, no, si, el indio tiene chance siempre. Rodney Pereira, Memeciel, ¿qué dice? No, tranquilo, Russell, ídolo total, dice. Lucho Paredes, papá, dice otro también acá, vamos, imagina ahora, dice. Vamos Cerro Porteño, ídolo Dani, dice otro mensaje. De saludos desde Encarnación, todo el público que nos sigue. Atento a través del chat de YouTube. Aquí por La Roca, por Rubén Martínez, Dimensión Oscura.
0: Acá Mirta Colmán en el YouTube dice, Wilson, vos estás enamorado de Dani Maciel, va, veas todo cuando aparece. Dice, no, yo le voy al Necaxa, encima creo, Dani está casado.
2: Creo que no, Juanchi Gamarra dice, después, ahí está toda la gente. ¿Qué haces? La grúa, Lian, dice.
0: La grúa.
2: Que entre Dani Troche, dice, vamos guerras, a saludarlo, Dani. Guerras perdidas. Un usuario nuevo, que cada usuario...
0: Random.
2: O sea, el user que le ponen...
1: Un amigo me pasó para preguntarte algo, Ángel, pero para después. Okay. Porque dice que vio dos bebidas diferentes, vio. En un estado, aparentemente, ¿verdad? Después corrobore. Hay dos bebidas, hay dos copas. Y son de diferentes bebidas, ¿verdad? En este caso.
0: Hay un sondeo que está proponiendo nuestro CM. Paraguay puede ser campeón de la Copa América. Más de 100 votos en estos momentos. El 75% dice que sí. El 25% es más pesimista y dice que no.
2: Mira cómo está la gente, ¿eh?
0: Sí, bueno.
2: Hateada. Yo creo que dentro de todo, porque hasta ayer había como que, no sé, un ambiente, no digo tenso, pero de incertidumbre sobre qué iba a pasar con Alfaro, y el público en general está más tranquilo ahora con la renovación.
1: Como dice Wilson, de rechazo por el tema de la plata. No rechazo a Alfaro, en realidad. Alfaro le querían tener todos en la selección. El tema no era, ahora ya va a pedir más ese. Pero ahora que se solucionó, es como que la gente entiende que cada uno dio brazo a torcer, era como toda negociación, y que ahora Alfaro está entregado a la selección como corresponde, y por eso volvió el fanatismo. Y fíjate cómo está ahora la gente arrasando con el tema Copa América.
0: Lo pidió Dani Maciel y lo tenemos. Dani Troche, el hombre que más sabe de guaraní. ¿Qué tal, Dani Troche? ¿Cómo estás? Buen día.
5: ¿Cómo estás, Wilson? Un saludo para vos, para Fabio, Ángel, a Dani también, que está allí al otro lado, a todos los muchachos allí en producción y por supuesto a la gran audiencia. Sí, gracias Dani por pedir por mí, porque si no, no iba a entrar según Abraham. Si era por Abraham, digo.
6: No, Tocayo, ya me di cuenta de eso, por eso pedí por vos.
5: Gracias, Toca.
6: No.
5: Muy amable.
6: No te vayas a preocupar, parece integrante del cuerpo técnico de la selección, Tocayo.
0: El nuevo psicólogo.
2: Sí. Bienvenido, Dani Troche.
5: Espera.
0: A ver, se está sacando la campera.
5: Para que no me reten después, porque también ya fui apercibido por nuestro productor.
1: Qué exigente habrán con alguno,
5: sí,
1: ¿eh?
5: Sí, hago esto en vivo.
0: Sí,
5: perdón,
0: lo describo yo, sacate nomás. Se está sacando la campera. Porque la campera de Dani Troche tiene el escudo de la APF, de la selección paraguaya. Y debajo de la campera tiene la remera de la gran jugada. Ahora sí, ¿verdad, Dani Troche?
5: Ahora sí. Así ahí tenemos la roca. Así ahí tenemos Ñandutí, hablamos de las mangas. Y el kepi, mira.
1: Ahí está, mira. ¡Qué lindo!
0: Mira, ¿y ese kepi,
2: la Dani roca, Troche? Pop, sí, señor. Ah,
5: me personalizaron las chicas de marketing. Me nombran el Mr. Kepi. Entonces ya me personalizaron ahí.
1: Mirá, y esa gestión habrá para el resto, no existimos, ¿no? A la pucha. Algún día vamos a estar en exteriores con sol, ¿verdad? Calor de por medio, se viene primavera, verano.
0: Pero está muy bien. Felicito a Luma por estar en todos los detalles. A todas las chicas de marketing. Sí,
5: a todas las chicas.
1: No, a ella yo le felicito. A Abraham, lo que le digo que no hay gestión acá, ¿verdad? Así como Robert Harrison se fue hasta Buenos Aires a cerrar, a asegurar lo de Alfaro. Él tiene que estar ya ahora pendiente ya de eso para nosotros también, ¿verdad?
0: Totalmente, claro. A ver, título en guaraní, mi querido Dani Troche. ¿Qué pasa en guaraní?
5: Mala noticia en guaraní. Lo que hablábamos ayer de Patricio Tanda, lastimosamente se terminó por confirmar. Lo bueno dentro de todo, no sé si siquiera se puede celebrar, pero lo bueno dentro de todo en el tema de las lesiones es que la fractura es sin desplazamiento, pero eso no indica que se tenga que salvar de la cirugía. En los próximos días, Patricio Tanda va a pasar por cirugía y aproximadamente entre 10 a 12 semanas tendrá que estar fuera. O sea, prácticamente ya se está perdiendo todo lo que es el año futbolístico, Patricio Tanda. Y agrego, Patricio Tanda está a préstamo y el préstamo vence en diciembre. Guaraní tendría que hacer la opción de compra, yo creo que sí. Pero así como están las cosas, también están incertidumbre, aunque si fuese por rendimiento, yo creo que Guaraní va a hacer el uso de la opción.
0: ¿De dónde vino Tanda, Dani?
5: River.
0: ¿Qué River?
5: River Plate.
0: ¿De River Plate vino?
5: Sí, en realidad estaba en el fútbol ruso. Pero es jugador de River. Algo así como Salomoni.
2: Vos sabés que es Salomoni. A él lo hizo debutar Gallardo. Lateral izquierdo que pasó sin pena ni gloria.
0: Mira un poco. Bueno, vamos a estar atentos a la situación de Patricio Tanda. Hago el cambio de frente. Vuelvo hasta Dani Maciel porque tiene gestiones que hacer también. Vamos a estar seguros desde el hotel de Cerro Porteño. Y después el tema va a estar en el Defensores del Chaco. Vos sabés que casi le dije, pero ¿cómo si Villa Elisa te queda cerca? No, se cambió el escenario. Inicialmente estaba para Villa Elisa, después se cambió para el Defensores del Chaco. Y en Cerro Porteño, Dani, ¿qué pasa, Dani Maciel?
6: Equipo prácticamente confirmado, esperando la planilla esta tarde. Gustavo Velázquez es descartado, ya están los convocados de Cerro. Rofo, Alexis Cañete, Morel, Lucas Merolla, Derlis Rodríguez, Ángel Martínez, Guillermo Benítez, Lucas Quintana, Blas Riveros, Iván Ramírez, Ariel Gamarra, Pablo Vegetti, Almendra, Piris Damota, Jonathan Torres, Gastón Jiménez, Ignacio Aliceda, César Bobadilla, Abel Luciati, Carlos Chena, Emilio Acosta, Josué Servín y Mateo Klimowicz. Se confirma lo que adelantábamos en la semana, las presencias de Klimowicz y de Robert Piris Damota. Blas Riveros de titular. Entonces, como siempre decimos, esperando la planilla, el 11 de Cerro Porteño sería con Rofo en el arco, la línea de tres en el fondo, Cañete, Quintana y Merolla, Iván Ramírez por derecha, Blas Riveros por izquierda, Morel, Gamarra y Chena, Aliceda y Pablo Vegetti. Con este 11 también ya los suplentes totalmente definidos, así que no hay vueltas con Gustavo Costas. Dos cambios, con respecto al partido anterior. Uno obligatorio, la ausencia por molestia muscular de Gustavo Velázquez, ingresa Cañete, y por Guillermo Benítez, Blas Riveros.
0: Bueno, Blas Riveros, sí. Ojalá que pueda mantener un nivel, o más que mantener el nivel, que desde lo físico no vuelva a resentir, porque últimamente está siendo muy perseguido.
1: Pero entró muy bien contra Nacional, entró muy bien. Él le cruzó una pelota de gol, parecía que nunca le iba a ganar a Gutiérrez. En este caso Vegetti, y le ganó en ese centro que tiró al primer palo, que interpretó muy bien el argentino para ir a cachetear. No lo hizo bien porque amortiguó Gutiérrez, Pero fue una buena jugada de cruzar de un lateral que estuvo muy activo.
0: ¿Cómo sentís al hincha de Cerro, Dani Maciel, con relación al partido hoy? ¿Va a ir a confiado, la cancha? ¿Confiado?
6: Confiado, sí, confiado. Si bien al hincha de Cerro como que no le gusta mucho ir al Defensores del Chaco, yo creo que vamos a tener una buena cantidad de espectadores. Es muy superior, obviamente, a lo que iba a ser si se jugaba en Villaliza. Porque en Villaliza con 3.000, 4.000 personas prácticamente ese estadio está totalmente lleno, ¿verdad? Entonces, enhorabuena el cambio por un tema de seguridad también, pero me parece que va a haber mucha gente, tanto del lado de Cerro como del lado de Guaraní, porque Chiqui también le inyectó esa confianza, seguramente Dani lo va a explicar mejor, pero hay confianza en el hincha de Cerro Porteño.
0: Aguantame un ratito, Dani, por favor, te voy a preguntar algo más. Dani,
6: sí,
0: Troche,
6: claro, no te preocupes. Estamos.
0: Dani Troche, vos tenés una aclaración para hacer.
5: Sí, no, corrección. Es de Racing, me confundí con Tanda, que es de River. Es de Racing, incluso ya hubo los primeros contactos con la gente de Racing por el tema Tanda, digo bien. Entonces, nada más que para corregir, porque me confundí totalmente. Es de Racing Club de Avellaneda, Tanda. Así que de él, o sea, de ellos, es el pase. Y Guaraní tiene la opción. Hay que ver si hace el uso.
0: Ah, bueno, de Racing. Echa la aclaración, entonces la corrección. ¿Vos dónde estás, Dani Troche? ¿Linda zona se ve?
5: Enfrente al hotel de Guaraní. El Hotel Cielo, que está aquí sobre Madame Lins. Y autopista. En el superviaducto.
1: Casi superviaducto.
5: Abajo del superviaducto, en realidad. Sí.
0: Ah, bueno, excelente. ¿Vos tenés equipo confirmado, Guaraní, Dani Troche?
5: Sí, siempre manteniendo esta duda. ¿Quién será el reemplazante de Tanda? Sí, así como están las cosas, va a ser Giovanni Gómez. Pero hay otra opción que probó también Chiqui en la práctica, cuál es la de Víctor Céspedes por el sector derecho y Mati López jugando doble 6 con Luis Martínez. Es decir, el probable equipo es un 99% mejor por este equipo, es con Giovanni Gómez. Es decir, con Martínez en la portería, con Méndez como lateral derecho y Manuel Segovia, Servín Allende, los defensores, luego Mati López en el puesto donde viene jugando el doble 6 con Luis Martínez y el chico Giovanni Gómez, por izquierda Diego Fernández, Arrúa como media punta y Juanchón García como punta.
0: Bueno, excelente. Ya retorno contigo, Dani Troche.
5: Perfecto.
0: Le quería preguntar a Dani Maciel el tema de Gustavo Velázquez. ¿Es sí. Muscular, no es grave, no es rotura, Dani?
6: No hay informe médico oficial, pero nos confirmaron que es una lesión, o sea, una molestia muscular. Y lo que no querían es arriesgarlo y que se agrave la lesión. Entonces, para que esté a disposición para el próximo partido.
0: Estaba pensando yo el caso de Aliceda. ¿Se acuerdan que dijo que no se sentía importante? Hace varios partidos que viene jugando de titular. Hoy día es recontra importante, o por lo menos así lo hace sentir el técnico, Dani.
6: Sí. Esas declaraciones de los jugadores cuando no son titulares, algunos se lo guardan, otros lo expresan públicamente. Eso pasa en la cantidad de veces que a nosotros nos dijeron los jugadores cuando salían, que puta, este técnico no me tiene en cuenta, estoy podrido, ¿verdad? Pero no podés salir a decir al aire porque después lo van a negar, obviamente, ¿verdad? Pero nosotros hemos escuchado de todo. En este caso, Liceda lo dijo públicamente. Sacó lo que tenía guardado. Es más, en algún momento hasta se dijo que se iba a ir, que eso nosotros siempre decíamos que no era verdad. Entonces esperó, aguantó, entrenó, se cuidó, porque en esa charla que tuvo con el presidente Blas Reguera también le dijeron a él las cosas que le tenían que decir en cuanto a su conducta, a su cuidado y a su preparación. Y hoy esos consejos que le dio el presidente están teniendo sus frutos.
0: Sí.
6: Es titular y está rindiendo.
0: Y recuerdo que había hablado también con Abraham Acosta y que pidió disculpas por las declaraciones que había dado.
6: Sí.
0: Eso inclusive fue antes de la reunión con el presidente, Dani.
6: Antes de la reunión con el presidente, inmediatamente después. Creo que fue en la final
2: de
6: la Copa del Mundo, ¿verdad?
0: Así había sido.
6: No recuerdo mal.
0: Sí. Qué linda fiesta ayer, Dani, se vivió en la final del futsal, ¿eh?
6: Una fiesta de cumpleaños donde, si vamos a comparar con un cumpleaños infantil, faltó la sorpresita para la gente. ¿Verdad?
0: Sí.
6: Porque se perdió, pero bueno, en el global, un resultado importante el que sacó Cerro Porteño. Un lleno total del estadio, la gente que entendió lo que significa este nuevo polideportivo. Realmente fue una fiesta maravillosa y los jugadores, si bien no ganaron el partido, y Satida entró con todo a tratar de igualar esa ventaja que tenía Cerro Porteño, ya no pudo. Pero bueno, Cerro Porteño, 11 veces campeón de la Liga Premium de Futsal. Una locura, es impresionante. Tuvo mucha repercusión en Argentina, obviamente por lo que significa que un jugador argentino ex campeón del mundo esté jugando en Cerro Porteño. Tuvo mucha repercusión en Brasil, dos países donde el futsal FIFA también se juega con todo. Valoraron la fiesta de que hizo la gente, el hincha de Cerro Porteño. Así que fue, realmente fue una jornada muy, muy linda la que se vivió ayer en Barrio Obrero.
0: Excelente, Dani Maciel. Quiero hacer una pausa porque hay una información de último momento que tiene que ver con, bueno, lo va a adelantar el departamento prensa. Es una información de último momento que tiene que ver con un ministerio. Y estamos en contacto con el jefe, con Carlos Báez Parzajuk, para adelantar esta información en carácter de primicia, anticipo del grupo Ñanutí para la Roca, Rock and Pop. Don Carlos, ¿qué tal? Buen día, ¿cómo le va?
7: Hola Wilson, buenas tardes, ¿cómo estás? Un ratito nada más para hacer un anuncio de acuerdo a una información que ya se había adelantado esta mañana en la gran cabina con Claudia Aguilera, con Noelia González, con Boejara y con Mary Peña. Es muy fuerte esta versión con relación a que el doctor Ricardo Isaías Fretes va a ser el nuevo ministro de Salud en reemplazo de la doctora María Teresa Barán. Esto ya prácticamente estamos en condición de confirmar y reconfirmar. Isaías Ricardo Fretes, hasta hace poco o hasta ahora presidente del Consejo del Instituto de Previsión Social, se va a convertir en las próximas horas en el ministro de Salud de nuestro país, y en consecuencia también en las próximas horas estaría confirmando, o en los próximos minutos posiblemente, quién reemplazaría al doctor Fretes al frente del Consejo del Instituto de Previsión Social. Y ahí, Wilson y compañeros, me animo a decir que posiblemente un miembro del Consejo del Instituto de Previsión Social, que no es Carlos Pereira, que alguna vez fue miembro del Consejo, pero hoy está como asesor, un miembro del Consejo va a reemplazar a Fretes al frente del Consejo del Instituto de Previsión Social, y estoy en condiciones de casi asegurar que se trata del doctor Jimmy Jiménez. Hoy miembro del Consejo, pues se convertiría en presidente del Consejo del Instituto de Previsión Social para reemplazar a Isaías Fretes. Reiterando, los datos que maneja Ñandutí es que, a punto de confirmación por el Poder Ejecutivo, Isaías Ricardo Fretes pasa a ser ministro de Salud en reemplazo de la doctora Teresa Barán, y el doctor Jimmy Jiménez podría ser el, o sería el presidente del Consejo de Administración del IPS en reemplazo de Isaías Ricardo Fretes. Gracias por el tiempo, y supongo que en otros capítulos y en todas las plataformas, en todas las redes sociales de Ñandutí, vamos a tener la reconfirmación y toda la información necesaria. Un abrazo, Wilson y compañeros.
0: Un abrazo grande, Carlos Báez Parzajuk, jefe periodístico del grupo Ñandutí, con esta información. El doctor Isaías Ricardo Fretes será nuevo ministro de Salud, y vamos a ver quién lo reemplaza en su cargo en el IPS. Información de último momento, así que queríamos hacer también este anticipo para la gente de La Gran Jugada que nos escucha a través de Ñandutí 1020 AM, que nos ve a través de Ñandutí TV y también a través de Rock and Pop.
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0: Bueno, voy hasta Lucho Paredes y después retorno a los móviles para ir cerrando esta parte, y analizamos acá en la mesa lo que se viene hoy a las 4 de la tarde. ¿Qué partido? Guaraní Cerro Porteño, Estadio Defensores del Chaco, a las 4 de la tarde, insisto, ese juego.
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0: Son las 12:14 en toda la República. Mucha gente que va escribiendo a través del WhatsApp 0984-955-000. Van dejando también algunos audios. Hoy tenemos regalo para la audiencia. Ayer se quejaba la gente del WhatsApp que todos los regalos van para el YouTube. Bueno, hoy vamos a tener regalo para la gente del WhatsApp. Así que quédense ahí atentos.
1: ¿El sondeo es solamente con la gente, con los grandes del YouTube?
2: Del chat, o va a haber también. Los grandes del chat.
1: Los grandes del chat del YouTube.
0: No, claro, claro, por supuesto.
1: No digo para. Viste que no vamos a pedir audios hoy. Más
0: claro
1: tarde.
0: Que vamos a pedir.
1: Por el tema Copa América también, ¿verdad?
0: Claro, Fabio. ¿Qué pasó?
1: No, pero...
0: Si querés te paso la compu.
1: No, pregunto nomás, ¿verdad?
2: ¿Qué te pasó, Fabio Martín?
1: No, pregunto nomás porque por todos lados estamos haciendo, ¿verdad?
0: Pero ¿y cuándo fue el programa en el que no habilitamos a la gente para que sea escuchada?
1: No, pero ¿siempre? Yo quiero escuchar. Bueno. Por eso nomás. Estoy ansioso.
0: ¿Podemos retornar hasta Dani Maciel? Hasta Dani Troche. Y luego analizamos acá el juego. Dani Maciel, ayer... Bueno, la fiesta, terminó siendo campeón Cerro. Impresionante. 11 títulos consecutivos. O sea, no hay otro campeón de Liga Premio, ¿verdad, Dani?
6: No hay. No hay. Intentaron. Llevaron jugadores de Cerro. Llevaron prácticamente... Por poco no llevaron luego el piso del viejo estadio.
0: ¿Por quién decís, Dani?
6: Igual no pudieron.
0: ¿Por quién decís, Dani?
6: No, varios clubes llevaron jugadores de Cerro. De aquí para allá.
0: Bueno,
6: igual,
0: Dani.
6: No pudieron.
0: ¿Te acordás, Dani, que previo al partido y contra
6: por lo
0: Nacional...
6: visto sí les importa porque dicen que no importa futsal, no importa, pero lo que más comentan es...
0: Por Olimpia, vos decís, Dani.
6: En el chat del YouTube, por ejemplo, me estoy riendo de cómo están llorando. Pero bueno, es normal.
0: Vos estás diciendo...
6: Ángel, vos tenés que leer todo. Vos no te vayas a preocupar de eso, me ciel. Vos tenés que leer nomás. Ahí te das cuenta que el llanto es impresionante.
0: Mira que ya tenés el permiso, Ángel, ¿eh?
6: Sí, lee todo.
0: Está bien. Te iba a preguntar, Dani, o te iba a plantear el tema.
6: No sabía que el niño llegó tan rápido, che.
0: El niño, el fenómeno.
2: Empezó a llover.
6: El fenómeno.
0: No. Previo al partido contra Nacional había dicho, y entiendo que compartieron conmigo, que el partido más importante para Cerro era contra Nacional. Y que esto se iba a ir renovando. Como Cerro está rezagado, como Cerro corre de atrás, hoy
6: no te olvides
0: el partido
6: lo que
0: más
6: yo dije. No te olvides lo que yo dije y que vos me apoyaste. Para mí, Cerro tiene que descontar puntos mirando a Libertad y no a 2 de mayo, te dije.
0: ¿Cierto? Y hoy Libertad es el puntero. Y hoy hay que mirar a Libertad.
2: Pero sabes que hoy, por ejemplo, Cerro tiene una motivación que antes no tuvo. La motivación de recortar distancias con la punta, porque antes tenía la obligación de seguir a la misma distancia, a pesar de que Cerro ganaba, iba a seguir a la misma diferencia de puntos, porque siempre antes que Cerro jugó 2 de mayo y ganaba sus partidos. Y hoy la gran diferencia y la motivación extra que tiene Cerro es que ganando va a recortar, claro, esa Ángel, distancia que tenía en la fecha pasada.
6: Y por eso le dije en su momento, creo que a ustedes le dije el sábado pasado, para mí... Hay que recortar distancia con Libertad porque 2 de mayo en algún momento iba a caer, respetando siempre lo que es el 2 de mayo. Para mí Libertad hoy es el... Porque Libertad cuando agarra la punta generalmente, o cuando pasaba y agarraba la punta, no lo soltaba.
0: Sí.
6: Y todavía Cerro tiene que jugar con Libertad de visitante. Entonces,
0: ahora
6: el partido.
0: En ese sentido, yo sí soy un poquito lapidario.
6: ¿Por qué?
0: ¿En qué ámbito o en qué sentido estoy diciendo esto? Para mí Cerro ya tiene prohibido tropezar. Y si tropieza, se baja directamente de la lucha.
1: Ese es el tema. ¿Sabes quién graficó exactamente lo que está pasando con Cerro? Carlin. En la semana, en la mesa. Habló de la espada de Damocles, ¿verdad? Y ese es el tema, porque tiene la espada ahí, pero no tiene que fallar. No falla y se va a dar eso que usted dice, claro, que va a estar ahí expectante a lo que pasa en Libertad.
6: Estando en esta situación de la tabla, ningún partido a partir de ahora. Claro, hasta que esté por lo menos a un partido de... Pero mientras tanto, cada partido para Cerro Porteño, como le dijo Gustavo, es una final.
0: Atendé. si Cerro gana, ahora tiene 13, va a ir a 16.
6: Sí.
0: Dependiendo de otros resultados, podría quedar inclusive tercero y a 6 no más de Libertad. Con toda la segunda rueda por disputarse. Chaque, Fabio. Chaque, Fabio. Pero no vas a decir nada, Fabio.
1: No, y está con la distancia y ganó Libertad. Y que esta semana no creo que pase nada.
0: Pero, Fabio, ¿cómo no? Si va a quedar a dos partidos, si van a quedar cuánto.
1: Pero estaba con 12 fechas. A dos partidos con lo que estaba la fecha pasada. Ahora iba a seguir a dos fechas.
0: Si no, estaba más lejos. Si gana. No,
1: por eso,
0: si gana.
1: Por eso te digo, ¿no? Y está bien.
2: No, pero estaba. Mira, si ayer hubiese ganado a 2 de mayo, Fabio iba a estar a cuánto.
1: Y seguía
2: a 20. 8,
1: si, no, a 8 si ganaba.
2: A 20, 8, bueno, a 24. Si
0: ganaba, es una diferencia importante estar a 8 que a 6.
2: Claro, 12. Por eso te decía, hoy Cerro tiene la motivación extra de recortar la ventaja de la fecha pasada, porque ya sabía. Y Guaraní también, y encima Guaraní ganó en su último partido, viene envalentonado, 13 Cerro, 13 Guaraní, 22 Libertad. Mirá, 2 de mayo hubiese estado en 24 hoy.
1: Imagínense también el que está
2: ser peor.
1: No miremos solamente del lado de Cerro, estamos en el bloque de Cerro, pero Olimpia la presión que tiene también mañana, después que ganó Libertad, por eso que dice Dani, ¿verdad? Libertad es un contrincante que no te suelta así nomás la punta.
0: Pero en teoría, Cerro la tiene más difícil.
1: Claro, no, totalmente.
0: Porque Luqueño está siempre ahí a los tumbos.
1: Sabe que si Guaraní no ganaba la fecha pasada, hoy Cerro quizás tenía un camino, no iba allanado, pero con la motivación baja de Guaraní. Pero al llegar a chiquiarse y hilar partido bueno y ganado, sobre todo ahora el último contra Recoleta, le apareció otro rival. Por eso que lo que dice Dani es cierto, Cerro juega una final hoy. Una final más de lo que va a tener seguramente hasta...
6: Qué gusto escucharte así, Fabio.
1: ¿Por qué?
6: Muy contento.
0: No, y va a cambiar.
2: Se va.
0: Ya no es tan lapidario como si fuera en algún
6: momento. ¿Te vas a seguir en la cancha hoy, Fabio?
1: No, voy a seguir por televisión, Dani.
6: Anda, Fabio.
1: No, bien, bien.
6: Ahí tenés preferencia sur.
0: Al lado de la madrina.
2: ¿En qué sector?
0: A la raza.
1: No, y Dani Troche seguro va a contar rápido dónde va a estar la madrina.
0: Ah, sí. No, pero él parece que se le tiró la oreja, él no ve.
1: No
0: ve,
1: cierto,
0: nunca
1: ¿verdad?
0: Le ve.
1: Últimamente no ve.
0: Sí.
1: ¿Dónde?
0: No.
1: ¿Qué no le vio?
0: En cancha de Rubio Ñu, la tenía ahí al lado.
1: Ahí cerca.
0: No la veo. Bueno, Dani, para ir cerrando este primer contacto, reiterámonos, por favor, el probable equipo de Cerro para hoy, con lo que ya nos adelantabas, inclusive días anteriores, el tema de Gustavo Velázquez.
6: Rofo en el arco, la línea de tres en el fondo, con Cañete, Lucas Quintana y Meroya. Carrilero por derecha, Iván Ramírez, por izquierda, Blas Riveros. En la mitad de la cancha, Morel, Gamarra y Chena. Y arriba, Aliceda y Pablo Vegetti. Este es el equipo que prepara Gustavo Costas. Estarán saliendo aproximadamente 14:15, 14:30 de la zona del Yat, rumbo al Defensores del Chaco.
0: Excelente. Dani, le voy a preguntar a Néstor si es cierto, pero habrás leído vos seguramente en las redes que supuestamente hubo un enojo de la gente de Olimpia porque no se lo convocó para lo de Sur a Carlos Chena.
6: Yo no leí. ¿Y qué dirigente de Olimpia es técnico de la Sub-20 o de los de Sur?
0: No, ninguno.
6: No, pensé que...
0: Pero supuestamente se debilita a Olimpia y a Cerro no le tocan un titular. Porque sí lo llevan a Chaparro, que hoy no es titular, pero lo llevan a Chaparro.
6: Bueno, pero ellos deberían de preocuparse de su varilla y cemento antes que de Cerro Porteño.
0: No, pero está avanzando eso, Dani.
6: No digo lo contrario. Que bueno. Están festejando con todo ahora. Antes decían que era... ¿Te acuerdas?
0: Sí. Igual eso no es algo cemento.
6: Mira, hasta mi perrita ya se enoja ahora.
2: Pero,
6: ¿para qué le metiste a Néstor? Me dice acá.
2: Pero es raro que uno se queje de la no convocatoria de un jugador.
0: Nadie públicamente lo dijo, hasta que no hable un directivo de Olimpia, claro. Y lo confirme, son claro. Rumores.
6: Generalmente cuando son rumores así no hay que tomarlo literal, porque vi también que ofendían mucho a los directivos de Olimpia dentro de lo que significa el folclore, y si nadie dijo tampoco, ¿para qué? Para que los perros parece que se enojan, ya toman luego como el holocausto, la Segunda Guerra Mundial, el fin del mundo, luego cuando se escribe en las redes sociales. Tranquilo, nomás no pasa nada, porque es lo que se enojan.
0: Vamos a preguntarle a Néstor qué información tiene al respecto.
1: Saludo a Cristian Benítez, que siempre nos sigue, y me dice, decirle a Dani que Olimpia ya salió campeón con Darío Herrera. Dice, pero estábamos hablando de la Liga Premium. En ese sentido, creo con esta denominación, y hubo un tiempo que el futsal no era, no tenía el lo que hoy es, ¿verdad? De tener ya una estructura bien armada. Nunca le ganó nadie a Cerro.
6: Un saludo al... al señor que te envió el dato. Sí, tiene razón, Darío Herrera, que fue también figura de Cerro Porteño y campeón de América en futsal con el Ciclón.
0: No, desde que asumió la Asociación Paraguaya como organizador, no hubo.
6: Lo que sí me parece que se tiene que mejorar un poco la estructura. Yo no, para mí terminar ahora un solo campeonato, después todo este tiempo largo, yo creo que ahí existen condiciones con nuevos estadios, la Secretaría Nacional de Deportes, el Estadio de Sol, Capiatá, el Comité Olímpico, ahora el Polideportivo de Cerro. Me parece que ya hay infraestructura como para hacer un torneo un poco más largo o dos torneos, denominarlo de otra manera. Me parece que ya hay estructura. Terminar ahora y ya los jugadores después se pierden un poquito, después tienen que prepararse para disputar torneos internacionales en esta disciplina. Yo creo que se debería de pensar ya en otro formato.
0: Sí, totalmente. Dani, para cerrar, ¿algún mensajito para Dani Troche? Se van a encontrar hoy en la cobertura.
6: No, le deseo una buena cobertura al tocayo y también voy a pedir ese kepi también para mí.
1: Sí, claro, sí, sí, yo también quiero. Corresponde, Dani. No, y no, que no se olvide, Dani Troche, contarle que le dedicó una música. Dani Maciel le dedicó una música.
0: Ilusiones.
2: Ilusiones.
0: Sí, sí, sí. Un abrazo, Dani Maciel.
6: Abrazo para todos. Buen fin de semana para la gran audiencia. Y bueno, saludos a los que...
0: Espera un poquito, quieren. Dani Maciel, está hablando, está diciendo algo a Dani Troche. ¿Qué pasó, Dani Troche?
5: No, antes que... Gracias, mi tocayo. Nosotros realmente nos llevamos muy bien. Nos conocemos hace años con
6: Dani. Si no te querés llevar bien conmigo, tampoco el mundo se me
5: va. No, cae, tampoco. Pero yo te aprecio mucho. Y tampoco mucho. Yo, ¿verdad? No me desespero por llevarme contigo. Yo te aprecio mucho. Cierto, ¿verdad? Pero para también estar nomás.
0: Pero es como, ¿verdad? Se querían y después termina así.
2: Como perro y gatos.
5: Creo que nadie se desespera por llevarse bien con él, ¿verdad? Pero pero le hago una apuesta pública.
0: ¡Epa!
5: A mi querido amigo Dani Maciel.
0: Dale, dale, dale. Poneme algo. Ahí está. ¡Epa! Apuesta. Por fin será una apuesta que no en la que no esté involucrado yo. Ayer le gané la apuesta a Bruno Pons, ¿eh? El lunes se come.
6: Vamos, toca.
0: Sí, soltá. Sí, sí. Se comen a hacer bocadito por 300.000.
2: Ganamos todos.
5: Vamos, vamos.
2: Saludamos a nuestros 25 y nosotros.
5: Si gana Cerro Porteño, yo sé que Dani Maciel tiene parientes aurinegros, seres queridos aurinegros. Yo le doy una camiseta original de Guaraní. Pensé que a las marcas hay distancia en el precio, pero yo sé que Dani tiene también cómo conseguir la camiseta de Cerro. Yo también tengo parientes de Cerro Porteño. Una camiseta de Guaraní, firmada por todo el plantel, para Dani Maciel, si gana Cerro Porteño. Y si gana Guaraní, lo inverso. No sé si acepta.
6: Ahora vos me haces decir a mí lo que yo tengo que hacer.
5: No, no sé si acepta, por eso digo. Si acepta, acepta. Si no, si tenés miedo, no hay problema.
6: ¡Miedo! ¡Miedo! No, nada. Miedo y plata yo no tengo. De nadie. Respeto sí, miedo no. Pero sin problema toca. Es más,
5: ¿ya está?
6: Igual te regalo ya una camiseta de Cerro. No hace falta el resultado.
5: vamos a hacer la apuesta.
0: Pero espera.
5: Y cumplimos allí. Cuando nos indiquen, puede ser un sábado, cuando nos digan los muchachos allí,
6: sí,
5: en producción.
6: Sí, el próximo sábado lo hacemos en vivo.
0: Pero les pregunto, los Danis.
5: Sí.
0: ¿Te vas a poner vos, Dani Troche, por ejemplo, si te regala la camiseta de Cerro, te pones la camiseta de Cerro?
5: No.
0: Ah, eso no es parte de la apuesta.
5: No.
0: ¿Y vos no eres parte de Dani y Maciel?
6: Ni en pedo.
0: Ah, no. Bueno. Pero yo pensé que iba a ser algo que también nos iba a favorecer a nosotros. Al final, entre ustedes dos nomás.
5: Fácil, cierto, fácil es así,
6: cierto,
5: ¿verdad, Dani?
6: Estamos siendo egoístas, cierto. Gana Cerro y se va bocaditos por 100.000 porque ya no se puede dar lo que había prometido. Bocaditos por 100.000 guaraníes para, con gaseosa para el lunes.
0: Brillante.
5: Gana Guaraní lo mismo.
0: Bien, ahí ya está. Bien.
1: ¿No tiene que ser para el sábado?
2: No, empachar.
5: Sábado tiene que ser.
0: Ah, no, sábado, para el sí, sábado. Tiene razón.
2: Pues mejor lunes, sábado.
0: Mejor sábado. Brilla, mira. Lucho dice al pelo. Está preparada su mochila, Lucho.
2: No.
0: Bueno, cerramos contigo por ahora, Dani Maciel. Abrazo grande.
6: Espera, yo también le tengo que decir algo a Dani.
0: Epa, cierto.
5: Decime, tocayo.
6: Si gana Cerro, tenés que bailar por un minuto con la madrina de Guaraní.
2: ¡Epa! Bailar en vivo.
0: No. A ver, Dani Troche.
5: ¿Te animas? Apuesta no aceptada. No.
0: Pero no es porque él no quiera, es porque le dijeron que no quiere.
1: Porque la madrina no va a tener problema.
0: No, la madrina,
2: la
0: no.
2: Madrina se aprecia.
0: El que va a tener problema es Dani Troche, por favor.
5: Sí, totalmente.
0: Un abrazo, Dani Maciel.
6: Abrazo para todos, hasta más tarde, buen resto de jornada.
0: Quédate ahí un ratito, por favor, Dani Troche. Un ratito, vendo con Lucho y voy contigo, ¿sí? Dale, Lucho.
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0: Vuelvo hasta Dani Troche para que nos reitere el probable equipo de Guaraní para hoy, el equipo de Chiqui Arce que viene de ganar en la fecha pasada. Había empatado contra Guaraní en su contra Olimpia en su debut. Le ganó a Recoleta, ¿le ganó?
2: Sí, a Recoleta. La fecha pasada. Bien, le ganó.
0: La fecha pasada.
2: 2-0. Un partido que lo dominó. Pasó algún que otro momento de zozobra. Con alguna postura defensiva del equipo con el partido todavía estaba 1-0 y después lo liquidan en una contra.
1: Escuché en un momento dado que Miguel Martínez se equivocó grande.
2: Sí,
1: en una jugada.
2: Sí.
1: No vi la jugada porque, pero lo estaba escuchando ustedes con Mario.
2: Pero siempre hay una jugada, una por partido por lo menos de Miguel, ¿verdad?
1: ¿Tiene esas cosas?
2: A veces termina en gol, a veces no, pero en el balance general creo que está respondiendo él, ¿eh? Tuvo tapadas importantes también.
0: Sí, 700 personas conectadas en el YouTube de la Rock and Pop. Tenemos en estos momentos 128 likes. Vamos a ver si llegamos a 130. Dos me gustas para llegar a 130. Dani Troche.
5: Sí.
0: El probable de Guaraní, si nos reiterás.
5: Con mucho gusto. Mencionar que en estos momentos son las 12:31. Yo tengo. Ya almorzaron los muchachos. Están terminando de almorzar, en realidad. Inmediatamente charla técnica, allí ya se va a definir el equipo que nosotros venimos manejando, repito, con esta variante probable que podría surgir después de lo de Tanda, cuál es la de directamente entrar Giovanni Gómez, el juvenil, que después va a ir con la sub-20, directamente entrar en lugar de Tanda o como una segunda opción, pero es real, como una segunda opción, jugar Mati López como doble 6 y Víctor Céspedes como volante por derecha. Pero el probable en un 99%, decíamos hace rato, sería de la siguiente manera, con Martínez en la portería, Méndez, que está jugando muy bien, dicho sea de paso, y Manuel Segovia, Thiago Servín, que se asentó también en su posición natural, y por izquierda, Allende. El medio sector, con Mati López por el sector derecho, el doble 6, con Luis El Perro Martínez, junto con Giovanni Gómez, los doble 6, y por izquierda, Diego Fernández, que estaría regresando también a la titularidad. Y adelante, la presencia de Arrúa como enganche y Juan Manuel García. Aparte de estos hombres, están concentrando y ya van a entrar también la charla técnica, Gustavo Dionisi, René Rodríguez, Miguel Jaquet, Carlos Rolón, Víctor Céspedes, Patricio Coronel, Javier Velázquez, Martín Maldonado, Jesús Llano, Maximiliano Añasco, Fernando Fernández y Jorge El Pollo Recalde. Repito, en algún momento más empieza la charla técnica, termina la charla y ya inmediatamente rumbo al Defensor del Chaco para este partidazo que nos imaginamos va a ser entre Guaraní local y Cerro Porteño. En cuanto a movimiento de entradas, me dijeron que no hay mucho movimiento, por lo menos hasta ahora, hasta el último recorte que tuvimos antes del mediodía. No muchas entradas, pero se espera que pues, sobre la hora vayan llegando los aficionados, tanto de Cerro Porteño como también así de Guaraní y Wilson.
0: ¿Te acordás, Dani Troche, aquella fallida conferencia de prensa a la que se convocó por parte del presidente Emilio Dar, que al final nunca se dio? Y nunca uno de los puntos a tratar era los objetivos de Guaraní en este segundo semestre.
5: Sí.
0: ¿Vos tenés cuáles son los objetivos de Guaraní para este segundo semestre? Guaraní apunta a ser campeón de clausura.
5: Por los puntos. Hoy es un partido clave, pero ya hablando en serio, hoy es un partido clave. Tanto Cerro Porteño como Guaraní tienen creo que la misma, o el mismo escenario, mejor dicho. Si hoy Guaraní no gana, yo creo que ya definitivamente, y porque esto es fútbol y matemáticamente todavía se puede, yo creo que hoy es clave para el punto que me toca, el tema de campeonar o por lo menos pelear hasta los últimos partidos el tema del campeonato. Pero el objetivo principal de Guaraní es estar bien en el acumulativo, sumar la mayor cantidad de puntos posible y entrar a la Copa Libertadores. Ese es el objetivo número uno, si no se puede dar lo del campeonato, que está muy difícil, Wilson.
2: Cuando le preguntaron al presidente, creo que fue la conferencia de prensa de presentación, que fue solamente para el kiosco del Indio, dijo, Chiqui viene para ser campeón.
1: Y acá dijo
2: Emilio Daer,
1: cuando y dijo acá también. Aquella vez que hablamos con el presidente de Guaraní, él dijo también lo mismo.
2: Obviamente que
1: no. Cuando le preguntaste, no se trajeron refuerzos, nada, esto, lo, él te salió y te dijo, tenemos un muy buen plantel, tenemos un muy buen equipo para pelear el título, dijo.
0: Pero no lo tenía. Después sí se

0: Sí, tuvo mucho que ver Chiquillarse seguramente también para que él definitivamente se quede, porque ya trabajaron juntos, se siente cómodo con el trabajo de este cuerpo técnico, en el sentido que después de esto van a armar algo para fin de año, para el comienzo del siguiente año.
1: Sí, le voy a preguntar a la mesa algo, pero lo despido a Dani Troche por ahora. Estamos en permanente contacto. Cualquier novedad, nos llamás y entramos al aire contigo. Un abrazo, Dani Troche.
2: Dale, perfecto, Wilson. Un gran abrazo para todos.
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1: ¿Cómo es, Lucho? ¿Canyon o Canyon?
3: Canyon.
1: ¿Canyon?
3: Está escrito. Ahora, ¿cómo se pronuncia? Canyon, Canyon.
1: Hay que preguntarle a la gente de Chacomer, ¿verdad?
3: Sí, de Chacomer.
1: Mm-hmm. Porque yo digo Canyon, la Canyon. Y le escuché a Lucho Canyon.
3: Canyon.
1: A Canyon. Canyon.
3: Sí.
1: Que Canyon es la marca de...
3: El modelo de la Kenton.
1: De la Kenton. Sí, señor. El modelo.
3: 250 y 300, linda moto.
1: Te veo en una 300, Fabio.
0: No, yo moto no, yo no.
1: ¿Por qué no?
0: No me gusta. Nunca me gustó. No, realmente no. No, yo veo, es muy arriesgado para mí.
1: Pero, ¿y la gente de Kenton, Fabio?
0: Pero igual.
4: ¿Nunca te subiste a Motobol?
0: ¿Motobol? No, tampoco.
4: ¿No? ¿Y vos?
1: Fabio Martín. No, yo sí me subo, por supuesto.
4: ¿A Motobol?
1: Yo quiero para mi Canyon 300.
0: Pero no tienen que ser... No, pero ese es grande.
4: Claro, ese
0: es
4: gotaje.
1: Sí, no.
4: Con el casco, con todo.
1: No, obviamente, con todo lo requerido en cuanto a seguridad. Canyon se pronuncia, nos dice Pablo González.
3: Ahí está, Canyon.
1: Comercial, Canyon, Canyon.
4: Perfecto.
1: Canyon. La Canyon. Un saludo para la gente de Chacomer. Parece que la semana que viene vamos a estar otra vez acompañándolos en sus torneos.
0: Ah, mira vos.
1: Sí, sí, sí. Y parece que va a ser acá cruzando la calle nomás. Viste qué que bueno. Acá cruzando la calle está Chacomer, respaldo total, está Kenton.
0: Esta es la época de sus torneos.
1: Sí.
4: El yudoka.
1: Y parece que detrás hay una cancha.
4: ¿En serio?
1: Sí, sí, sí.
4: Entre el espacio ahí del... que sería el supermercado que está
1: y no
4: acá.
1: No sé, voy a conocer porque esto es para... Creo que la semana que viene. No hay
4: dentro de la secretaría.
1: No, acá.
0: Sí,
1: acá,
0: detrás.
1: A la parte de atrás.
4: Acá, un poquito más allá.
0: Hay un espacio que es para que sigue siendo de la empresa, ¿sí?
1: ¿Qué pasó, Lucho?
3: Es pequeño, para un 5-5, 4-4.
1: Ah, bueno.
4: ¿Y el yudoka irá de vuelta o no?
1: El yudoka sí, yudoka es...
4: Pero oye, el equipo campeón va a ser el correcto ahora.
1: Y ojalá que por lo menos los penales me digan si van a ser 5 o 3, que me diga bien. O sea, que se rieron todos de mí la vez pasada. Yo grité, campeón, ta, ta, ta. El tercer penal, pues ya era, y él me dijo 3 penales. Yo, campeón, campeón. Y el árbitro, no, de bobo, 5 son, me dijo.
4: No, y así miré, te dijo, de bobo,
1: sí,
4: te dijo el árbitro.
1: Así me dijo.
0: Qué bárbaro.
1: Y yo le miré ahora, a yudoka. Y después le dije... Vos sabés, a ti no será. Y había mucha gente, chicas.
0: Ese tipo de los derechos televisivos, vos tenés acceso a todos lados.
1: Sí.
0: Vos podías tomar agua, tereré con los referees. Y no le preguntó eso. Él es esencial, ¿verdad?
1: Él dice que preguntó y le dijo 3. Pues imagínate la vergüenza, Fabio, que yo pasé como relator. Pero
0: ese era parte del show, ¿verdad? Vos con tu micrófono, tenía un micrófono, ¿verdad?
1: Sí, tenía todo.
0: Bueno, y con el micrófono te vale preguntar justamente al árbitro para lavarte las manos. Vos después le preguntas, mira, la gente quiere saber lo que están todas ganando alrededor. ¿Cómo se va a disputar los penales? Y ahí te dice, y si se equivocaba el árbitro, vos te lavabas las manos.
1: Y vos decís que la gente dijo, Abraham se equivocó.
0: No, claro.
1: Yeah. De mí se reían.
0: ¿Y por qué? Claro. ¿Y por qué no? Él, bueno,
1: así como él se ríe de la desgracia, así se ríe de
0: mí. Y él no utilizó pues su arma letal.
1: Y
0: claro, para que el otro le diga, porque había todo seguramente el sonido ambiente que se escuchaba plenamente, ¿verdad?
1: Sí, sí.
0: Y bueno, y eso es lo que te digo. Y ahí.
1: Un saludo para Santiago, Thiago Segovia. el organizador de los torneos. Acá me pasa la foto de la canchita. Está justamente escuchando.
0: Saludos a Santiago. Sí, en esta época hacen todos sus grandes torneos.

0: torneos ahí, ¿verdad?
1: Esta es la cancha, dice, te voy a pasar un poco, mira un poco lo que hay acá atrás y, uno no ve.
0: Hay el famoso talento escondido ahí, Wilson.
1: Sí, hay mucho.
0: O sea, juegan muy bien los muchachos.
1: Los que famosos se lesionaron la rodilla y por eso no llegaron. Claro.
2: Y siempre sacan ventaja los exas o en torneos de empresa.
0: Cada interempresa.
1: Hay, sí. Pero hay nivel, hay nivel. Vos sabés que en ese último torneo que nos fuimos a relatar comentar con Carlín y con Abraham, el partido por el tercer puesto fue inclusive mucho mejor que la final. Fue un partidazo.
2: Ahí se ve la dentro de la secretaría está. Pues esa no es la fachada de la secretaría. La entrada.
1: No, para mí que no.
2: Hace un poco zoom.
1: Es una cancha de césped natural, ¿eh?
2: Al costado. Esa es la
0: hace poquito
2: fachada de la secretaría. Ahí. Acá. Acá al costado. Creo que está dentro del predio, inclusive. ¿Eh?
1: Ah, pero hablando de eso, Santiago, todavía no me confirmaste. ¿Viste que yo le pasé mi caché, pues? Le pasé ahí mis numerillos.
2: Ah. Pero ese hay que distribuir después, ¿eh?
1: Fue por una negociación tipo Gustavo Alfaro. Porque había un precio inicial, ¿verdad? Que fue del anterior evento.
2: ¿No te bajó el caché haber gritado campeón un equipo que no
1: No,
2: fue?
1: No, no. Y yo, pues, bueno, hice la gran Alfaro, como estábamos con este tema de la negociación, el aumentazo, y pedí un poquito más. Y me dijo que me iba a avisar.
2: Voz comercial, dice Lucho.
1: Voz comercial. No, espera.
0: Sí, podemos meter de paso, ¿eh?
2: Chacomer a full, ¿eh? Chacomer. Corner Chacomer.
1: Todas las marcas de las motos. No, y hacemos nosotros también la venta comercial durante el partido.
2: Penal Chacomer.
1: Se hace todo. Bueno, un saludo para la gente de Chacomer y para el querido Santiago también, Lucho.
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1: A nivel internacional, ¿qué tenemos a nivel internacional, Ángel?
2: Tenemos Premier League. El equipo de Julio Ciso está empatando, estaba ganando hasta hace poquito ante el Crystal Palace en condición de visitante, el Ipswich Town. Con uno menos el equipo londinense, el Crystal Palace. 2-2 el partido, 79 minutos, sigue Julio Enciso en cancha, arrancó de titular. Después tenemos el empate parcial entre el Liverpool y el Fulham. Empate sin goles, Bournemouth-Brentford 2-2. También en otro partido Aston Villa 1-1 contra el Nottingham Forest. Chelsea está empatando 2-2 contra el Hull City. 2-2 el resultado de la fecha de la Premier League. Hay que ver cuándo juega el Brighton, lo hace mañana a las 10. Y mañana el clásico de Manchester también. Manchester United versus Manchester City, 12:30. Va a ser ese partido que va a estar muy interesante. Mañana juega Barcelona, juega Real Madrid. Por Serie A, Serie A viene a menos, ¿verdad? Viene disminuida. Ya no hay tanta expectativa como antes. Se esperaban los clásicos o los derbis. Hoy Lazio-Milan a la 1, en breve ya. Y después Torino-Roma, capaz mañana el partido más atrayente. Pero eso, Premier League básicamente lo más importante. Hoy el equipo de Julián Ciso está empatando 2-2. Algo que complica porque el Ipswich viene de 2 derrotas en 2 fechas. Entonces,
1: acá lo único que se puede rescatar es que juegan Ciso. Pero después su equipo no tiene aspiración para absolutamente nada.
2: Vos sabés que Fabio dijo eso y creo que el gráfico cuando ficha por él. Porque todos creo que no, en alguna u otra medida nos pusimos contentos porque haya vuelto a la Premier League. Pero sabes que iba a ser lo feo. Que él en cada fecha sea el destacado y su equipo no lo acompañe, ¿verdad?
1: ¿Qué está pasando?
2: No te sirve de nada. ¿Qué
0: pasa? Y es lo que yo no quería. El famoso... ¿Y cómo salió el equipo?
4: Vamos a sacar un pase gol de la gran 7. Le eludió a 3 jugadores. Marcó también un gol. ¿Y cómo terminó el partido? Y perdió 5-2.
1: No. Porque eso de acostumbrarse a perder existe. Existe. Y uno se achancha. Y uno se conforma con tener un buen partido nomás. Y no hay pues ese sentido de pertenencia, de querer ganar, de competencia. Y eso después vos lo trasladas a tu selección. No digo que vaya a pasar con Julio Enciso, ojalá que no. Pero no, es una situación cómoda ni favorable pensando nosotros, en nosotros y en la selección.
2: Vos sabés que claro. Ipswich cambió completamente su departamento de scouting para esta temporada de la Premier League. O sea, en relación a aquel equipo que había ascendido y descendido en el 2025, renovó completamente. Y vos sabés que fichó varios valores para esta temporada. De hecho, está entre los 10 equipos que más gastaron. Imagínate, el Ipswich Town, a la par, o en el mismo top 10 que el Liverpool, que el Arsenal, que el City, que el Barcelona, lo trajo Ezequiel Palacio, el fichaje de Julio. por más de 20 millones, inclusive generó mucha demanda para el equipo, pero aún así parece que están en las mismas.
1: Sí, dos cositas. ¿Podemos cerrar ya el sondeo del YouTube? Casi 400 personas votaron. Paraguay debe ser campeón de la Copa América. El 73% de los votos dijo que sí y el 27% de los votos de la gente en el YouTube dijo que no. Bueno, entonces la mayoría piensa que sí podemos ser campeones de la Copa América 2028. Un saludo para Richard Riquelme. Ahí te pasé su foto, Roper.
4: Qué grande, mi amor.
1: Podemos cambiar ya la música porque esto es para saludar.
2: Sí.
1: Richard Riquelme. Un saludo para el querido Richard. Él es oyente de La Gran Jugada y se enteró de que Dani Troche estaba frente al hotel de concentración de Guaraní. Entonces, mira, le llevó el tereré rupá. Qué grande. Muchísimas gracias, Richard, por cuidarle así a nuestro querido Dani Troche. Imagínate. Qué lindo.
4: Capos son los muchachos. Muy bien, muy bien.
1: Gracias, querido Richard Riquelme.
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1: Les voy a decir algo que evidentemente a la gente de Guaraní no les va a gustar. Uh-huh. A los de Guaraní no les va a gustar lo que voy a decir a continuación. Ya estamos con Néstor Beltrán para tener novedades de Olimpia. Mañana juega Olimpia. Si Olimpia gana, atención la tabla de posiciones. Olimpia ahora tiene 16. Si gana va a ir a 19. Va a quedar a 3
2: a un partido.
1: Del líder Libertad, a un partido.
2: Sí.
1: ¿Cómo se va a comprimir todo arriba, ¿Cómo se va a comprimir todo arriba? Si hoy gana Cerro Porteño, se mete de lleno en la disputa, en la lucha por el título. Para mí, va a ser un candidato y mínimamente va a pelear. Pero si Guaraní gana, mira que los dos tienen 13. Mm. Y el que gane va a ir a 16. Si Cerro gana, les digo, va a pelear el título. Pero si Guaraní gana, vos sabés que yo no lo anoto como candidato al título a Guaraní.
2: Mira que lo pusiste en tu podio vos.
1: Sí,
2: a
1: pero
2: Guaraní.
1: Tercero. El tercero no es ahí que ve. Sí,
2: o sea, vos también estás con la duda de que pueda sostener.
1: Si y bien, después depuramos nuestro podio.
4: Sí. Si bien es una victoria que para lo anímico, para el crecimiento de los jugadores, para que mentalmente digan que son capaces, va a ser fenomenal. Va a dar un paso gigante en ese sentido. Pero hay material suficiente como para resistir. Porque yo tengo una carrera de resistencia.
1: ¿Pero y vos qué decís?
4: Y no, yo también. No,
1: está conmigo.
4: Y estoy en la misma línea de lo que yo te vengo diciendo por lo de Cerro, que claramente también lo de Guaraní. Guaraní tampoco no tiene mucho.
1: Ah, no, y no, pensaba de por ahí Guaraní te movía un poquito más y... No,
2: pero
1: no,
2: Cerro tiene mucho más que Guaraní, Fabio, si vas a los jugadores que ahora se están recuperando de lesiones.
4: Pero viste que se da otra vez la corriente de Cerro. Hoy un lesionado. Me van a decir, no, pero seguro es una herencia.
1: Bueno, pero un lesionado y recupera otro. Blas Riveros, titular ya.
2: Y está para volver a
4: Araujo. Pero fíjate, ¿quién es el jugador que se queda sin jugar este partido? Un jugador que, por cuidarlo justamente, trataron de cuidarlo, pero era esencial que esté en los últimos partidos. Claro, estaba y jugó contra el Nacional y después lo sacaron para que él pueda seguir jugando el partido de hoy, por ejemplo, y ya no estaba, ¿verdad? Que es una figura muy importante para hacerlo, sin dudas. Y un jugador que arrastra situaciones musculares, ¿verdad? Que seguramente es lo que sintió todo el resto, ¿verdad?
1: Ah, pero estamos todos al final pensando lo mismo, ¿verdad?
2: Que Guaraní...
1: O sea, yo pensé que... Porque no. Parece pues un contrasentido. ¿Cómo Picosi, uno que gana va a tener 16, va a pelear? Y el otro que gana también va a tener 16, pero no va a pelear, dicen.
2: Tenés que ir al todo. Pase Dani Troche también contaba recién que Guaraní... Yo entiendo la expectativa del hincha, que siempre quiere salir campeón y pelear arriba. Y de hecho, a mí me gustaría que Guaraní vuelva a pelear como lo hizo en los tiempos de Toti Acosta acá, como decía recién Fabio. Pero cuando vos tenías la certeza de que Guaraní no podía reencauzar solamente, sino que podía conquistar el título. Porque una cosa es perseguir algo que nunca alcanzás. Como fue aquel equipo de Chiqui, por ejemplo, en la apertura 2025, que dio la sensación, siempre estuvo cerca, pero realmente nunca compitió ahí o nunca hubo una posibilidad real de campeonato. Pero Dani Troche contaba recién, el equipo no tiene quizás la exigencia por el contexto, porque el equipo no está haciendo contrataciones rimbombantes, porque está en proceso de reconstrucción, porque un técnico arrancó la pretemporada a mitad de año y ahora agarra otro, porque hubo varios lesionados también, hoy lo pierde a Tanda, no tiene tampoco la exigencia Guaraní. O sea, si no sale campeón tampoco va a ser un fracaso. Entonces, no,
0: claro, claro, que no es un fracaso de la llegada al Chiqui, remontar en la tabla, en el acumulativo, luego ya posicionarse de otra manera, ya es un gran logro para este nuevo cuerpo técnico que tomó ya prácticamente a mitad de camino. El tema es la resistencia y las variantes que tenga. ¿Por qué les parece a ustedes que hoy Tanda es una resta muy sensible?
1: Y no tiene,
0: porque
1: no tiene.
0: Es un jugador que le da a Chiqui Arce eso que tanto quiere en un partido para su equipo, que es posesión de pelota, manejo, triangulaciones, pases filtrados. Tanda tiene todo eso, pero es un jugador muy técnico. A lo mejor no luce mucho en la marca, pero para eso lo tiene ahí al perro, ¿verdad? Que es Luis Martínez, ¿verdad? Y Martínez recuperando, y el otro congeniaba muy bien para ese nuevo mediocampo que tenía Guaraní. Digo, la forma de pararse, porque Mati López definitivamente ya es volante por derecha, se abre a la derecha para jugar, a la izquierda juega en este caso Fernández.
1: Sí.
0: Y Arrúa es el enganche para que juegue en punta Juanchón.
1: Bueno, entonces planteando desde otro punto de vista, si Cerro hoy pierde, va a ser el gran perdedor de la fecha, pero si Guaraní pierde, digamos que no pasa mucho.
2: A la espera de lo que pueda pasar mañana con Olimpia, ¿verdad?
1: No, pero hablando de... Ah, claro, pues sí, tenés razón.
2: El gran perdedor de la fecha, claro. No del torneo.
1: Sí.
2: Porque si Cerro hoy pierde, se baja del torneo, ¿verdad? Pero si Olimpia mañana, supongamos que pierde,
1: y va a perder una gran chance,
2: va a desaprovechar la chance de quedar a 3 del puntero.
1: Pero
2: a un partido.
1: Pero mira que no se baja todavía Olimpia aunque pierda.
2: No, se baja. No,
1: para mí, definitivamente, si Cerro pierde, hoy va a ser el gran perdedor la fecha. Aunque mañana pierda Olimpia también.
2: Y sí, porque se baja ya del torneo, ¿verdad? Sí. Mira que Olimpia tiene que jugar en el primer partido de la segunda rueda con Libertad. Porque Olimpia perdió en la primera fecha de esta clausura con Libertad, ¿verdad? 1-0 con gol de Rodrigo Villalba. Y ahora estamos en la décima. Sí. Una fecha más y después Olimpia Libertad.
0: Pero si pierde Olimpia 6 puntos es una buena distancia. Si ya me van a decir, no, pero 12 partidos todavía quedan. Pero es una ventaja que Libertad suele sostener. Al menos Libertad, ¿verdad?
2: Mira que yo no lo bajo todavía el 2 de mayo, ¿eh?
0: No, claro.
2: A pesar del partido de ayer, digo.
0: Es lo que yo decía también. Si Nacional gana su partido, también se va otra vez. No, no digo que va a ser campeón, pero... Es
1: no, como Nacional arruga.
0: A ver, estoy otra vez acá, ¿verdad? Pero,
1: Nacional bueno. Arruga. Arrugó contra Cerro. Y en los últimos años tenemos varios antecedentes. Se quedó sin el título de Liga y sin la Copa Paraguay. En aquel torneo de Pedro Sarabia. No sé, yo no lo pongo. Respeto lo de Fabio. Pero no hay demasiado antecedente que indican que no, Nacional no.
0: Porque si gana, ¿cuánto va a ir Nacional? 18.
2: Si el Nacional tiene 15, va a ir a 18 y va a quedar a 4 de la punta. O sea, un punto menos que Olimpia. Si es que gana Olimpia mañana, ¿verdad? Y va a estar cerquita. Gol del IPS, del Ipswich Town. 3-2. Gana el equipo de Julio Enciso. Ahora ya confirmamos al autor del gol. 3-2.
1: Bueno. ¿No fue Julio Enciso, Roper? No fue. ¿Pero participó de la acción? Creo que sí, dice, epa. Vamos a ver la repetición. Estoy con Lucho y está ya Néstor Beltrán, Abraham. Bueno, está bien. Ya contactamos con Néstor Beltrán para tener todas las novedades sobre Olimpia.
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1: 0984-955-000. A ver qué dice la gente. Vamos a escuchar un poquito algunos audios que fueron llegando durante el programa, son las 12:54. ¿Cuánto? 2 horas de programa ya. A ver, ¿qué dice la gente?
5: ¿Qué tal, Unito? Vale, aporte. ¿Eh? Totalmente de acuerdo contigo, Fabio. Yo no le pagaría los 70, 80%. 40% y después por...
2: O sea, a ver, si del miércoles por ahí,
1: No, ¿cómo que del miércoles? ¿Eh? A ver un poco.
2: Retro audios.
1: Ah, sí, tenés razón. Ahora voy a poner el que envió para este programa. Impresionante.
5: Javi Wilson va a la puerta de Tavi Wilson, sea a Tigo Bebo, relator.
0: No, no.
5: Lo de anoche de Libertado de Mayo, que desastre, o sea, cada día más peor, Tigo será. Moyo Lobby, vamos, será. Tener que pagar 180 mil, 200 mil para escuchar ese mismo relator. Qué peor, qué mal será.
1: Ya. Yeah.
5: Desastre, tío, desastre.
1: ¿Quién pico relator? ¿Por qué tan mal?
2: Pero está la solución.
6: Muchas felicidades a Meme Ciel y a todos los cerristas por el gran logro ayer. Muchas felicidades.
7: Va. Qué peor la libertad, la punta. Punta de libertad, yo que cuejo montaje. ¿Eh? Mi punta.
1: Así lo.
7: Un montaje de mayor. Un penal que no era penal, oye, pues han cagado. Coño, es tu mal día, jugador. Ah, es tu mal.
1: Le voy a preguntar un poco a Fabio enseguida.
8: Qué boludo este Dani. Ustedes solo tienen varilla y se mandan para festejar. Otra cosa más, no.
9: Hola, muchachos. Buenas tardes. Excelente el programa, como siempre. Esperando ya la previa. ¿Pueden avisarle a Yudoka, por favor, que ya está su caldo aba?
1: ¿Eh?
9: Para
1: ¿eh?
9: Que no se enfríe de él antes de su fútbol.
1: Ah. Anda, sí, desmayate otra vez, caldo abate, prepara el oyente.
2: A mil langers.
10: Wilson está tratando de vender a la gente de Kenton y el otro. No me quemes, sí, Wilson.
1: Dios mío, nuestro Fabito será.
11: Pero Levante tiene razón, Wilson. Yo soy guaraní, por ejemplo, y ni esperanza para salir campeón no te va.
1: Ah, sí, no.
11: Mentalidad chica tiene. Todo eso que están ahí arriba de la cabeza, de la dirigencia hasta el presidente, le están matando a guaraní. No hay hambre de gloria.
1: Bueno.
12: Hagan el rating cuando entra este Dani marica al aire. No. ¿Cuánto baja su rating? Así nomás el tema.
1: ¿Y después?
12: Gran Grutevilla.
1: No. Sí.
13: Wilson, 2 de mayo si va a caer en manotero temprano.
1: Al final.
13: Y Libertad tampoco no garantiza. Lo que pasa es que nadie lo garantiza nada. Por ejemplo, hay que ver si mañana gana, puede ser que se prenda. Y Cerro, hay que ver también si hoy gana. Ya está en México.
1: Ahora era muy obvio que se iba a caer el 2 de mayo, pero bueno, está.
14: Hola, Wilson. Payaso.
1: Ya. Yeah.
14: Payaso Wilson.
1: Bueno.
15: ¿Qué tal, chicos? ¿Cómo andamos? Saludos de San José, California.
0: ¿Sí?
15: Olimpia campeón, como siempre.
2: ¿Pablito? Ese es Pablito.
1: ¿Reconocen esa voz?
0: Pablito.
2: Pablito, sí. Qué grande.
1: Un saludo para Pablito Rodas. Qué grande, Pablito. Gran persona, gran ser humano. Paraguayo de Guarambaré, que fue a buscar un mejor futuro a Estados Unidos. Buscamos. Nos recibió con los brazos abiertos.
2: Crack,
1: Pablito. Nos abrió las puertas de su casa. Muchísimas gracias.
2: Nos llevó al aeropuerto.
1: Sí, Pablo, no,
0: hizo
1: un genio.
0: Todo, hizo todo por nosotros.
1: Un genio, Pablo. Un abrazo
0: yo le,
1: grande.
0: Yo le fallé una vez.
2: ¿En serio? ¿Por qué?
0: Sí, en un restaurante italiano. Le fallé.
1: Ah, ya tenía su espagueti en la boca, sí, Fabio. Vamos a rezar, dijo Pablo.
2: ¡No!
1: ¡Ah, la pucha!
0: Fue sin querer, Pablito, ¿sabes? Bien,
1: ya estoy con Néstor. Hola, Néstor. Móvil Amaro V6. ¿Cómo estás, Néstor?
16: Hola, Wilson. ¿Cómo estás? Saludo para todos.
1: ¿Vos sabés que quería verte, Néstor? No te puedo ver.
16: Te paso la foto después. Te
1: no, no vaya a ser así. Permitime 5 audios más, Néstor, ¿sí?
16: 6 también.
1: Ah, bueno, vamos con 6 entonces. 6 y ya estamos con toda la información de Olimpia.
17: Buenas tardes. La proteína, ¿no? Oye, guaraní, Ana. Adiós, Ciclón. Adiós, Epa. Ciclón. ¿Qué tal? Pero son los libertinos. Ese árbitro inútil es un yuca gallo, ¿verdad?
1: Derris López fue, Derris López.
18: Está, muchacho, ahora la campañita por el MAS y el Noyer uruguayo van a hacer eso también. Que pues ya un año hicieron su campaña.
19: Mate, ¿cómo? Y ya, güey, Dani Maciel, ¿sí? ¿De tal, güey, de ese? Opala, oyente, cuida, a veces, o para ese, güey, ¿sí? Y ya, güey, tipo, ¿sí?
1: Quedan 3.
20: Hola, Wilson. Hola, Fabio.
0: Hola.
20: Hola, Ángel.
0: Hola.
20: Consulta. ¿Qué fue lo que pasó ayer con la expulsión del jugador de Mayo? ¿Qué fue lo que ellos reclamaron que no se les dio? No entendí yo esa parte del partido. Si podían explicar, porque hasta hizo un gesto ya un poco ya que puede ser sancionado.
1: Sí, señor, ya te contamos. Lo de Matías Cáceres.
21: Eso que envían su audio y dicen, Wilson, payaso. Payaso y Wilson ahí bajo aire, tranquilo, ganando su plata. Por lo que es un payaso que está enviando de tu motobol de inútil.
1: ¡No! ¡Qué malo!
22: Ese que cubre Cerro es un gran Teviremoy.
1: No.
22: Quiere ver si ya jugó una final internacional como nacional. Bachaiteo pureata ya. ¡Qué desastre ya! el que no tiene nada y se burla del otro, que tiene todo.
1: Nosotros tenemos el permiso de Dani. Él dijo, lean todo, escuchen todo.
3: Buen día, Wilson, Fabio, Ángel, ¿qué tal?
1: Bien, bien.
3: Saludos desde Itá. Acá hay tres chicas de alto volumen que le mandan saludos a Ángel Elian.
1: ¡No! Bien, bien, Ángel. Circunferencia llamativa, dijo ayer un oyente.
2: Escuché que me pusieron una música y todo.
1: No, no, ayer en la previa, no, durante el partido. No, sensación.
2: Durante el partido fue.
1: Y durante el partido, sí, ayer. Claro. Sensación.
2: Una canción de cumpleaños infantil, no entendí.
1: ¿Y qué hay en los cumpleaños infantiles?
2: No, pero una canción de cumpleaños infantil fue de tres elefantes se columpiaban.
1: Sí, sí. en tu hamaca. En tu hamaca. Bueno, gracias a la gente. Enseguida escuchamos más audios. Estoy con Lucho. Lo saludo a Néstor y le pregunto a Fabio por el arbitraje de ayer.
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1: Anuncio, anuncio, anuncio. Miren ustedes. Ustedes a través de YouTube, a través de Ñanduti TV, canal 17 de Tigo, 23 de Flow Personal y 19 de Claro. Lo que tenemos para ustedes, atención, atención, una camiseta oficial. Y en este caso, una camiseta de Recoleta. 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Continental nos proporciona otra vez una camiseta. Miren, ahí está, Continental. Estás en el lugar correcto. En este caso la camiseta de Recoleta, la camiseta amarilla.
0: ¿Y de quién es? El Canario.
1: De Marota, gran defensor, Nicolás Marota.
0: Nicolás Marota.
1: O sea, sí. No es que nosotros le regalamos solamente la camiseta así a secas. Cada camiseta que regalamos es de un jugador,
2: sí,
1: en específico, con nombre y con su número.
2: Vos sabés que es muy lindo el dorsal. El diseño, incluso palpando un poquitito, se nota la calidad. Espectacular esta camiseta que hasta tiene el parche de la Copa de Primera. Sí. A un costado, mostrar Wilson ahí en la manga. Mirá que si te vas a comprar. Si te vas a comprar, por ejemplo, esto no incluye.
1: Cierto.
2: Y es un parche muy bueno realmente.
1: Original, ¿eh?
2: De la camiseta del Canario, de la campaña histórica de la Copa Sudamericana, podemos decir. Realmente un gran club, mi querido Wilson. Un gran club.
1: Sí, señor.
2: El Canario, Fabio.
0: Sí, sí, sí.
1: Grande, muy grande.
0: Gran trabajo, buena gestión, principalmente de sus dirigentes y sí, el trabajo que hace el cuerpo técnico también.
1: Terminaba acá el programa del Estiridor de las Armas por Ñanduti. Sí, ya saben ustedes. Sí, señor. Un gran, gran programa, por supuesto. Acá está. Bueno, la camiseta del Canario.
2: Nicolás Marota.
1: Sí, señor. Vamos a definir cómo regalamos, porque también, gente, si quieren ir al partido de hoy, porque hoy juegan Recoleta Trinidense en el Ricardo Gregor, vamos a tener 5 pares de entradas. O sea, 10 en total, pero van a ser 5 los ganadores para ir a la cancha hoy, para observar este partido, ¿sí? Por la fecha 10 del clausura, 18:30 para Recoleta Trinidense. Dame 2, Lucho, y ya lo saludo a Néstor.
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1: Néstor, ¿estás por ahí, Néstor?
5: Sí, señor. Estoy preocupado por algo, Wilson.
1: ¿Por qué, Néstor?
16: No hay entrada para la audiencia para el primer partido de hoy, para el primer turno.
1: Epa, epa, por algo dice esto, Néstor.
16: No, pregunto nomás porque hoy ya está agotado. O se agotó ya para Cerro Guaraní la entrada.
1: Ah, no.
16: Como había que mudar defensores por... Cerro está agotado ya.
1: No, yo me confundí, yo pensé que iba a regalar entradas para Olimpia, Néstor. No.
0: Él habla mucho... todo lo que se habló en la semana, que Emilia Lee sabía que cuidar la seguridad, pasar al defensor.
16: Que no iba a entrar la gente, que un barrio llenaba ya el defensor o ya no. ¿Cómo va el tema?
1: No, hay muchas entradas, todavía muy poco movimiento, Néstor.
16: Ah, entonces sobraba vializar, qué raro que se haya. Pobre gente ahora ni tiene que pagar el cliente de defensores.
1: No, pero no, era ahora... por una cuestión de seguridad, Néstor.
16: ¿Y qué seguridad? ¿La seguridad que hubo en Cerro 2 de Mayo en el defensor?
1: No, muy fuerte.
16: ¿O la seguridad que hubo en un clásico a los 20 minutos? ¿Qué seguridad?
1: Muy fuerte. Eso ya es contra la policía también, ¿eh? Sí, claro. Sí.
16: La policía está en todos los encargados de todos los partidos. Solo un equipo pierde puntos por seguridad.
1: Entraste, ¿verdad? Fuerte, Néstor, demasiado
16: no,
1: fuerte.
16: No, y me erraron más que agoten las entradas.
1: No.
16: Los barrios de Villaliza ya llenaban el defensor, escuché en la semana, por eso nomás...
1: Hoy va a ver.
16: La gente no se merecía
1: una
16: preferencia para hoy, para el partido de los equipos de mitad de tabla.
1: No, qué no. Fuerte. Muy fuerte. Y bueno, y puede ser por ese motivo, justamente, que haya poco público, porque
16: mira,
1: no va a haber mucho hoy.
16: Ya que estamos, me acaba de llegar un mensaje. Epa. Tiempo real.
1: ¿Para mañana, Néstor?
16: Sí, para hoy ya está complicado.
1: No, no va a ser malo. ¿Tenés un anuncio, Néstor?
16: Sí, pero voy a esperar que me digan la cantidad. Me dicen la cantidad y tiramos.
1: Qué grande, brillante, crack. Néstor. Grande, Néstor. Néstor Beltrán siempre pensando en el público, sí, olimpista.
16: Sí, señor, porque los compañeros piensan, yo gano y te voy a dar un beso, y si vos ganás, no, me da a mí un beso, entre ellos nomás se premian todo.
1: Pero entonces, yo quiero que vos seas así cuando le tenés enfrente también al rival, Néstor.
16: ¿Qué pasó?
1: Creo que quiero que sea así cuando le tenés enfrente también al rival, digo.
16: Pero por favor, ¿qué problema hay? Ojalá que gane esta apuesta, porque hasta ahora va invicto. Los dos que apostó conmigo perdió, pues no importa.
1: ¿Vos decís que apuestan besitos o no más?
16: No, y entre ellos el tema de los premios. Yo gano y te doy una remera a vos ganás, y la gente que pone like, ¿qué?
1: Pero al final conseguimos que echen por 100.000 bocaditos.
2: Para, sí, nosotros,
0: pero para nosotros no vamos a ver.
2: Claro.
0: Hasta en contra nuestra está.
2: Él lo que dice es que a la gente.
1: Qué fuerte, ¿eh? Qué fuerte. Ya Rodrigo López está escribiendo en el YouTube. Juan Riveros.
2: Rorro.
1: Francisco Rotela. Que hace muerto. Diego. Marpe Y. Papá de Tomigol. Roberto Cañiza. Silvano Dávalos. Dani Segovia, en realidad. Juan Sigamarra. Juan Riveros, Diego Andrés Mareco, bueno, mucha gente. A darle like, estamos cerca de los 200. Hay que darle like, ¿eh? 700 personas conectadas y va a tener un premio, un regalo especial para la audiencia, el querido Néstor Beltrán. ¿Cómo están las cosas para mañana en Olimpia, Néstor?
16: Trabajan hoy 18 horas en la Villa Olimpia, Centro de Alto Rendimiento Villa Olimpia, ahí en la ciudad de San Lorenzo, de cara a lo que será el partido de mañana contra el Sportivo Luqueño, con la intención de recortar, lógicamente, puntos contra Libertad, quien hoy en día es el puntero del campeonato, con equipo prácticamente confirmado, solo a no ser que hoy aparezca un reporte de algún enfermo, alguien con una sobrecarga que no surgió hasta ahora ese inconveniente, ni ninguna gripe, ninguna fiebre ni nada. Así que solamente así como están las cosas, una modificación para el partido de mañana. Si miramos el partido anterior, que sería el ingreso de Raúl Cáceres por Tim Payne. Con esto, para pasar en limpio, el equipo sería Gastón Olveira, Raúl Cáceres, Ventaverri, Mateo Gamarra y por izquierda el Coyote Rodríguez. Medio sector, Fernando Cardoso se va a mantener como interno por derecha, Richard Ortiz y por izquierda, en este caso, Eduardo del MAS. Y por derecha, como extremo, Rodney Redes. Lo mismo hará por izquierda Romeo Benítez. Y el centro atacante, Gabriel Ábalos.
1: Acá los cerristas te están reventando, Néstor, en el WhatsApp. ¿Vos te animás a escuchar los audios, Néstor?
16: Dale, pues.
1: Pero fuerte seguramente están. Yo no sé qué dicen, pero lo que escriben, acá uno dijo Yurutago y cornudo. No, así no tampoco.
0: Así no.
1: Muy fuerte. A ver, voy a escuchar un poco este. ¿Qué dice?
5: ¿Qué es lo que va a decir este olimpero cuerco? Que los policías son sus jugadores.
1: ¿Eh?
5: Casco azul, plaga.
1: No, viste, Néstor.
0: Si te le transformaste a la gente, su ánimo como cambió.
2: Está todo tranquilo.
1: ¿Que querés seguir, Néstor? ¿Estás seguro?
16: Dos más.
1: Ah, bueno, dos más.
6: Buenas tardes. Este cachivache es Néstor Beltrán, que es lo que se pasa. Además que habla como esos boluditos, con papa en la boca. Se pasa así diciendo estupideces en lugar de presentar su informe. Cachivache. Por algo se le deja para que entre en último en la comunicación. Ya ahí, en lo que sobra del programa nada más.
1: ¿Estás seguro que querés seguir, Néstor?
16: Ese creo que era mi amigo tío Loro, Presi Loro.
1: Ey, imagínate si era tu enemigo. ¿Tu amigo es?
16: Creo que sí, siempre nos encontrábamos en la cancha cuando trabajábamos con Dani.
1: Ah, bueno. Uno más, ¿estás seguro?
16: Dale. Sí.
1: Bueno, a ver.
7: Le dan prensa a Néstor y entró hablando de cerro. Picante le dejó Dani.
1: Está fuerte la gente de cerro. Lo que pasa es que entraste fuerte también por Néstor.
2: Que se va, que
16: y mentí en algo que dije. Si una de las cosas que dije era mentira, que me diga el oyente.
1: Preguntale a Néstor si no quiere hablar de Olimpia Kings, ya que ahora se habla de otros deportes también. A ver.
0: Esa es a favor de él, ¿verdad?
1: ¿Eh? No, y claro.
16: No, está segundo ahora Olimpia Kings. Perdió el reinato el semestre pasado. Le ganó San José.
1: No, viste que hablamos de futsal con Dani. Mm. Entonces, sí, vamos a empezar a hablar de otros deportes. No, qué fuerte está la gente. Muy fuertes. ¿Dos más te animás? ¿Dos más, Néstor?
16: Sí, dale pues.
1: O hasta ahí nomás, ya está bien.
16: No, dos más y voy a cambiar desde el teléfono para la comunicación porque me está llegando WhatsApp importante, así que cambio. De paso me da tiempo la gente, que me ayude un poco.
1: Impresionante. Bueno, cortamos un ratito y ya estamos otra vez con Néstor. A ver, quiero saber, pero nada de grosería, gente.
8: Néstor, ¿qué aparato reproductor de Arno Soba?
1: No.
8: Para burro en voz.
1: No, no. Qué fuerte, no así, no.
23: Olimpista y Colorado, el cáncer del país.
1: ¿Eh?
24: Wilson, Néstor Beltrán dijo la verdad nomás. Y lo de Cerrito se nos cantó por eso. ¿Verdad lo que dijo Néstor?
1: Ah, bueno, este le apoya a Néstor.
25: ¿Qué hace Wilson? Así está la gran jugada. Feliz fin de semana. Hubo que hablar 790.
1: Ah, esa nota. ¿Para qué esa nota? ¿Para las entradas? ¿O para la camiseta? ¿Cómo vamos a regalar la camiseta, señores? ¿A través del YouTube o a través del WhatsApp? ¿Eh?
0: A ver. ¿Cómo hicimos la semana pasada?
1: Le voy a regalar a la gente de YouTube.
0: Sí, está bien. Está bien, claro.
1: Yo admito, luego ellos son mis mismados.
2: La gente de YouTube.
1: La gente de YouTube.
2: Y pasa que no puedo discriminar entre tipo los hijos. ¿Cuál quiere más?
1: No, siempre hay uno que es favorito. Bola, sí. Eso es que a todos se le quiere por igual. Hay uno favorito.
0: Pero tenemos que pasa que YouTube. ¿Sabes que tenemos que acordarnos para ser justos nomás? Que el próximo sábado entonces sea para través de WhatsApp. O vos siempre querés YouTube nomás.
1: No, y vamos a ver. Depende de mi ánimo en ese momento. No te puedo decir que hoy voy a hacer algo.
2: Wilson dice.
1: ¿Sí, Néstor?
16: Sí. ¿Vos sabés que mejor la digo yo para que todos tengan su premio que la remera vaya por WhatsApp? Porque y dejamos, perdón, para YouTube la remera y dejamos WhatsApp para regalar dos preferencias para el partido de mañana.
1: ¡Oh! ¡Qué premios, eh! Pero acá se arma un problemilla.
0: Ajá. Uh-huh.
1: Porque la gente va a empezar a participar por esa entrada nomás ya y la que tenemos de Recoleta Trinidense, ¿qué pasa?
2: Pero son cosas diferentes.
0: No, lo que podemos...
2: Por una vez y la otra. Lo que podés hacer es... Porque mañana... ¿Entramos directo o no?
1: Acá sí, dice...
16: directo a las dos.
2: No da tiempo.
1: No, hay que regalar hoy. Diego Rodas, 362 por la entrada, dice. Pero ¿cuál entrada, amigo? ¿Eh? Después se anotan por la camiseta. Ah, tienen que enviar encima la app de Conti también, los que quieren ir al partido de hoy.
16: Llamá al aire ahora, Wilson, para Olimpia. Dos rápido ya, cure patada.
1: Bueno, a ver. ¿Entradas preferencias, decís?
16: Dos preferencias.
1: ¿Y cómo se le va a enviar? ¿Digital?
16: Por digital, sí. Que den su número, o sea, que den su número y le enviamos.
1: Bueno, solución. 218-6024. Las dos primeras personas que llamen, hinchas de Olimpia, se llevan una preferencia cada una.
16: Una para cada una, o si querés dar el par ya de una, no hay problema.
1: No, vamos a regalarle a dos personas.
16: Perfecto.
1: A ver, hay un oyente ya, Abraham. Oyente, buenas tardes, hola.
26: ¿Qué tal, Wilson? ¿Cómo te va?
1: Bien, ¿y vos?
9: Bien, acá escuchándole como siempre. Vos sos mi ídolo, por más que sos cerrista. No.
1: Mm. Alguna vez yo dije soy cerrista. Mm. ¿Cuál es tu nombre?
9: Rodrigo.
1: ¿Rodrigo, Acosta. Tu apellido?
9: Acosta.
1: Rodrigo.
9: Pariente lejano de Abraham, parece que soy, pero
1: no. No, no vayas a decir eso porque si no te voy a bloquear. ¿De dónde escuchás?
9: Villa Aurelia, Asunción.
1: ¿Y cuál es tu vía para seguirnos?
9: Yo le escucho a ustedes realmente a través del YouTube, a través de la aplicación. Desde que amanece estoy escuchando, te escucho a hoy a Nati, después con Álvaro, después con La Gran Jugada y después a la tarde El Horno y todo eso. No, yo soy fiel oyente.
1: ¿Y Rodrigo, vos eras luego oyente de La Roca o cuando vinimos nosotros te sumaste?
9: Me trasladé de la radio anterior.
1: Ah, oyente importado.
9: Importado, sí.
1: Qué grande, Rodrigo. Decime tus tres últimos.
9: 086.
1: 086. Bueno, en realidad lo que voy a necesitar es tu número de teléfono, Rodrigo. Te vas a ir a la cancha mañana, ¿verdad?
9: Por supuesto, tengo una ex pareja ahí a dos cuadras que va a aprovechar.
2: ¡Epa! ¡Ah, bien! Le convoca cada
1: siempre
2: partido.
1: Siempre hay que tener ahí una cuarita ahí para meterse, está bien.
9: Sí, por si llueve, hay que entrar ahí para guarecerse.
1: Sí, señor. Dame tu número de teléfono, Rodrigo.
9: 86.
1: Sí.
9: 196.
1: Sí.
9: 595.
1: Ok.
9: Qué feliz me pone a escucharte, güey. O sea, realmente, primera vez que hablo contigo.
1: ¿En serio, así yo, tan feliz?
9: Y siempre te escucho. Salida, gozo.
1: Gracias, gozo. Rodrigo. Gracias por seguirnos siempre. ¿Sabes qué? Yo le voy a pasar tus datos ahora a Néstor Beltrán. En realidad, a Néstor tenés que agradecerle, Rodrigo, porque él consiguió las entradas, Néstor. Y él te va a enviar digitalmente, ¿sí?
9: Ya está. Ya. El Liam está en la mesa ahora o se fue al baño.
1: No, no, acá está. Saludale.
2: Hola. Hola, Rodrigo.
9: Liam, o sea, siempre me voy a alimentar la idea a tu yacaré.
2: Ah, qué grande. Pensé que iba a decir otra cosa, ¿eh? No. Pero no. Tranquilo. Siempre te va por ahorita.
9: A ese recinto yo no puedo entrar, hermano.
2: No, pero hablaste de alimentaria, que los compañeros son... Oye, pasa ahí, güey, ¿verdad? Pero no,
9: siempre me voy a ir.
2: Está linda la ciudadita, ¿verdad?
9: Hermoso. Está ahí el colegio de Bernardino Caballero, hermano, que es un poco... Pero ya, ¿qué vamos?
2: Pero ese era mi colegio.
9: Ah,
2: tranquilo, sí, mira. Sí, no.
9: Circunferencia importante tiene.
1: Sí, no. Señor. Un abrazo, Rodrigo, gracias.
9: Igual. Chao, chao.
1: Rodrigo Acosta, primer ganador. Ahí ya le pasé a Néstor. Tenemos otra preferencia a través del 018-6024. Ah, ¿qué dije yo? No, 218-6024, perdón. 218-6024.
0: No se ríe, Abraham. Abraham, ¿vos tenés torneo hoy? ¿Qué hora? 4:30 juego hoy, Abraham.
1: Te vas a ir a desmayar y otra vez te vas a descompensar ahí y nos vas a hacer pasar vergüenza. ¿Eh? A Campo Grande, impresionante. Bueno, a ver, oyente, hola.
10: Wilson, ¿va al aporte,
1: Matecopio?
10: Todo bien, será.
1: Vaya en la reina.
10: Carlos Sanabria.
1: Carlos Sanabria, ¿de dónde estás escuchando?
10: Fernando, zona sur.
1: ¿Vos no sos vecino de Fabio Martín?
0: Puede ser.
10: Sí, es muy probable. Yo vivo acá cerca de la plaza 28 de febrero.
0: Estamos ahí, a 4 cuadras de diferencia.
1: Por ahí. ¿Y el equipo, el club, cómo es Capi Perú, conoces?
10: No conozco poco.
1: No se conoce, Fabio.
0: ¿Qué?
1: ¿Y tu club?
0: El club Capi Perú.
1: No
0: ahí
1: conoces,
0: ahí donde alguna vez tú desparramó talento, un tal Luis Alberto del Paraná.
1: No, pero Luis Alberto del Paraná Pico fue futbolista, no, un cantante,
0: ya sé,
1: fue.
0: Pero bueno, pero estuvo ahí, estuvo con Kemir Yambá y se conoce, todo el mundo conoce ahí en Zona Sur, en nuestro barrio.
1: Capi Perú.
0: Capi,
1: pero ¿y no conoce Carlos Sanabria?
0: No sé. A lo mejor no.
10: No conozco, porque yo soy fernandino de cuna. Pero la verdad que nunca escuché. A lo mejor, no sé si participó en alguna liga importante así.
0: No, liga fernandina nomás, Carlos.
10: Ah, fernandina. No, perfecto. Por Colombia, siempre el fernandino normalmente tira hacia Por Colombia.
0: Sí. Vamos a ver qué pasa ahora con el gerenciamiento de los Romero.
1: ¿Te vas a ir a la cancha, Carlitos?
10: Sí, me quiero ir. Ya tengo una entrada. Me falta una.
1: Bueno, y pásame tu número.
10: 82.
1: Sí.
10: 439-673.
1: 673. Te va a enviar digitalmente Néstor la entrada. Nunca nadie les va a pedir plata ni absolutamente nada a cambio de los premios. Así que ya saben.
10: No, por si acaso sabemos todo. Siempre estamos atentos.
1: ¿Y a través de qué vía nos seguís, Carlos?
10: Y yo normalmente todos los días, porque me muevo mucho, para ir a mi trabajo, escucho el programa de ustedes con Nati, y en mi trabajo escucho por desde Paraguay, porque muchas veces, como tengo reuniones y todas esas cosas, me cuesta conectarme por YouTube.
1: Ah, bueno.
10: Y ahora, por ejemplo, estoy viniendo de mi trabajo y estaba escuchando por radio, por la Rock and Pop.
1: Espectacular. Y a ver, ¿vos eras oyente luego de la Rock and Pop o te mudaste con nosotros?
11: Bueno, yo soy seguidor de Bruno Pom. Cuando viene a Roda, le sigo desde la vieja, ya sabes, local.
1: Sí.
11: Y Bruno siempre tiene muy buenos equipos, será.
1: Espectacular. ¿Te gusta entonces, la mesa?
11: Me gusta el staff. Me gusta. Hay mucha variedad. Hay todo tipo de propuestas, de discusiones. Y gusto oyendo.
1: Qué bueno, Carlitos. Un abrazo grande. Gracias por llamar y escuchar, ¿eh?
11: Para todo. Y vamos a ver si cuando le conocemos va al creador ahí, Fabio Martín. ¿Se vecina había así, verdad?
0: Sí, claro.
1: ¿Son azul vos o Fabio?
0: Son azul.
2: Después será Andrés hoy, Fabio. ¿Eh? Ese recorrido mi Guatá.
11: No,
2: de...
11: no,
2: claro,
0: sí, Guatá. Salimos.
1: Y ahora que pasó la gran jugada, pues ya se hace.
2: En el plaza.
11: Ya se hace.
2: Es Juan Maceme.
1: Abrazo, Carlos.
11: Chao, muchachos.
1: Bueno, ahí está Néstor. Ya tenemos a Rodrigo Acosta y a Carlos Sanabria. Se van a ir mañana a la cancha, sector preferencial, Néstor.
16: Perfecto, le voy a enviar en breve en el transcurso de la tarde, ni bien me envíen a mí, yo le paso a ellos y dos hinchas más de Olimpia beneficiados con la gran jugada.
1: Qué grandes son, Néstor, te felicito, realmente. Gracias, Néstor. Voy con Lucho, vendeme dos, porfa, y ya estamos de pleno, con toda la información de Olimpia.
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1: Pero si yo te preguntara hoy, 13:22, ¿qué día hoy es? 12 de septiembre, sábado 12 de septiembre. ¿Quién es el lateral derecho titular para Vitamina Sánchez?
16: Raúl Cáceres.
1: Por encima de Tim Payne, Fabio.
16: Un peldaño.
0: A mí me sorprende realmente. Yo te dije, creo que hablamos ya de esto también el sábado pasado con respecto a qué es lo que te da Raúl Cáceres defensivamente. Me parece que desde ese lado te saca ventaja. Pero cuando vos tenés un lateral de características muy ofensivas, como lo es Tim Payne, de claridad a la hora de jugar a un toque, de cruzar pelotas al área, yo siempre me jugaría, si soy técnico de un equipo grande, por Tim Payne, por su característica. Y me decís, no, pero en defensa tiene muchos problemas a sus espaldas y compañía. Bueno, entonces busco un equilibrio en el medio campo, porque el poderío que él me da es muy distinto. Y es, en ese sentido, a mí me parece que si vos me decís cuánto Tim Payne, ya que no aguanta los 90 minutos, y cuánto Raúl Cáceres, yo te diría 60 para Tim Payne en un partido, una hora de juego, que me juega hasta los 15 del segundo tiempo, y después Raúl Cáceres.
1: Pero, a ver, te pongo otro escenario. Supone que las cosas no le estén yendo bien a Olimpia y tenga que recurrir otra vez a Hugo Sandoval para jugar arriba con Gabriel Ábalos.
0: Sí.
1: Arranca de titular Raúl Cáceres. Ante la necesidad lo metes a Sandoval y lo sacas a Raúl Cáceres para meterlo a Tim Payne y que Tim Payne le tire los centros a los tanques.
16: Ya pasó.
0: Eso discute, digo así. ¿Vos acordaste lo de Vasco?
1: No. En un segundo tiempo no pasó.
0: Sí, lo de Vasco.
16: Contra Guaraní.
0: Perdón, Guaraní fue, o fue Vasco.
16: Contra Guaraní.
0: Guaraní.
1: ¿Contra Guaraní? No.
16: Partido, sí. Contra Guaraní fue el partido, pedía gritos.
1: Claro, no pasó.
16: Como ingresó Ábalos, y eso no pasó. Ábalos, y ningún centro pasaba al primer palo. Entonces la gente y también Federico, Carlín, Bruno pedían también, entendían que uno de los cambios debía ser o Tim Payne o Coyote.
0: Claro,
1: pero no pasó, pues. Por eso estoy planteando.
0: No pasó. Y creo que también el técnico, de alguna u otra manera, dio a entrever que Raúl Cáceres también mete centro cruzado al área. Que no digo que fue determinante que metió un centro exacto en la cabeza de Sandoval, pero que él participa en la jugada que termina en el segundo gol. Así es, Néstor, ¿verdad?
16: Sí, remarcó puntualmente el centro donde el que cabecea mal, la verdad, es David Villalba.
12: y donde viene después el error de Dufour también, que no es, que es para mí 50% del gol de Dufour, más que del centro.
1: Viste que estábamos hablando de que los padres siempre tienen un hijo favorito. Mm. Me parece que hay una preferencia, y no sé si es solamente futbolística, por eso... de por ahí. Es uno de sus capitanes, le da, digamos, que equilibrio también al plantel, mostrando su profesionalismo. No digo que Tim Payne no lo sea, pero obviamente no va a tener ascendencia con el grupo como si Raúl Cáceres.
0: Yo para mí tiene que ver estrictamente con lo futbolístico, que se complementa mejor con el resto del equipo o tiene mejores cualidades para ser lateral de Olimpia. Raúl Cáceres, ¿en qué sentido? En que defiende mejor, recorre mejor su banda, vuelve otra vez, forma otra vez la línea de cuatro atrás de manera ordenada. Y Tim Payne es más alegre, es más de me voy y hago diagonales y pienso en el equipo ofensivo y quizás eso. Claro está que Tim Payne no tiene vocación defensiva, ¿verdad? De ninguna manera, pero sí ofensivas la tiene. Y yo, por eso te decía, si yo me decís qué solución se le podría dar a Tim Payne, y puede jugar también de volante a la derecha o puede ser carrilero, pero sabemos que Vitamina no le gusta jugar con línea de tres.
12: Nunca lo hizo.
1: Nunca jugó con línea de tres.
12: No. En algún momento esporádico, contra Barracas.
0: Metió un central más en algún partido.
12: Metió un central más y lo puso a Delmas como carrilero, pero no. Fue 20, 15 minutos después, nunca más.
0: ¿Se acuerdan ustedes los 5 minutos finales en partido así que eran difíciles? Un gol de diferencia lo metía Ventaverri. ¿Se acuerdan que era suplente y entraba para ser el tercer zaguero para sacar pelotas?
12: Un sábado Wilson planteó usar la táctica espejo contra Barracas para el partido contra Buenos Aires.
1: Ah, cierto, sí, ¿te acordás?
12: Porque... Y la primera respuesta de Vitamina fue: no vamos a cambiar de esquema.
1: Cierto. Porque él entiende que la línea 5 es para defender. Y él lo que dijo también en esa conferencia es que él arma sus equipos para siempre proponer, sí, independientemente de quién sea el rival.
0: Claro.
1: Recuerdo eso. Pero bueno, después está la corriente que te dice: no es línea 5, es línea 3. Y con esto nosotros también tenemos ataque por las bandas. Pero bueno, son diferentes formas de ver la situación. Yo leí en las redes, no sé ni dónde habré leído, Néstor, pero te consulta a vos, obviamente hay que manejar la info. ¿Hubo o hay una molestia en realidad porque se le convocó a Delmas para los Juegos del Sur y no así para Carlos Chena de Cerro?
12: No sé si molestia usar el término. Para mí, o sea, lo que me preguntaron a mí es por qué no está el chico Chena, atendiendo que está haciendo muy buen hasta ahora, o sea, muy buenos partidos, para no decir muy buen campeonato. ¿Y por qué se están reglatando él como Bobadilla? ¿Por qué ellos no están? Y me preguntaron eso y yo le dije, o sea, a la persona que me escribió le traté de explicar que o sea, una explicación mía es que de por ahí no formaron parte del proceso y Antolín respetó eso. Y, pero sí, o sea, no entienden desde la dirigencia de Olimpia por qué no están el tema de los jugadores de Cerro, en este caso puntual de Chena, sobre todo, y también de Bobadilla.
1: Ah, pero fue una persona de la dirigencia de Olimpia la que te escribió a preguntar.
12: Sí, fue una. O sea, yo pregunté cuando surgió todo lo de Delmas, lo de Eduardo, si había el tema, si había obligación de ceder y compañía, y mientras me respondían, también me decían eso: que sí, que hay un reglamento que es muy consecuente con lo que es la selección paraguaya en todas las categorías. Y ahí seguidamente me preguntaron si no sabía yo por qué no fueron convocados tanto Chena como Bobadilla, que cuando eso estaba lesionado. Pero lo de Chena es lo que no entendían, por qué no estaba convocado.
1: Porque realmente deberían estar, Fabio. O sea, yo no creo que dentro de los convocados tenga Antolín Alcaraz a dos volantes centrales mejores que Bobadilla y Chena.
0: No, es categórico que cuando vos sos dirigente de un club y sos parte interesada, vas a defender los intereses justamente de tu equipo. Y es como que está Olimpia lo que dice: ¿por qué a nosotros nos sacan un titular que es Eduardo Delmas?
1: Y perjudica, porque realmente es un perjuicio.
0: Y a Cerro no le sacan un jugador que hoy es titular, que ya tiene su partido en primera y que le puede dar una mano también en esta sub-20, ya sea no de sur o en el sudamericano. ¿Por qué no puede ir también convocado? Entonces, para que creen y entienden como dirigente que, bueno, si le saca a un titular de uno, sacarle al titular del otro. Porque a Libertad también le sacan jugadores, pero no son jugadores titulares.
1: Yo te digo la verdad, yo si fuese directivo de Olimpia realmente me generaría una molestia, la verdad que sí.
0: Porque el volante de Cerro que fue convocado es Amin Cristaldo.
1: Que no juega.
0: No, siempre está en la lista, al menos hasta hace poco estaba en la lista de los convocados en Cerro, que siempre contaba Dani, que no ingresaba realmente, pero era el convocado y ahora sí. Y hoy por hoy es convocado Marcelo Chaparro, pero hoy no es titular.
1: No. Hoy es el tercer lateral izquierdo.
0: Sí.
1: Inclusive por debajo de Guillermo Benítez. Hoy. Entonces no representa un perjuicio para Cerro esa convocatoria.
16: Y Guaraní lo pierde ahora, o sea, lo va a perder a Giovanni Gómez, quien solía ser el primer recambio del doble 6 de Chiqui.
1: Es más, Dani Troche dijo que hoy juega de titular.
0: Giovanni es un jugador que tiene buenas condiciones, que está para ir también a la Sudamericana, así como están las cosas, salvo que le quite el lugar Chena con el correr el tiempo. Pero ahí es cuando Olimpia dice, bueno, Chena, ¿por qué hoy no lo sacan de Cerro y además sí? Entonces, defendiendo sus intereses, los dirigentes preguntan. Y claro que genera una molestia.
1: Bueno, Néstor, reiteranos por favor el equipo para lo que va a ser el juego de mañana, el probable por lo menos.
16: Trabaja hoy 18 horas, posterior a eso ya quedan concentrados de cara al partido de mañana. El equipo que pondría, en este caso Paloy Tamina Sánchez, sería el siguiente en el arco: Gastón Olveira, Raúl Cáceres, Brian Ventaverri, Mateo Gamarra del Coyote Rodríguez. Medio sector, la figura de tres hombres: Fernando Cardoso, Richard Ortiz, Eduardo Delmas, y extremos por derecha y por izquierda respectivamente: Ronny Redes, Romeo Benítez y el centro atacante Gabriel Ábalos.
1: Este es el último partido de Delmas antes de su convocatoria.
16: Correcto, mañana ya se presenta con la selección sub-20 en los Juegos de Sur. Y si, lógicamente, no estoy diciendo que deseo que esto suceda, pero si la selección paraguaya sub-20 no logra avanzar de la fase de grupos, va a estar disponible para el siguiente partido.
0: Néstor, había dicho Vitamina que en la semana iba a ir Delmas a trabajar con la selección sub-20 y que prácticamente sobre la hora lo iban a recuperar para este partido de mañana.
16: Se sumó ayer.
0: Ah, no practicó una semana tampoco.
16: Se sumó ayer para la práctica más importante donde hizo el parado el equipo.
1: Suponiendo que a Paraguay le vaya mal y no clasifique, ¿cuántos partidos se va a perder con Olimpia Delmas?
16: Solamente uno, contra San Lorenzo.
1: Ah, o sea que para el partido contra Libertad ya va a estar disponible en caso de que Paraguay no clasifique.
16: Correcto, señor, correcto. Y recordar el formato de los Ojos de Sur, son dos grupos con cuatro selecciones cada grupo, en donde avanzan dos. Y por ejemplo, con Paraguay están Argentina y Uruguay.
1: Y Venezuela.
16: Sí.
1: Pero sí, mencionaste Argentina y Uruguay porque en teoría son los más difíciles.
16: Y uno es local y Uruguay siempre tiene buenas formativas.
0: Y los partidos son 19, 21 y 23.
16: Sí.
0: Si Paraguay llega a semifinales, juega dos días después otra vez, el 25. Y si llega a la final, dos días después, 27.
16: A no ser que también aparezca en la lista de la mayor, cosa que no creo, el tren lo de Sur Eduardo Delmas.
1: Ah, el torneo no va a parar, ¿verdad?
16: Y si un equipo, no, o sea, la fecha en sí no. Después ya quedaría, depende de los clubes, si alguno tiene tres convocados o más, o aplicar el reglamento a su favor.
1: Porque uno cree que Olveira va a ir. Ahí sí decís si va Delmas.
16: Y Ábalos también.
1: Ah, Ábalos. Ah, podría tener tres convocados entonces Olimpia.
0: Y fíjate que sí, y aproximadamente, ¿cuándo tienen que estar en la selección? 22 o 23 de septiembre. Si el partido es el 27, el primer partido, viaje de por medio, hay que ir a Estados Unidos. Y acordate que el otro es el 3. O sea que serían dos fechas lo que podrían perder estos jugadores. Si es que,
1: pero no, va a pedir el
0: postergación. No, claro, Olimpia. Si no llegan a los tres, ese es otro tema. De ahí que los clubes van a cuidar, ahí van a estar expectantes.
16: Va a ser otra pelea en la semana dirigencial entre clubes.
1: Claro, porque si tenés tres convocados, le cuento a la audiencia, por ahí no, alguno no sabe, tenés la chance reglamentaria de pedir que se posponga tu partido por el torneo local. Pero bueno, vamos a ver esta situación. Gracias, Néstor. Abrazo grande.
16: Un abrazo para todos.
1: Néstor Beltrán, móvil Nueva Amargo E6. Son las 13:33 en toda la República. Venemos con Lucho.
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1: Hubo mucho enojo de parte de la gente el 2 de mayo, Fabio, con relación a lo que fue el arbitraje ayer de Derlis López. ¿En el VAR estaba quién? José Méndez. José Méndez estaba en el VAR. Sí. A ver, las situaciones que reclaman. Le mostró la tarjeta roja a Elvio Vera. Después el VAR lo llamó y revió su posición. Había una roja que solicitaba la gente el 2 de mayo para Néstor Jiménez.
2: El partido estando 0-0 aún. Primer tiempo.
1: Sí.
2: Primer tiempo.
1: ¿Y después qué otra situación?
2: Y la expulsión de Fernando Matías Cáceres.
1: Bueno, pero eso es por protestar.
2: Claro. Y por ahí estuvo el tema. Pero el tema principal, el enojo, es lo que pasó en el primer tiempo. La tarjeta amarilla de Néstor Jiménez, que dejó la plancha a la altura de la cintura, muy por encima del muslo.
1: Y después mostró la marca a Matías.
2: Sí, y yo te dije en ese momento, ¿qué hacía el pie de Néstor Jiménez ahí? Para mí, sinceramente, era roja la jugada. Es roja esa jugada, porque discutimos la intensidad. Yo estoy de acuerdo que hubo una intensidad. Pero ¿qué hace el pie de un jugador ahí? Si vos me decís que rechazó con ese pie derecho y cuando al bajar roza con el jugador o impacta con el jugador, ahí yo te hablaría de acción de juego. Pero Jiménez rechaza la pelota con la zurda. Y después baja el pie derecho sobre el rival sin necesidad alguna. O sea, hay un movimiento adicional de ese pie derecho.
1: ¿Y el VAR no lo llamó?
2: No, se quedaron con la amarilla. Para el VAR entendieron que Derlis López estuvo correcto con sancionar con tarjeta amarilla esa acción de Néstor Jiménez y no con roja.
1: Matías Cáceres, jugador del 2 de mayo. ¿Cómo estás, Matías?
3: ¿Qué tal, amigo? ¿Cómo andamos? Bien, gracias a Dios, bien.
1: Bien, Wilson te saluda. Estamos con Fabio Martín hablando sobre lo que fue el partido de ayer. ¿Ustedes se sintieron perjudicados por el arbitraje, Matías?
3: Y no sé si decirlo de esa manera, porque sonaría como una excusa. Nosotros no buscamos excusa. Creo que capaz y afecte en un porcentaje a la hora de tener más posibilidades para sacar un buen resultado. No sé si a eso se le llama perjuicio, pero yo creo que podían cambiar los papeles de por ahí en más si algunas que otras decisiones eran cambiadas.
1: A mí me contaron, nosotros estábamos en transmisión, por eso obviamente no pudimos escuchar, pero me contaron que sí se escuchó a través de la televisión que cuando te fuiste expulsado después de la doble amonestación, te iba diciendo que el árbitro no tenía huevos.
3: Lo que yo le dije al principio, la verdad es que no tenía personalidad. Eso es lo que más le dije, le reclamé, que no tenía la personalidad para tomar una decisión justamente con lo que se requiere y con lo que me acaba de decir, ¿verdad? Porque creo yo que, justamente como dije en otros sitios, tampoco es para criticar demasiado. No, creo que yo que no fue tampoco un arbitraje demasiado imparcial, pero sí también a la hora de tomar decisiones hay que tener la personalidad y ver justamente lo que decís, ¿verdad? Creo yo que una pierna a esa altura y necesariamente creo, obviamente, que es una roja, ¿verdad? De ahí en más, creo que la vara va más de que de por ahí se invertían las cosas y mi pierna era la que estaba arriba. Yo quiero creer que iba a ser roja sin ningún tipo de discusión.
2: Definitivamente para vos es roja también esa jugada que tanto se discutió en el primer tiempo. Yo sinceramente, Matías, creí que estabas exagerando como para llamar la atención del árbitro, pero veo la reiteración y directamente te pone la plancha en la cadera sin una necesidad. Y después vos le mostraste la marca al árbitro de lo que te dejó.
3: Claro, claro, y cumplí con todas esas cosas que está diciendo, y de ahí es más, bueno, el árbitro dijo que ya se revisó, que todo bien, y bueno, de ahí es más, no se le dijo más nada. No creo que ya no le hicimos caso a eso. Creo que dejamos pasar esa situación, pero después viene la segunda situación de Elvio, y de ahí es más, yo creo que va más por, no sé por dónde va más la decisión, porque yo creo que si pones en una balanza las dos, cualquiera de las dos puede ser una tarjeta roja, ¿verdad? Y yo creo que eso a nosotros, obviamente, que venimos luchando bastante para poder estar donde estamos y conseguir lo que conseguimos, creo que una roja en esos minutos creo que nos iba a dar una gota de esperanza y una gota de confianza para obviamente poder tener más situaciones e irnos un poco más encima de Libertad, ¿verdad? Porque sabemos que Libertad es un buen equipo, juega bien también, por algo está ahí donde está hoy en día, y por más que eso, creo que demasiadas situaciones tampoco no tuvieron, así que creo que iba a ser un partido un poco más

0: poco más parejo y capaz ahí pellizcábamos algo más de lo que se vio ayer, ¿verdad? Después de esas situaciones llega la jugada última sobre la hora del penal, que obviamente yo desde mi punto de vista digo que no es penal, pero bueno, de ahí a lo que ven 4 o 5 personas más, creo que habría que saber que cómo se determina eso, ¿verdad? Porque yo creo que el jugador de Libertad, por más que siente un pequeño roce, está bien, se comprende, la pelota va afuera, no va ni a dirección del arco, no va, no hay, no sé qué argumento el cual se mira como para poder cobrar un penal, ¿verdad? Pero bueno, como te digo, para mí eso no hubiese sucedido si de por ahí en más antes se hubiese tomado las decisiones que se debía.
1: Estamos con Matías Cáceres, delantero del 2 de mayo, ayer fue expulsado. ¿Pero por qué te expulsó, Matías? Porque si vos te vas y le decís, no tenés personalidad, no tenés personalidad, no te vas a expulsar por eso.
0: Y yo creo que más por la constancia de lo que estaba encima, porque justamente primero el cuarto fue encima del profe Diego, ¿verdad? Estaban discutiendo una jugada y creo que ahí empecé y me fui también a apoyar un poco lo que decía el profe, que la jugada justamente lo que era para ellos cobraba más fácil que lo que era para nosotros, y después me fui encima de línea también y le dije lo mismo, que hay que tener más personalidad para poder decidir, tomar decisiones, que esto y aquello, y que prácticamente no estaban jodiendo el partido, y creo que ahí cuando le dije eso en línea no lo tomó bien cuando le dije el tema de que no estaban jodiendo el partido, y ahí fue encima el referee y me fui y le dije lo mismo, ¿verdad? Que estaban revisando cosas y no se tomaban decisiones, que tienen que tener más personalidad y obviamente tener un poco más de huevo para poder decidir, no porque sea el contrario que sea.
2: Ustedes lo que
0: Pero
2: cuestionan,
0: alguna
2: Matías, es
0: falta de
2: que...
0: respeto o algún insulto jamás, de mi parte jamás hacia ellos.
2: Lo que ustedes cuestionan, Matías, con tus compañeros también, es que cuando fue amarilla para el jugador de Libertad, no fue al VAR a revisar y cambiar de postura, pero sí fue al VAR a cambiar la postura en donde él en cancha le da la roja a Elvio Vera y después cambia de opinión y le saca la amarilla. O sea que en este caso cambia su tarjeta roja por amarilla.
0: Exactamente, esa sí, de esa situación sí me percaté de la de Elvio, justamente la que volvió a cambiar la decisión, pero la jugada mía no me percaté, según dicen que no fue ni a revisar la jugada, yo en ese momento estaba justamente con los dolores y demás cosas, así que no sé, no me percaté lo que sucedió, pero dicen que ni se revisó esa jugada, y esas cosas son las que de por ahí es más te sacan de partido, te van condicionando, porque la mente te juega en contra, el cansancio, más lo que tenés que soportar. Son muchas cosas que obviamente son parte de este deporte, pero creo yo que tampoco era necesario exagerar un poquito, ¿verdad?
1: ¿Vos
0: Creo yo
1: tenés todavía
0: que
1: la marca de
0: con...
1: la taquilla de Jiménez, Matías?
0: Sí, obvio que sí la tengo. Sí la tengo.
1: ¿Me puedes pasar una foto o nos puedes pasar ahí en producción para ver cómo quedó, Matías?
0: Okay, no hay ningún
1: Porque,
0: problema.
1: a ver, yo estoy leyendo acá los mensajes en el WhatsApp, en el YouTube, y mucha gente está en sintonía con lo que vos estás diciendo. O sea, muchos dicen que le perjudicaron al 2 de mayo con el arbitraje de ayer.
0: Y sí, obviamente la gente de acá es muy fanática, la gente de acá
1: No, no,
0: tampoco,
1: pero no solamente la gente
0: bueno.
1: de allá, Matías. Gente que de por acá, gente que no es ni siquiera hincha de digamos,
2: Es futbolera.
1: es gente del
0: Claro.
1: fútbol.
0: Claro, y justamente, como dije, tampoco es necesario tener 100 años de fútbol para venir y una plancha a nivel de la cintura. Acá, allá y en todas partes, me imagino que siempre fue roja, ¿verdad? De ahí es más, si se mide la fuerza, ¿verdad? Creo yo que el pie a esa altura no debería estar en ningún tipo de situaciones, porque en primer lugar es jugada peligrosa y si hay contacto, me imagino que ya tiene que ser una sanción grave, ¿verdad? No, creo yo que por ese lado es lo que ve todo el mundo, ¿verdad? Y es lo que analizamos nosotros, pero bueno, como te dije, es lo que ya pasó. Creo que nosotros ya estamos enfocados ahora mismo en otra cosa. Sabemos que es solo un punto y que hay bastante terreno por recorrer, ¿verdad?
1: Lo último, Matías, agradeciendo tu tiempo. Qué blooper, qué mala pata, qué pena lo que le pasó en el gol en contra, que convirtió ahí, que convirtió, bueno, convirtieron entre Villalba y Ramírez.
0: Sí, un poquito sí, creo que son situaciones de juego. En el momento uno quiere despejar lo más lejos posible de su arco la pelota, ¿verdad? Bueno, de ahí además lastimosamente lo que sucedió, pero como te dije, de ahí es más la pegada de, creo yo, el chico de Libertad por el palo. Creo que de ahí es más no pasó tanto la situación de juego, ¿verdad? Creo que ellos llegaron dos o tres veces. Nosotros creo que pateamos una o dos veces al arco, también acertamos el palo. Fue, la verdad, un lindo encuentro por el lado del fútbol, por el lado de lo que son ellos y lo que somos nosotros. Creo que tuvimos nuestros tiempos, nuestras situaciones, y de ahí es más. Pasó lo que pasó por yo creo, situaciones que no deberían de pasar.
1: Bueno, Matías, éxito para el 2 de mayo, de acá en adelante. Perdieron la punta, pero están ahí todavía como escoltas. Gracias por tu tiempo.
0: Así es, vamos a seguir luchando hasta donde se pueda. Dios mediante. Muchas gracias a ustedes. Un abrazo.
1: Un abrazo. Matías Cáceres, delantero del 2 de mayo.
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1: Partido de hoy, tengo que regalar las entradas para el partido de hoy. Recoleta Trinidense 1830. Envíen su cuenta de Conti Móvil, porque tienen que ser necesariamente clientes del Banco Continental. Gracias al Banco Continental también. Mira, esta camiseta, Fabio, vamos a dejarla finalmente por una cuestión de tiempo, para la previa al partido de hoy.
2: Claro, ya en un momento
1: durante la transmisión.
2: Claro, durante la transmisión ya del partido.
1: No, ¿sabes qué? Vamos a dejar para el partido justamente Recoleta Trinidense.
2: Perfecto, está bien.
1: Va a estar ahí Ángel Elián para los relatos, va a estar Mario Molinas para los comentarios. Entonces se va una camiseta de Recoleta para ese juego.
2: Muy bien,
1: ¿está
2: muy
1: bien?
2: Sí, muy bien.
1: Gracias al Banco Continental, sos grande tu banco también, estás en el lugar correcto. Banco Continental, que nos está trayendo las camisetas de los clubes de primera división para regalar a nuestra querida audiencia. La vez pasada fue la camiseta de...
2: Trinidense. Fueron dos.
1: Ahora la de Recoleta.
2: Sí, señor. Seguimos regalando.
1: Y tenemos también otra camiseta de Recoleta, Abraham, que va por las redes sociales. En el Instagram, @lagranjugadapy. Conéctense ahí con nosotros. Cuando lleguemos a 50.000 seguidores, vamos a regalar una TV Smart. Y Bruno dijo que probablemente consiga otro premio también. Yo no me olvido que debo un perfume también. Yo debo un perfume para la audiencia. Voy a regalar oportunamente, así que quédense tranquilos que voy a cumplir. ¿Y después qué más falta por cumplir con la audiencia? ¿Hasta ahí? ¿Vos no tenés un regalo para la audiencia, Abraham? Todavía no. Si no echó por su primer suelo un asado, imagínate si le va a regalar algo.
2: Que mucho aguantó la presión de Juanqui y de todo el equipo ya.
1: Bueno. Anótense para la entrada. Acá, por ejemplo, me escribe Ricardo Caballero. Ricardo Caballero, decime un poco si vos te anotás para la entrada para el partido de hoy. Recoleta Trinidense. Necesito que me hagan también esa especificación. Y me envías también tu captura de pantalla de que sos cliente del Banco Continental, de tu Conti Móvil. Lucho.
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1: Bueno, para sentar postura, obviamente no me voy a poner a debatir ni a discutir con el entrevistado, y menos todavía si es que hay poco tiempo, pero te digo sinceramente lo que yo creo, respetando lo tuyo, Fabio.
2: Sí.
1: Para mí hubiese sido injusta la expulsión de Elvio Vera. Hay toque, pero me parece que es el talón con el empeine del jugador del 2 de mayo.
2: Ahí estuvimos de acuerdo, los dos, en plena transmisión.
1: ¿Para vos también?
2: Sí, para mí está bien.
1: No es para Roja.
2: No es para Roja.
1: Bueno, estamos.
2: No va la patada por encima del tobillo.
1: Voy al penal, me salto lo de Cáceres todavía, voy al penal. De Cervera contra Nequesor. ¿Penal?
2: Penal, sí, toque. Hay toque.
1: Para mí también penal porque le cruza la pierna.
2: Sí.
1: y lo tira al suelo. Pero lo que dice Matías Cáceres es que la pelota ya iba afuera.
2: O sea, no tiene nada que ver eso con un contacto, pero está bien. Obviamente
1: fue dentro de la cancha todavía. Perfecto. El contacto, o sea, la pelota estaba dentro de la cancha, digo.
2: Y nos queda la jugada que es más, no, más polémica.
1: Sí, para mí le faltó un poco de intensidad a esa taquilla como para que se pueda considerar roja. Para mí es una anaranjada, pero obviamente no hay anaranjada, entonces me quedo con la amarilla. Para mí está bien la amarilla.
2: Yo destacaría ese tema de la intensidad. Yo voy directamente, ¿qué hace ese pie ahí en la cintura del jugador rival? Es un movimiento adicional. Y por más que me digan, no, pues fue liviano. No, es acción de juego. El jugador de Libertad era consciente a lo que se arriesgaba, asumió un riesgo, y para mí debió ser roja esa jugada. Por más que me diga, está bien, en el reglamento está la palabra intensidad, alta, media, baja, pero no se tiene que llevar en cuenta, sino que por qué está ese pie ahí, que no es un rechazo de pelota, y dónde precisamente pone y expone los tapones. Porque yo te digo, si bajaba ese pie en la entrepierna del jugador rival, ahí no había discusión, ¿verdad?
1: No, claro.
2: ¿Y por qué va a haber discusión del otro si también pone en riesgo el físico del rival?
1: Es muy diferente que te bajen la taquilla en la cara que en una parte de la pierna.
2: No, para
1: significarte nomás que obviamente sí tiene mucho que ver dónde se baja la pierna.
2: Sí, y Javier Domingo una vez bajó una pierna así en el defensor, ¿te acuerdas? Ya vistiendo la casaca Olimpia.
1: Pero fue...
2: En el estómago más o menos.
1: En el estómago. Y para mí que hubo mayor intensidad.
2: Eso sí, pero yo te digo, ¿qué hace un pie ahí? Ya le estás agrediendo a un rival. Es una jugada brusca porque estás arriesgando el físico del rival. Esos tapones son muy filosos. ¿Viste la marca que le dejó? Entonces, para mí debió ser roja esa jugada, sinceramente.
1: Bueno, está bien. Evidentemente va a ser un tema del cual se va a seguir hablando. Hoy juega Cerro contra Guaraní, hoy juega Guaraní contra Cerro, Defensores del Chaco. Va a acaparar toda la atención. Mañana el partido Olimpia Luqueño, pero bueno, el lunes vamos a hacer el recuento final sobre todo lo que ha dejado de la fecha y claro está, va a ser un tema de conversación.
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1: Acá habrá antes paso ya un ganador para lo que es el regalo que estamos haciendo de las entradas para el partido de hoy. Nos escribió a través del WhatsApp. Él se llama Ricardo Caballero 912. De hecho que le pregunté si era para las entradas para hoy y me dijo que sí. Después dice, hay mucha gente que se está anotando por la camiseta de Recoleta, pero reiteramos, al final vamos a regalar esa camiseta durante el partido Recoleta Trinidense. Lindo partido hoy a las 18:30. Vamos a estar con Ángel, vamos a estar con Mario Molinas. Por una cuestión de tiempo y un pedido expreso también de Ángel.
2: Exacto, también.
1: Porque, ¿sabes por qué, Fabio, ahora?
2: Sí, claro. No, está bien.
1: Necesita un empujoncito.
2: El empujoncito realmente necesita el liteño.
1: Sí, señor. Bueno, sigan anotándose en el WhatsApp mientras vamos con algunos audios. Estamos a un minuto del cierre. Enseguida toma la posta Nico, ¿verdad? Ya está Nico por ahí. Enseguida seguramente Nico aparece también porque vamos de corrido. Ya arrancamos directamente la previa del partido Guaraní Cerro. Y Edgar González también se va a sumar en algún momento más. Sí, señor. Audio.
4: Sí, ¿por qué son así con Néstor? Está hablando Olimpia y una tribuna vacía ahí detrás en el defensor. ¿Eh? No sé qué está hablando, no sé qué habló Néstor al comienzo.
1: ¿Qué pasó? ¿Pusieron una vacía tribuna? ¿Una tribuna vacía? No. Así no, ¿eh?
5: Este vitamina es un cáncer, será. Un cáncer caprichoso ese tipo.
1: Mira, un poco contra vitamina. Todavía no se jugó el partido.
6: Te daría ventaja al decano Rey de Copa en preferencia. Ya, ¿a qué nivel? Algún día, por la duda, Ulises Núñez, 8:49.
1: ¿Pero por la duda de qué? ¿Cuál?
2: No llegó, pues, creyendo que por ahí puede haber otra vez más entrada, ¿verdad? Porque habló del tema de preferencias que regaló Néstor.
1: Ricardo Osuna, también otro ganador de las entradas para esta tarde noche en el Ricardo Gregor. Ricardo Osuna, ya tenés tus entradas, te la vamos a pasar digitalmente. Bueno, nosotros vamos cerrando por acá. Fabio, toma la posta el querido Nico. Ya está Nico por acá, se van a ir sumando los compañeros ya desde el Estadio Defensores del Chaco. Bruno Pont, el relator de la mayoría, los comentarios hoy de Federico Arias, de Carlín Correa y el respaldo del mejor equipo deportivo del país. ¿Qué partido se nos viene, Fabio Martínez? Bueno,
2: sí, ya. Expectante toda la previa y lo que va a ser el partido.
1: Sí, señor. Bueno, hacemos un break Hacemos una pequeña bisagra.
2: Rapidito, venimos allá.
1: Y ya toma la posta Nico Sosa. Allá ya está Cristian Rivarola también. Va llegando gente al baile. Y después directamente trasladamos el sonido hasta Sajonia, Estadio Defensores del Chaco. Ya a la previa, al aire, por la Rock and Pop, por todo el grupo Ñanutí, todas las plataformas del grupo. La gente de YouTube, quédese conectada ahí porque no paramos. Vamos de seguido. Cerramos el programa, Fabio, con 500 personas conectadas y más de 200 likes. Un buen colchoncito, me parece.
2: Espectacular. Gracias
1: chau.
2: A todos.
1: Chau, Fabio.
2: Chau, chau.
1: Cerramos esta parte. Ya se viene Nico. Ya se viene Bruno. Ya se vienen los comentaristas. Federico, Carlín, todos los compañeros desde el Defensores del Chaco. Total.

0: más nano que escuchas. Bio Chernobyl.
1: ¿Eh? Cuarto, porque verán, ¿por qué Chernobyl? Ah, es tóxico.
2: Es tóxico.
1: La toxicidad. Ah, Fabio, es tóxico, mirá.
2: Ese ya el cuarto audio.
1: ¿Eh?
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1: Pero perdón la ignorancia, la silla de plástico, el terror de las gordis, dice, ¿por qué? Porque se puede romper la, sentarse la, ¿cómo es, Ángel? No, pero te pregunto en serio, Ángel.
4: Prefiero evitar. No quiero patear mío ya.
1: ¡No! Vamos a fondo con Cerro Porteño, por favor, que tú vio.
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13 horas con 59 minutos en toda la República del Paraguay, audiencia de la Rock and Pop 95.5 de la 1020 AM Radio Ñandutí. Estamos arrancando la cobertura del fútbol. Estamos dando continuidad al trabajo del mejor equipo deportivo. La gran jugada a partir de las 4 de la tarde en el Estadio Defensores del Chaco. Vamos a tener el compromiso entre Guaraní y Cerro Porteño. Partido que lo vas a vivir a través de la 95.5, a través de la 1020M, la gran jugada. Con los relatos de Bruno Pond, el narrador de la mayoría. Los comentarios de Federico Arias y de Carlín Correa. Los móviles de Dani Maciel y Dani Troche. Dani Troche y Dani Maciel. Los Danis, hoy en Sajonia para lo que va a ser el fútbol. La locución comercial de Edgar Vallemí González. Cristian Rivarola en la puesta al aire junto a Roper, junto a Dani Duarte y todos los compañeros de la parte técnica. Imágenes que ya estamos originando a través del YouTube, a través de las aplicaciones, tanto de la Rock and Pop y Ñandutí. Por ahora, nulo movimiento, poco movimiento en lo que respecta al público. Pero uno estima que van a ir llegando sobre la hora. De igual manera, nos decía Dani Troche, nuestro compañero encargado de las coberturas del conjunto aborigen, que era poco el movimiento en cuanto a venta de entradas. Veremos si esto mejoró o si va a mejorar. Faltan 2 horas exactamente para el arranque del fútbol. 1 hora 59 minutos ahora, porque ya son las 2 de la tarde con 1 minuto en toda la República del Paraguay. Pero veremos, ojalá, realmente, porque tuvimos ayer cambio de líder en lo que respecta al campeonato clausura. Libertad, que fue hasta la terraza del país, derrotó a 2 de mayo, logró el triunfo, alcanzó la cima del campeonato clausura. 22 puntos para el Gallo Norteño, que es el nuevo líder, y tienen que aprovechar ahora Guaraní y Cerro Porteño, que están con el mismo puntaje en cuanto a la tabla de posiciones de este campeonato. Mañana juega Olimpia, más tarde tenemos partidos. Vamos a hacer todo el repaso correspondiente, por supuesto, para lo que va a ser esta jornada futbolística, esta jornada del fútbol. Vayan sumándose ya al YouTube, La Gran Jugada en Vivo, donde ya vamos dejando, por supuesto, los comentarios, la gente que se va aprendiendo, la gente que se va sumando a través del chat de YouTube, el like correspondiente. Tenemos regalos, tenemos sorpresas, estamos, por supuesto, con todos los amigos que ya están dejando el mensaje a través del chat de YouTube. Lo veo a Francisco Rotela, lo veo a Cases M, lo veo a Caetano. Saludos a Caetano, sí señor, a todos los amigos que ya van dejando, por supuesto, los comentarios a través del chat de YouTube. Con Edgar González estaremos en la locución comercial, imágenes que estamos generando vivo. Ya nos vamos hasta Sajonia, el relator de la mayoría listo con el mejor equipo deportivo del país, Bruno Pón, presentación mediante Defensores del Chaco.

0: legiones.
1: Sí, señores. Muy buenas tardes a la audiencia de la Rock and Pop de la 1020 Ñandutí, YouTube, la gran jugada en vivo. Estamos viendo, llega un bus, señores, atención,
2: Guaraní.
1: 378 personas ya prendidas al YouTube, llega Guaraní. Vamos con la información, Dani Troche, buenas tardes, Móvil Nueva, Amaro B6. Hola Dani, ¿cómo estás? Llega Guaraní, estamos viendo el descenso de los jugadores de Guaraní.
2: Fernando Fernández es el primero en descender.
1: Sí, estamos viendo... ¿Qué tal, Nico? Un gusto de saludarte.
2: Bien, Bruno, saludo renovado para todos los compañeros. Imágenes en vivo que ya estamos originando desde Sajonia. Descenso de los futbolistas aborígenes. Ya estamos con todos los compañeros.
1: Sí, señor. Impecable. Veo el bus todo con Wi-Fi, Nico, ¿viste?
2: Starlink, sí, señor. Starlink.
1: Mirá un poco lo que era la época antes en la que viajábamos.
2: Antes se nos colgaba el internet.
1: No, se subía.
2: Incomunicado.
1: Gente que vendía gallina, gallo, huevo. Removido le decían. ¿Qué tal, Federico Arias? ¿Cómo cambian los tiempos, hermano querido? Buenas tardes, Federico.
3: Buenas tardes, Bruno, a la audiencia de la gran jugada, la Rock and Pop, lindo sábado a la tarde. Recuerdo la anécdota de Juan Zacarías siempre cuando por Copa Libertadores en el 2000 el plantel viajó en colectivo a Rosario para jugar contra Central. Y se rumoreaba que los jugadores se quejaron y él dijo que el colectivo tenía aire acondicionado y película. Pasaba película. No, tenía aire acondicionado, película. Juan Zacarías, el querido. Y sí, estamos hablando de 2000, ya cuando PSN transmitía, me acuerdo, aquel canal, aquella Copa Libertadores. Aquí lo previsto, un gran partido. Hay que ver cuántas veces se enfrentaron Costa con Francisco Arce. Dos equipos en ascenso.
1: Permitime, sí. Federico, no. Suena cliché repetitivo, pero a veces, no todas las veces arrancamos. ¿Sabes qué hermoso está el día,
3: Sí,
1: la
3: sí.
1: Práctica de fútbol. Ahí envié imágenes de apoyo del estadio. El verdor, el campo, el sol.
3: El clima. Pero no es ni frío ni calor. Templadito, como se llama, en otros lugares. Pero acá el drama va a ser la falta de público para un partido que merecería mucho más público del que vamos a tener por todo lo que hablamos, los precios de la preferencia, el sábado, porque así como decís, el sábado está hermoso, mucha gente va a estar por otro tipo de salida. Primero están los de Leza, la salida de los shopping, la familia. Entonces, un partido que realmente no va a tener el público que merecería, por más la situación de la tabla, porque el que gana va a estar con esperanza. Y el que pierde va a vivir una realidad bastante dura porque la victoria de Libertad ayer creo que va posicionando de a poco el tema de quiénes van a pelear finalmente en la recta final, como se dice, el campeonato.
1: Claro que sí. Libertad le ganó ayer al 2 de mayo por 2-0 a Emiliano, a San Lorenzo 1-0. Clave este partido porque Nico me va a decir después, si uno de los dos gana, los dos están con la misma cantidad de puntos, van a trepar al tercer lugar por ahora, porque recordemos que mañana juega Olimpia ante Deportivo Luqueño en este mismo escenario a las 4 de la tarde. Me avisarán los compañeros cuando esté Dani. Están Bruno. Los dos compañeros, gracias David Sassi. Dani Troche, ¿cómo te va? Buenas tardes.
4: Bien, Bruno, ¿cómo estás? Un saludo para vos, para todos los compañeros. Por supuesto, a la gran audiencia, a la gran jugada, la Rock and Pop, Ñanduti, sí. Instantes en que llegó ya, y usted lo estaba describiendo, Bruno, ciertamente, el equipo aurinegro, comandado por Francisco Javier Arce Rolón, jugará aquí nuevamente en el Defensores del Chaco. Ya lo hizo el partido contra Olimpia, también fue aquí. Y con el equipo confirmado, el equipo que veníamos manejando, o sea, la inclusión de Giovanni Gómez, el juvenil, que luego se tendrá que sumar a la sub-20, que hoy iba a ser titular, lo hará en reemplazo de Tanda. Y el otro cambio que tenemos es la de Diego Fernández por Coronel. Son dos los cambios que va a presentar Francisco Arce, mirando el partido pasado que justamente ganó en cancha de Rubio Ñu. Entonces, el equipo que ya se va a confirmar seguramente en algún momento más es con Martínez, Méndez como lateral derecho y Manuel Segovia junto con Thiago Servín Allende, lateral izquierdo. El medio sector, Mati López bien abierto por derecha, los dos de contención, en este caso Luis Martínez y Giovanni Gómez, y por izquierda estará Diego Fernández. Adelante, de media punta, Carlitos Arrúa y Juanchón García, que marcó un golazo justamente en este partido, también marcó el partido pasado, viene en racha el centro delantero que tiene Guaraní, el equipo que se va a confirmar plenamente en breve, Bruno.
1: Bueno, muchas gracias. 417 personas ya siguiendo por YouTube la gran jugada en vivo. Los saludamos acá desde la cabina. Estamos con Federico, con Carlina. Ya voy con Dani Maciel para que nos cuente toda la info relacionada al ciclón de Barrio Obrero. Carlín Correa, ¿cómo te va? Buenas tardes.
0: Buenas tardes, Bruno. Un saludo a Federico, a todos los compañeros. Guaraní Cerro. Y hasta ahora no hay nadie en el estadio. Lamentablemente, como bien decías, es un partido para mucho más gente, porque perdió el puntero. Me parece que eso debió haber animado a alguien a que se anime a venir a la cancha hoy. Linda tarde, no hace calor, tampoco hace frío. No tengo frío ni calor, diría Emilio García. Realmente la temperatura muy agradable, sol a pleno. Si gana el ciclón, se va a poner a 6 del líder. Lo mismo va a ocurrir con Guaraní.
1: Sí, señor, a 6, por eso. Tercero parcialmente, mañana lo de Olimpia Luqueño. Veo otro bus, no sé si ya es el de Cerro Porteño.
2: No.
1: ¿Qué tal, Dani Maciel? ¿Cómo te va? Buenas tardes.
5: Hola, Bruno. ¿Cómo estás? Buenas tardes. Saludo a Federico, a Carlín, a todos los compañeros, a la audiencia. Todavía no está llegando el bus de Cerro Porteño. Está en camino. Yo pasé saliendo de Villa Lisa para venir al Defensor del Chaco. Pasé frente al hotel de concentración de Cerro Porteño y el bus todavía con la puerta abierta esperando que suban los muchachos, pero ya la gente de seguridad me confirmó que el bus está en camino y en minutos llega el plantel de Cerro Porteño con equipo esperando la planilla prácticamente confirmado. En el arco rojo, los tres centrales, Cañete, Quintana y Merolla. Carrilero por derecha, Ramírez, por izquierda, Blas Riveros. En la mitad de la cancha, Morel, Gamarra y Chena. Y los atacantes, Ignacio Aliceda y Pablo Vegetti. Esperando, como te decía, la planilla oficial.
1: Bueno, excelente, gracias Dani. Esa imagen que veíamos en vivo es de la maniobra que estaba haciendo el bus de Guaraní para retirarse. Yo pensé por eso que era el de Cerro el que estaba maniobrando. Gracias a los compañeros con toda la puesta al aire. A ver, a propósito, anuncio, señores. Anuncio, anuncio, anuncio, anuncio, anuncio. Se viene la gran jugada. Escuché al mediodía hoy, regaloncísimo estaban los compañeros. Entradas, escuché 100.000, escuché bocadito, escuché
3: camiseta oficial de
1: camisetas.
3: Recoleta del Defensor con la insignia
2: Marota
3: del torneo paraguayo, ¿no? Oficial, de Marota.
1: Impresionante, sí. ¿No? Bueno, vamos. ¿Cuántos likes para la primera meta? ¿Cuántos deditos gordos? ¿Cuántos me gusta? Nico Sosa, un gusto de escucharte. Tobías Nicolás Sosa Capdevila. Buenas tardes.
2: Buenas tardes, Bruno. Un saludo renovado para todos los compañeros y, por supuesto, para la mayoritaria audiencia.
1: No se molesta, ¿no? Digo.
2: ¿Cómo no? Por favor.
1: Por favor, porque yo cuando lo conocí a usted, cuando tenía 14 años y se fue con uniforme, yo le pregunté cómo se llamaba y me dijo Toby.
2: No,
1: Tobías Nicolás, Toby, me dicen.
2: El nombre es así, no podemos hacer otra cosa.
1: No, digo. También lo de Candevila, la mamá.
2: No, por favor, no me molesta.
1: Pero yo te conocí, Nico.
2: Sí.
1: Yo fui el primero que te conocí y te dije Toby, porque vos me dijiste.
2: Sí.
1: Me llamo Tobías Nicolás Sosa, pero me dicen Toby y me dijiste vos.
2: Exactamente, sí. Mi familia.
1: Tu familia, y bueno.
2: Yo no tengo ningún problema.
1: Carlin,
2: ¿no?
1: ¿Cómo?
0: Y tenía ya su... ya un muchachito. No. Cachetoncito.
1: No. ¿Qué?
0: O sea, apareció frente a Bruno Font.
1: Cachetoncito. No.
0: Yo pregunto.
1: No, atendé. Quiero que Cristian... A Pepú y sacada. Y qué falta de respeto.
0: No, eso ya es feo.
1: ¿Con
0: eso
1: qué
0: ya
1: gana
0: feo.
1: Va a entrar un profesional como un Nico de años ya en esto?
2: Por
1: qué
2: favor.
1: Qué bárbaro. O sea, lo único que falta es que Federico diga algo también. Cachete pomelo, que se ve tranquilo.
3: No. Le respeta a los compañeros.
1: Por favor.
3: Hay uno que se le puede gastar, ¿verdad? El caso de Yudoka, por ejemplo, que tiene un chaleco antibala muy grande.
1: A él le viene igual.
0: Hoy tenemos que prender la vela al santo porque Yudoka se va a su ex.
1: Ojalá no se desmaye.
0: Te llama, señor, uno pone acá.
1: Cuatro y media, no, acá le tuvimos que... No, y que nos pida el pago de la ambulancia.
0: La transferencia.
1: No, lo único que nos falta es eso, hermano. Que no nos haga más pasar vergüenza.
2: No, qué pelada.
1: Por favor. A ver, Nico, ¿cuánto me...? No, le pido a Cristian, a CR7, hay una foto de joven, de Nico, de niñito, de muchachón, muchachito, 14, 15 años. No tenía esos cachetes de Carlin. No, era una cara
2: Pero Carlín, si querés te puedo mostrar lo grande que tenía otra cosa.
0: No. No, no, gracias.
1: No, no. Se está descomponiendo. Paren ya. Paren ya. Ya. David, cuando... David, acá cuando se habla de estas cosas se prende, hermano. Se parece que a Nico le tiene...
0: ¿A quién no le tiene David?
2: Y después... No, no, tranquilo. Nuestro Davidcito es mortal. Pero después para que salga nuestro micrófono.
1: No, no, no. ¡Paren ya! ¡No! ¡Paren ya, muchachos!
2: ¡Paren ya!
1: Gracias, gracias, gracias, R7. Teneme eso en la punta ahí. Gracias, señora Mina, por pararle a este grupo. A ver... Levantame, anuncio, anuncio, anuncio, anuncio, señores. Ya llegó Guaraní. Esperamos por Cerro Porteño. David Ojeda, el árbitro central del partido. 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El mejor equipo deportivo del país. Te ofrece esto, Tobías Nicolás.
2: Sí, señor, como cada fecha, como cada fin de semana, con los amigos de Múnich. 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Hoy tenemos para regalar 10 packs de Múnich, peaje y Cejina, 5 packs para 2 ganadores. 5 packs para un ganador, 5 packs para otro ganador. Y en este preciso momento, Bruno, tenemos 222 likes en el YouTube de La Gran Jugada en Vivo. Al llegar a los 600 pulgares, ya se van los primeros 5 packs de Múnich. Y eso no es todo, porque el hincha de Cerro se merece. El hincha de Cerro está en alza. Regalamos una camiseta del Ciclón. Ya deja tu nombre, tu apellido, tres últimos de cédula. Pero lo más importante, el like correspondiente en el YouTube de La Gran Jugada en Vivo. 500 personas que se van conectando.
1: Vas a mostrar eso, ¿verdad, Nico?
2: Sí, señor, vamos
1: porque
2: a mostrar.
1: Si no creemos, no tocamos los paraguayos, no creemos. Cerro, esperamos ya el llamado de Dani cuando llegue el Ciclón de Barrio Obrero, que tiene equipo básicamente confirmado en un 95% de lo que nos contaba Dani Maciel. Se viene este gran partido. ¿Cuántos likes, cuántos me gusta me dijiste que tenés, Nico?
2: 222 likes. Hay que llegar a 600 para que se vayan los primeros 5 packs de Múnich en esta tarde de sábado, Bruno.
1: Bueno, más la camiseta de Cerro Porteño, sale el sol de nuevo a pleno. Por favor, si los compañeros colaboran y en el grupo mandan esa foto de Nico cuando era jovencito, un pequeñuelo, un chicuelo, y ahí voy a pedir no, 100 no, likes espera. Para pasar.
2: Pequeñuelo no me diga porque no, no, no.
1: No, no, bueno, un muchachón, un teenager se decía, antes te decían las abuelas, es un teenager, un jovencito, ¿verdad? Un muchachón. Hoy te dicen, ¿cómo sería? Joven, adolescente.
2: Voy a enviar yo mi propia foto, ¿eh?
1: Y envía a Nico. Pero voy a pedir 100 likes. No, no, no. Esto no se muestra así nomás, hermano.
2: No, no.
1: 100 likes lo que era. El antes y el después, prepárame, Cristian. Quiero sangre acá.
3: ¿Envía a Nico la del triciclo de la otra vez o no?
2: No. Federico, no me quemé.
1: Tengo dos pibes. Lo que es hoy, según Carlín, Lobby, los cachetones, cachetín. Qué tremendo eso, Cali. Mirá si Nico,
0: yo no dije nada.
1: Nico te quiere a vos. Ya.
0: Yo le pregunté.
1: Y vos entrale, mataste.
0: En ese momento, cuando llegó frente a vos, yo no dije nada de ahora.
1: No, pero vos preguntaste si cuando él se presentó por primera vez, él llevó comida, sopa paraguaya y todo eso de su mamá.
2: Detallita,
1: era nuestro oyente, pues eran. Ah. Y era Barrio Palomar y la vieja cardinal quedaba ahí en Lambaré cerca.
0: Exacto.
1: Y él escuchaba todas las transmisiones con su familia. Entonces su mamá, muy atenta, preparó sopa y todo eso y llevó, gracias Juan Carlos, llevó la comida para nosotros, ¿verdad? Y ahí comenzó la relación, porque él, Toby, Nico, quería ser periodista deportivo. Por eso pues se fue.
0: ¿Qué año fue eso, Nico? ¿2013?
2: 2014,
1: hace mucho ya será. Hace mucho.
0: 12 años llegué.
1: Bueno, vamos, vamos muchachos, por favor, por 100 las imágenes en vivo. Tenemos, por un lado, imágenes en vivo de Defensores del Chaco, el momento en el que arribó Guaraní. Tenemos los packs de Múnich, la camiseta de Cerro, y también tenemos acá también las cámaras de la cabina del Estadio Defensores del Chaco para este duelo entre Guaraní y Cerro Porteño. David Ojeda dirige este compromiso por 100 likes, muchachos. Vamos a mostrar el antes y el después de Nico Sosa. No lo van a creer, ¿eh? No lo van a creer. Prepárense, por favor. Me das un comprendido, CR7, si ya tenés el antes y el después, tirame un santo y seña al aire, CR7. Estoy escuchando sirenas. ¿Cerro está llegando o no, muchachos?
5: Bruno.
1: Dani,
5: Sí, ¿Maciel? Señor, ya vemos aproximadamente a 200 metros de la gradería norte del portón del ingreso local aquí en el Defensores del Chaco. Ya vemos el bus que trae a la delegación de Cerro Porteño, 100 metros más, y Cerro Porteño ya estará en el Defensores del Chaco.
1: Sí, señor, se viene Cerro Porteño. Atención, qué clave este partido. ¿Y qué piensan con respecto al equipo? Porque el único asterisco es confirmar lo de Blas Riveros.
3: Y luego, claro, porque
1: y la baja de Velázquez, ¿no?
3: Como anticipaba Giordani, finalmente, esta que no fuera, para mí es algo que decía, va a mantener esquema, a pesar que ingrese Cañete. Por Velázquez, porque le fue bien en cuanto a puntos. Tuvo bajones en el juego, pero le ha ido bien en cuanto a puntos. Y ahora sí, ya está Cerro Porteño allí. Qué diferencia, hay 5 hinchas en la grada. Es temprano también. Estamos hablando que faltan 1 hora y 40 minutos. Cuando Planteles Guaraní ya pisa el campo de juego. Es el equipo que le ha dado resultados y tiene las variantes que también ha metido últimamente. Por ahora se mantiene Gamarra en el medio campo, que quizás es el más discontinuo de esa nueva línea que encontró Gustavo Costas.
1: Atención, señores, estamos escuchando las sirenas de la Policía Nacional acompañando al ciclón de Barrio Obrero, Dani Maciel. Vamos de pleno con Dani de manera permanente. Descripciones, sí, el ciclón de Barrio Obrero se presenta. Sí, Dani.
5: Gracias, Bruno. Ya está maniobrando el bus de Nuestra Señora de la Asunción. Lo vemos en la parte de adelante, al lado del chofer. A ver quién está, es el jefe de seguridad, es uno de los hijos. Sí, el jefe de seguridad, Ramón Lescano, con uno de los hijos de Gustavo Costas. Hacen el alto correspondiente, baja Ramón Lescano para coordinar el ingreso de los jugadores a la zona de vestuarios. Un buen despliegue de seguridad, tanto de la Policía Nacional como de los guardias de Cerro Porteño. Le están indicando al chofer que puede abrir la puerta, ¿eh? Puede abrir la puerta, ya se van a bajar directamente en esta zona. Y ahora sí, le dan el ok. Ramón Lescano da el ok correspondiente. Ahí lo vemos al hijo de Gustavo. Baja gente de utilería primero. Están formando no solamente los guardias. Ahí está Gustavo. Hola, Gustavo, ¿todo bien? Ahí está, saludó Gustavo Costas. Ahí está su hijo también. Profe, ¿cómo le va, profe?
6: Todo bien, todo bien.
5: Ahí está bajando también Gonzalo Costas, el hijo de Gustavo, y esperamos por los jugadores. Primero todo lo que es el cuerpo técnico, staff, y una vez que ellos ya ingresen a la zona de vestuarios, ahí está Pablo Vegetti, el primero. Hola, Pablo.
7: Bien, bien, todo bien.
5: A ver, es el primero en bajar. Ahí lo vemos a Iván Ramírez con auriculares. Lo vemos a Rofo, que está bajando en estos momentos. Ya tenemos también imágenes en YouTube. Son los tres primeros jugadores en bajar. Ahora lo vemos a Gastón Jiménez. Ahí está Gastón. Lo vemos a Abel Luciati. Está bajando en estos momentos. Ahí está César Bobadilla también. Lo vemos a otro de los juveniles.
1: César Bobadilla en principio está para arrancar de titular, ¿verdad, Dani?
5: No. ¿No? En principio tenemos Morel, Gamarra y Chena. Ahí está Alexis Cañete.
1: Morel, Gamarra y Chena. Sí,
5: ahí está Klimovic. Hola.
8: ¿Todo bien?
5: Después de mucho vuelve Mateo Klimovic, después de recuperarse de esa lesión muscular en el aductor. Nunca fue una rotura fibrilar en la cara posterior del muslo izquierdo, como se aseguró por ahí. Fue la lesión que tuvo en la zona del aductor. El volante, ahí está Guillermo Benítez.
1: ¿Juega o no juega Guillermo, juega Blas Riveros?
5: Para mí, Blas Riveros.
1: Juega Blas.
5: Sí.
1: No cambia, cambia totalmente. O sea, ahí tenés los dos carrileros, Iván Ramírez por derecha y Blas Riveros, ¿no? Potentísimo.
5: Ahora, ¿quién baja? El doctor Aldo Martínez está bajando en estos momentos. Una eminencia en
1: Cerro Porteño. ¿Cuántos años en Cerro Porteño, sí, hermano querido?
5: ¿Todo bien, doctor?
8: Todo bien.
5: 36, Bruno. 36.
1: Ahí años.
5: Ahí está Agustín Almendra.
1: No, por favor.
8: Todo bien, todo bien.
5: Ignacio, aquí está Blas. Blas Riveros. Hola, Blas. Blas ingresando también. Blas es el único que tiene buzo. Después todos con short, con bermuda, y el único con buzo, Blas Riveros, que está ingresando a la zona de vestuarios. Todavía
1: ¿Cómo viste su semblante?
5: Ahí está
1: Dani, sonriente, Heroña, ¿cómo estaba?
5: Bien estaba. Ahí está Gamarra, está Robert Piris da Mota. Creo que faltan dos o tres nada más. Ahí lo vemos a Derlis Rodríguez, también con auriculares. Ahí está Jorge Morel. Jorge.
6: ¿Todo bien, Jorge? Bien, bien.
5: Ahí está Jorgito Morel, ya ingresando también a la zona de vestuarios. Los guardias de Cerro. Ahí está Lucas Quintana. Lucas, capitano. Señor, dice Lucas Quintana, ingresando ya. No falta más nadie. Fue uno. Me están indicando acá. A ver quién es el último en bajar. Es uno de los integrantes del cuerpo técnico de Gustavo, uno de sus asistentes. Y el último jugador en bajar es Jonathan Torres, con el mate correspondiente. Se hace una última verificación de parte de la gente de seguridad del club en los asientos, para que nadie se olvide de nada. Y ya completo, todos los jugadores dentro del sector de vestuarios, Bruno, compañeros.
1: Gracias, Dani. Está arribando el ciclón y qué melodía esta que está poniendo CR7, por favor. Si gana Cerro, ¿cómo están los números? Me avisan lo de Edgar también ya, por favor. Sí. Hay integrantes de Guaraní que están dentro del campo de fútbol, ¿verdad? Y inclusive, digamos, una persona, no sé si un futbolista, supongo que es un futbolista, Federico Galín, descalzo, haciendo la gran Romaña.
3: Sí.
1: Gracias a la parte norte, ahí se fue, tocó el arco, se subió.
3: Revisó un poquito la red, ¿verdad?
1: Sí, trepó prácticamente por el
3: travesaño. De estatura baja, arquero no era, de estatura baja. Recorriendo todo muy tranquilo, Guaraní va a ocupar, a pesar de ser local, como la otra vez lo hicieron otros equipos. El banco que da hacia sur lo dejará Gustavo Cota, lindo duelo en los bancos, ¿eh? Creo que deben ser dos de los técnicos más importante de los últimos 30 años del fútbol paraguayo, Arce y Costas. Ahí los bancos. Y lo que decías, Nico, a 6 puntos va a quedar de la punta el ganador, ¿verdad?
2: Sí, señor, porque hoy Cerro Porteño y Guaraní tienen 13 puntos y de ganar, uno de ellos va a sumar 16, va a quedar a 6 de Libertad.
1: Se prende. El que gana, se prende al campeonato.
2: Sí, y si mañana Olimpia gana, va a sumar 19 y va a quedar a 3.
1: Ah, a 3 va a quedar. No, sí. No, ahí volvemos
3: a
1: ver.
3: Y juegan dos fines de semana. Dentro de dos fines de semana juegan Olimpia Libertad. Se abre la segunda rueda.
2: En la huerta, ¿no?
3: Imagínense, en la huerta. Imagínense que Olimpia puede tener como convocado a Olveira. Pues se va a jugar en plena gira de la selección.
2: Olveira, Tim Payne.
3: Sí.
2: Porque Nueva Zelanda juega dos partidos.
3: ¿Será también que va a convocar a Ábalos? Está.
2: Y los paraguayos son los que entran, hasta ahí tenés dos.
3: Sí, porque yo no creo que convocan muchos que están en zonas muy, muy lejanas. O, por ejemplo, se debe convocar rápidamente. Porque el partido ya es dentro de dos domingos contra Bolivia.
1: Federico.
3: Y no quería completar nomás que me comentaban que Alfaro tenía que llegar entre el lunes o martes.
1: Ya llega Alfaro,
3: ya llega el lunes o martes. Se debe hacer todo rápido porque el partido de mañana, en dos semanas el partido contra Bolivia ya.
2: Sí, el 27, ¿no?
3: Sí, entonces antes del fin de semana los clubes ya deben saber, los jugadores, todo, ya, la lista para los partidos ante Bolivia y Colombia, por eso repito, entre el lunes o martes está llegando Gustavo Alfaro.
1: Bueno, Federico Carlin, le muestro nomás, Federico, en vivo, imágenes en vivo. No hay gente. Yo pensé que realmente es. Bueno, son las 14:27, el partido arranca a las 4 de la tarde. Nosotros no estamos precipitando, a lo mejor nosotros entramos temprano.
3: No.
1: Pero el hincha va a venir, pero de todas maneras,
3: yo ya, paso muchas
1: ya veces. Vas teniendo pues síntomas. Mira, no,
3: claro,
1: mira,
3: claro.
1: La imagen acá en vivo.
3: Totalmente. Yo me di cuenta ya por los cuidacoches, cuando vos llegás y hay un partido de. Ya están los muchachos activando.
1: Sí.
3: Acá no había nadie. Por eso yo no le entiendo a Fabio Martín muchas de sus elecciones. Pues el único que dijo que iba a haber más gente acá, Guaraní Cerro, que Olimpia Luqueño, fue él. Le hicieron saber lo de los socios, yo le dije lo de sábado, porque sábado a la tarde es una realidad, la gente busca otra cosa. Sábado a la tarde, muchos van a estar mirando por TV, de reojo, escuchando la radio, pero se busca otro tipo de actividad más un día tan lindo como este, realmente. Por eso arranqué diciendo que no va a tener el entorno de público que un partido de este tipo merece, porque hicimos la compulsa, le cuento a la gente, preguntaba a Bruno cuál partido va a tener más gente. Sábado a la tarde, Guaraní Cerro o domingo de la tarde Olimpia Luqueño. Y cuatro integrantes de la mesa votamos por el partido de mañana, y Fabio se aferró a que este partido iba a tener más cantidad de público.
1: Diría Kalim, perdón, gracias Federico, diría un periodista de antaño, desolador ambiente.
0: Sí, sí.
1: Mirá
0: sí,
1: lo
0: sí.
1: que es, te muestro Kalim. Transmisión en vivo, YouTube, la gran jugada en vivo, hermano.
0: Desolador, mirá por la
1: calle. Podés entrar en las aplicaciones de Ñandutí, de Rocampo también y vas a ver las imágenes.
0: ¿A quién entrevistabas, por ejemplo, si querés hablar con la gente? Porque...
1: No.
0: Como nuestra época cuando íbamos a...
1: Gente de seguridad la que está ahí.
0: Nuestra época este tipo de partidos nos tocaba con así sin público. Y
1: ¿no está más nuestra reserva, Carlin?
0: No, no, no.
1: ¿Ya no está más? Te confirmo.
0: Poco
1: ah, mira este...
0: No,
1: este,
0: no está más.
1: No, este tema que pone, escuchamos.
0: Es bastante lo que no...
1: Escuchamos, no, Carlin. Desolador.
3: Este es el tema viejo de...
1: este, hermano.
3: Un tema western.
1: Es. Sí, señor.
3: Es de la película El Bueno, El Malo y El Feo. En el desierto ahí. Venía el viento y volaba la polvareda. Y él estaba enfrentando a duelo y se miraban a sí no, mismo el tema.
0: Sí, señor.
3: El Bueno, El Malo y El Feo. ¿Qué,
1: tenía
3: qué
1: tipo un escarbadiente en su boca. Y se acomodaba el sombrero. ¿Verdad? Y nadie estaba. Y mostraba la imagen, la arena así, el viento soplaba. Y venía así tipo una especie de...
0: Remolino.
1: No.
0: Remolino de tierra roja.
1: No, Carlín. Verana, no. Anina ya apurate, Carlín. Una especie de bola de... ¿Cómo te voy a decir?
2: Las bolas del desierto.
1: De palos de árbol. Alambrado, me decía.
2: No, ese es de paja, Bruno.
1: De paja, ¿verdad?
2: Sí, y ese. Bola de paja.
1: Una bola de paja, ahí está. Y ese, o sea, que giraba así.
0: Y el otro... Claro, porque eso se ponían en las veredas de las cantinas. Que cuando había
1: no,
0: duelo.
1: Cantina, no.
0: ¿Qué tipo de cantina eran?
3: No, salón se llamaba.
1: Salón de
3: salón. Ennio Morricone, el autor de esta genial melodía. Gracias a mi asesor de siempre, Ángel Rodas.
0: ¿Qué año?
3: Y esto es 50. La época de los 60. Cuando estaban de moda los western tipo espaguetis. Esta canción, por ejemplo, usaron los Ramones para abrir cada show en su historia. Metían esta. Incluso grabaron. El Bueno, El Malo y El Feo, metían y después arrancaba. Y esta canción, esta melodía, la utilizó una propaganda muy legendaria de los 80, que era, voy a decir, el cigarrillo Camel, el sabor del peligro.
1: ¿Y sabes por qué?
3: El tipo en el jeep por la selva y te ponía esta música.
1: ¿Y sabes por qué, Federico y Carlín?
3: Sí.
1: El ambiente era desolador, no había nadie. Porque se desafiaban pues, los dos pistoleros y toda la gente huía.
3: Algunos miraban por la ventana.
1: Claro.
3: Miraban ahí, estaban los dos en la calle larga de tierra.
1: Entraban todos al bar.
0: Y el cantinero detrás de su barra.
1: Sí, y miraban, todos miraban.
0: Se levantaba ahí.
1: Pero nadie en la calle, entonces.
0: No.
1: O sea, hermano, lo que estamos viendo, poneme otra vez la imagen del. Ahora el defensor hizo alrededor en vivo. Y se desafiaban. Y vos eras, miraba la tele, qué güiro que era andemos nosotros, ¿verdad?
0: No.
1: Porque los jóvenes, hoy vos le pones eso.
0: No.
1: Y es, ¿sabes qué?
0: Le va a dar un ataque de ansiedad. Y claro, si no
1: te
0: pasa
1: va,
0: nada.
1: No, te va, ¿tenés? Y porque se mira y se mira y están así, cada uno hace un gesto. Sí. Y vos, nosotros entrábamos por la tele, felices éramos.
0: A mi viejo le encantaba la película.
1: O sea, que
0: a
1: mí
0: me encantaba. Que Clint Eastwood era su ídolo. Cuando él veía a Clint Eastwood haciendo esa
1: película, se quedaba ahí. Era el máximo, papá.
3: Y después estaba el anterior que fue capo de... Porque Clint Eastwood ya entró en la espagueti, que es esta parte, a la puta John Wayne. John Wayne fue el
1: John Wayne,
3: actor por excelencia, pero no eran los western de los 60 que eran los espaguetis, que mucha plata italiana. Los italianos producían grandes western y con grandes actores. Lo feo era cuando el favorito, el bueno en la película moría también en el duelo. Qué macana era.
1: Sí.
3: Y terminaba triste, porque siempre ganaba.
1: Claro.
3: Pero alguna película vi que, o si no caía y después donde le pegó. En la estrella de serie le pegó.
1: Vos sabés
3: y
1: que...
3: Y se levanta de vuelta. Sí, no, una locura.
1: Vos sabés que hace poco se hizo una película, no, o sea, es contemporánea, Django.
3: Django,
1: perdón. No,
3: peliculón.
1: Django, peliculón, le recomiendo a los chicos, a los jóvenes, a los muchachos, a cualquiera le recomiendo que quiera ver. Django. ¿Quién es acá?
3: Hace poco la vi de vuelta.
1: Espectacular.
3: DiCaprio.
1: Leo DiCaprio.
3: DiCaprio es el que compra los esclavos.
1: Y no, pero estaba este actorazo que hizo.
3: No, es Will Smith, ¿verdad? No. El otro.
1: El que hizo. ¿Te acordás de la película de Brad Pitt? Donde él hace de. La película se llama. Que ellos eran cazadores de alemanes.
3: Ah, Ah, Bastardo sin gloria. Sí.
1: El que hizo del militar alemán.
3: Sí, bueno, y él es el dueño del esclavo.
1: Claro, él era el dueño.
3: Sí. No, y, no podemos tener porque...
1: No puede ser que no
3: hay tengamos... Hay un papel protagónico de...
1: Este es un actorazo, Federico.
3: No, no, actorazo, el de barbita.
1: Claro, el rubio.
3: Sí, a ver, dime, pues acá...
1: Él creo que es austriaco, el actor este que estamos diciendo. Pero actuó espectacularmente en Django, actuó muy bien también en Bastardo sin Gloria. Pero este es Django, es para morir, es espectacular.
3: Un peliculón, esa película rompió todo en el 2013. Y ahora en plataforma ahí se mantiene. Y
1: antes, por ejemplo, mi abuelo veía Bonanza, veía El Chaparral. Y nosotros veíamos también, pues, El Gran Chaparral. Y vos le ponías las criaturas a los jóvenes de hoy. Le pones eso. Y te va a decir, ¿y cuánto, en qué momento me va a terminar esto? Te va a decir, ¿quién es lo que le va a disparar a quién? Ahora pues los jóvenes...
3: Jamie Foxx es Django, actorazo.
1: Sí, sí, sí.
3: Christoph Waltz es el austríaco que vos decís.
1: Ese, ese.
3: A la pucha, Leonardo DiCaprio. El papel de Samuel Jackson, el esclavo que no le quería a los negros. Ese
1: Samuel Jackson
3: sobre el final, espectacular.
1: Permitime.
3: Django, sin cadenas.
1: Samuel L. Jackson, DiCaprio, y Jamie Foxx.
3: Y Tarantino,
1: y el. Christoph Waltz.
3: Es el.
1: Este es un actorazo, hermano.
3: Y Tarantino, el director. El director. Nada más. No, espectacular.
1: Bueno, veías. Y el desafío siempre era en el viejo oeste, ¿verdad? Era porque venía uno que quería tomar el pueblo. O el problema era siempre la pollera. Era por una damisela.
2: La dama.
1: Por la dama.
3: Acá me envía Greco Edgar Queiroz, Christoph Waltz.
1: Sí, un
3: abrazo. Y el otro, la otra recomendable es que está todavía en Los Siete Magníficos, con Denzel Washington.
1: Sí, señor.
3: Cowboy que le contratan justamente para liberar a un pueblo de una gavilla. Espectacular.
1: Y ahora, un saludo al profe Queiroz también. Y ahora, yo le aviso nomás a la gente, porque habían sacado, ahí está el de Los Magníficos, habían sacado de Netflix En Busca de Sueños de Libertad, donde actuó
3: Morgan Freeman.
1: Morgan Freeman.

0: hoy está considerada como una de las mejores películas de la historia de Hollywood.
1: Se llama película de culto.
0: De culto,
1: la que trasciende la época, que no es que fue un gran éxito, pero trasciende la época y hoy la ven todo como si fuera la primera vez.
0: Volvió a Nemli, Federico.
1: Hace poco la vi por segunda vez en mi vida.
0: Volvió ya a Nemli.
1: Claro, porque con un televisor de 70 pulgadas la vi con una imagen 4K, es totalmente diferente. Yo miro muchas películas así para aprovechar la imagen, capaz que antes la vi en un 22, 42, claro. Es que es cierto.
0: Sí, así
1: el
0: era.
1: DVD, compañía, hay películas que son el sonido, la imagen. En los TV de ahora, espectacular.
0: Y la prisión, ¿cómo era que se llama? Sunshine.
1: No, eso era horrible.
0: La prisión. ¿Vos sabés qué
1: era? Que HDP, que era el director, ¿no?
0: Sí, no, que nah. Terminó. Bueno, no, vamos a spoilearle. Pero vos sabés que esa prisión existió o existe.
1: Eso fue real, ¿eh?
0: Sí, sí, no. Vos sabés que el director aprovechó para que la película sea realmente así, como se ve, real. La prisión se cerró y él pidió autorización para filmar ahí. Después no sé si demolieron, si existe todavía. Pero la prisión es así, tal cual, real. Por eso está vacía y ahí entraron a hacer las grabaciones. Y es más, no había buena relación entre Morgan Freeman y el otro actor, Tim. Porque Tim, inclusive, antes de que empiece la película, se fue y entró a la prisión y entró al calabozo y ya vivió lo ahí. Bajó de peso. Para hacerlo ya la película, así él quería que sea meterse en el personaje de lleno. Y era muy exigente. Pero terminó siendo un exitazo. Bueno, no sé cómo llegamos a esto, ¿verdad? No, pero
1: imagínate vos que hay gente que... ¿Cómo se llama el que hizo Escobar?
2: Andrés Parra.
0: Ah, Parra.
1: A él le cambió la vida y se quedó...
0: Ya se quedó con el personaje.
1: Peso Pablo y todo.
2: Vos no lo podés ver. Tuvo que engordar él.
1: No lo podés ver. Hay una serie donde actual y yo no lo puedo ver más como...
0: No le
1: como una cosa que no sea, claro. Pablo Escobar.
0: No.
1: Increíble.
0: Y vos sabés que él reconoce que ya no haría nunca más el papel de Pablo Escobar. Porque
1: eso fue algo...
0: quedó estigmatizado.
1: Claro, algo fundamental.
0: Bueno,
1: claro.
0: Pero habrá cobrado también unos cuantos.
1: Pero algo histórico.
2: No, pero dice que le ofreció una millonada para repetir y ya no quiso más.
1: Es que no había manera de repetir.
2: ¿Cómo se llama esto que hay ahora? Estos streamers. Hay muchos programas de streamer ahora en Colombia.
1: ¿Él conduce uno?
2: No, lo invitaron. Y él le dice al conductor que le ofreció una millonada de plata para hacer otra vez.
1: Y en una serie argentina está como empresario de fútbol.
2: Sí, con Messi.
1: Flaquito, sí.
2: Y
1: sí,
2: él
1: sí,
2: hace
1: sí.
2: El presidente también, hace del de Chile.
0: En otra película espectacular, de Ricardo Darín, él también está como el bandido, el abogado que...
3: Confirmado, cerró.
0: Robó plata a...
1: Cierto, la vi hace poco allá.
0: Se llama... no me acuerdo cómo se llama la película, me van a decir enseguida, donde Darín le dice a Brindisi, que en paz descanse, Brindisi le dice, che...
1: Brandoni.
0: Brandoni quería decir. Brandoni, pero será que este tipo que nos robó no está arrepentido.
1: Y esa es la película espectacular de lo que pidieron plata prestada en la época de Corralito.
0: Claro.
1: Es espectacular esta película.
0: Y
1: sí.
0: el tipo le robó toda la plata y tenía...
1: ¿El del banco?
0: No tenía...
1: el que metió abajo en la tierra.
0: Y tenía toda alarma, todo, ¿verdad? Y querían robarle otra vez. Y le dice, Brandoni, le dice... Chepe, no te, este tipo no tiene peso... no, ¿será que duerme tranquilo? Y le mira así, Darín, le dice... Pero vos sos boludo, le dicen. Nosotros nomás somos buenos y pensamos así, pero el que es bandido no piensa así, le dice. Es que bandido no le interesa nada. Confirmado, Cerro Porteño.
1: La Odisea,
0: señores.
1: De los Giles. Gracias.
0: Por eso lo se llama.
1: CR7, capo. Gracias.
0: Qué grande, qué grande. Confirmado, Cerro. Confirmado, Guaraní. También en la voz de Dani Maciel. Señores, para esta tarde de fútbol, así arranca el ciclón de Barrio Unero.
3: Con tres cambios comparando el partido anterior. Por eso siempre digo, hay que esperar la planilla oficial para decir que el equipo está plenamente definido. En el arco, camiseta número 1 para Manuel Rofo. Los tres centrales en el fondo, 4 Alexis Cañete. 14 Lucas Quintana, capitán de equipo. Y camiseta número 6 para Lucas Meroya. Carrilero por derecha, 16, Iván Ramírez. Por izquierda, camiseta número 15 para Blas Riveros.

0: En el medio campo, camiseta número 5, Jorge Morel. 32, César Bobadilla. 34, Carlos Chena. Y los atacantes, camiseta número 31, Ignacio Aliceda. Y camiseta número 19 para Pablo Vegetti. Los cambios, comparando el último partido de Cerro contra Nacional, Cañete por Gustavo Velázquez. Blas Riveros por Guillermo Benítez y Bobadilla por Gamarra.
1: Repetimos, Dani, por favor, rápidamente. El equipo titular de Cerro frente a Guaraní, los suplentes, y ya está confirmado también el legendario. Sí, Dani.
0: Camiseta número 1, Manuel Rofo. 4, Alexis Cañete. 14, Lucas Quintana, capitán de equipo. 6, Lucas Merolla. 16, Iván Ramírez. 15, Blas Riveros. 5, Jorge Morel. 32, César Bobadilla. 34, Carlos Chena. 31, Ignacio Alicede. 19, para Pablo Vegetti. Los suplentes, Ángel Martínez, Josué Servín, Emilio Acosta, Abel Luciati, Guillermo Benítez, Derlis Rodríguez, Robert Piris Damota, Ariel Gamarra, Gastón Jiménez, Agustín Almendra, Mateo Klimowicz y Jonathan Torres Bruno.
1: En la voz, gracias Dani Maciel, de Dani Troche. Así va el legendario, así arranca Guaraní antes. Nico, por favor, ¿cuántos likes tenemos, por favor? ¿Cuántos me gusta? ¿Cuántos deditos gordos?
2: YouTube, la gran jugada en vivo, Bruno, 255 pulgares. A seguir dejando el gordito. 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El antes y el después de esta persona que habla. 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
1: Muy bien, gracias Nico, estamos cerca, vamos, me avisás por favor, no hagas trampa Nico. Cuando Nico era jovencito, el antes y el después de Nico Sosa, la metamorfosis de Kafka queda como un poroto. Señores, atención, Dani Troche, así arranca Guaraní, así va el legendario.
3: El primer campeón, bicampeón del fútbol paraguayo sale de la siguiente manera hoy así. 31 para Miguel Martínez. Camiseta número 4 para Armando Méndez. Número 2, Imanol Segovia. Camiseta número 15 para Tiaguito Servín. Y 33, completando la línea defensiva, Leandro Allende. Medio sector, camiseta 8, Matías López. Número 36 y brazalete para Luis Martínez Soto. Camiseta número 25 para Giovanni Gómez. 26, Diego Fernández. Adelante, 21 para Carlos Arrúa. Y camiseta número 11 para Juan Manuel García. Los 11 de Francisco Javier Arce Rolón.
1: Rápidamente, ¿cómo arranca Guaraní los suplentes?
3: Martínez, Méndez, Segovia y Servini Allende. Mati López, Luis Martínez, Gómez y Diego Fernández. Carlitos Arrúa y Juanchón. Juan Manuel García, los 11 titulares. Los suplentes, Gustavo Dionisi, Jorge Recalde, Maximiliano Añasco, René Rodríguez, Víctor Céspedes, Javier Velázquez, Miguel Jaquet, Félix Llano, Jesús Llano, mejor dicho, Martín Maldonado, Patricio Coronel, Carlos Rolón y Ferfer.
1: Mirá vos, Fernando Fernández, el queso, el popular queso, que recuerdo cuando se fue a Cerro Porteño, no querían que se le diga queso. Juan José Zapata mandó prohibir eso, porque quedaba mal, no le gustaba. ¿Vos sabés que Fernando Fernández es muy amigo de Juan José Zapata? Porque tienen una casa quinta allá, pasando San Bernardino. ¿Cómo se llaman esos lugares? Viste que hay...
4: Esos country, resort.
1: Sí, No,
4: ese está en Altos.
1: Altos, de la ciudad estoy hablando.
3: En Altos,
1: de la ciudad.
3: En Agua Villas.
1: Bueno, no. Ellos tienen su propiedad, Carlín. Y justamente creo que es en esa que vos dijiste recién.
4: ¿Agua Villas?
1: No.
5: Altos.
1: En Altos.
4: Y en Altos está Agua Villas.
5: Pero son Aguavilas. Propiedades personales.
1: Privada. Y son vecinos. Y yo me acuerdo que ya Zapá le quería traer hace mucho a Fernando Fernández. Y no se cerraba. Hasta que después, hablando una vez con Fernando Fernández, con Zapá, perdón, él nos contó cuando se arregló con Cerro Porteño que tenía muy buenas relaciones, que eran vecinos y que hablaban siempre. Pero no le gustaba que se le diga queso Fernández a Juan José. Y entonces mandaba a prohibir que ponía a Fernando Fernández.
5: Ferfer,
1: eso sí.
5: Sí, pero Fernando no le gustaba. Fernández, que no continuó en Cerro, no me acuerdo quién era el técnico. Me acuerdo que habló con nosotros y...
3: ¿No era Jubero?
5: Se quejó. Fede. Me parece más acá en el tiempo, porque creo que ya estábamos en la gran jugada. Cuando él habla y después hicimos los cálculos y fue uno de los goleadores de Cerro en esa temporada. O sea, no tuvo rendimiento sostenido, pero fue uno de los que más goles hizo. En aquella temporada donde el Cerro peleó dos títulos, pero no pudo llegar.
0: Diego Martínez.
5: Diego Martínez fue, ¿verdad, Dani?
0: Ahí está. Señor, ¿sí? Porque él termina en el 2024 y ya no renueva para el 2025.
5: Exactamente. Y ahí habló un poquito. Se enojó. Un jugador que no se enoja en mucho como Fernando Fernández, que su lugar en el mundo es guaraní. Porque estuvo en muchos clubes, incluido Olimpia. En Olimpia estuvo Fernando Fernández. Hizo un gol. Un gol hizo en Olimpia.
3: Domingo
5: estuvo en América
3: en la mañana,
5: de Cali.
3: Ante Luqueño.
5: Ante Luqueño, en para uno fue, ¿verdad?
3: En para uno.
5: Sí, me acuerdo bien.
4: Tigres lo compró. ¿Eh? Tigres de México lo compró. Estuvo de compañero de Gignac.
5: Tigres, nada más y nada menos. Sí. Gran recorrido.
3: El Tuca Ferretti fue su técnico.
5: Ah, mirá quién fue. El Tuca Ferretti. Y le había hecho gol en su mejor temporada, que el River, que después iba a ser campeón de América, cuando Guaraní estuvo tan cerca. Hizo el gol acá Fernando Fernández. Faltaba un gol para los penales y Tabaré Viudet terminó metiendo a Lario. Metió un lindo gol para River, pero 2015 fue, rompió todo, Fernando Fernández.
4: Semifinales de Copa Libertadores.
5: Así fue.
1: Tuca, yo transmití el partido de Corinthians Guaraní. Este cuerpito estuvo ahí.
5: Claro, ese mismo año, sí.
1: En el Arena Corinthians ya.
4: Yo transmití por tele, ¿no?
1: ¿Eh?
2: Ah, bueno.
1: No, eso, bueno, es lo mismo, Carlos.
3: Bruno.
1: Sí, escucho.
3: Estuvimos en el mismo vuelo, ¿eh?
1: Sí, ¿te acordás, Dani?
3: Sí.
1: Claro, por favor. Mira, Carlina y de su Yaguá televisora.
4: Sala internacional.
1: Sala internacional. 14 pulgadas. No.
5: Bruno. Y después nos fuimos con Dani Troche a Racing Guaraní y bajamos a desayunar y estaba el doctor Fernando de la Rúa.
3: Te sacaste una foto con él.
5: Tenemos la foto, Dani. Es presidente.
1: Ese también estuve. ¿En cuándo Domingo Perón?
5: Claro, ese
1: fue un cilindro. Por favor. Sí, Bruno, señor, qué época la de Guaraní, sí.
3: Me permití un minutito, yo sé que
1: claro,
3: vamos a salir
1: por favor.
3: Del tema. Y por cierto, allí, bien. Pero está llegando Aldo Pérez. Aldo, ¿cómo estás? Buenas tardes. Ahí está, un ratito. En breve.
2: A ver.
3: No, ahí justo está en una conversación privada. Le agarro en breve cuando sale de esta zona.
1: Bueno, perfecto. Vamos, Nico, por favor. Vamos con el chat de YouTube de Edgar González. Ya retornamos con Dani Maciel para que nos cuente y tengamos testimonios de los hinchas que van llegando. Dirige David Ojeda. Guaraní confirmado. Cerro también. Vamos, Nico.
2: 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La gente que se sigue sumando a nuestra comunidad. Al chat de YouTube, saludos Bruno, Ana Juanes, Héctor Gustavo, todos los que se anotan. Sergio Romero también. Apareció órgano genital impresionante. En el chat de YouTube, en este preciso momento, 262 pulgadas. 500 personas que se van conectando y esto que sigue creciendo. Se van los packs de Múnich, se va la camiseta de Cerro Porteño. Luego, por supuesto, estaremos, Nico, saludando a todos los amigos del Facebook. Sí, escucho.
3: Ahora sí se desocupó aquí. Aldito Pérez está llegando con la familia. ¿Cómo estás, Aldo? Buenas tardes.
6: Muy buenas tardes a todos.
3: Bueno, viniendo a ver este partidazo, nos imaginamos nosotros que va a ser un gran partido, hablando futbolísticamente.
6: Claro que sí. Nosotros estamos volviendo a levantar cabeza, ¿verdad? Cerro también creo que viene una victoria, pero bueno, nosotros nos preparamos muy bien en la semana para poder afrontar este partido.
3: Bueno, Aldo, sabes mucho de lesiones, de hecho que te estás recuperando, está en la última parte. Qué lástima lo de Tanda para el plantel, ¿no?
6: Sí, bueno, ahora leí ahí el comunicado de la página, ¿verdad? Lastimosamente tuvo una fractura, pero sabemos que hay jugadores que pueden cubrir ese puesto.
3: De la cabeza es donde más fuerte hay que estar cuando al menos tenés este tipo de lesiones largas, ¿no? De recuperación larga, digo.
6: Claro que sí. Mi caso, gracias a Dios, ya ya falta poco. Con la ayuda de mi familia, creo que estoy avanzando súper bien también. La gente del club que está conmigo todos los días.
3: ¿Tiempo estimado de tu vuelta, Aldo, este año ya es difícil o puede ser por ahí?
6: Y bueno, siéndote sincero, creo que para el tiempo que estoy llevando, bueno, según los médicos, los fisioterapeutas, creo que estoy muy bien, estoy avanzando súper bien y bueno, esperemos, ¿verdad?, por lo menos llegar, practicar por lo menos con los muchachos la última parte.
3: Gracias, Aldo.
6: Muchas gracias a usted.
3: Aldo Pérez, bolero de Guaraní, Bruno.
1: Bueno, perfecto. Vamos, Edgar, Nico, ustedes. Ya retornamos, señores. Se viene el partido Guaraní Cerro Porteño, 4 de la tarde.
2: 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Y bueno, Nico.
7: Sí, señor. Hoy en la Premier, triunfo del Ipswich de IPS de Julio Enciso. Derrotó al Crystal Palace por el marcador de 3-2. Arrancó de titular la joya, jugó todo el compromiso. Reitero, IPS le ganó 3-2 al Crystal Palace. Este partido correspondiente a la Premier. Saludos, Bruno. Dice, por ejemplo, Roquero Punandí en el chat de YouTube. Bruno sería el bueno, Federico el malo y Carlín el feo. En lo que respecta, sí tiene razón. En el chat de YouTube, saludos para Roquero. Saludos para Juan Saracho también. Vamos, Cerro, dice Néstor. Está Néstor participativo en el chat de YouTube. Saludos para Néstor, pendiente, mira vos. Hubieran jugado en el poli nomás, dice también órgano genital. Saludos, Bruno, estamos en sintonía. Hola, muchachos. El año pasado visité Almería. Y de ahí a 40 kilómetros aproximadamente está el lugar donde se filman las películas de los pistoleros. A full se explota comercialmente también, comentan Reca. 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
1: Nico.
7: Claro, el gordito, dicen, el dedito gordo. Sí, escucho.
1: No te hagas del osito, Nico.
7: No,
1: ¿cuántos likes necesitamos para llegar a la meta y mostrar el antes y el después de vos, Nico Sosa?
7: 30 pulgares más necesitamos para llegar a 300.
1: Me avisás, no, por favor.
7: Por claro, supuesto, sí. Te aviso.
1: Señores, recorremos Defensores del Chaco. Dirige David Ojeda. Dani Maciel, por tu sector.
8: Y Bruno, estamos aquí en el sector entre Preferencia y Norte. Muy poco movimiento, casi nada todavía. Ni siquiera están llegando los directivos de Cerro Porteño por esta zona. Sí pasó algo recién, que por lo visto, por la falta de información, mucha gente pensó que se vendía entrada aquí en boleterías. Y no es así. Señor, ¿usted hincha de Cerro? Sí, ¿cómo le va? ¿Cómo está? Buenas tardes.
9: Buenas tardes, señor. ¿Cómo le va?
8: Llegó temprano para observar el partido. ¿Qué sector va a entrar?
9: Voy a entrar en el norte.
8: ¿Está esperando a alguien?
9: Sí, le estoy esperando a un amigo. José.
8: José, ¿qué pensás de este momento con Gustavo Costas a la cabeza, este momento de Cerro?
9: Y estamos mejorando de a poquito realmente con Gustavo Costas. Es un buen técnico, ya lo conocemos. Y ojalá que le vaya bien todavía.
8: Y esta es una gran oportunidad para acercarse a la punta, ya que perdió el 2 de mayo, Libertad está ahí arriba. Entonces, va a ser importante una victoria hoy frente a un rival donde está Chiqui Arce al frente.
9: Sí, sí, va a ser un partido realmente difícil, ¿verdad? Pero Cerro tiene que estar, Cerro tiene que ganar todos los partidos, sea que sea Guaraní, sea cualquier otro equipo.
8: ¿Y te acompaña siempre a Cerro Porteño a todos lados?
9: Siempre, cada domingo.
8: ¿Copa Paraguay se va a ir a Itagua, por ejemplo?
9: Probablemente, si me da el
8: tiempo. ¿De qué parte es usted?
9: De Asunción.
8: ¿De qué barrio?
9: Barrio Bernardino Caballero.
8: Bernardino Caballero, lindo barrio.
9: Sí, el mejor barrio.
8: Gracias, José, muy amable.
9: Nunca duerme. ¿Qué? Donde la gente nunca duerme.
8: ¿Por qué? ¿Por qué tienes?
9: Ahí hay un barrio de diversiones ahí.
8: ¿En serio?
9: Sí.
8: ¿Ya te fuiste ya?
9: No, y mi barrio. De ahí estoy.
8: No, pero te fuiste ya.
9: Sí, no, claro, ahí siempre estamos divirtiéndote.
8: ¿Qué, por ejemplo, me recomendarías?
9: Nosotros estamos detrás mismo de Emergencia Médica. Es un barrio populoso lo es.
8: Hay muchos lugares gastronómicos ahí también.
9: Muchos.
8: Bueno, José, te agradezco mucho este tiempo. Y ojalá llegue ya tu amigo para que puedan ingresar.
9: Dale, hermano, gracias, papá.
8: Gracias. Ahí está el señor José esperando aquí sentadito. Y escuché cuando le envió un audio a su amigo, le dijo, y ya quiere entrar en Gradería Norte, Bruno.
1: Claro, el famoso que le espera a tu socio, a tu amigo, no llega nunca, será. Ese es mortal. Y quedaron para una hora.
4: Vamos a encontrarnos 2:30 de la estrella y no llega todavía.
1: Frente al norte.
4: Sí.
1: Y vos estás ahí ya, mirá, ahora son las 3 de la tarde, hermano.
4: Lo bueno dentro de lo malo es que no hay gente, ¿verdad?
1: No, yo sí soy ya adentro.
4: Pero igual, si no, esa espera.
1: Y si me mensajea, pues me movió una y menos. ¿Y qué más se da?
4: Sí.
5: Aparte, así como está la tribuna, yo le digo, acá estoy sentado ahí. Voy a verlo.
1: Al toque te
5: voy a nadie.
1: Por tu sector, Dani Troche.
10: Gracias, Bruno. Gracias. Sí, están llegando también los aurinegros por este sector. Estaba hablando, Dani, de el tema entradas. Muchos se encontraron con la sorpresa de que no se venden entradas, pero hay gente de la tiquetea que sí ayuda a la gente a adquirir entradas aquí, como por ejemplo, ¿cómo está? Buenas tardes.
11: Hola, Dani, ¿cómo andamos?
10: Todo bien, bueno, tranquilo. ¿En tu caso viniste para adquirir la entrada aquí?
11: Sí, para poder comprar el 2x1.
10: ¿Y hay gente que te ayuda?
11: Sí, hay.
10: Oficiales, por decir, o por poner un término, que te están ayudando con las entradas.
11: Algún soporte.
10: Exactamente, un soporte. Entonces también es importante eso para mencionar a la gente que está viniendo hasta Defensores sin entrada.
11: Así mismo.
10: ¿Y qué tal las expectativas para hoy con el equipo?
11: Ya estoy ilusionado otra vez.
10: Está ilusionado. Eso tiene el hincha guaraní, ¿verdad? Se ilusiona, se desilusiona fácil, pero se ilusiona fácil.
11: Así mismo.
10: ¿El trabajo de Chiqui cómo está catalogando?
11: Para mí es el único que puede sostener este barco, porque con todos los experimentos que hicieron este año, el único que puede sostener un barco así es Chiqui.
10: Hoy me preguntaban en la grada.
11: ¿Caprichoso o no?
10: Bueno, ese mote se le pone.
11: Es caprichoso.
10: Hoy me preguntaban los muchachos ahí en la mesa la gran jugada. ¿Para qué está Guaraní en este torneo? A tu criterio, como hincha.
11: Primero, clasificar una copa. Porque material no tenemos como para pelear campeonato. Por más que Libertad tampoco tenga y Cerro de Olimpia están en otra.
10: Ahora, hablando de materiales y todo eso, qué mala pata lo de tanda para el hincha guaraní, ¿verdad?
11: Sí. Mala tanda.
10: Mala tanda.
11: Mala tanda.
10: Muchísimas gracias.
11: Dale, Dani.
10: Ahí está. Entonces los hinchas guaraní que van llegando por este sector, muchos de ellos adquiriendo sus entradas aquí con este soporte que acabamos de decir, Bruno, compañeros audiencia.
1: Bruno. Bueno, perfecto. Sí, señor, escuchó.
8: Bueno, estoy aquí con las damas del ciclón que siempre ingresan en el sector preferencial. Es el grupo de amigas donde está, por ejemplo, la señora Miriam Zambrini.
12: Ciclón
8: Galácticas.
12: Así mismo.
8: ¿Tu nombre?
12: Josefina. Ella es Ramona.
8: ¿Quién falta? Porque allá está la señora Miriam Zambrini.
12: Falta la señora Elvirita, falta Flora, falta...
8: ¿Cuántas son en el grupo?
12: Somos... Sí, pero las que siempre estamos más o menos 10.
8: Yo les preguntaba, ¿dónde van a ingresar? Y me dijeron, con el pueblo, en Gradería Norte.
12: Hoy nos vamos a Gradería Norte. Queremos estar con el pueblo.
8: ¿Por qué esa decisión? Porque ustedes tienen su lugar en la olla y en el defensor, en el sector preferencial.
12: Sí, pero hoy queremos estar ahí.
8: ¿Pusieron de acuerdo las chicas?
12: Pusimos de acuerdo las chicas y queremos estar ahí con los de la barra luego.
8: ¿Al lado de la barra?
12: Sí. Ellos siempre, cuando las veces que nos vamos ahí, ellos nos protegen.
8: Ah, sí. Me dice, hola señora Miriam, ¿cómo le
13: va? ¿Cómo te va, Dani?
8: Hoy con el pueblo, me dice la tía.
13: Sí, toda la vida. Hay que estar un poquito y sentir lo que es el pueblo y estar en la gradería. No solamente con los chuchis.
8: Rápidamente, ¿contenta con Costa?
12: Ay, sí, yo le amo a Costa. Así de feo, no. Pero hermoso.
8: Así de feo, pero hermoso.
12: Ay, Dios mío, qué loca que estoy.
8: No, pero está, si es lo que sentí.
12: Le amo, sí.
8: Ella ya se fue un poco más allá, ya se fue por el amor de mí.
13: Se fue todo. La verdad que sí, porque ya tuvo un cerro, tiene el sentir del cerrista, del cerro porteño, pero tiene mucho trabajo por hacer, Dani. Hay muchas cosas que hay que mejorar, hay muchas cosas que hay que cambiar y esperemos que esta directiva ponga el pie en el acelerador y marque pauta a ciertas cosas de, ¿cómo te iba a decir?, de responsabilidad de algunas personas.
8: Tuviste la oportunidad de hablar con el licenciado Reguera, porque vos tenés mucha confianza con los diferentes directivos que han pasado por la institución.
13: Sí, es muy amigo mío. Yo tengo su sentir que quiere lo mejor para Cerro. Es un cerrista a carta cabal. Y ojalá que se le vea, porque tiene buen, ¿cómo que se dice?, buen sentir, quiere lo mejor para Cerro. Eso es lo único que te puedo decir. Es una buena persona, es íntegro, es muy sincero, es un hombre un poco callado nomás, pero es muy bueno.
8: Bueno, les dejo las galácticas para que puedan ingresar en el sector norte. Así que, bueno, mira, se alejó.
13: Ella no sabe, ella es muda, no sabe hablar y mejor lo que no hable.
8: Bueno, pero les voy a sacar una foto. ¿Sí?
13: Dale, dale.
8: Ahí está. Las galácticas van rumbo a norte, Bruno.
7: Pasá la foto, Dani, de las galácticas.
1: Vamos con la foto, sí, señor. Estamos en los previos al fútbol guaraní Cerro Porteño. Vamos, Nico. Vamos, Edgar. YouTube, la gran jugada en vivo, Nico.
7: Y la gente que se sigue comunicando con nosotros a través del YouTube también está habilitado el WhatsApp. No te olvides de los amigos y las amigas del WhatsApp. Amigos y amigas del WhatsApp, más de 520 personas que se conectan al YouTube de la gran jugada en vivo, 283 pulgares. A seguir dejando 17 me gustas, 17 gorditos más. Y vamos a mostrar mi foto antes. Y el después, Ana Juanes, están conectados ahí, Gerardo también, lo veo a la amiga Beatriz Bazán. Vamos por la transmisión, excelente, vamos guaraní querido, dice Beatriz, mira poco. Saludos para Beatriz, Hugo Núñez también, todos se van anotando con su nombre, apellido, tres últimos de cédula, dejando el gordito correspondiente porque regalamos packs de Múnich y la camiseta de Cerro Porteño, Edgar.
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7: Sí, señor, siguen también escribiendo, Nico, a través del Facebook, en la fanpage de Bruno Pon, en las aplicaciones de La Roca. Sí, escucho el llamado.
8: No, simplemente llegó el amigo de José.
7: ¿Cómo?
8: Llegó el amigo de José. ¿Se acuerdan del que le hicimos la nota?
7: Sí.
8: El que le estaba, bueno, no llegó buen estado y no le dejaron entrar.
7: No me digas. ¿Está así demorado el tipo o cómo?
8: Y se está yendo hacia Colón ahora. Le acompaña José, le acompaña a su amigo y
7: Se está yendo con escolta, Dani, ¿eh?
8: No le dejaron pasar la valla.
7: No.
8: Entonces, creo que no llegó en un buen estado el amigo.
7: Geray del torneo de ayer que consiguió Cerro Porteño.
8: Y no le quise sacar la foto porque no le pedí permiso.
7: Por respeto, dejémoslo por ahí.
8: Pero ahora se están yendo hacia la Avenida Colón.
7: Perfecto, gracias, Dani. Ahí estamos viendo, pone la foto de las galácticas para los amigos que nos siguen a través de YouTube, Facebook y las aplicaciones Las Galácticas del Ciclón. Saludos para todos los amigos que van dejando sus comentarios. Al llegar a los 300 pulgares mostramos la foto mía, el antes y el después, estamos muy cerca. Estamos a 12, gordito. Epa. Bruno, YouTube, la gran jugada en vivo.
1: Epa, Manuel Rofo en el arco de Cerro.
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1: Los tres en el fondo, Alexis Cañete, Lucas Quintana y Lucas Meroya.
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1: Iván Ramírez, el carrilero por la zona derecha. Blas Rivero por la zona izquierda.
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1: Mitad de terreno, Jorge Morel, César Bobadilla, Carlos Chena, arriba Pablo Vegetti y Ignacio Alicena.
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1: Bueno, atención, señores. A ver qué dice el querido Ricardo Samaniego. Mi abuelo, la música, dice. Ah, porque pusimos la música, él pensó que había una interferencia, me estaba tomando el... Ah, por el tema del viejo este, de las películas de antes. Exacto. Bueno, a ver, muchachos, vamos con los móviles, por favor. 3:05, 3:06.
7: ¿Qué almuerzo hoy, señor
1: Bon? Nico, por favor.
7: La temperatura en este preciso momento, 22 grados. ¿Qué almuerzo hoy, señor Bon?
1: ¿Cómo?
7: ¿Qué almuerzo hoy, digo, pregunto?
1: ¿Qué almorcé yo hoy?
7: Sí.
1: La verdad comí 6 huevos fritos, uh-huh, pero con manteca animal, no vegetal.
4: Ah. ¿En la fritura?
1: Manteca. Vos ponés manteca y fritas.
4: Exacto.
1: No aceite.
4: No.
1: Ni tampoco manteca vegetal. ¿Se entiende, verdad?
4: Sí, señor.
1: Animal, animal. Que el que sale de la vaca, directamente. Ese, empezamos un nuevo plan, Toby, ¿eh?
7: Muy, no, está bien, bien, bien. ¿Y vos, Lobby? No. ¿Qué almorzaste, Lobby?
4: Yo, estrogonoff de pollo hecho por mí.
7: ¿Y vos, no, Federico?
1: Esperamos un ratito, esperamos un ratito. ¿No será que este muchacho nos está queriendo embaucar que ya estamos llegando a los likes, a los me gusta para mostrar su foto de antes y nos está preguntando cualquier boludo?
4: Cambia de, no, de cambia tema, de tema para pasar y
5: no, pero ya. Yo quiero responder para hacer un reclamo. Yo todavía nada, Nico, y estoy esperando unas chipas que todavía no están apareciendo.
1: Ya pagaste.
5: Ya pagué las chipas.
4: Sí, ¿dónde fue? ¿La cacupea todas las chipas?
5: No sé,
1: Juan
5: hermano.
1: Juan Carlos, hermano.
5: No sé. Juan Carlito, ¿dónde estés, hermano? Antes de arranque el partido, por favor, porque...
4: Ahí, vale. Ya hace más de una hora que estamos acá, a las 3 y 7 ya.
1: Sí, no, le está durmiendo a Federico que da miedo. A ver, Nico, ¿cuántos likes tenemos?
7: Falta un dedito gordo, no, para chao, llegar a 300.
1: Sonate, hermano.
7: Dani Troche llama.
10: Poneme, no le quiero, Dani, desanimar a Fede, pero aquí recién con Dani, con Dani Maciel, le vimos a Mercado comiendo unas chipas, ¿verdad?
5: ¡Epa! Ahí trae, gracias Juan Carlito. No,
1: atención, amigos, señores, acá está.
5: Gracias Juan Carlos, gracias.
1: En la
5: gracias.
1: Cámara, en YouTube,
5: espectacular.
1: Fanpage Facebook de Bruno Pon, aplicación de La Roca, Ñandutí. Atención.
7: 301.
1: Vamos. Señoras y señores, en pantalla, Nico Sosa. ¿Cuántos años tenía Nico?
7: No me acuerdo. Era joven.
1: 14 a 15 años.
7: No,
1: cuando
7: ella
1: fue por primera vez.
7: Sí. 14.
1: A una radio.
7: 14.
1: 14 años.
7: Sí, 14.
1: Tenía Tobías Nicolás Sosa. Y está el antes y el después. O sea, lo que era Nico y lo que es ahora.
5: Qué fuerte.
1: Estás muy ansioso, Carlín, viendo.
5: Sí, claro, estoy mirando. Le ya agrandé la pantalla.
1: Fede ya está comiendo su chipa.
7: Ahí
1: pero
7: está.
1: No nos llega a ver la foto, se llama, ¿verdad?
7: El antes ya está al aire.
5: ¿Sí? No nos llega por el delay.
1: Mucho
5: del,
1: delay.
5: Del YouTube.
1: Mucho delay. No, pero vamos a tener la paciencia de decir. Sí, lo vamos a tener.
7: Paciencia.
1: Ahí está.
7: Se sube al satélite primero hoy.
5: Ahí está Toby. El Toby que llegó a
1: la radio. Mira la camisita esa, hermano.
5: A la radio preguntando por Bruno Pont.
1: Mira lo que es, era.
5: La mejor foto eligió Toby, ¿eh?
1: Un gramo de panza no tenía.
5: No.
1: ¿Viste que no tenía cachetín tampoco?
5: Tampoco.
7: Ahí está la actual.
5: Pero ya pintaba, ¿eh?
1: No, ¿cómo que ya pintaba?
5: Mirá ahí al lado de la nariz, mira. Ya estaba bien marcada las líneas.
1: No.
5: Ya había el riesgo de que si engordaba.
1: Y mira lo que es ahora. ¿Qué? Maracayá Tupaona, que no, paren ya, muchachos. Ey, ¿cómo puedo Maracayá Tupao, Juan Carlos, no, Mercado? Ahí está. ¿No le parece a Chochi Obando?
7: No. Yo me retiro de esta transmisión. Me retiro.
1: Edgar González.
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1: Gracias, Edgar. Lobby está comiendo papa frita, hermano.
7: Impresionante.
1: Qué impresionante. Mirá lo que es.
5: Cortesía de Juanca, que me invitó. Una rica papa frita. Bueno, ¿de las tuyas?
1: No se habla así, no se habla con
5: de
1: la
5: las
1: boca.
5: Tuyas. De las tuyas, ¿no?
1: Sí. Gracias, Carlín.
5: ¿Qué tenía que vos le trajiste cortesía?
1: Yo le traje dos.
5: Ah,
1: por razón. Eso estoy repartiendo.
5: No, sí, algo raro había en esta historia.
1: Sí, el comprar, ni el saludo.
5: No, Chile iba a estar.
1: Dani Troche, defensor del Chaco.
10: Muchas gracias, Bruno. Está llegando Thiago Romero, delantero de Guaraní. Thiago, ¿cómo estás? Buenas tardes.
16: Todo bien, ¿cómo va? Buenas tardes.
10: Todo tranquilo. Bueno, en esa dulce espera de volver a las canchas después de la lesión.
16: Sí, bueno, estoy muy contento de que ya falta muy poquito, así que bueno, esperemos que todo se dé como está yendo.
10: ¿Cuál fue la lesión exacta y cuánto tiempo te queda todavía, Teo?
16: Yo me desgarré el isquio, tuve un desgarro isquiotibial y era de 4 milímetros. Mayormente eso se recupera en 4 o 5 semanas, así que queda el martes y ya vuelvo.
10: Bueno, todavía no pudiste jugar con Chiqui. ¿Cómo son las prácticas con él?
16: No, no, la verdad que la verdad estamos muy contentos, el grupo entero, por el trabajo que él está haciendo, por cómo también nosotros estamos trabajando, así que estamos muy contentos, la verdad.
10: A meterle con todo, Tiago.
16: Muchísimas gracias.
10: Ahí está. Tiago Romero, jugador de Guaraní, proveniente de Riestra. Entonces, el delantero que se está recuperando, Bruno.
1: ¿Qué tal el movimiento, Dani? Porque vemos en la bandeja sur muy poco, nada, poca realmente gente. Nada. Sí vemos la bandera de la raza negra. Plateano se habilitó luego. Y Norte, ¿cuánta gente? ¿20 personas?
4: No. ¿Eh? 50, ponele.
1: 50, bueno, 50. Y acá en Preferencia, ¿cuánto? ¿350?
4: No, y 100, ponele.
1: 100, ponele.
4: Más esparcido.
1: Bueno.
4: Y en siendo sur, bondadoso, ¿eh? Y en sur, sí, 20.
1: Sí, ahí sí.
4: Ahora, con el diario de lunes, como dirían los argentinos, hizo bien Guaraní en no habilitar platea y albirroja, porque pagar personal, controladores, imagínate lo que iba a hacer.
1: No, no,
4: una pérdida
1: total.
4: Emilio
1: Daers.
4: No, acertó.
1: No,
4: le doy la derecha.
1: Lapi papel. No va a perder. No, él sabía.
4: No,
1: foto,
4: no, no.
1: ¿Foto nosotros, de cuánto?
4: Nosotros dijimos, ¿cómo no ha habilitado un Guaraní Cerro?
1: No, pero ¿verdad? Nosotros somos románticos.
4: Sí.
1: Y él no te va.
4: Sí, mirá, te va a decir, mirá.
1: Ya acá, te va a decir. 10 controladores a 150 mil.
4: Tanto. 10 poco más, uno.
1: Por eso.
4: Mirá todos los accesos que tenés. Tenés abajo VIP y arriba para platea. Por lo menos 20, 30 seguridad privada más.
1: Dani Maciel, ¿por dónde estás?
8: Aquí en el sector preferencial. José, José. A ver, se está yendo el hincha Cerro con quien estaba hablando en privado. El movimiento relativamente es mejor ahora mirando la gente que está viniendo desde Avenida Colón hacia el Defensores del Chaco. Ha mejorado con respecto a lo que teníamos horas o una hora atrás. Pero por acá hay un señor que tiene su camiseta de Cerro. ¿Cómo está, señor?
17: Hola, bien. ¿Cómo está? Bien.
8: ¿Tiago, ya tenés tu entrada?
17: Sí, tengo, pero tengo un problemita.
8: ¿Por qué? ¿Qué pasó?
17: Compré esta mañana y compré al sector de Cerro Porteño y me pusieron uno de Guaraní.
8: ¿Pero qué sector?
17: El sector E.
8: ¿Preferencia? Pero igual, vos podés entrar y cruzar. No hay...
17: ¿Se puede?
8: Sí, vos, una vez que estás adentro, puedes irte.
17: Yo pensé que había vallas.
8: Explicar la situación, aparte de tener la camiseta de Cerro, no te van a dejar los guardias con la gente guaraní.
17: ¿Y qué hacemos para el sorteo de la camiseta?
8: Si gana Cerro, yo ya tengo la camiseta para. O sea, yo voy a recibir la camiseta guaraní de parte de Dani Troche. Y si pierde Cerro, yo le tengo que dar una camiseta de Cerro a Dani.
17: Ah, bueno, vamos a ver. ¿No tenemos que ganar, hermano?
8: Yo creo que sí. ¿Están bien los muchachos? ¿O qué pensás?
18: Doblete de Vegetti.
8: Doblete de Vegetti. ¿Confiado con él?
18: Claro que sí. Doblete de Vegetti y un gol de Alicea.
8: 3-0.
17: No, la verdad es mucho. La verdad es mucho.
8: Está más.
17: Estoy más tranquilo, pero hay que reconocer, el goleador está afilado.
8: Entra, no vas a tener problema. Entra, decile, explicale y sin problema. Ahí le estamos ayudando al señor Bruno. Pasa que, como explicaba Dani Trocha hace rato, le están ayudando la gente de que están vendiendo las entradas, pero están vendiendo todo lo que es el sector de Guaraní. Y ahí le está explicando y le está reclamando el señor. Nosotros queríamos el sector de Cerro. Y ahí le está diciendo, entren y una vez que ingresen, vayan hacia la izquierda. Ahí se está tratando de solucionar.
1: Bueno, gracias, Dani. Mirá, Ana Guane dice, qué churro Nico dice.
7: Sí.
1: Mirá vos, y después hay otro piropo también para Nico, con el antes y el después. Bueno, a ver, Federico Carlín. Con los equipos confirmados, la presencia de César Bobadilla, Carlos Chena y Morel, que son los volantes finalmente, la aparición acá de César Bobadilla, confirmado lo de Blas Riveros. Guaraní, entiendo, juega un 4-4-1-1. ¿Verdad?
5: Sí, exacto.
1: Arrúa por detrás de García.
5: Así mismo. Muy ordenado, ¿eh? Los cuatro volantes, los dos por afuera, el interno y el punta. Yo le decía a Carlina otra vez, el último partido de Cerro, cuando lo vi a Rivero, que seguramente ya opa, como se dice lo de Guillermo Benítez, que ya era momento que Rivero vuelva. Y que no me deje mentir, Carlín, que los dos decíamos hace bastante tiempo que cuando Bobadilla vuelva iba a ser el tercer integrante de este medio campo. porque Morel cumple la tarea específica que no puede cumplir otro jugador en este momento, que es la de ser el volante de los relevos, el de la marca, el de intimidar a veces físicamente. Chena tiene un traslado, un pase muy bueno, y Gamarra era muy lagunero, más allá de tener algunos buenos arranques. Entonces Bobadilla, con lo bueno que venía mostrando, creo que eso mismo le mostró a Costa ahora que se recuperó del edema que tuvo en el abdomen después del partido de ida en San Pablo, porque desde ahí no juega Bobadilla bastante tiempo ya, aquella Copa Libertadores, y ahora me parece que las cosas están en su lugar, ¿no? Por rendimiento merece ocupar, ahora que está intacto, este medio campo.
4: Bobadilla es un jugador de otro despliegue, si está bien. Me imagino que por eso lo pone Costas, porque está bien. Porque entró la vez pasada, lo vimos poco tiempo. Gamarra quiere hacer el toque fino, pero no trasciende lo suyo. Porque si vos tenés un toque fino que sí marca la diferencia, no te van a sacar del equipo. Y cuando intenta marcar, le cuesta mucho. Bobadilla no es tan técnico como Gamarra, pero sí tiene un despliegue de área a área, de box to box, como dicen ahora, que no le da ningún otro jugador, porque Chena es más fino, más técnico, y Morel más estacional.
1: El volante ida y vuelta.
4: Claro. Y Morel más estacional, como decía Federico, delante de la línea de tres. Sin embargo, Bobadilla pisa el área, Chena pisa el área, los carrileros pisan el área también, y ni hablar a Liceda y Vegetti, que es el que tiene que vivir en el área. Entonces, si es que Bobadilla está bien, va a ser muy importante su incursión en el equipo.
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19: Sí, señor, hay gol paraguayo en Argentina. José Florentín anota para Independiente Rivadavia. Minuto 19, el gol del paraguayo Florentín. Ahora minuto 34, Independiente Rivadavia le está ganando por 2-1 Aldo Civi. Fecha 9 del torneo clausura en el fútbol argentino.
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5: Ayer comentábamos, Nico, lo de Ángel Romero, ¿no? Sí. Noche con gloria para Ángel.
19: Exactamente, Federico, porque ayer se dio un doblete de Ángel Romero para la victoria de Boca. Realmente el segundo, un verdadero golazo. 3-1 la victoria de Boca sobre Central Córdoba. El primer gol de Ángel Romero al minuto 5 y el segundo gol de Ángel Romero al minuto 56, un golazo. Triunfo de Boca, reitero, sobre Central Córdoba. Esto también correspondiente a la novena fecha del clausura argentino.
5: Al ángulo derecho el segundo gol de Miguel está ese golazo. Sí. Aquí sale Cerro, Guaraní ya practicaron hace bastante tiempo. Y ayer, Nico, audiencia, el equipo alternativo de Boca salió con Ángel Romero, Villa el colombiano y Ener Valencia. Imagínense el ataque que tenía el
4: equipo. Lo elogió a Ángel Romero.
5: Sí.
4: Se está rompiendo el cud, es un gran profesional en los entrenamientos, dijo.
5: Exactamente.
4: Elogió el profesionalismo de Ángel Romero.
1: Está trabajando Cerro ahora, acaba de ingresar. Ya Guaraní estaba haciéndolo con antelación. A ver, señores, a esta altura para la gente que se prende a la Transmider Fútbol. Vamos con premios y ya Dani nos recuerda cómo arranca el ciclón. También Troche, cómo arranca Guaraní Cínico.
19: En el YouTube, prendete, YouTube La Gran Jugada en Vivo, porque regalamos 10 packs de Múnich, 5 packs para 2 ganadores. Saludos, Bruno, 327 pulgares. Al llegar a los 600 likes, ya se van los primeros 5 packs de Múnich y también la camiseta de Cerro Porteño que lo estás viendo en pantalla a través del YouTube, Facebook, aplicaciones de La Roca Ñandutí. Saludos para Enrique Zárate, escuchando desde la SND. Acá frente entonces está escuchando el amigo. Vaya saludo para Enrique Zárate. 600 personas conectadas al YouTube de La Gran Jugada en Vivo.
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1: Muy bien, son las 3 de la tarde con 21 minutos. Y Federico.
5: No, quiero preguntar a Dani. Dani, la hinchada de Cerro, la barra.
8: Justo estaba consultando, estaban todavía sobre Avenida Quinta, Fede.
5: Pero ellos van a poder traer banderas.
8: Voy a consultar al comisario Benítez.
5: Dame, porque generalmente siempre viene un grupo anticipado ya a poner la bandera y ahora sí. No hay bandera norte.
10: Generalmente con Cerro Guaraní no tiene ese trato.
5: Ah. Claro, bueno, para en los clásicos se da, ¿verdad? Sí.
10: El Guaraní no mete bandera ni bombos cuando juega contra Cerro de visitante y viceversa.
5: Ah, por eso no hay ni una bandera de Cerro todavía.
1: Pero es un acuerdo no escrito, ¿verdad?
10: Acuerdo no escrito porque suelen tener esa relación entre hinchadas. Por ejemplo, Olimpia con Guaraní tiene, Olimpia con Nacional tiene, con Libertad no tiene y tampoco con Cerro.
1: Ah, mira vos. Mira, qué detalle. Señores, en la voz de Dani Troche, así arranca el equipo de Chiquiarce Guaraní para enfrentar a Cerro Porteño.
10: Camiseta 31 en la portería, Miguel Martínez, 4, Armando Méndez, 2 y Manuel Segovia. Camiseta número 15 para Thiago Servín, 33, Leandro Allende. 8, Mati López, 36 para el capitán Luis Martínez, 25, Giovanni Gómez. Camiseta 26 para Diego Fernández, 21 para Carlos Arrúa y 11 para Juan Manuel García, los 11 de Guaraní.
1: En la voz de David, cuando vemos a David Ojeda, perdón, David Ojeda ingresando para el trabajo correspondiente. Y hay una dama, no sé si va a ser asistente, nos va a contar después Nico. En la voz de Dani Maciel, así arranca el ciclón, así va el equipo de la mitad más uno, el equipo del pueblo.
8: En el arco, camiseta número 1, Manuel Rofo, 4, Alexis Cañete, 14, Lucas Quintana, capitán de equipo, 6 para Lucas Merolla, 16, Iván Ramírez, 15, Blas Riveros, 5, Jorge Morel, 32, César Bobadilla, 34, Carlos Chena, 31, Ignacio Aliceda, y camiseta número 19, Pablo Vegetti. Acá está el comisario, estoy con el comisario Blas Espínola. Le hice la consulta correspondiente, me comentó en privado, pero quiero que también cuente al aire. Comisario, ¿cómo está para la gran jugada del grupo Ñandutí? Buenas tardes.
20: Sí, buenas tardes. Estamos ya para presto al servicio. Tenemos poca afluencia para este compromiso, sabiendo que el Club Guaraní es el equipo local, tiene las prohibiciones para los hinchas de Cerro Porteño.
8: ¿Cuáles son esas prohibiciones, comisario?
20: Prácticamente el club o hinchas de Cerro Porteño no pueden meter bandera, bombo, totalmente prohibido en norte. Lo que estamos viendo que no tenemos movilización de la gente de la barra, están siendo, prácticamente están viniendo en vehículos particulares, pero sin movilización de la barra grande de Cerro Porteño.
8: Así en grupo, como lo solían hacer desde Quinta hasta aquí, no van a venir.
20: No tenemos de eso, solamente están prácticamente viniendo directo al estadio.
8: Muchas gracias, comisario, muy amable. ¿Alguna novedad o está todo tranquilo, sin problema?
20: Hasta este momento el servicio está bastante bien, no tenemos ni una novedad. Ojalá tengamos este servicio así impecablemente.
8: Sea con éxito, gracias.
20: Gracias.
8: Bueno, el comisario Blas Espínola en este sector. ¿Cómo matan la fiesta de fútbol con estas estupideces? ¿Qué tiene que traigan las hinchadas? Bombos, banderas. Qué increíble.
1: Sí, totalmente de acuerdo, Dani. Y después cuando se juegan los grandes partidos, los eventos importantes, te meten cualquier cosa y pasa cualquier cosa también, ¿verdad? Y ahí es donde deberían demostrar su capacidad, ¿no? En estos partidos donde la gente, entre familias prácticamente, es irracional.
5: Aparecen los Cerros Guaraní en la época que había liguilla. Me acuerdo que jugaban en el Defensor del Chaco y así venía la gente porque no interesaba, pues si lo que interesaba era...
1: No era por ser por 1.5
5: o 2. Mismo, no, pero la liguilla había la gente. Jugaban 9 fechas, los 10 equipos, y los puntos no servían para nada. Y después la liguilla sí la gente venía a los cuartos de final. Pero el partido de primera fase, ese todo contra todo, no venía nadie. Muy parecido al ambiente que había en la liguilla. Hablé con Guaraní Cerro que...
1: Claro, por ejemplo, el que terminaba primero se iba con 3 puntos. Sí. El segundo 2,5.
5: Y Olimpia y Cerro Bau tenían 0,5 porque uno salía sexto y el otro séptimo. Y después ganaban un partido y ya pasaban a frente.
0: Sí, salía campeón Olimpia.
5: Así era.
0: Octavo entraba Olimpia.
5: Así mismo, no le interesaba casi el campeonato y a la gente le interesaba menos. Es más, me acuerdo. 10.000 preferencias, 5.000 graderías, imagínate.
0: Por eso yo hablo del tema del torneo con liguilla. Parece ser la solución, pero tiene esas cosas. La gente empieza a venir a la liguilla. Y Osvaldo Domínguez ponía el equipo suplente en el campeonato, en la etapa que dice Federico, y se metía a la Copa Libertadores.
5: Caminaban los equipos. Imagínate que ahora se habla que cómo juegan en Copa y cómo juegan en el ámbito local. Los grandes. Y en esa época caminaban, sabía que iban a llegar. Olimpia tenía un gran equipo, Cerro tenía un gran equipo. De vez en cuando surgía algún rival como Colegiales, Cerro Corá, Sol de América bien armado, pero siempre terminaba, o Luqueño, siempre terminaban los mismos en la famosa liguilla, los cuartos de final. Pero esto se veía venir lamentablemente. Yo sé que en Villadice hubiera sido otra cosa, ¿verdad? Totalmente diferente porque iba a ser otro público.
0: Claro, la gente
5: ahí
0: de la
5: se iba
0: zona.
5: Todo, pero... bien, bien, San Antonio, Lambaré, hacia la zona Villadiza. Se jugaban sol, digo.
1: Sí, hoy por la tarde. Sí, se jugaban cancha de sol, íbamos a tener más...
0: ambiente, ambiente a partir.
5: Sí, pero, iba a también eso. La incomodidad también, o sea, el ambiente iba a ser incómodo. Y también está el tema del riesgo, ¿verdad? De tener dos hinchadas tan cerca como... Una cosa es la cancha de Sol de América, donde salen todas por el mismo lado, y otra cosa aquí.
1: Pero, ¿saben qué? Yo celebro por el campo de fútbol. Fíjense que está impecable. Nico, ¿podés poner, por favor, la imagen? Hay una imagen que les envié, donde hago un primer plano, porque realmente cuadriculada está la cancha del Defensor del Chaco, el césped estoy hablando. Hermosa está la cancha. O sea... y comparando con la cancha de Sol de América, primero lo que parece que las dimensiones no son las mismas, parece que está todo embretado.
0: Está todo apretado.
1: Apretado.
0: El alambrado está a 1 metro de la línea de costado.
1: Exactamente, de la línea de saque de costado, ¿verdad? Y acá el campo, te digo, es otra cosa. Para la cuestión futbolística está espectacular esto. Ahora, si te va por el tema del ruido y más...
0: El ambiente.
1: Más movimiento, claro. Más ambiente, Sol de América.
5: A mí me gusta el banco suplente que tenemos ahí cerca de Sol de América. Mira bien las indicaciones de los técnicos, qué dice, quién se queja.
1: ¿A vos te gusta hacer esas canchitas?
5: No, a mí me gusta. Yo,
1: vos sabés que yo... La cancha, que
5: no, pero vos sabés que yo, en mi comentario por los partidos, yo me guío mucho por los gestos de los técnicos. A dónde están preocupados, qué línea están viendo y todo eso. Le miro mucho a los técnicos. Acá lo tenemos lejos, pero igual, por ahora me da la vista para ver, ¿verdad? Pero son muy necesarios los gestos de los técnicos. Demuestra cómo está el equipo y qué le preocupa. Ahora veo Pirida Mota ahí, Gastón Jiménez también, ¿eh? Allá está Gastón. Pirida Mota vuelve después de bastante tiempo, ¿eh?
0: Sí, él no estuvo en los choques de con Palmeira, por ejemplo.
5: Totalmente.
21: Fede. Y...
5: Dani.
21: El que no está hoy es Paredes, Cristian.
5: Ah, viste. Alguien tenía que
0: sacrificarse. Alguien tenía que caer.
5: No entró. Exactamente. ¿Y Luciati está, Dani?
21: No entró Noguera tampoco, de los que solían estar.
5: Luciati sí, ¿verdad?
21: Luciati sí.
5: Abel, claro, porque Gastón, sí. Más con la lesión de Velázquez. ¿Y Velázquez va a ir a la selección, Dani?
21: Yo sigo consultando y hasta ahora no hubo un pedido por jugadores de Cerro.
5: No, porque a mí me dijeron que Alfaro llega antes el lunes, martes, ya con lista en mano. Porque está el campeonato. Si Velázquez no va... por lesión, no sé si él puede jugar por el plano local, por lesión, pero si no lo convocan puede jugar.
0: Claro, si no lo convocan puede jugar.
5: Si Cerro pie que le desconvoquen ahí donde no puede jugar. Porque no. En Olimpia está Olveira, fíjese que Olimpia juega con Libertad ese fin de semana. Y yo no sé cómo está Lentinelli, pero tampoco garantiza mucho Lentinelli.
0: No garantiza.
5: Olveira, Ábalos y algunos.
0: ¿Y Mateo Gamarra?
5: O Mateo Gamarra.
0: Mira que Mateo estuvo ahí, en
5: sí.
0: Mundial.
5: Algunos piensan, está lesionado el jugador de Palmeira, ¿verdad? Nuestro pichero.
0: Ramón Sosa.
5: Pues que algunos hasta piensan que puede ser Romeo Benítez llamado. Y son tres Olimpia, puede postergar con Libertad.
0: Pues si pasa eso, sí.
5: Y aclaremos que si Tim Payne es llamado por Nueva Zelanda, porque Nueva Zelanda tiene amistoso, la otra vez estaban leyendo los compañeros. No sirve para...
0: ¿No cuenta?
5: No cuenta porque es extranjero.
0: Tiene la misma cosa,
5: de la selección paraguaya.
0: La misma cosa pasa si es que Paraguay llega a distancias finales de lo de Sur. No cuentan las selecciones menores para la postergación. Entiéndase del MAS, por ejemplo.
1: A mí la lógica me dice que van a llevar dos jugadores nada más por cada equipo. para no postergar los partidos, porque hay un calendario ya establecido y no, el único adelanto que hay ya es allá por la 18ª fecha.
3: La 18, sí.
5: ¿Noviembre?
1: En noviembre, entonces yo no creo.
5: Yo tampoco.
1: Yo creo que van a hacerla fácil. Dos de Cerro, dos de Olimpia, nadie se queja y,
5: aparte de Bruno,
1: y el fútbol continúa acá.
5: Libertad Olimpia puede ser partido, no de campeonato, pero sí resolver muchas cosas, ¿verdad? Porque imagínate que Olimpia gana mañana, se pone a 3 y persigue esa diferencia, quedando a 3 antes del partido entre ambos, va a ser un partido de resolución total.
0: Y si lo pierde por las bajas, va a quedar a 6 y va a quedar esa espinita ahí de perdimos porque no estábamos completos. Cosas de nuestro fútbol.
1: Y ojo, hoy el que gane el partido entre Guaraní y Cerro va a quedar a 6 de Libertad. Y mañana juega Olimpia ante Luqueño. Si mañana Olimpia gana, queda a 3 de Libertad. Se pone lindo el campeonato. ¿Cómo estamos en YouTube, Nico?
3: La gran jugada en vivo a través del YouTube. Sí, señor, la gente que se sigue comunicando. 600 personas están conectadas en la previa al fútbol. No me quiero imaginar lo que va a ser Pelota Movimiento, por supuesto, liderando en todas las transmisiones el mejor equipo deportivo del país. 334 pulgares. Hay que llegar a 600 para que se vayan los packs de Múnich. Los primeros 5 estamos hablando, porque tenemos 10 para regalar en esta tarde de sábado. También se va la camiseta de Cerro. Lo veo a Ana Wilda, lo veo a Enzo Ramírez, Néstor Villalba, Fuerza Guaraní querido, dice el amigo Néstor Villalba. Cristian Daniel también, que está anotándose. Van dejando los emojis de Cerro Porteño, van dejando los emojis aborígenes. Chat de YouTube, seguí dejando tu pulgar arriba. Pedí pues los deditos gordos, Federico.
1: Ahí está el dedito, no, pero dedo gordo tiene Federico, será. Ay, juepete. Híjole. Bueno, mira por mí y haga mi dedito, Piru. Mira, qué bárbaro. ¿Vos lo vi? No, vos también tenés dedito gordo. Bueno, también liderando en YouTube, ¿verdad, Nico?
3: Sí, señor, también liderando en YouTube.
1: También.
3: Facebook, aplicaciones de la Rock and Pop, Ñanduti.
1: No, ¿te acuerdas lo que hablamos con Wilson? Creo sí, que sí. Estaba Abraham.
3: Sí, claro. Liderando en YouTube, liderando en Facebook, liderando en las aplicaciones.
1: Claro.
3: En todos lados lideramos. En
1: YouTube. Sí, no, tremendo.
3: Sí, sí, sí.
1: Tremendo.
3: Sí.
1: Gracias, mi querido Nico.
3: Sí, sí, sí. Saludos.
1: Fíjate un poco, 4:30 tenía su partido Abraham Acosta, alias Yudoka. Hay que tener reporte de su salud.
5: Campo Grande.
1: En Campo Grande.
5: Llamado al Hospital de la Caballería. A ver si reportan a alguien.
1: Ahora, pero si va ahí los militares, lo agarran, le van a dar a patada.
5: Hospital San Jorge, no, parece no. El de la zona.
1: Yo nací ahí, Federico.
5: ¿Eh?
1: Yo nací ahí.
3: Bueno, el hospital de corazón.
5: Mi tío general vivía ahí, pasé mucho tiempo.
1: No, pero los militares no van a tener paciencia con él, Federico. Eso que me siento mal. No, comí una milanesa mondongo y me siento mal.
3: No va a ser, sí, ¿sabes qué?
5: ¿En serio? ¿En San Jorge?
1: Sí, sí.
5: Gran hospital, no, sí. Gran hospital.
3: No va a ser como...
0: Tienen todos los cuidados, evidentemente, pero no tenés que ser hijo de militar, van a ser ahí, pregunto.
1: Antes pues se manejaba, bueno, hasta ahora se maneja todo por amiguismo, ¿verdad? Pero mi tía era la novia de un general, y antes pues el general ordenaba nomás ya.
0: Así mismo.
1: Estadio, el general, ahí van a ser...
5: Ese es el general.
1: Bonito.
0: Se decía en el barrio.
1: Es en
5: la casa
1: del general. No sabían qué engendro estaba
5: viviendo. Carlin era un asfalto increíble que nos hiciste en otro lado de Paraguay.
1: Sí.
5: Yo me acuerdo, me iba a la casa de mi primo y andábamos en bicicleta. Era una locura el asfalto, los jardines, los patios.
0: ¿Vos sabés que cosa,
5: era así, era otro país? No, ahora sí, pero... Ahora mejoraron otros lugares, pero en esa época yo salí ahí a 200 metros de la Tierra Colorada. La zona de Loma Puitá y compañía, ¿eh? Sí. Atrás de la caballería, del RC3, y ahí era una cosa de loco.
0: Otro país.
5: Parecía el Paraná Country.
3: Esto
5: cerrado y adentro esos Toyota, me acuerdo, Toyota Corolla. Recién llegaban, todos tenían Toyota Corolla color blanco. Así era el tema de los... generales en aquella época.
3: Estos militares no van a tener compasión, no van a ser como su doctor del fin de semana pasado.
1: Por eso, que claro, le dio un Nico.
3: Le dio un chupetín su doctor el fin de semana pasado.
1: No, descompensado no va a entender lo que el soldado y ahí le va a decir, va, y a coger. No, me siento mal descompensado, todo cheto, güey. Ahí. Ahora.
0: Igual, ni le va a hablar.
1: No, monguena, a ti, patazo,
3: Esa su voz finita va a ser voz gruesa.
1: No. Ya soy el aldebota, ve y sabelo dónde.
0: Le van a dar tachuela con agua para que haga gárgala.
1: No. No, otra vez. Pobre ahora. Ojalá que no se sienta mal,
0: Hablando de la caballería o ex caballería, Olimpia hizo un complejo allí. Tiene a sus inferiores y a su reserva. tiene dos vestuarios, tiene una cuatro canchas creo que tiene. Allí donde jugaron Olimpia y Guaraní la reserva. De hecho, Olimpia juega local en ese sector. Tiene un nombre ahí que le pusieron los franjeados.
1: Muy bien, recorrido con los móviles, por favor. Vamos, el local. Dani Troche, movimiento.
10: Muchas gracias, Bruno. Sí, en realidad que no varió mucho el movimiento. Sí, van llegando algunos hinchas y, como es lógico, más gente de Cerro Porteño por este sector. Algunos llegando aquí en la zona preferencial. Vamos a ver si podemos acercarnos aquí a esta familia aurinegra que está llegando justamente por este sector. ¿Qué tal, señora? Buenas tardes, ¿cómo estás?
2: Buenas tardes, todo bien, gracias.
10: Gracias también. Me imagino madre de algún jugador.
2: Sí, de Miguel Martínez.
10: De Miguelito Martínez. ¿Cómo está, señora? ¿Su nombre?
2: Rosana.
10: Rosana, señora Rosana. Decime una cosa, ¿cómo está Miguel? ¿Qué tal estás notando? ¿Está teniendo continuidad en Guaraní, en un club grande, evidentemente?
2: Sí, claro que sí. Por eso muy agradecida, porque, como vos decís, se le está dando la continuidad.
10: Ya. Y bueno, Miguel es un jugador que conoce también bastante bien, Chiqui.
2: Sí, también trabajó ya con él y ya le conoce, gracias a Dios.
10: Y es otra cosa trabajar con el profe Chiqui, me imagino.

0: Gabriel Sayas. ¿Me puede decir cuál es el reglamento?
1: ¿Cuál es el reglamento?
0: ¿Cuál es el reglamento?
1: Adentro no puede hacerlo.
0: ¿Por qué no se puede hacer adentro?
1: Libre espacio para hacerlo.
0: ¿Y acá también puedo hacer? ¿Por qué no?
1: ¿Por qué es tan cara dura usted?
0: No, yo lo que le pido es que me diga el reglamento para que yo
1: sepa. ¿Por qué es tan cara dura?
0: ¿La orden de quién es?
1: ¿Qué quiere que le rea?
0: No, orden de quién es. Sí, no. Por favor, el reglamento necesito saber.
2: Señorita, usted la encargada acá, ¿verdad?
0: ¿Puede venir a decirme el reglamento, señorita? No, no quiere dar la cara tampoco.
3: ¿Y quién es el señor?
0: No,
3: ahí?
0: Lo que pasa es que nosotros tenemos por parte del club local guaraní que podemos hacer notas adentro, podemos estar en preferencias. ¿Y por qué no puedo estar acá? Lo que quiero saber, ¿por qué no puedo estar acá?
1: Tiene ahí el espacio suficiente.
0: Pero acá estaba mi entrevistada, ¿por qué no puedo hacer acá?
1: ¿Acaso le interrumpí?
0: No, usted sí vino a interrumpirme, me dijo que no podía hacer notas.
1: Yo no le dije nada a usted.
0: La señorita también.
1: Espere, espere, que termine. Educadamente.
0: No, yo educadamente le estoy diciendo, yo no le estoy faltando respeto oficial.
1: ¿Acaso yo le falté el respeto?
0: No, tampoco, pero yo lo que le pido es que me diga el reglamento porque yo no puedo estar aquí. ¿No sabe el reglamento?
1: Ya le dije, ya
0: no,
1: tiene.
0: Yo le pregunto si usted me invocó el reglamento, sin embargo no me dice qué dice el reglamento.
1: ¿Puede pasar allá, por favor?
0: No, no puedo porque yo puedo estar acá. ¿Y por qué no puedo estar
1: acá? Claro que sí puedo.
0: Bueno, entonces, ¿cuál es el problema si puedo estar?
1: Vamos a estar hasta el amanecer acá,
0: ¿no? Sí, sin problema, yo no tengo ningún problema. No tengo ningún problema oficial.
1: Yo tampoco.
0: No, no es bueno que ustedes, al tener la autoridad, quieran prohibirnos trabajar. Nosotros estamos trabajando, yo no le hice ningún daño a nadie oficial.
1: Yo le prohibí trabajar.
0: Sí, me está diciendo que aquí no puedo estar, ¿o no dijo eso?
1: Entonces le estoy orientando.
0: No, pero lo que pasa, lo que pasa es que sí puedo estar acá. Según la gente local, el club organizador que es guaraní, yo puedo hacer nota aquí, puedo hacer nota a la explanada y puedo hacer también nota arriba. El jefe de prensa nos dijo, nos acaba de decir.
1: Estás perdiendo tu tiempo acá. En vez de ir a entrevistar a la otra persona.
0: No, pero a mí no me interesa ir a entrevistar a nadie ahora con tal de que yo quiero saber por qué yo no puedo trabajar acá, nada más.
1: O sea que tu intención es venir a crear problemas.
0: No, usted vino, señor. Yo estaba haciendo mi trabajo y usted vino.
1: Yo le orienté nomás dónde puede pasar a hacer.
0: No. Ahí está. Gracias, oficial Miguel.
3: No, no sabe nada este payaso.
0: No sabe. Lastimosamente no. Y nosotros tenemos la autorización del club local.
3: Anota su nombre, Dani.
0: Sí,
3: anota.
0: Miguel Sayas, oficial Miguel Sayas. Vamos a hablar con su superior.
4: No hay con ni gente y viene a crear problemas.
5: Sea la autoridad.
4: No.
5: Esa frase, usted viene a crear problemas. Qué mal estamos entonces.
0: Lo que pasa es que nosotros sí le preguntamos dónde dice que yo no puedo estar allí haciendo, porque les cuento, es la entrada de preferencia en la explanada. Y una señorita, que no sé su nombre, voy a sacarle una foto enseguida, para también pasarla a sus superiores, es la que vino y me dijo que no puedo hacer nota acá. No sé en dónde dice eso.
5: ¿Dónde
0: en el reglamento?
5: Dani.
3: En la entrada de preferencia está el compañero.
5: Sí, vos estás en la vereda, ahí en la explanada.
0: Estoy en la entrada de preferencia central. Entré un metro adentro del estadio, pero lo que pasa es que sí podemos hacer ahí notas.
4: Y bueno, y mantenete ahí, Dani, por favor.
0: No, yo no me muevo.
4: Claro, sí, señor.
5: Hay una carencia de tema de trato, ¿no? Policial con la gente. Es decir, en las escuelas policiales no todo debe ser físico y de normas. Tiene que haber también gente que te diga, tenés que ser cordial con el ciudadano, hasta que el ciudadano esté cometiendo delito. Nos pasó en Estados Unidos nosotros, ¿verdad? Nos hablaron peste y culebra, eran todos los demonios, los policías norteamericanos, y nunca nos molestaron. Las veces que vinieron junto a nosotros fue porque nosotros estábamos infringiendo alguna norma, tapamos la vereda o nos adueñamos de un local sin saber.
4: Pero nos decían respetuosamente.
5: ¿Sí? No, viene y te dice bien.
4: Bien te dice.
5: Nunca vinieron a patotearnos. ¿Te acuerdas?
6: Hasta nos subieron a la casa, hermano, buscando.
5: Sí.
6: Un video, ¿verdad?
5: El famoso. ¿Dónde está la memoria de las cámaras?
6: Claro, la memoria de cámara, porque había habido un robo cerca. No, pero este señor, usted está creando problemas. Creando problemas. ¿Qué es lo que crea problemas?
5: Como si fuera que Dani se fue con una latita de cerveza.
6: O no le deja pasar a la gente que está ahí creando problemas.
4: Y vos sabés que este policía le dice, este oficial, te estoy orientando. Dice, y justamente es lo que tiene que orientarse él. Era para poder orientar a la otra persona.
5: Es argel con la persona que nos tiene. Vos tenés que ser argel con el desubicado, con el que está armando problemas.
4: No, con él, esos son sus capés.
5: Y después se van y
4: trabajan luego con ellos.
5: Y después ellos entablan diálogo con los jefes de las barras y eso. Que sí son problemáticos, quilomberos.
6: No. A este lo quiero para Mundial 2030, ¿eh?
4: Ah.

0: Ahí orientando a la gente. Sí.
1: Mamá quería. Pero con los chepis son todos capés, se conocen todos, ¿no? Por favor. Dani Maciel, ¿dónde estás?
2: Aquí en el sector preferencial. Voy a pedirle permiso a un policía para hacer nota acá. A ver qué me dice. Qué lástima, a mí no me toca.
1: Suerte que a vos no te tocó, Dani, porque vos te ibas a poner nervioso. Iba a terminar en un mosquete más ahí con el oficial.
3: Ese micrófono no sé dónde iba a terminar.
1: Gracias a Dios, Dios sabe lo que hace. ¿Viste que nuestro Dani Troche es medio
0: más pastor, diplomático?
1: Pastor, ¿verdad? Y creo que perdió también ya los archivos. Le digo, yo me voy a quedar hasta acá. Porque le digo, pues estás perdiendo tu tiempo, te vamos a madrugar todo acá. Y bueno, vamos a quedarnos
0: acá. Vamos a quedarnos. Mañana se juega lo acá. Mañana se juega lo otra vez acá.
1: ¿Cómo ve la autoridad? Le va a decir, vamos a quedarnos acá hasta la madrugada. Sí. Yajela, tipo.
0: Yajela.
1: Sí. Yo a mí también no me tocó. Yo sé que él ve.
0: No, y si era Dani Maciel, iba a decir, espérame un rato, Bruno, iba a bajar su micrófono y.
4: Estaba.
0: Vamos a ver qué estaba ocurriendo.
4: ¿Qué pasa? No, tranquilo, no vamos a hacer nada. Tranquilo, tranquilo. Estamos haciendo nuestro trabajo, ¿no?
5: No te voy a hacer de esta posición.
4: No me vaya a gritar tampoco. ¿Estamos? Bueno, ya está. Estamos. No, vamos a mirar lo que está pasando acá. Vamos a mirar lo que está pasando acá.
1: ¿Eso es grabación?
3: Sí, no, eso fue grabación.
1: Me asustaste.
0: Sí, yo pensé que era
6: Dani para.
0: No se puede entrevistar más ni un lado. Pensé que es una nueva.
3: Llama a Dani Troche.
0: Porque acá en el portón de abajo ya tenemos en prensa un nuevo control del carril.
7: Sí, ponete tu. Colgate tu carnet en tu pecho. Hace 30 años venimos a la cancha y tenemos que colgarnos por primera vez en la historia. Sí. El carnet de círculo en el pecho.
0: Está Dani Troche, ¿eh?
6: No, Dani. No, simplemente Dani Maciel vino al rescate aquí, conmigo.
1: Ah, bueno, muy bien, muy bien. Me asustaron, o sea, ¿por qué pero Nico hace eso, ese amigo?
3: No, el gordito fue.
1: No, el gordito, nuestro ese siete hermano poniendo a Cristian Rivarola un archivo. Vamos a escuchar otra vez, ¿qué fue lo que pasó? ¿Un partido? A ver.
2: Están viendo la posibilidad, ¿qué pasa? No, tranquilo, no vamos a hacer nada. Tranquilo, tranquilo. Estamos haciendo nuestro trabajo, ¿no?
5: Pero no te voy a hacer de esta posición.
2: No me vaya a gritar tampoco. ¿Estamos? Bueno, ya está. Estamos. No, vamos a mirar lo que está pasando acá. Vamos a mirar lo que está pasando acá. Ya, y andando me hace vos tu trabajo también. Andá y yo voy a hacer desde acá. Voy a mirar ahí lo que.
0: ¿Quién es Daniel que no quiere estar cerca?
2: No sé qué le pasa.
0: ¿Quién es el inspector?
2: No sé quién es, uno de traje.
1: No, si se agarra con este oficial.
0: ¿Cómo se lo fue en aquel clásico que no le dejaban pasar a la gente y se estaba amontonando todo y era muy peligroso, ¿te acuerdas? Acá en Norte. Que después fueron los hinchas de Norte a Platea, le dejaron entrar. Porque ya en Norte no entraba más nadie. Esa tarde creo que fue.
1: No, Dios, es muy grande, Dios. ¿Sabe lo que hace? Pues si se le encontraba con este oficial Mesa, ¿verdad?
3: Mesa. Guaraní Cerro también fue.
1: Ah, mirá vos.
3: 16 de agosto.
1: A ver, muchachos, a ver, estamos llegando cerca de lo que va a ser el partido Guaraní Cerro Porteño. YouTube, la gran Guaraní, amigo Nico.
3: La gente que se va prendiendo, Bruno, estamos con 720 personas conectadas en el YouTube de la gran jugada en vivo. A seguir dejando el pulgar arriba, 360 gorditos. Hay que llegar a 600 y se van los primeros 5 packs de Muniz. Se va la camiseta de Cerro Porteño también. Saludos para Gustavo Acosta, Carlos Zorrilla, Luis Fernández también, hincha de Guaraní, Luis Fernández. Todos van dejando sus comentarios. Y ya, ¿qué la tipo será? Si yo era Dani Troche, ya le prendía uno, dice otro oyente también en el chat de YouTube.
1: Gracias al querido Bruno. Wilson González me está reportando lo siguiente. Llama Dani, ya voy. Rubén Chena, el papá de Carlos Chena, jugador de Cerro Porteño que va a arrancar de titular, que dicho sea de paso, viene jugando muy buenos partidos, muy buen jugador. Está escuchando la radio. Le enviamos un saludo. Está en el estadio acá siguiendo la transmisión de la gran jugada. ¿Quién llama? ¿Dani?
2: No, me hizo recordar nomás. Sergio me envió un mensaje de WhatsApp, oyente y amigo, que te acordás cuando en Barranquilla el colega colombiano se enojó contigo porque te ubicaste muy cerca de él.
1: Sí.
2: El que no veía a un lado.
1: Sí, me acuerdo.
2: Que se quiso hacer el prepotente primero.
1: Sí.
2: Y de una le calmamos, Bruno.
1: Sí, eso no recuerdo, Dani. Dani va a ser oso militar, no sabe si es militar, policía, entre esos guardaespaldas especializados. No. Dios, por eso, sabe, si estaba Dani Maciel ahí, ya y Cota Macurila Mosquete, no iba a arrancar el partido acá, corriendo, entrando ahí en la.
0: Y vamos a quedar sin cronita, capaz. ¿Eh? Le llevan a la.
8: La vida Ojeda iba a esperar que se termine
0: a la comi.
8: Va a arrancar el partido.
1: Y nosotros relatando, yo le iba a contar una historia verídica. Y después ya le presento antes Nico. Porque muchachos, estamos a. Y 43 minutos. Estaba relatando Carlos, el de Argentina, Muñoz. Carlos Muñoz.
0: José María.
1: José María Muñoz.
0: Sí.
1: José María Muñoz estaba relatando la previa un Boca River y su hijo era cronista. Y antes pues entraba en la cancha. Y decía el señores, Boca River a punto de arrancar. A ver el árbitro, ¿por qué no comienza el partido allá? ¿Pero quién es el pelotudo, el boludo que está a ver allá? Por eso no arranca el partido. Soy yo, papá, le dice el tipo de cronista. Había sido él, era el cronista que estaba al lado del árbitro. Y no salía a la cancha y el árbitro le decía salir rápido, salir. No comenzaba el clásico.
0: Soy yo, papá.
1: Boca, soy yo, papá, le dijo.
0: No.
1: José María Muñoz. Le pasó al aire, Federico.
0: José María Muñoz, que era fanático de River, pero él decía que era de Chacarita Junior. Y el hijo fue directivo de River. No sé si este mismo hijo habrá sido, ¿eh? Fue dirigente. No, sé. No, no fue dirigente de River después. A mí lo que pasó una vez que en Guaraní Santos, en la cancha Olimpia, hubo un... ahí donde entra la gente de preferencia, un tumulto, una piña trompeada. Se metieron y Blas Antonio Serafín cubría preferencia. A ver, Blas Antonio, ¿qué está pasando ahí? Blas Antonio, no respondió Blas Antonio. Y era él con Cacabelo.
1: No,
0: sí, con Luis Cacabelo.
1: Ellos se estaban peleando.
0: Estaban de con su volque y se estaban ahí y le agarraba a la gente y se hacía como un remolque. Una locura. Copa Libertadores.
1: La famosa trifulca.
0: Claro, Guaraní contra Santos.
1: Qué loco. Ah, por eso no respondía a él y que la moquete. Qué espectacular. Señores, vamos, Nico, decime cómo estamos en el YouTube y ya se preparan los comentaristas.
3: Estamos cerca de llegar a 800 personas que se van conectando a YouTube La Gran Jugada en Vivo. A seguir dejando el pulgar arriba, 365 likes. Hay que llegar a 600 para que se vayan los primeros 5 packs de Múnich. Prendete, YouTube La Gran Jugada en Vivo, Bruno.
1: Muy bien, gracias Nico, saludamos a todos los paraguayos y paraguayas que siguen atrás Midder Fútbol en las distintas plataformas, YouTube La Gran Jugada en vivo, La Roca 95.5, La 1020 AM, porque transmitimos fútbol como nadie. Baja la aplicación de La Roca en Pop, baja la aplicación de Ñanduti, seguinos por supuesto también a través de la gran cadena nacional de deportes. Saludo fraternal a toda la paraguayada en la sintonía.

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1: Décima fecha del campeonato. El que gane va a quedar, señores, a 6 del líder Libertad, que le ganó al 2 de mayo y quedó el torneo sin invicto. 2 de mayo fue el último en perder su invicto. Se viene este gran partido. Guaraní, el equipo de Francisco Chiquiarce, ante Cerro Porteño de Gustavo Costas. Comentario lo previo al fútbol. Defensoras del Chaco, de Federico Arias, Carlin Correa lo presenta.
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3: Bueno, a esta altura de la tarde, nubladita, la misma, seguramente un poco más de fresco para la gente que se va instalando, en preferencia, que es la zona donde viene más viento, para un Guaraní Cerro que dentro de la cancha va a ser caliente. Va a ser caliente por las propuestas. Un equipo que busca ser explosivo, el de Gustavo Costas. Un equipo que busca ser ordenado, el de Francisco Arce. Ya era cuestión de tiempo, dos situaciones. La primera, que Blas Rivero reemplace a Guillermo Benítez. Línea de tres centrales en el fondo. No está Velázquez, que viene a hacer un gran partido en la marcación personal a Hugo Benítez de Nacional, en el partido tan importante que ganó Cerro en la fecha anterior. Cañete, Quintana de gran momento, Meroya, que fue subiendo en su rendimiento. Los tres centrales, Iván Ramírez, como siempre decimos, mucho más en la función del carrilero, pasando la mitad de la cancha, que de lateral en una línea de cuatro. Lo de Riveros en el medio, también otra cosa cantada, que cuando se ponga bien Bobadilla, iba seguramente a ser del gusto de Costas para enterar la media cancha, donde Morel es el funcional en los relevos, el de la pierna fuerte, determinada, donde Chena es el de la dinámica, el buen pase, traslado de pelota, y el todoterreno, sí, Bobadilla, pues una muy buena media cancha, si tiene tiempo. Mientras que en la zona ofensiva aparecen Aliceda por afuera, Vegetti por dentro, el de gran momento también, el pirata desde que tomó Gustavo Costa del equipo, amigándose con el gol. Cerro Porteño debería tener un poco de favoritismo, por lo que fue mostrando, porque individualmente tiene más, pero enfrente tiene un técnico que planifica muy bien las cosas, y realmente con pocos días de entrenamiento, ya lo vimos a Guaraní mucho más afianzado, mucho más seguro como equipo, que lo que venía siendo la turbulenta etapa de Ariel Galeano al frente del equipo. Miguel Martínez, un arquero que el Chiqui conoce muy bien. Línea de cuatro, donde sobresale Armando Méndez, de gran momento, el ex Newell's Lanús, campeón de la Sudamericana con Lanús hace menos de un año, aquí en el defensor del Chaco. Está Imanol Segovia, que realmente hizo una tarea muy buena para neutralizar a Ábalos, por ejemplo, en lo que había sido el debut de Ábalos cuando ingresó en la segunda etapa frente a Guaraní. Thiago Servín, pie izquierdo, buena marca. Y Allende, que también se va afianzando de a poco, el lateral izquierdo. O sea, tiene dos buenos laterales, un central de mucho físico y un central de mucha técnica. Hablo de Segovia y Servín, respectivamente. Adelante, Martínez junto a Giovanni Gómez. Ahí va Chiqui Arce a saludar al banco de Cerro, alguna gente de Cerro, con un saco beige, viene elegante el técnico de Guaraní. Decía lo de Luis Martínez y Giovanni Gómez, que está en la lista de los Juegos del Sur, que justamente a el jugador lesionado sobre la hora, el argentino Matías López, con un recorrido importante. A tanda, decía, reemplaza Giovanni. Y Diego Fernández con una técnica importante. Remate, no tiene mucho desborde, pero sí tiene manejo. Tiene remate, tiene centro. Carlos Arrúa un poquito más adelante. Y Juan Manuel García, delantero, que también desde que vino Francisco Arce se le abrió el arco. Un equipo que va a ser más rápido, más dinámico. Otro que seguramente será un poco más pausado, más técnico. Una muy buena propuesta del sábado a la tarde aquí en Sajonia para Guaraní Cerro, Cerro Guaraní, ambos quedando o queriendo quedar a 6 puntos de la punta, con toda una rueda más un partido por jugar. Por eso hay mucha motivación, tanto por el lado del aurinegro como por el lado de la azulgrana.
4: La figura de Cerro contra los planteamientos ingeniosos de Chiqui Arce en este tipo de partidos. Después vendrán el campeonato, fecha a fecha, y veremos cómo le va a Guaraní, pero no se puede dejar de reconocer que Chiqui sabe y muy bien plantear este tipo de partidos. Él habrá seguido todo lo que tiene que ver con los informes, habrá leído todo, que Velázquez sí, que Velázquez no, que Riveros o Benítez, todos los informes de Dani Maciel, evidentemente, para tener todos los detalles y preparar este partido. Si seguía con la línea de tres o si pasaba la de cuatro, Chiqui seguramente tenía su opinión. Y hoy, como nos contaba Dani Troche, pone dos cambios. Uno de ellos obligado, el de Gómez Portanda, que se lesionó, que se operó del metatarsiano, del quinto metatarsiano, y Fernández por Coronel. Fernández y la dualidad de cómo va a jugar de entrada, si lo hará bien o no. En detrimento del chico Coronel, que cuando ingresa generalmente cumple. Se juega por Fernández, Chiqui Arce. Para Mardo, línea de cuatro. Arrúa de vuelta con Juanchón García o Juan García arriba. Arrúa, que no había jugado bien en Olimpia, Chiqui le dio la confianza y lo mantiene en el equipo. Y Cerro con sus modificaciones ya mencionadas. Cañete por el lesionado Velázquez, Riveros por Benítez, una cuestión de rendimiento. Y Bobadilla por Gamarra. Bobadilla volvió en el partido pasado, ingresó, no brilló, cumplió. Y por lo visto lo vive en Gustavo Costas en la semana para ponerlo de titular en un partido tan importante como este. Porque si bien es cierto, el resultado ideal para todos hubiese sido un empate en la noche, si uno tenía que ganar era Libertad. Porque gracias a eso Cerro, si gana hoy, o Guaraní, se va a quedar a 6 puntos. Faltando todavía 12 partidos. Y un duelo directo ante Libertad. Sea el caso que sea, de Guaraní o el de Cerro. Entonces ganó el que más convenía, si es que había un ganador. Cerro hoy apela a la mitad de cancha, que justamente Federico contaba antes en su comentario que habíamos hablado de esta situación, de que Bobadilla, si estaba bien, era por Gamarra cantado. Y tendrán que esperar los otros, porque Chena viene jugando bien, porque Morel es más constante que el Piri da Mota, que ahora vuelve a la banca. Hay que ver si Piri da Mota le llega a sacar el puesto o no, y si le llega a sacar el puesto no sabemos hasta cuándo va a aguantar. Con Iván Ramírez de carrilero, que es su mejor posición, y Cañete, que es un cumplidor. No es Gustavo Velázquez, pero tampoco entra un jugador que nos brinde garantías. Está todavía en la retina del aficionado aquel baile que le pegó Romeo Benítez en el clásico para uno de los goles de Olimpia. Pero Romeo es un jugador habilidoso que a cualquier futbolista de nuestro campeonato le puede hacer pasar mal. Pero después había hecho el gol, había cumplido bien en aquel superclásico que lo terminó ganando Olimpia por 2-1 cuando Polan todavía era el entrenador. Con Blas Rivero recuperado, esperemos que no le pase nada, porque él, para marcar la diferencia, tiene que tener un gran despliegue físico. Y si hay algún perrito que le quiera morder, ojalá no llegue hoy, ni más adelante, que tenga regularidad Blas Rivero, que se acerque a aquel que vino el año pasado a Cerro Porteño. Aliceda, Vegetti y el gol Salvador, en un partido en donde le había costado muchísimo el anterior, pero se descuidaron y le clavó el gol. Me imagino que eso le va a ayudar en la motivación también al Pirata. Un partido que promete, ¿eh? Un partido que promete. Guaraní Cerro siempre es un duelo especial. No importa cómo lleguen, en este caso no están bien en la tabla, pero hay protagonistas como para que nos muestren una buena jornada futbolística.
3: Totalmente, porque si era hace 3 fechas atrás, hubiera sido un partido de 2 equipos que estaban perdidos, sin rumbo. Con Holland, con Galeano, pocos puntos, sin línea de juego. Hoy son 2 equipos en construcción. Y qué mejor que construir un equipo si lo llevas cerca de la punta. Por eso la victoria es imperiosa. El empate va a dejar resultado amargo seguramente. Más por el lado del Cerro Porteño, que se está preparando por plantel para la gran competencia. Guaraní parecía tener poco y hasta eso hace el armado, que parezca un equipo competitivo. Está David Ojeda, que la verdad que cayó bastante este año en cuanto al arbitraje. Ojalá no tengamos ningún hecho como, por ejemplo, en una opinión muy personal mía ayer, lo de 2 de mayo contra Libertad, que no lo expulsa Néstor Jiménez, un tema que seguramente se va a hablar después en el balance de la fecha. Pero ya está el público, entra la gente en gradería, hincha de Cerro, zona de preferencia para darle color a esta tarde gris, repito, promesa de gran partido, o al menos emotivo, entre Guaraní y Cerro. Ganar para acercarse, esa es la consigna.
1: Comentario en lo previo al fútbol. de Federico Arias. Carolín Correa lo presentó.
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1: Capitán en la formación de Guaraní, Luis Martínez al volante. Capitán en Cerro Porteño, el defensor Lucas Quintana. Moverá Guaraní. Va a atacar sobre la bandeja sur, sobre la parte norte de blanco. Aparece el ciclón de Barrerero. Va a atacar sobre el norte. Camiseta tradicional para Guaraní.
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1: Todo listo para que se mueva el balón. Está Arrúa esperando. Atención, arrancará el partido. Recibe Arrúa. Arriba el telón, campanada. Ya largaron Guaraní, Cerro Porteño, décima fecha del torneo clausura.
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1: Avanza Diego Fernández con la izquierda. Pelota que va retrocediendo para Allende. Levanta, empuja demasiado largo. Ese pase cruza por ahora. Lucas Quintana, revienta Quintana para el ciclón.
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1: Arrancamos el partido y atención porque vamos con la primera meta. YouTube, la gran jugada en vivo cuando avanza Licera. Licera se mete sobre la zona derecha. Intenta desbordar. Viene la marca. Recupera Thiago Servín. Sacando el corpulento zaguero central, el juvenil que tiene el legendario. Sí, Federico.
3: Vegetti, muy dolorido, ¿eh? Cuando había ganado esa pelota de Licera, el delantero se está recuperando apenas ahora sobre la media cancha.
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1: Ataca Ramírez, se mete, atención, pica, levanta el centro para el gol, atención. Cruza el balón, nadie para cerrar, estaba esperando. Insiste con todo, Blas Riveros, para el conjunto de Cerro Porteño. Pelota desplegada sobre la zona donde aparece y va tocando con todo el conjunto azulgrana con Carlos Chena. Ahora va sobre la zona donde aparece Bobadilla. Pelota extendida por derecha, otra vez ataca. Intenta meterse Cerro Porteño, que de arranque quiere ser protagonista. Habrá tiro libre de esquina, córner para el ciclón.
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1: Primera meta, YouTube, la gran jugada, amigo Nico.
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1: Claro, envía tu nombre, tus tres últimos números de cédula. Rectifica al árbitro a instancias del VAR, marca saque de meta, ya lo hace rápidamente. Miguel Martínez entregando sobre la punta derecha. La salida para Armando Méndez, la tiene el conjunto legendario, señores. Ganó hoy el Ipswich Town, el equipo de Julio Enciso. Era Hall, Yanico.
5: Sí, señor, fue victoria 3-2 sobre el Crystal Palace. De titular, la joya Enciso completó el partido y PS3, Crystal para dos.
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1: Ataca Guaraní con Diego Fernández. Se mete sobre el costado izquierdo, cruza el varón. Buena, atención, buena sesión. Para que ataque con todo, se mete Diego Fernández. Va para López ahora, pica por derecha. Avanza Méndez, entró. Salió mal Rofo. Atención, casi llega el primero, el remate. Afuera, qué mal salió Rofo, increíble, Carlín.
4: Bueno, qué buena acción, ¿eh? Abrió Fernández para Allende, que metió un centro. Apareció Juanchón García. Cabeció esa pelota que Rofo salió de vuelta de manera insegura, pero le pega la pelota en el abdomen. Se salvó de milagro, Cerro.
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1: Atención, señores. Primer arribo de Guaraní inminente, señores. Casi llega el gol. Lo de Rofo, incomprendible. E incomprensible lo que acaba de hacer Morel. Se equivoca. Atención, recupera Guaraní, va para la contra. Pica largo López. Matías López tirado por derecha. ¿Cómo se para el ciclón? 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
3: Bueno, los tres centrales en el fondo en este orden. Cañete como stopper a la derecha, como líbero Quintana. Merolla como stopper a la izquierda.
1: Ataca Guaraní otra vez, error en la salida. Levanta la pelota, centro López, va a salir el arquero. Salió primero Rofo, aunque era muy fácil el balón. Pero ¿qué le pasa a Cerro, Federico?
3: Y presiona bien Guaraní, roba la pelota, por eso García tiró mal el centro, como decís, a la mano de Rofo, pero otra complicación para Cerro. Morel, el volante más retrasado, delante de él, a la derecha Bobadilla, a la izquierda aparece Chena, y en la zona ofensiva, como hace varios partidos, Aliceda en la misma línea de Pablo Vegetti.
1: Ataca Cerro, responde ahora Iván Ramírez, tiene que retroceder, deja para Lucas A ver, aparece primero, toca la pelota Lucas, retrocediendo bastante el balón. Deja para Rojo. Va a la salida ahora sobre la presencia de Meroya. La tiene Meroya, entregando sobre mitad de terreno. Va al giro correspondiente. Toca el conjunto azulgrana sobre la presencia de Chena. Va saliendo el ciclón, mitad de terreno, va esperando. Especula por ahora y avanza Meroya, se mete, perdió el control de la pelota. A ver, va a salir Guaraní, intenta picar con todo, va Méndez, la pelota vuelve sobre Miguel Martínez, el arquero legendario.
2: Y Andotío Rocambo, el tiempo de juego, 5 minutos, de esta primera etapa y el marcador Energy, combustible de calidad del brazo justo, indica Bruno.
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1: El partido, señores, está empatado 0-0. 0 para Guaraní, 0 para Cerro. 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Ataca Guaraní, pica sobre el costado izquierdo. Va metiéndose con todo Diego Fernández. A ver, toca, pase, va Allende. De nuevo para Fernández. Cuando hay un corte, bien para Sacara. Se aproxima Cañete, que está cerca de Lucas Quintana. ¿Cómo se para Guaraní? 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
1: Lo mejor, ¿cómo está ahí?
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4: En el arco Martínez, la línea de cuatro con Méndez, Segovia, Servín y Allende. Volante por derecha López, por izquierda Diego Fernández. El doble seis lo integran Luis Martínez y Giovanni Gómez. Carlos Arrúa es el media punta y el punta a punta Juan García, el argentino.
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1: Va saliendo Cerro, es lo que intenta, por lo menos sobre la presencia de Cañete, tirado por la zona derecha. Vuelve para Lucas Quintana, traslada la pelota. Viene el pase que dio Chena para retroceder con Lucas Quintana. Vuelve ahora con Meroya, jugando sobre mitad de terreno. Avanza, ahí baja a Licera. Retrocede el balón, la tiene Ciclón.
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1: Vegetti para peinar, ataca el equipo de Cerro. Cruza bien en la marca, Thiago. Va sacando Servín, le queda por la derecha ahora en la salida a Méndez. Méndez entregando más adelante para Matías López. Vuelve a retroceder sobre Segovia. Este sobre el arquero Martínez. Va también a presionar Vegetti. La tiene el conjunto de Guaraní. La salida del conjunto legendario Pinturas Bambi.
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1: Va Méndez, vuelve sobre Segovia. Salida desde el fondo para Guaraní. 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
1: La salida, a ver, intenta bajar. ¿Cómo presiona Guaraní? No puede salir claramente. Cerro Porteño, Guaraní haciendo pressing, Carlin.
4: Sí, a Chena lo incomodan bastante en la salida. A Riveros también. Hay que ver hasta qué momento aguanta, porque está defendiendo desde muy arriba el equipo de Chiqui Arce.
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1: Va Matías López, empuja pelotazo buscando a García, a Juan Manuel García, pero va a un costado para saque lateral para Cerro Porteño.
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1: Impresionante, va a ser mete con todo Guaraní, buscando por la izquierda Allende, deja para Thiago, vuelve con Allende sobre el costado izquierdo, frente a las plateas donde no se ha habilitado el sector para el público. Ahora Fernández, que va buscando para Guaraní, corta muy bien por ahora, recuperando el ciclón con Ramírez, la manda para Cañete, este sobre mitad de terreno, ahora va a Chena, mete el balón, la pelota impulsada, marca sacando muy bien Méndez, ataca para Guaraní, atención con esto, se está abriendo a Rúa, va el pase al vacío para García, sale primero Rojo con la pelota, Federico.
3: Qué bien Méndez, anticipa, busca un pase razonable, ahora se equivoca Rojo en la salida. Está jugando mejor Guaraní y la verdad que el lateral derecho ha sido la gran contratación, ¿eh? Porque esta vez fue por el medio, no por el costado, en una forma muy criteriosa.
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1: Thiago Servín lleva la pelota, le está pidiendo, abre los brazos y Manuel Segovia prefiere el ras del piso jugándola para Fernández. Ataca con todo Guaraní, se mete, está empujándolo con todo, va la marca. El hombre de Cerro Porteño, Vegetti para recuperarla, la manda en el centro. Bien para recuperar Cerro Porteño y va a la salida con todo. Chena la manda sobre el costado izquierdo. Blas Riveros amagó. Riveros lo encima Matías López. A ver quién gana esta pulsada, el hombre de Cerro o el de Guaraní. Por ahora Segovia puntea. A ver, Blas Riveros lo agarra. Termina sacando. Méndez gana la presencia física del hombre de Guaraní. Tóscar en primera. Viene Martínez, Luis Martínez el volante. Pelotazo al vacío. Va Diego Fernández. Carga contragolpe para Guaraní. Atención con esto. Es peligroso, señores. Se mete sobre el costado izquierdo, retrocede, deja para Jenner y dispara desde ahí. El balazo arriba y afuera, Carlín.
4: Qué buena jugada. La inició Méndez, la pared con Arrúa. Arrúa y un gran cambio de frente para Diego Fernández, que no tenía ningún tipo de receptor en el área. García rápidamente trataba de ocupar la posición del 9. Lo vio llegar a Jenner, le dio la pelota a Jenner, un bombazo al techo del arco de Rojo.
2: Saque de meta, Tres Leones. 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Señándote Rock and Pop, el tiempo de juego, 11 minutos. De esta primera etapa y el marcador Energy. 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
1: Llena para Rivero, Riveros. Falta. Qué fuerte, entró con todo, señores. Méndez. Infracción, tiro libre para el Ciclón.
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1: Peligroso tiro libre para Cerro Porteño. Atención, levanta el volumen, prepara tu garganta. Costado izquierdo, frente a las preferencias, campo de Guaraní, tiro libre para el Ciclón.
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1: 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Ya me cuenta Nico, tiro libre para Cerro Porteño. Avanza con todo Alicera. Qué buena pelota. Tiene que haber remate. Vamos a ver el disparo arriba y afuera. Probó Ramírez, Iván Ramírez, el balazo, Carlín.
4: Un remate desde lejos. Intentó, era buena la idea, pero le pegó muy mal Ramírez. Tímidamente Cerro se aproximó a la portería de Martínez.
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1: Esperaremos la figura Bristol.
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1: A ver cómo están los números. Más tarde juegan Recoleta Trinidense, 18-30 luego de Guaraní Cerro Porteño. Los números, las estadísticas lo presenta
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5: Con este empate parcial, 14 puntos para Guaraní, 14 puntos para Cerro Porteño. Están quedando 8 de la cima. Libertad 22, el líder del campeonato.
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1: Rojo desesperado, lo busca Licera, va Vegetti para colaborar. Atención, pica el balón. Marca de cabeza. Atención, sacando. Y Manuel Segovia. Sacó, pero le queda Morel. Traslada bien sobre el costado izquierdo con Blas Riveros. Era Chena. Levanta Vegetti. Cambia ahora por derecha. Vuelve a subir el conjunto azulgrana. Ahí está. Con todo presionando César Bobadilla. Le queda Vegetti. ¿Por qué Vegetti abandona el área? Es la pregunta. Vegetti con el pase mal dado. Y va Guaraní. La contra con todo. Se mete a Rúa. Cruza mitad de terreno. A Rúa peligrosísimo. A Rúa para Fernández. Ya se recompuso la defensa azulgrana.
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1: López con Menén de centro. Va Fernández afuera. Fernández afuera, se desvía, milagro, se salva Cerro Federico.
3: Era un golazo. Méndez, al estilo Tim Payne, ¿eh? Los centros son muy buenos. Una roja, una curva al segundo palo. Vino Fernández, le dio de aire a esa pelota, que pega en un defensa, se va afuera. La segunda clarita, a punto de marcar un gran gol Guaraní.
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1: Fue un balazo de zurda de Fernández, por eso tiro libre de esquina, se desvió. Atención a Rúa, levanta, centro, segundo, palo, cabezazo, vamos a ver Fernández. Busca el rebote, alguien de Guaraní, sale por arquero azulgrana.
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1: Va la contra de Serra Licera, atención. Thiago. Ah, no, el que metió la mano. Esto es falta de Cañete, Federico. A ver, ¿qué pasó acá?
3: Allende, perdón. Mete el brazo, pero no lo mueve. Ojeda estaba lejos. La gente reaccionó, Licera también. Y Gustavo Costas también contra el árbitro.
5: Otro gol paraguayo, Bruno, en Argentina. Alex Arce de penal para Independiente Rivadavia. Minuto 68 de juego ahora. Rivadavia le está ganando 3-2 a Aldo Civi. Fecha 9 del clausura argentino.
2: Ñando Tío, Rocambaba, el tiempo de juego 15 minutos. 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
1: El partido está empatado 0-0. Que se salvó Cerro Porteño, creo, contabilizando dos jugadas claves, o tres ya,
4: Carlin. Yo anoté tres. Yo anoté el cabezazo de Juanchón que tapó Rofo, este de Fernández que desviaron al córner, y aquel remate de tras una gran jugada de Allende al techo del arco de Cerro.
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1: Avanza Guaraní. Va, señores, levanta. Centro con todo. Méndez, arriba y afuera. Saque de meta que va a corresponder al conjunto azulgrana.
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1: Alexis Cañete jugando muy largo. Le facilita la salida rápidamente a Allende. Ahora ataca el conjunto de Guaraní, se mete con todo. Méndez sobre la zona derecha. Retrocede dejando para Imanol Segovia. Imanol jugándola con Thiago. Va sobre mitad del terreno. Adelanta líneas el conjunto de Guaraní. Ahí está el pelotazo abierto. Ahora con todo para aguantar García, deja por derecha, se mete Matías López, deja otra vez, lindo toque, avanza Guaraní, se mete López, recibe bien de Méndez, va la pelota al vacío, no llegó, habrá saque de meta para el Ciclón.
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1: Saca Rofo buscando a Vegetti con el pecho, baja bien, entregando para Iván Ramírez. Aguantame, Nico, la tiene tocando la pelota Cañete, retrocede aún más para Lucas Quintana.
5: Sí,
1: Nico.
5: Sí, señor, rumbo a las 1200 personas en el YouTube de La Gran Jugada en Vivo, 25 pulgares para que se vaya la foto que vos pediste. Vamos, rumbo a los 600 para los Bucks de Múnich.
1: Sí, señor, foto exclusiva de los Estados Unidos, mientras viajábamos de una ciudad a otra, de Carlín, el Lobby Correa. No me van a creer, señores, miren bien la foto. Llegamos a los pulgares, menos de 25 ya a esta altura seguramente. Rojo para sacar, la tiene en conjunto a azulgrana. Recibe Blas Riveros, Riveros transportando, mira, levanta la cabeza, va para buscar más adelante la presencia, vamos a ver. No alcanza a nadie de Cerro Porteño, a Licera. Lo veo distante a los jugadores de Cerro Porteño, Federico.
3: Sí, más a Licera de Vegetti, mira, pelotazo a Licera, Vegetti que cabecea incómodo. Llena no se está soltando, Bobadilla no apareció, Guaraní un equipo mucho más estructurado a esta altura.
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1: Honduras, Bambi.
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1: Atención, Lucas Quintana, retrocede ahora Meroya. Recibe y la manda para Rojo, la tiene el conjunto azulgrana. 18 y medio de esta primera etapa, empatado 0-0. En 5 segundos, decime, Federico, ¿mejor Cerro, mejor Guaraní o partido parejo?
3: Mejor Guaraní, más despierto a esta altura de la tarde.
1: Bobadilla, fue Chena, perdón, para que se meta Blas Riveros. Se toca el tobillo izquierdo, lo anticipa muy bien, va sacando Méndez. El árbitro marca que es lateral, salida para Guaraní, protesta el público de Cerro, Carlín.
4: Sí, porque Manuel Segovia con mucha determinación fue, hizo rebotar la pelota de Riveros, pero parecía que la azulgrana no había tocado, por eso protesta la gente, para Riveros, ¿eh?
3: Para mí no la toca también, ¿eh?
4: Pero mira que no protesta, Blas.
3: No, sí, pero él está preocupado por sus rodillas seguramente. Pero para mí hay puntín de
4: Imanol.
3: Imanol, por eso la gente estaba cerca, protestó.
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1: A ver, jugador caído de Guaraní, momento de pausa, señores. 19:30, 0-0. Guaraní Cerro Porteño 5.
5: Los archivos del terror, saludos Bruno. Estamos escuchando a través de YouTube acá en Ciudad del Este. Saludos para John Paredes, para el amigo Hugo Cabrera, José Vargas. Todos los que se prenden al YouTube van dejando sus pulgares arriba. Nombre, apellido, tres últimos de cédula. Se van los Packs de Múnich y la camiseta de Cerro.
1: Y la foto de Carlín Correa en los Estados Unidos, señores. El archivo que vamos a ir sacando, el archivo del terror de los Estados Unidos durante la Copa del Mundo. La tiene Meroya, descarga bien para Quintana, se abre Cañete por la zona derecha, recibe Cañete, más adelante Iván Ramírez, el pelotazo que va al vacío, ataca al conjunto de Cerro Porteño, espera en el corazón del área, Vegetti, para mí salió el balón, no dice el árbitro, el asistente estaba cerca también, insiste con todo Cerro Porteño, buscando Bobadilla, Bobadilla para Ramírez, amaga, va enganchando, levanta el centro de zurda, pelota que va al cabezazo. Delicera hacia el palo derecho, se desvía Federico.
3: Exactamente, esta fue buena de Cerro, ¿eh? Bobadilla entretuvo la pelota, Ramírez lanzó un buen centro, cabecea Lisera, rebota en la cabeza de Imanol y hay córner para el Ciclón.
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1: Córner peligroso, tiro libre de esquina para Cerro Porteño, se prepara Lisera.
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1: Tiro libre para el Ciclón, a ver si llega el primero. ¿Será que Vegetti le va a pegar a Lisera? Tiro libre, frente a preferencia visitante. A Lisera levanta el brazo izquierdo, le va a pegar con todo. Con la palma, Martínez de la derecha saca la palma del brazo de la mano derecha. Increíble, va al disparo. ¡Qué zurdazo, Blas Rivero, Carlín Correa!
4: Primero Martínez, que pensó que la pelota se iba a abrir un poco más, se le fue cerrando y la tuvo que sacar. Y del rebote Blas Rivero un bombazo, ¿eh? Lo hizo trabajar al arquero de Guaraní. La pelota pasó muy cerca del poste izquierdo del arco aborigen.
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1: Va sacando la pelota Gio Gómez, el volante central. Tocó sobre el costado izquierdo para la salida. Intentaba Diego Fernández. Va a recuperar ahora sobre el mitad de terreno. Martínez la tiene, jugándola muy bien. Arrúa pelea, está esperando Diego Fernández sobre la izquierda. Roba la pelota Cerro Porteño. Tocando bien, avanza Bobadilla para Morel. Cambia por derecha y va subiendo con todo. Iván Ramírez ataca para el Ciclón. A ver si lo vea alguien abierto por izquierda. Vuelve a enganchar Ramírez. Pelota abierta para Liceda. No alcanza. Le cuesta Cerro a ver trámite del partido. Parejo, mejor Cerro. Mejor Guaraní, Carlin.
4: Ahora le parejó Cerro en los últimos minutos. Tras un dominio importante de Guaraní, Cerro lo está jugando en campo aurinegro.
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1: 22:30, tiro libre para Cerro Porteño. A ver cuántos likes, cuántos me gusta para que veamos la foto de nuestro querido Lobín, Carlín Correa, Estados Unidos, Nico.
5: 10 gorditos más y vemos la foto de Carlín, 10 pulgares más y llegamos a 450 pulgares.
1: Ramírez, Cañete, este para Quintana, sale el conjunto de Cerro Porteño.
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1: Meroya, centro para Vegetti. Arriba Miguel Martínez, seguro firme, el arquero legendario.
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1: Hombre caído en el conjunto de Guaraní, Fernández Diego, que bajó unos metros para ayudar a su compañero Allende sobre el costado izquierdo. Tiro libre que se ejecuta rápidamente, la tiene Miguel Martínez. Después estaremos con la Transmi del fútbol. El partido Recoleta Trinidense mañana, 4 de la tarde, Olimpia Sportivo Luqueño. Rubio Ñu Nacional también mañana, 18:30.
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1: Segovia, Méndez, toca bien Guaraní, se mete López, avanza, cruza el balón, atención, ataca con todo, va metiéndose García, García, va García, lo rastrillan. Pelota que se pierde a un costado, Carlín.
4: Bien Quintana, porque en la anterior había perdido con García, que dejó pagando a él y a Meroya. En esta le gana a García y saca la pelota lateral.
1: Lateral, Méndez lo va a ejecutar. Méndez, se mueve García, a ver. Atención, recibe justamente García. Va girando otra vez para ganar la posesión de la pelota. Cruza el balón a media altura. Desvía, saca la defensa de Cerro. Nuevo saque lateral para el conjunto legendario.
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1: Bien para desviar anteriormente Meroya, el zaguero central de Cerro Porteño. Balón al aire, va Fernández, baja de cabeza el disparo. La Rúa fue mal arriba y afuera, Carlín.
4: Sí, era Martínez finalmente. Arrúa intentaba, Martínez Allende. Le pegó mal. La famosa, para terminar la jugada, mal remate del capitán Aurinegro.
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1: Dale Chena, toca de primera. Buen pase, señores, para Morel. Avanza el equipo de Cerro Porteño. Extienden el balón. Ramírez va para atacar en Cerro Porteño. Morel vuelve a mirar. Cruza para Chena, toca de primera. Buena sesión para que Meroya ataque ahora. Rivero se espera contra la línea. Vuelve ahora sobre la presencia de Chena. Va tocando Cerro Porteño. Sube Iván Ramírez. Cruza el balón, se mete. Atención, intenta levantarse César Bobadilla, pero le roban la pelota. Impecable en la marca, sacando Gio. El jugador Gómez, el volante de Guaraní, recupera de nuevo el ciclón. Morera ahora va tocando con Meroya, sube a mitad de terreno otra vez.
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1: Chena, va retrocediendo Chena. Morel traslada la pelota, la tiene Quintana. 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
1: Vegetti espera, pero termina reventando. Imanol, Segovia, pelota en el aire. Espera García, corre, presiona. Primero gana bien Lucas Quintana, golpe de cabeza en el campo medio. Por ahora resurge bien, toca la pelota Gómez. Gio Gómez descarga sobre el costado izquierdo y va con todo, ataca el equipo de Guaraní. Intenta Allende, no puede, retroceden para Lucas Quintana, remata, se desvía. Saque de meta para el ciclón.
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1: YouTube, la gran jugada, amigos y Nico.
5: 451 pulgares, 1.300 personas conectadas. Bruno, YouTube, la gran jugada, amigo. Sigan participando por los Bayern de Múnich, por la camiseta de Cerro, cuando quieran la foto de Carlín.
1: Muy bien, adelante, señor, por favor. Foto, describa usted, mi querido Nico. Carlín Correa, los Estados Unidos.
5: Y qué descripción. En el vehículo, con el cinturón puesto, durmiendo y la boca abierta. Carlín Correa, en los Estados Unidos, durmiendo como un bebé, el Obi Correa.
1: Podía entrar ahí un gato, no es una mosca, Nico.
5: Ahí va, cualquier cosa entran, ¿eh?
1: La boca de Carlín Correa, mamá querida.
5: Concito, ¿eh?
1: Carlín tiene derecho a la defensa.
4: Yo pido, Nico, 50 likes más para mostrar una foto de Bruno.
5: ¡Epa!
1: ¡Epa! No, a ver, desafío.
4: Sí, señor. Norte de San Francisco, esta foto. 5 likes más, la foto inédita de Bruno Pont. No 50. Sé cómo se levantó este señor.
1: ¿50 likes?
4: Sí, 50 bueno. Likes más.
1: Va contabilizando Nico, lateral para Cerro Porteño. Sobre la izquierda, Blas Rivero va a sacar 28 minutos de la primera etapa. El partido empatado 0-0. Baja a Vegetti, ya en campo a su gran inclusive. Deja bien para Chena. El cruce por la derecha. Corre Iván Ramírez. Se alcanza, habrá peligro. Y alcanzó nomás. Va Ramírez con todo. Ataca Cerro Porteño. El centro que va al segundo palo para Licera. Cabecea. Retrocede. Va. Y no puede cerrar Blas Riveros. Le queda otra vez a Cicloma Quintana. A ver, metiendo presión. Entrega sobre la punta derecha. Se va metiendo. Es Alexis Cañete. Qué bien Cañete. Atrás ahora sí para Lucas Quintana. No puede meterse Cerro, Federico.
3: Y por eso el partido bajó bastante. Porque ahora tiene mala pelota Cerro. Pero Guaraní cierra muy bien sus espacios. Pero también Guaraní perdió potencia en el contragolpe. Por eso el partido cayó en los últimos 10 minutos.
1: Alicera remató, pero muy mal. Arriba y afuera.
2: 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Se viene la nueva colección Primavera Verano, Nico.
5: Sí, señor. Fútbol español, minuto 27 de juego con goles de Mbappé y Carreras. Real Madrid le está ganando al Rayo Vallecano. Corresponde la fecha número 5 en España.
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1: Pelota en el aire, va a disputar, señores. No alcanza nadie de Guaraní de Cerro. A ver, Quintana se lanza al piso, va en el rebote, le queda Cerro Porteño, pero hubo un contronazo. Quintana y Cañete. Ah, es Cañete.
6: Fernández.
1: Es Alexis Cañete con Fernández, el de Guaraní. Sí, Carrín.
4: Sí, porque Cañete le gana a Fernández en esa disputa aérea. Fernández llega tarde y le tira el cuerpo encima al hombre de Cerro. Era una clara falta a favor de Cerro en defensa.
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1: Miramos el reloj, el cronómetro, marcamos el tiempo de juego.
2: 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Bruno.
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1: Empatado 0-0. Qué bien García para bajar la pelota. Conecta con Arrúa, cambia por derecha. Está subiendo López. De nuevo va para García, no alcanza. Falta desde atrás para mí de García, sí señor. Falta, tiro libre para Cerro Porteño, Carlin.
4: Sí, una falta clara. Se le fue la pierna a García en contra de Morel, que intentaba salir jugando desde abajo en Cerro Porteño.
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1: Avanza el equipo de Cerro Porteño. Va tocando la pelota Chena. Juega sobre Cañete, la evolución para Chena. Este cambia para Blas Rivera. Rivero toca el primero, pero corre. Lo exige a su compañero López. Presiona, roba la pelota. Atención, corre López. Con la mano se llevó el hombre de Guaraní, Federico.
3: Qué discutible, ¿eh? No exime del error a Morel, que salió jugando despacito. Casi se la roba a López, que está loco con el asistente, que es el que le indicó a Ojeda que fue mano del aborigen.
1: YouTube, prendete, se van los premios. Nombre, tres últimos números de cédula. Dale like, dale me gusta, Cínico.
5: Sí, señor, se van los regalos que tenemos para la audiencia. 1.300 personas que están conectadas. 491 pulgares. Estamos a 9 de llegar a 500. Nombre, apellido, tres últimos de cédula para participar.
1: Ataca el equipo de Guaraní. Atención, pelota filtrada. Corre, va con todo. Ataca Rúa, gira, se le va. Le puntearon en realidad, atención, Mero, ya tocó, tiro libre de esquina, córner para el legendario.
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1: Buena la cobertura de Meroya, 32 y medio, tiro libre de esquina para Guaraní.
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1: Bien, Carlos Arrúa forzando, señores, la zona derecha. Se va a encargar del tiro libre, esta vez Fernández, tiro libre, con la zurda lo va a hacer Diego Fernández, punta derecha, tiro libre de esquina para Guaraní. A ver, un montón de gente frente a Rofo. En la bandeja sur, tiro libre de esquina. Partido empatado 0-0. 33 casi de la primera etapa. Centro que va. Primer palo. Nuevo tiro libre de esquina para Guaraní.
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1: Tiro libre de esquina. Se repite la historia, señores. 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
1: Tiro libre de esquina. El córner que va a ir, atención con esto, va el tiro libre de Fernández de Zurda. Primer palo, saca de Getty para Cerro Porteño.
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1: Ataca Guaraní. Meta Rúa, centro de derecha, se desvía por el camino, termina reventando Chena para el ciclón.
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1: Lateral que se ejecuta rápidamente, va subiendo el equipo legendario. Se muestra por la derecha, subiendo con todo. Méndez para Guaraní, buena pared. Atención, avanza, pide. Más adelante a Rúa, banderín arriba. Se anula todo esto, Federico.
3: Exactamente, me llama la atención que no levante la bandera, porque cuando va a buscar, Mati López, casi en forma recta, la pelota estaba adelantado, pero buscó con buenos toques Guaraní. Paredes en espacios reducidos. Se van prestando el dominio del partido, pero sin generar cosas frente a los arcos.
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1: Getty peina, ataca el equipo de Cerro. Atención, le queda Chena, cambia por izquierda, sube Riveros. Está el primero centro que va para Getty. Y Thiago, Servín de cabeza, saca Carlín.
4: Bien, Servín, ¿eh? Epa.
1: Sigue el peligro, Alicera. Solo increíble. Solo Alicera o levantó el banderín el asistente. No.
4: Habilitado.
1: Estaba habilitado. Qué mal cabeceo,
4: ¿eh? Se lamenta Liceda porque estaba habilitado. Totalmente habilitado. Increíble.
3: Que le sorprendió la jugada, ¿no? Porque Vegetti pidió penal. Le dieron dos contra Vegetti. Y creo que, como hablamos la otra vez, le sorprendió la jugada. Por eso ni capaz que con los ojos cerrados le dio el cabezazo.
4: O dudó en que estaba
3: en
4: posición prohibida, ¿verdad? Pero no le entró de lleno. Hasta ahora se agarra en la cabeza Liceda.
1: Yo creo que él pensó que estaba adelantado, ¿eh? Te juro por Dios. Qué mal cabeceó. Señores, miramos el reloj, el cronómetro, marcamos el tiempo de juego. Viendo
2: tío, Rock and Pop, el tiempo de juego, 36 minutos. 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
1: El partido, señores, está empatado 0-0, 0 para Cerro Porteño, es 0 para Guaraní. Va subiendo Iván Ramírez, pelota, ahí está. El error siempre no llega hasta el área, hasta el arquero Martínez. Me sorprende lo de Cerro, Federico, sinceramente te digo.
3: Un equipo partido y nosotros hablamos muy bien de dos jugadores que no aparecieron, ni Chena ni Bobadilla, ¿eh? Por eso Aliceda y Vegetti están como náufragos adelante y el resto, como decís, es muy propenso a equivocarse en el pase.
1: Chena, buen cruce ahora para Blas Riveros. A ver, señores, parece que lo escucha Federico. Levanta para Vegetti, cabezazo. Y Thiago, Servín otra vez a la Guaraní, Carlín.
4: Sí, una muy buena pelota de Chena para Riveros, que se animó a meterle el pique. El centro al segundo palo, Vegetti cabecea al medio, allí al corazón del área chica, la sacó Servín.
1: Morel entrega bien para Chena, va a disparar. A ver, se va metiendo, cruza el balón, entre líneas, quiere, no puede, insiste. Ramírez recibe, levanta centro. Vegetti cayó. Martínez saca al arquero, se queda por el camino, reclaman penal, Federico.
3: Y eso dice Gustavo Costas.
1: Aguantame, López Vare contra Paraguaraní. López, cambio por derecha, se mete García, qué lindo cambio. Está Diego solo, Fernández tiró de zurda. Rofo desvía, Carlín.
4: Qué bien Rofo, ¿eh? Porque Fernández tuvo todo el tiempo del mundo para acomodarse. Sacó el salvazo, el zurdazo. Excelente Rojo para sacar esa pelota al córner.
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0: Diego Fernández, señores. De cabeza aparece cuando estábamos justamente comentando lo que le costaba a Cerro Porteño llegar. Diego Fernández, tras el centro, tiro libre de esquina, segundo palo. Le pasó a Meroya. Increíble, Morel tampoco pudo cerrar. Cabezazo de Diego Fernández en el segundo palo. No tiene 1,90 m. No, es chiquitito, pero con seguridad y colocado. Se lanzó Rofo y el legendario manda su primer mensaje, manda su primer flechazo directo al corazón azulgrana. Guaraní 1, Cerro Porteño 0.
1: Es Guaraní el legendario, un hombre dulce de milar.
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0: Federico Arias.
3: Mientras la gente sigue protestando, lo que entendió fue penal. Guaraní ha hecho una gran contra con el remate de Fernández, que sacó Rofo al córner. Sector izquierdo, un córner muy bien pateado por Arruba, una comba al segundo palo, y sí, lo pasa de largo a Meroya. Morel no llega, y Fernández Diego, que tiene muy buena zurda pero no muchos goles de cabeza, cabeceó muy bien. Al poste izquierdo, imposible para Rofo. Guaraní había sido levemente superior a Cerro y lo está ganando bien aquí en el Defensores.
0: Carlín Correa.
4: Una muy buena pelota de Arruba en esa zona en donde los arqueros dudan si salen o no. Rofo optó por quedarse en la portería y Fernández, que aprovechó la pasividad de Morel, que vio cómo venía esa pelota larga, larga, nunca fue a buscarla. Fernández cabeceó abajo, cerca del poste izquierdo de Rofo. Lo festejó con todo porque no es particular en él marcar un gol de cabeza. Apareció Dieguito para poner el 1-0 a Uninegro.
0: El primero de Guaraní.
5: A los 38 minutos. Primera etapa, Bruno.
6: Es el gol número 145 del campeonato clausura 2026. Segundo en la competencia de Diego Fernández. Décimo cuarto gol en liga con la camiseta aborigen.
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0: Ataca, va la respuesta de Cerro Porteño. Pelota sobre la punta derecha. Desvía bien, se metió Chena, buscó Bobadilla, el otro juvenil Bobadilla, desbordó, levantó el centro, se desvió, tiro libre de esquina, Sudana.
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0: Será sobre punta derecha.
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0: Busca Cerro el empate, va a hablar Rivero para colocarse y le va a entrar con la zurda. Atención, tiro libre de esquina, córner para el conjunto azulgrana. Se viene honor empate, está Meroya subiendo. Lo veo también al central, Luca Quintana. Va a jugar, a trabajar a centro de Alicera, remate. Meroya le pega, va hacia el lateral, increíble Berlín.
4: Sí, Meroya que pateó muy mal esa pelota. Chena se disponía a recuperarla y el hombre de Guaraní le amaga, se pierde en el lateral. Guaraní empieza a enfriar estos minutos últimos que le quedan al primer tiempo.
6: Con este resultado, 16 puntos para el conjunto aborigen. Está quedando a 6 de la cima, a 6 del líder Libertad, que suma 22.
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0: Vegetti, Vegetti, lucha bien Vegetti, lleva la pelota, ataca el equipo de Cerro. Chena cambia ahora, descarga sobre la punta derecha y va con todo, Bobadilla centro para buscar a Morel. Marca, va sacando por ahora, hasta ahí bajo García, insiste Cerro Porteño, ahora con todo a presionar el ciclón, está subiendo sobre la punta derecha, engancha bien Iván Ramírez, Ramírez con la zurda, entrega para Quintana, mira dónde se queda, Luca Quintana, se lanza al piso, es Cañete, ¿eh? Es Cañete, no hay retención de pelota de Cañete, pregunto, o pita la falta antes, infracción antes, tiro libre para el ciclón.
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0: Tiro libre para Cerro Peligroso, punta derecha, pinturas, Bambi.
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0: Tiro libre para Cerro, atención, está Alicera como acomodado con la derecha, o si no será Rivero con la zurda. Dos en la barrera de Guaraní. Gana Guaraní, gana legendario.

Millonario. Gol de Diego Fernández, 1-0. Le pega Lisera, centro. De gentileza por la misma vía, dice Cerro. Si hubo córner y fue de cabeza, aparece el juvenil Alexis Cañete para empatar. ¿En qué momento, señores? Crucial del trámite del partido, cuando se estaba acabando la primera etapa, para reordenar las ideas, para que Gustavo Costa hable con los jugadores. Lo empata el ciclón, el equipo de la mitad más uno, el equipo del pueblo ahora, coloca gracias al cabezazo de Cañete. Cerro Porteño 1, Guaraní 1.

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1: Carlín Correa.
2: Jugadas similares de balón parado. Centro también en esta ocasión al segundo palo. Apareció con mucha determinación Alexis Cañete ante la también pasividad de Servín, que le dio la espalda a la jugada. Increíblemente, Cañete clava esa pelota abajo al poste derecho de Martínez. Lo empata el Ciclón a poco del final.
1: Federico Arias.
3: Claro, la importancia del momento, ¿no? Porque si iba a ir a vestuario Guaraní con el 1-0 a favor, por eso se festejó tan fuerte el gol de Cañete. Sí, goles muy parecidos. ¿Hasta dónde fue a parar la pelota ahí? Al poste derecho de un Martínez que voló. Segundo gol de Cañete en Cerro. Había marcado en ese mismo arco un golazo en el clásico. Ahora le da el empate en un momento muy necesario para el equipo de Gustavo Costa.
1: El empate de Cerro Porteño.
0: A los 43 minutos. Primera etapa, Bruno.
4: Es el gol número 146 del campeonato clausura 2026. Segunda anotación en la competencia de Alexis Cañete.
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1: Uno de adición, Méndez carga para Guaraní, se aproxima al área. Atención, carga con todo el conjunto legendario. Va para girar ahora, se cayó, vamos a ver, intenta López. No puede, falta, dice el árbitro. ¡Qué falta clave! Cerca del área, tiro libre contra Rúa. Lo tocan a Rúa, tiro libre para Guaraní.
0: Viendo tío, recambababa el timbre de juego. 46 minutos en esta primera etapa y el marcador Energy. 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
1: 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Tiro libre para Cerro Porteño. Es para Guaraní, perdón, Cerro con la barrera de dos hombres. Tiro libre para Legendario. Levanta, Rúa, pase, va, cambia por derecha para Méndez. Quiso jugar de pizarra, no. Saque de meta para Ciclón.
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1: No va más, final de la primera etapa. Final de los primeros 45 minutos. Cerro Porteño 1, Guaraní 1.
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5: Adelante, Dani.
6: Gracias Nico, sí, salimos por aquí. Vamos a acercarnos a Patricio Tanda, el jugador de Guaraní, que justamente está con esta lesión en el quinto metatarsiano. Escuchamos lo que manifiesta el argentino.
7: La verdad que una lástima que bueno, nos empataron justo en esa jugada. Creo que el Cerro no tuvo otra oportunidad, que nos hacemos jugar primer tiempo. Y ojalá el segundo tiempo los chicos mantengan la actitud que están teniendo en el primero.
8: Patricio, sobre tu lesión, ¿cómo se dio exactamente la situación en sí?
7: Bueno, yo ya venía con molestia después del partido de mayo.
4: A ver, vamos a tratar de mejorar si podemos ir con el micrófono con Dani para mejor sonido. Vamos a darle tiempo a nuestro compañero Dani Troche para escuchar ahí a la nota. Entraba mucho viento, así que con el pedido de disculpas al compañero, si podemos ir con la otra vía. Dani Maciel, contigo.
9: Sí, señor. Gracias. ¿Estamos saliendo bien nosotros, Nico?
4: Sí, salimos bien, okay. Dani, vamos.
9: Me voy a acercar aquí donde está Julio Irrazábal. Vamos a escuchar a Irrazábal.
10: Por cómo está la situación en el campeonato, jugar un poco más al ataque, ¿verdad? Me parece presionar un poco más alto, jugar más en campo rival, ¿verdad? No sé si la línea de 5 te da eso, ¿verdad?
9: ¿Qué te cerró en esta primera etapa?
10: Y la verdad que vi todo cerro, ¿verdad? De mitad de cancha para adelante, algunas cosas interesantes, pero defensivamente me parece que sufre bastante, ¿verdad?
9: Estaba como muy partido, ¿no?
10: Sí, muy partido. Creo que la línea 3 sin buenas coberturas, ¿verdad? Bueno, el 6, la verdad que me sorprende un poco el nivel en cual está Bedoya, ¿verdad? Bedoya me dijiste, ¿verdad?
9: Bedoya.
10: Sí. La verdad que me sorprendió un poco el nivel para estar jugando de titular, ¿verdad?
9: ¿Y Santani cómo está para
10: terminar? Y bien.
9: Difícil la intermedia, Julio.
10: Dificilísimo. Estamos ahí en la pelea, ¿verdad? Pero sin duda que faltan 7 partidos muy duros. Jugamos en Capiatá mañana. Estamos a 3 puntos de zona de ascenso, pero creo que se viene una parte muy, muy difícil, pero estamos confiados e ilusionados también, bro.
9: Muchas gracias, Julio. Julio Irrazábal en este sector, los suplentes de Cerro Porteño en este partido: Ángel Martínez, Josué Servín, Emilio Acosta, Abel Luciati, Guillermo Benítez, Derlis Rodríguez, Robert Pires Damota, Ariel Gamarra, Gastón Jiménez, Agustín Almendra, Mateo Klimowicz y Jonathan Torres. No tiene amonestados. Cerro Porteño en esta primera etapa.
4: Perfecto, a ver si tenemos mejor sonido, Nico, con Dani Troche. Adelante, Dani.
5: Vamos a ver por esta,
4: sí, vamos,
5: por esta vía otra vez. Sí, los suplentes en Guaraní son Gustavo Dionisi, Jorge Recalde, Maxi Añasco, René Rodríguez, Víctor Céspedes, Javier Velázquez, Miguel Yaquez, Jesús Llano, Martín Maldonado, Patricio Coronel, Carlos Rolón y Fernando Fernández. Ya están todos ellos dentro del vestuario, los titulares hablo, los suplentes trabajando aquí con el profe Marcos Denis, el PF de Chiquiarce.
4: Perfecto, gracias Dani, ahí sí, impecable el sonido con los móviles. Amarok V6 en el Estadio Defensores del Chaco, donde por ahora están empatando 1-1 Guaraní y Cerro Porteño. Recordando que con este empate ambos suman 14 y están quedando a 8 de la cima del líder Libertad, que suma 22. Ayer le sacó el invicto al equipo de Pedro Juan Caballero. 22 para Libertad, 21 para 2 de Mayo. Olimpia, que juega mañana con 16, al igual que el Sportivo Ameliano. Las principales posiciones en el Campeonato Clausura 2026. Recordando que en segundo turno vamos a estar, por supuesto, con los compañeros Ángel Elián y Mario Molinas para lo que va a ser el partido entre Recoleta y Trinidense en el Estadio Ricardo Gregor, 18:30. Ese compromiso por la décima fecha del Clausura 2026. 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También vamos a ver la foto, sí señor, los archivos del terror de los compañeros en los Estados Unidos durante lo que ha sido la cobertura del Mundial. Retornamos hasta el Defensores del Chaco porque primeramente anotó Diego Fernández, lo igualó Alexis Cañete. El primero para el aborigen, el empate para Cerro Porteño antes del final de la primera etapa. Comentan, opinan los mejores analistas de la República del Paraguay. Federico Arias, Carlin Correa, en una presentación de
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3: Los goles le hicieron bien al partido para aumentarle los puntos, porque siempre mantuvo algo de interés, pero realmente lo de Cerro Porteño fue un retroceso respecto a los partidos anteriores. Guaraní siguió bien plantado, dos goles muy parecidos. Si Guaraní se iba con ese gol al vestuario, la presión iba a ser muy grande para Cerro en la segunda etapa. ¿Por qué? Porque Cerro Porteño no le sirve el empate. Debe quedar a 6 puntos. Quedar nuevamente a una distancia importante. No va a ser como para recordar esta tarde de sábado. Y si gana, va a ir dar una tercera victoria consecutiva. Para Guaraní, que no se enoje hincha de origen, pero tiene menos ambición por ahora que Cerro. Pero ganar también sería muy bueno para quedar a 6 puntos de Libertad. El hincha Guaraní puede decir, los únicos dos equipos que le ganaron al puntero son Guaraní y Nacional, porque después el resto no pudo. Hablo de haberle ganado a Libertad y Guaraní en la época de Galeano, sin duda el partido más importante de la era Galeano, dirigiendo al aborigen, aquel que lo ganaba muy bien, justamente el equipo aurinegro. Estuvo siempre mejor parado, dos centrales seguros como Imanol Segovia y Thiago Servín. Los primeros 20 minutos de Méndez fueron buenos. Allende tuvo un apoyo también en ataque importante. Diego Fernández muy bien a la izquierda. Un poco menos, pero complicando a Blas Rivero siempre. Matías López a la derecha. Arrúa hizo un buen partido hoy, respecto a lo que habíamos visto frente a Olimpia. El que nos apareció fue García, que tiene mucho despliegue, pero ese despliegue a veces lo lleva a desordenarse bastante, a querer estar en todos lados y no estar en ninguno. Lo vemos a Gamarra, que va hacia vestuario, en Cerro, seguramente va a entrar por Bobadilla, porque lo de Bobadilla no ha sido bueno hoy. Mucho más escaso lo de Chena, que solamente metió una pelota, una muy buena para Blas Riveros, un pase al ras del césped de 30 metros aproximadamente. Por eso tuvo más vuelo Guaraní, porque encaró mano a mano. La defensa de Cerro tuvo problemas cuando Guaraní presionó, y mire que en un momento Guaraní presionó hasta dentro del área de Cerro. Rofo arrancó con una complicada, pero terminó teniendo una buena tarea con dos tapadas que impidieron el gol de antemano de Guaraní. Lo de Morel me parece que se sintió en inferioridad numérica, porque Guaraní presionó más, porque no solo presionó con los volantes, sino también con los extremos. Entonces eso lo sintió Morel, que muchas veces tuvo que largar la pelota sin destino, porque era mejor deshacerse de la misma que se la roben cerca de su propia área. Vegetti distanciado de Aliceda. Aliceda por momento pisando el área más que Vegetti. Esa es la cuestión que uno no entiende. O será que por añadidura uno arrastra las marcas, lleva la misma para que Aliceda pise, pero no debería ser así. Vegetti tendría que estar también dentro del área cuando Cerro descarga. ¿Alguna buena de Iván Ramírez? ¿Alguna buena de Blas Riveros? Pero no lo necesario para que Cerro Porteño haya sido un equipo peligroso. De hecho, no tuvo muchas situaciones antes del gol de Cañete, que decía yo, hace pocos partidos, la última titularidad que tuvo, marcó un golazo de derecha en el arco norte en el clásico, y ahora está marcando un gol demasiado importante para que Cerro no se vaya derrotado a los vestuarios. Arrancaba ganando Guaraní, repito, una tarea integralmente más importante, puntos altos en Fernández, en Arrúa, Méndez, los centrales seguros, no el arquero, Martínez, que en la previa al gol de Guaraní tuvo una acción muy parecida a la de Dufour la semana pasada frente a Olimpia. Un centro llovido, una pelota que vino desde arriba, salió a querer cortarla y pifió el manotazo. La pelota picó y parece que alguien tocó a Vegetti, que estaba de espaldas, para que no llegue. Vegetti no se cansó de pedir penal, Gustavo Costa enloqueció. Vino la contra para Guaraní, Arrúa le dio un gran pase a Diego Fernández. Este remató y en buena tapada Rofo la sacó al córner. A la izquierda fue Arrúa, repito, de buen primer tiempo. Una pelota muy bien ejecutada al segundo palo, con rosca. Imposible para que rechace Meroya, que estaba adelante. Para que reaccione Morel, que estaba atrás. ¿De quién? De Diego Fernández, que no hace muchos goles con la cabeza, pero cabeceó muy bien al poste izquierdo de Rofo. En el 1-0 merecido para Guaraní, porque era más equipo en cuanto a elaboración, estructura, que Cerro Porteño a esa altura. Así relataba el gol de aborigen para la audiencia de la Rock and Pong, la gran jugada, Bruno Pon.
11: El centro pelotazo que va pasado, Rojo. ¡Gol! ¡Gol! De Guaraní, Guaraní, Guaraní, Guaraní.

Diego Fernández, señores. De cabeza aparece cuando estábamos justamente comentando lo que le costaba a Cerro Porteño llegar. Diego Fernández, tras el centro, tiro libre de esquina, segundo palo, le pasó a Meroya. Increíble, Morel tampoco pudo cerrar. Cabezazo de Diego Fernández en el segundo palo. No tiene 1,90 m. No, es chiquitito, pero con seguridad y colocado. Se lanzó Rofo y el legendario manda su primer mensaje, manda su primer flechazo directo al corazón azulgrana. Guaraní 1-0 Cerro Porteño 0.

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1: Las cosas del fútbol, ¿no? El gol de Guaraní cuando el partido ya estaba emparejado por Cerro. Da la sensación de una superioridad muy nítida de Guaraní, pero al final no fue tal, porque los primeros 20, 25 minutos Guaraní fue nítidamente, sorprendió la forma en que encaró el partido, y queda esa sensación, pero después Cerro lo emparejó, tuvo chances, Aliceda se comió un gol solo, un cabezazo solito, otro que se desvía y va al córner, Vegetti había bajado un balón al corazón del área chica, nadie pudo atropellar. El remate de Rivero muy cerca del poste izquierdo de Martínez. Cerro tuvo sus chances, su generación de juego también. Pero era Guaraní el que había tomado la iniciativa para quedarse con el primer gol. Y llegó en el momento en donde, no digo Cerro mejor estaba jugando, pero sí ya no era el mejor trámite de Guaraní, que había tenido mejores momentos antes y mucho antes de ese gol. Pero a través del balón parado se ponía en ventaja con el gol que acabamos de escuchar. Y Cerro fue, peleó, intentó, y muy poco faltaba para que se vaya el primer tiempo. Faltaban dos, más el minuto de adición que le dio al partido David Ojeda, y llegó la igualdad azulgrana. El tiro libre de Aliceda, la aparición por detrás de todo de Cañete para el 1-1 del Ciclón. 43 minutos del primer tiempo, así lo narró Bruno Pont.
2: Le pega Aliceda, centro.

devolución de gentileza por la misma vía, dice Cerro. Si hubo córner y fue de cabeza, aparece el juvenil Alexis Cañete para empatar. ¿En qué momento, señores? Crucial del trámite del partido, cuando se estaba acabando la primera etapa, para reordenar las ideas, para que Gustavo Costa hable con los jugadores. Lo empata el ciclón, el equipo de la mitad más uno, el equipo del pueblo ahora coloca, gracias al cabezazo de Cañete, Cerro Porteño 1, Guaraní 1.

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1: Gonzalo Ojeda, alguna mala, los asistentes no lo acompañaron bien. Hay silbidos para él. Gamarra en vez de Bobadilla, ¿te parece, no, Carlin?
2: Sí, sí, porque lo de Bobadilla no fue lo que esperábamos de él, ¿no?
1: Y lo llamaron rápidamente a Gamarra, que estaba haciendo el entrenamiento. Guaraní sale con lo mismo. ¿Quién llama?
3: Rápidamente te cuento. En Guaraní ya me hicieron llegar. La queja es, no existió la falta por parte de la gente de Guaraní, evidentemente. La falta previa al gol de Cerro Porteño es lo que están reclamando.
1: Ajá, y una que pudo haber sido letal para Cerro, cuando le cobra mano a Mati López, que no hay, en ataque, cuando sí. Le roba la pelota a Morel.
3: De esa se quejó Chiqui, muchísimo.
1: Se quejó ahí, ¿no? Sí, estaba muy cerca.
3: Sí, así.
1: Me cuenta mi asesor Ángel que es tendencia a la red de Morel, y sí, estuvo en varias, ¿no? La del gol fue muy floja, Porque cómo no se le va a acercar a Fernández, que tiene...
2: Para más, debe venir la pelota desde lejos.
1: Claro, que tiene tiempo. Y después la que entregaba ahí, que le cobraron mano y lo salvó. Dani Maciel, ¿se viene Gamarra por Bobadilla, como decíamos?
4: Sí, señor, camiseta número 18 para Ariel Gamarra. No volvió César Bobadilla.
1: Bueno, esta va a sacar Cerro, lo salvaron los goles. Partido entretenido, pero con goles, que es lo que nos gusta a todos, sobre el final, para que estén empatando Guaraní Cerro 1-1.
5: Comentario entre tiempo de Federico Arias. Jalín Correa lo presentó.
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5: Sobre la bandeja sur va a atacar Cerro, sobre la parte norte lo va a hacer el conjunto legendario. El partido está empatado 1-1.
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5: Movió la pelota Cerro Porteño, señores. Arriba el telón, recibe Rojo Campanada. Ya largaron. Décima fecha, defensora del Chaco. Guaraní Cerro Porteño.
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5: Único cambio, repetimos, Ariel Gamarra. Se retiró César Bobadilla. Sin cambios el conjunto legendario. Hay falta y primer tiro libre del segundo tiempo. Favorable Cerro Porteño, costado izquierdo. Campo de Guaraní, campo legendario. Tiro libre para Cerro Porteño.
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5: Tiro libre, Alicera se va a encargar. Vamos a ver, tiro libre para Cerro Porteño. Hasta ahora, dos goles de cabeza. Va a rematar Cerro Porteño. Atención, tiro libre para Cinclón. 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
5: Tiro libre para Cerro. Vuelve a acomodar. Blas Riveros le puede pegar con la zurda. Ahora va a autorizar el árbitro del partido. Centro muy pasado. Tanta parsimonia para nada. Se queda Miguel Martínez con la pelota.
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5: Va tocando el ciclón. La pelota desde el fondo. La salida, señores, sobre la presencia de Meroya. Cruza para Quintana, este para Cañete, el autor del gol del conjunto de Cerro Porteño. Pelotazo abierto. Vamos a ver, buscando presión a Cerro. Vuelve a quedarle, sin embargo, a Quintana. Desde atrás García lo presiona. Va tocando ahora para Cañete. Impulso de derecha para Vegetti. Salta Vegetti, gana bien de cabeza. Le va a quedar a Gamarra. Atención, le apunta en el balón. Viene la cobertura, sacó Gio Gómez, lateral que corresponde al ciclón.
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5: Tiro lateral para el ciclón. 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
5: Ataca el equipo de Guaraní. Va García con todos los señores, puntea muy bien. García se va metiendo, cruza mitad del terreno. Deja para la presencia, vamos a ver, de López. Ahora sobre la punta derecha, subiendo Méndez, hubo falta previa, sí señor. Infracción, Morel fue el que cometió la falta. Morel, la falta, Federico.
1: Y lo advierte el árbitro, Una falta que no tiene sentido porque era una pelota corta en la media cancha, pero Morel está haciendo un partido malo, se ve sobrepasado por la cantidad de jugadores de Guaraní.
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5: Guaraní buscando ahora desnivelar, señores. La pelota abierta. A ver, se equivoca ahora Gómez. Intentaba buscar a Diego Fernández, pero se fue el balón. Traspuso la línea lateral de salida. Lateral o no, para Cerro Porteño.
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5: Guaraní para atacar con López. Va, cae López. El árbitro dice que no hay infracción. La toca rápidamente la salida con Riveros para el conjunto de Cerro Porteño. Va tocando sobre mitad del terreno para Morel. Traslada ahora con Quintana. Se abre Cañete. Levanta la vita. Lucas Quintana vuelve para Meroya. La tiene el Ciclón. 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
5: Iván Ramírez con Morel. Toca Cerro Porteño. Cañete se despoja de la pelota, entregando para Quintana en dirección ahora. Inyecta el pase para que vaya saliendo Meroya. Cruza mitad de terreno. Ataca el Ciclón. Zurdazo de Meroya. Vamos a ver para que meta Ramírez. Lo busca Ariel Gamarra. No, defiende bien Guaraní. Va saliendo con todo. Pelotazo para que corra López. Alcanza primero el hombre de Cerro Porteño, el arranque del segundo tiempo, Carlín.
2: Sí, intenta Guaraní ser protagonista como había sido el arranque del partido. Más parejo, más dividida la cosa en este comienzo de la complementaria.
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5: La salida, Gómez toca bien. Avanza el equipo de Guaraní. Intenta la salida. Roba Cerro Porteño, toca de primera. Llena, le va a quedar a Gamarra ahora. Cambia por izquierda, subiendo Meroya de nuevo. La tiene el conjunto de Cerro Porteño. Cuando estamos ahora para mirar el reloj, el cronómetro, marcamos el tiempo de juego.
6: El tiempo de juego, 5 minutos. En esta segunda etapa y el marcador Energy, combustible de calidad al precio justo, indica Bruno.
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5: Gamarra desborda, Vegetti intenta, pelota que se desvía, córner, 1-1, córner, tiro libre a la esquina para el Ciclón.
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5: Orgulloso, Don Juan.
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5: River. Para entrarle con la zurda, Blas Riveros. Peligrosa jugada la bandeja sur, 1-1. El partido entre Guaraní y Cerro Porteño. Tiro libre para Cerro, centro, segundo palo. Pasado Meroya. Salta el arquero Miguel Martínez. Atrapa Carlín.
2: Sí, Meroya que metió con mucha exigencia. Intentó meter la pelota al medio. El cabezazo le salió muy cerrado a las manos de Martínez.
0: Otro gol paraguayo, esta vez en Brasil, porque Matías Villasanti anota para el Gremio. Minuto 47 de juego, Gremio le gana 1-0 al Vasco.
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5: Diego Fernández contra Cañete. A ver, desde atrás Fernández le comete falta, recibe la amarilla. Fueron al cuerpo contra cuerpo, ganó el hombre de Cerro Porteño, Federico.
1: Sí, los autores de los goles. Fernández tenía ventaja, Cañete lo saca muy bien con el cuerpo, lo tira al piso y eso hace que Fernández se tome la vendetta. Ahí la zancadilla desde atrás, por eso es bien amonestado el zurdo de Guaraní.
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5: Llena, va, ataca Cerro Porteño. Pelota extendida por izquierda, Rivero para desbordar. Cuando hay marca de Imanol, saca Segovia, lateral para Cerro Porteño.
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5: Les recordamos, señores, mañana 4 de la tarde, Olimpia Sportivo Luqueño. Nacional Rubioño, 18:30. Más tarde, luego de este partido, Recoleta Trinidense, 18:30. Buscando Cerro Porteño, desbordar. Pelota que va sobre línea de fondo, Gamarra presionaba. Saque de meta para el legendario.
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5: Arrúa va al piso, pierde el control, falta. A ver, ya se adelantó Lucas Quintana. Morel está cerca, infracción, círculo central, tiro libre para Guaraní.
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5: Falta de Morel, tiro libre para Guaraní. A ver, ya llegamos para la foto de Carlín Correa a la meta, que estaba pidiendo 50 likes.
9: Sí, señor, ya llegamos a la meta. Cuando quiera, Carlín Correa, la foto en el YouTube de La Gran Jugada en vivo. Los compañeros en los Estados Unidos.
2: Sí, yo creo que es un buen momento para la foto, ahora que la pelota se fue a laterales.
9: A ver, poné la foto. Ahí estamos viendo la foto.
5: Estamos. Ahí está. Que estábamos fusilados,
9: No, mira lo que es esto.
5: Fusilado, hermano querido. Ahora, Carlín Correa me gana lejos, hermano. Una boca abierta, ¿sabes qué? Un caniche podía entrar en la boca del lobby.
9: Sí. Ah, no, pero mira tu cuello, por favor, no.
5: Qué bueno, pero ya no se queda dormido al lado del piloto, hermano.
9: Parecía esos muñecos de la farmacia en la esquina, ¿sí? Que no. Se va arriba para abajo.
5: No, tranquilo. Saca Rofo. Busca más adelante Vegetti. Golpe de cabeza, presiona. Va con todo Ariel Gamarra. Mitad de terreno por ahora. Intenta controlar a Guaraní. Va al choque. Disputa con todo Gómez. Le queda en el rebote. Avanza Luis Martínez, el capitán legendario. La manda para López. Ataca el equipo legendario. Pelota al vacío. Marca bien por ahora. Va para la salida. Cerro Porteño. Busca Blas Riveros. Cerro no puede. ¿Pero ha bajado la intensidad con respecto al primer tiempo o no, Federico?
1: Sí, bajó, el Gamarra no se metió mucho. Y acá Morel, que no sé por qué le agarró la cuestión de trasladar cuando es lento, perdió otra pelota más.
5: Pelotazo para Diego Fernández. Ataca sobre la izquierda, que bien gana. Atención, lo primero, Iván Ramírez. Engancha, va con todo Guaraní. Remate de Arrúa, que se desvía. Se salva Cerro. Insiste el equipo de Guaraní. Va metiendo presión López. La tiene Matías López. López retrocede. Martínez, que sube. Levanta el centro, segundo palo. Cabezazo Rofo. Pero le está entrando Guaraní hasta la cocina, Cerro Porteño. Carlín Correa.
2: Y le gana siempre Fernández a Iván Ramírez. Cañete en esta no lo pudo auxiliar. Morel se pasa perdiendo pelotas. Ya generó el rechazo de su propia gente. Y Guaraní no aprovechó en esta de Fernández, que cabeceó a lo exigido.
6: Ñando Tío, Rock and Pop, abre el tiempo de juego. 11 minutos en esta segunda etapa. Y el marcador Energy, combustible de calidad del brazo justo, indica Bruno.
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5: Que el partido está empatado 1-1. Lo ganaba Guaraní 1-0. Gol de Diego Fernández de cabeza. Lo empató Cañete también de cabeza para Ciclón. 1-1 el partido.
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5: Va Vegetti, Thiago Servín. Buen trabajo del defensor. Ganando la Vegetti como en casi todo el partido. Y va a la contra para Guaraní. Pelota de López. No se metió nadie, faltó que alguien se avive en la acción, Federico.
1: Sí, García, precisamente, que es el que desentona, porque Fernández está encendido, López también, Arrúa también. Falta que se meta el 11 en Guaraní.
9: General Caballero de Juan León Mallorquín venció 3-0 a Guaireña. Hablamos de la intermedia. Llegó a los 50 puntos en 24 fechas, líder de la intermedia, el rojo mallorquino.
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5: Méndez, centro, muy mal ejecutado. De derecha a izquierda, saque de meta que va a corresponder al conjunto de Cerro Porteño. 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
9: La gente que sigue participando, 1.350 personas conectadas en el YouTube de La Gran Jugada en vivo. Facebook también sumando aplicaciones de La Roca Ñandutí, liderando en streaming el mejor equipo deportivo del país. Dejen el like correspondiente, nombre, apellido. Se van los Packs de Múnich, se va la camiseta de Cerro.
5: Lucas Quintana, un pelotazo para hablar Rivero, muy mal. Saque lateral frente a la platea, será para Legendario.
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5: Buen toque, López Matías. Va para García, le queda otra vez a López. Ataca Guaraní en la proximidad del área. Sobre la cabecera gira López. López, López para el gol. Atención, está el remate. Quiere pasar, no sale Cerro. López, López para enganchar. Levanta, cruza Rofo. Rofo, confusión en el fondo de Cerro, Carlín.
2: Otra vez Morel perdiendo la pelota allí cerca del punto de penal. Rofo pega un grito, no la podían sacar porque la saca Meroñas, pega de vuelta el López, se quedó allí en la zona del área chica de Cerro. Impresionante cómo Cerro no puede salir.
5: Gustavo Costas está por entrar a la cancha, créanme, literalmente entró y salió desesperado Gustavo Costas, el técnico de Cerro Porteño. Federico,
1: es que no puede ser que nadie pueda tirar la pierna para rechazar la pelota, increíble. Le pasaba por debajo a todo y Mati López hacía una fiesta adentro del área de Cerro.
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5: Ataca otra vez Méndez, gana. Atención, posición de gol, remata. Saca Cañete, el rebote le va a quedar a Luis Martínez. Traslada sobre la izquierda, buen pase. Guaraní lo está llevando contra su arco a Cerro Porteño ahora. Ataca Legendario, buena acción, pica, va Fernández Pared. Está el gol, tiró Rofo. Méndez se mete con todo, se salva Cerro Porteño otra vez, Federico.
1: Allen esta vez, el lateral izquierdo que le da de lleno, qué tapada de Rojo, que estaba a 5 metros de la pelota, la tira por encima del travesaño, dominio total aborigen golpeando la puerta del gol.
5: Corner, tiro libre de esquina, se va a encargar Diego Fernández, que cerca Guaraní del gol. Gustavo Costa ya está hablando con su asistente, le pidió la lista, va a hacer cambios. Tiro libre de esquina, levanta esa rúa finalmente, cabezazo. Saltó con todo Thiago, la pelota va, línea de fondo, saque de meta para el Ciclón.
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5: Guillermo Benítez, uno de lo que es llamado, vamos y a
10: Robert
5: ver.
10: Piris.
5: Hay otro que también, creo que es Klimowicz.
10: Piris de Amota.
5: Piris de Amota, correcto.
2: Y por Morel.
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1: Morel, hay veces que juega muy buenos partidos. Y uno dice, ¿cómo lo critica tanto la gente? Bueno, por este tipo de partidos, le está saliendo todo mal. Y es gran candidato para uno de los dos cambios que va a meter Costas.
6: Miendo tío, Rock and Pop, a ver, tiempo de juego, 15 minutos de esta segunda etapa. Y el marcador Energy, combustible de calidad al precio justo, indica Bruno.
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5: Que el partido está empatado 1-1. Meroya levantándolo, busca más adelante, llega Marra, cubre bien, se adelanta cubriendo Gómez, el volante Gio Gómez del conjunto legendario. Sale Thiago Servín ahora, descarga para Rúa, que viene Rúa, saliendo de Lucas Quintana. Guaraní la tiene sobre costado izquierdo, pegado a la banda, va tocando Diego Fernández, la tiene desde el fondo, va a salir Miguel Martínez.
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5: Guillermo Benítez y Piri de Amota se preparan en el conjunto de Cerro Porteño. Guaraní, que hasta ahora no realizó cambio alguno. Ya Cerro había metido el cambio de Ariel Gamarre por César Bobadilla en el retorno para el segundo tiempo. 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
5: López. Mati recibe una pelota al vacío, remata arriba y afuera, Carlina.
2: Una pared con la Rúa, trató de buscar a García, pero ni centro ni al arco. A cualquier parte el envío de López.
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5: Ataca por la banda derecha, Cañete dejándola ahora para Meroña. Se adelanta bastante el zaguero central, dejándola con Gamarra. Pase de primera, va al centro buscando a Vegetti, se anticipa Thiago Servín, despeja para el conjunto legendario, vuelve el pelotazo para Vegetti, el pelotazo que siempre tiene que luchar aéreamente Vegetti en el conjunto de Cerro Porteño. El pelotazo centro, mamá querida. La Rivero, que tampoco está en su momento, creo que lo van a cambiar, ¿eh?
1: Sí, realmente 20 minutos iniciales y después ni la dinámica, ni la precisión que uno le conoce. Se va Meroya en el equipo de Cerro Porteño, entra Pidia Mota, baja Morelo, arma línea de cuatro, y lo otro, lo lógico, sale Blas Riveros, entra Guillermo Benítez para esta última parte del juego, los cambios de Gustavo Costas.
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5: Piri Damote, Guillermo Benítez, Meroya y Blas Rivero se retiraron en el conjunto de Cerro Porteño. Mati López va buscando otra vez Arrúa para presionar. Hay estironeo, falta de Arrúa, infracción contra Morel. Tiro libre para el Ciclón.
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5: Sale Cerro Porteño, avanza sobre mitad de terreno, la tiene con todo Cañete, despliega balón sobre la punta derecha, se viene Iván Ramírez, aguanta, se abre Ariel Gamarra, prefiere el pelotazo, busca la pared otra vez Ramírez, levanta el centro, se desvía, lateral para el Ciclón.
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5: Avanza, ataca Cerro Porteño, aguanta, va Ramírez, pide la pelota a Vegetti, no le dieron hasta ahora, créanme, un pase gol a Vegetti. ¿O estoy equivocado, Carlín?
2: No, no estás equivocado, ni una pelota de gol tuvo todavía Vegetti, ni una chance. Las de Cerro fueron las de Aliceda, el remate de Riveros, alguna otra aproximación, pero Vegetti todavía no tuvo una pelota limpia.
5: Lucas Quintana, pelotazo para Guillermo Benítez, ataca con peligro Cerro Porteño, cruza el balón, se desvía, hay marca oportuna de Méndez, tiro libre de esquina para Cerro Porteño.
11: En este preciso momento, minuto 58 de juego, Real Madrid le está ganando por 3-1 al Rayo Vallecano. Mañana juega el Barcelona, Levante, 11:15 de la mañana.
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5: Habrá tiro libre de esquina, córner para Cerro Porteño. Norris se quedó como el poleman del Gran Premio de España, que se va a correr mañana a las 10 de la mañana de Paraguay. Landon Norris está al centro de Cerro Porteño, pelotazo que va con Mado. Segundo palo, cabezazo de un hombre de Guaraní, Federico.
1: Bueno, más que cabecete, porque estaba Morel solo, ¿eh? Estaba Morel solo y Martínez no salía a buscar la pelota, fue un centro muy peligroso. Estamos hablando del Chico Gómez, el que saca la pelota al otro palo del córner.
5: Córner, tiro libre de esquina para el Ciclón.
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5: Tiro libre de esquina, córner para Cerro Porteño. Alicera para pegarle centro, muy pasado, sin precisión. Vuelve a insistir el Ciclón. Pelota levantada de Chena. Se desvía al lateral para Cerro Porteño.
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5: Centro, pelotazo para Vegetti. Peina al hombre de Cerro, increíble. Saque de meta para Guaraní.
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11: 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Acerca de irse los primeros 5 packs de Múnich. También está la camiseta del Cerro Porteño. Sumate ya nomás al YouTube de La Gran Jugada en Vivo.
5: Piris la mota para Iván Ramírez, pelotazo en lo alto para Vegetti. Vegetti tiene que ir, Federico, a buscar todas las pelotas, cascotazo, pero de arriba, todas de arriba, ninguna abajo. Ataca Guaraní, atención, García que se mete con peligro, engancha Mati, va por el gol, Mati tiró, le pega mal, cerca del área chica en el punto penal, intermedio López, se salva Cerro, Federico.
1: Se salva Cerro otra vez, ¿eh? Mucho más claro Guaraní. Diagonal, termina Mati López dentro del área, que en el segundo tiempo casi apareció como número 9. No pudo girar, cuando lo hizo, trastabilló, se cayó y remató de mala forma, pero otra llegada buena del aborigen, se lamenta López.
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5: Salida del Cerro Porteño. Quintana, Lucas, con Cañete. Alex Cañete. Bruno. Ahora. dejándola para la salida de Rojo. 1-1, Zidane escuchó.
3: A la cancha el Pollo Rescalde, camiseta número 9, se retiró a Rúa. Primer cambio a origen en el partido.
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2: Hoy Rescalde es 9, no por el número de la camiseta que ostenta, sino es un punta. Es decir, cambio ofensivo del Chiqui Arce.
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5: Ataca de nuevo Cerro, centro para Vegetti, peina, le queda en el rebote Guillermo Benítez, va a llegar, jugada peligrosa, engancha, chocó contra Méndez y ya no pudo llegar al balón. El partido continúa empatado 1-1.
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5: El Pollo Rescalde, ¿cómo lo ven físicamente, muchachos, al Pollo?
2: Está ancho.
5: Avanza Cerro, desde atrás, hay un toque o no, a ver, Vegetti insiste, está reclamando la gente de Cerro, es Ariel Gamarra, a ver, ¿qué pasó si Federico?
1: Y Gustavo Costa quiere entrar de vuelta, pasa que le patearon a Vegetti, no cobró falta y después hizo un muy mal pase, pero todo mal con el 19, como vos decías, los compañeros no lo buscan, los rivales por abajo, por arriba, le hacen sentir el rigor, entonces la está pasando mal el argentino.
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9: Sí, señor, se siguen sumando los amigos, 1500 personas conectadas al YouTube. Sigan dejando el pulgar arriba, cerquita de llegar a los 600 pulgares para que se vayan los primeros 5 packs de Múnich. Se va la camiseta de Cerro. 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
5: Miguel Martínez, conectando balón, la salida para Segovia. La tiene el conjunto de Guaraní. El partido está empatado 1-1. Ingresó el Pollo Rescalde en el equipo legendario. Dorsal 9, pelotazo que va de Rojo. Perdona, de Miguel Martínez, sacándole ahora, toca Mati, deja sobre la punta derecha y avanza Méndez para el conjunto legendario, engancha bien Méndez, gana por ahora la posición, va con todo Guaraní, la tiene Martínez el capitán, Luis Martínez vuelve a tocar, retrocede para Segovia y la tiene Guaraní.
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5: Bajando la pelota, Diego Fernández busca la zona izquierda y bien abierto Mati López por derecha, pero por ahora Guaraní prefiere no abrir la cancha, Federico.
1: Recordate que tras la salida de Perolla, Cerro ya hace línea de cuatro con Cañete y Quintana como los únicos centrales.
12: Ñandutí, Rocampop, Apple, tiempo de juego 25 minutos en esta segunda etapa y el marcador Energy, combustible de calidad del precio justo, indica Bruno.
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5: Mati López, pelota que va a centro de Méndez. Rojo salió mal. Mal arco en blanco, atención. Remata el Pollo Rescalde. Pif increíble. Qué bárbaro lo que acaba de pasar. Rojo y Pollo que no resuelve. Federico Carlín.
1: Rojo salió bien, pero terminó mal porque aplica el primer golpe de puño. Cuando quiere sacarla con la pelota picando, la tira para adelante. Y el Pollo, ¿cuándo le falta, eh? Si era en otro año, facturaba. Quiso pisar la pelota para acomodar el remate. Le dio de zurda pifió y terminó cayéndose.
2: Sí, realmente, ¿eh? Eso es estar mal físicamente. Porque tu mente le manda a tu cuerpo a hacer esa acción de pegarle de zurda y llega tarde, por eso la pifia. Rojo haciendo de las suyas.
5: Pero frente al arco y lo de Rojo, ¿eh? ¡Qué bárbaro el error de Rojo! ¡Dios mío! A ver si Cerro mueve la banca o Chiqui Arce saca por ahora. Rojo, el partido está empatado 1-1. Balón para buscar ahora. Alicera va a correr. No alcanza primero. Marca va rescatando esa pelota. Servín Thiago le va a quedar sobre la izquierda. Logra. A ver, falta. Falta, falta. Tiro libre para Cerro. Hay tarjeta amarilla. Quiero confirmar para aquí, muchachos.
3: Dani Gómez.
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5: Agarrón de Kio Gómez contra Pirina Mota, tiro libre para el conjunto de Cerro Porteño. Atención, amonestado Gómez, abra tiro libre para Cerro Porteño, Iván Ramírez se va a encargar. Tiro libre, bandeja sur, quiere Cerro el segundo, partido empatado 1-1, 7-2, 72 minutos de fútbol. 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Tiro libre para el Ciclón. A ver, pelota trabajada. Juegan en corto. Va el balón ahora. Pelotazo sobre la izquierda. Cabezazo. Y marca sacando desde el fondo Segovia para el conjunto de Guaraní de Pizarra la acción, Federico.
1: Exactamente, y apelando al juego aéreo, porque Luca Quintana había bajado bien la pelota, pero Segovia interpone a que otro compañero de Quintana pueda resolver dentro del área.
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5: Tres cambios, prepara Guaraní, lo viste Ferfer. Se moviliza. Va, remate, señores, a cualquier parte. Morel de zurda. Abraza Queremeta para conjunto de Guaraní. Tres cambios. Sí, escucho, Dani.
3: Sí, señor. 40, Fernando Fernández. 38, Patricio Coronel. Y también lo vi a Céspedes, el 17 que asoma. Seguramente también va a ser parte de esta ventana. Sí, ahora asoma. El 17, Céspedes también, Bruno.
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5: 17, Céspedes, 38, Coronel y Ferfer, número 40, los cambios en el conjunto de Guaraní. Lateral Onofre para el legendario.
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5: Tocando Guaraní, avanza, señores. Va sobre la izquierda, Allende, pelota para Diego Fernández. Impulsa, pero marca primero. Resta, va sacando desde el fondo muy bien Cañete. Alexis Cañete, el autor del empate para el conjunto de Cerro Porteño. Por la misma vía donde convirtió Guaraní, con el centro, un golpe de cabeza y adentro. Ataca Guaraní, Mati mete. Atención García para girar. El taco desvía Damota. Piris Damota, Carlín, tiro libre de esquina para Guaraní.
2: García tenía que darle a uno de sus compañeros que venía de frente, dejársela allí para definir. Quiso agarrar en la pelota o la agarró, quiso girar, se la puntearon. Es córner para el aurinegro.
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5: Diego Fernández para el tiro libre de esquina, va sobre la banda derecha, bandeja norte aquí en el Estadio Defensor del Chaco, 1-1 el fútbol, señores. Atención con este remate, se pega el alambrado. Diego Fernández toma bastante distancia, le pega con la zurda al centro que va. A ver, toca o no el de Cerro. Qué mal pateó Federico, increíble.
1: Pero mal, mal, ¿eh? Ni lo salvó que toque la pelota ahí. Benítez que cerraba cerca del primer palo. Mira que Fernández hizo un muy buen partido, pero aquí la pelota parada le dio muy mal.
12: 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El tiempo de juego, 30 minutos en esta segunda etapa y el marcador Energy. 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
5: 1-1, Panal, Panal Seguros.
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5: ¿Quiénes se van en Guaraní, escucho?
3: Los que se retiraron, Giovanni Gómez, Diego Fernández y Juan Manuel García. Repito, Giovanni Gómez, Diego Fernández y Juan Manuel García, para quien merecen. El 17 Céspedes, el 38 Coronel y el 40 Fernández.
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5: Empatado 1-1, Cerro para buscar, presiona con todo, Gamarra le pega, mordido, sube Chena, fue Chena el que le pegó finalmente. Abra contragolpe para Guaraní, aguanta Ferfer, gira, le roban la pelota limpiamente. Ataca Cerro Porteño, hay un hombre caído del Ciclón. Igual sigue la acción, Chena está en el piso. A ver, aguanta por derecha. Dejan para Iván Ramírez. Apertura que va más adelante. Ataca el Ciclón, Ariel Gamarra puntea. El esférico le saca Guaraní. Va la contra ahora, 1-1. A ver, no puede tejer Guaraní, increíble. La salida, aguanta Cerro Porteño. La tiene Ariel Gamarra de nuevo, pelotazo abierto, línea de fondo. Saque de meta para Guaraní.
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1: Se viene el Bocón el Cerro y Guaraní tendrá que ser un equipo de posesión, no de contragolpe, porque Fernando Fernández y Recalde, los nuevos delanteros, son muy lentos.
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5: A ver, cambio en Cerro Cucho.
4: Se retira Ignacio Aliceda, ingresa con el número 27, Jonathan Torres.
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5: ¿Quién está en el piso? El arquero Miguel Martínez.
4: Y ya trabaja Dionisio por las dudas.
5: YouTube, la gran jugada en vivo, el Chánico.
11: Sí, señor, YouTube, la gran jugada en vivo. La gente que se sigue comunicando con nosotros, casi 1.600 personas. Estamos cerquita de llegar a 600. Faltan 10 gorditos más y llegamos a 600 likes. Bruno, YouTube, la gran jugada en vivo. Para que se vayan los packs de Múnich, para que se vaya la camiseta del Cerro. Saludos para Ana, para Marcelo, para ¿Qué haces M?, para Guillermo también. Todos los amigos dejando sus comentarios y dejando sus gorditos.
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5: Señores, momento en el que se recupera Miguel Martínez por seguir al fútbol. 1-1 Guaraní Cerro Porteño.
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5: Pelotazo de Thiago Servín. Saca Cañete, va para buscar el conjunto del Cerro Porteño, que ya introdujo, señores, otra variante más en la de Jonathan Torres por Ignacio Aliceda. Mitad de campo, Piris, la moto no alcanza. Torres lo hace primero, la tiene el conjunto de Cerro Porteño con Chena. Perdió el control de la pelota, a ver, lo van empujando, esto es falta. Infracción, tiro libre para el Ciclón.
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5: Pelotazo para Iván Ramírez de Piri. La mota gana, desborda, va para Vegetti. Se desvía, increíble, insólito. Y Manol, el defensor, Segovia Corlín.
2: Vegetti pide mano, lo fusila y Manol, todo un error de Servín, que le quiso cubrir a Iván Ramírez para que la pelota se vaya por línea de fondo. Ramírez le ganó y ahí descolocó toda la defensa de Guaraní. El pase atrás, el remate de Vegetti que pega a Imanol. Vegetti pide penal, veremos qué dice el VAR.
5: Vegetti está pidiendo penal, que fue hacia el brazo el remate de Vegetti,
1: No, para los tres defensores de Guaraní, Thiago y Manol y Méndez, uno peor que el otro, Uno peor que el otro, parece que le están diciendo que pare un poquito.
5: Pero vos sabés que
2: en el codo le pegó.
5: Pero, sí, pero tenía pegado al cuerpo.
1: Claro, no aumentó el por encima del codo también.
2: Claro.
1: La parte del músculo.
2: Pero él al estar de costado hubiese pegado igual en su costilla, ¿verdad?
5: Sí, claro, sí, pero
2: si le cortaba el brazo no amplía.
5: Igual no es para penal porque tenía pegado al cuerpo. Ahora, si abría él el brazo, ahí sí iba a ser penal.
1: Totalmente. Como el término ampliar el volumen, ¿verdad?
2: Amplió. Mira.
5: Lo llama al VAR, posible penal para Cerro Porteño, Federico.
1: Bueno, como siempre, una cámara nos parece que sí, vemos otra y ya no, si lo llama, creo que cobra o queda. No lo veo revirtiendo una decisión del VAR, que para el VAR es penal, cuanto menos revisable, lo de Imanol Segovia.
5: A ver, jugada repetida.
2: Qué difícil.
5: Porque tiene pegado el cuerpo, pero levanta el codo.
2: Levanta el codo, sí.

0: Y que le den a Iván Ramírez.
1: Piri da Mota.
2: Piri da Mota.
1: Sí, sí, sí.
0: Ah, Piri da Mota, sí.
2: A ver, sigue mirando David Ojeda. Qué tensión, señores. Posible penal para Cerro Porteño Berlín.
0: Aparece en este caso el fiscal, ¿no? Figueredo acusando. Vamos a ver qué dice el juez. Porque la mano, el codo de Imanol amplía un poco el volumen del cuerpo. Y va a pitar. Va a pitar penal. No sé qué tanto mira Ojeda, ¿eh? No
2: sé qué que pita.
0: Sí, yo creo que sí.
2: Federico, ¿crees que pita penal?
1: Yo lo cobraría, ¿eh? Viendo la imagen frontal, hace una especie de triángulo ahí, el codo flexionado de Imanol y va.
2: ¡Ojeda! ¡Penal! ¡Penal para el Ciclón! Lo condena ese codo levantado. Penal para Cerro Porteño. Y tarjeta amarilla para Imanol, Federico.
1: Exactamente, ese codo que hace un triángulo. Y ahí pega la pelota. Será Piri da Mota. Querrá su revancha Vegetti. Qué momento. Como el partido anterior ante Nacional, de la nada Cerro se encuentra con la posibilidad de ganarlo muy cerca del final.
2: Penal, penal casi sobre la hora, rumbo a los 40 del segundo tiempo. Penal para Cerro Carlín.
0: Y si Cerro marca, tendrá que mantener la diferencia. No queda mucho. Realmente en un momento ideal se le presenta esta oportunidad al Ciclón.
2: A ver, penal, penal para Cerro. Van los jugadores de Guaraní a hablar con Miguel Martínez, ¿eh?
1: Sí, y va Vegetti, ¿eh? Quiere su revancha Vegetti, que había fallado frente a Emiliano.
2: Quiero entender que como fue él el que remató y Imanol pone el codo, por eso le dan el penal a él.
0: O quizás era Vegetti el designado, porque recordemos que Piri da Mota no es titular. Y como están los dos en cancha, Vegetti era el designado.
2: Atención, penal para Cerro. Va Vegetti. Va Vegetti, va Vegetti, bandeja sur. No se mueve Martínez por ahora. Penal para Cerro Porteño. Levanta el volumen, prepara tu garganta. Cerro va, si gana el Ciclón va a quedar solamente a 6 del líder Libertad. Está Vegetti para un gol. El pirata, listo, lo grita el hincha de Cerro o no. Vamos a ver, está listo Vegetti para el remate. Le pega de derecha. ¡Fuera! ¡A la gradería! Me agarro de la cabeza porque no puedo creer, Federico Carlino.
1: Por eso decimos, no es fácil el tema del penal. Por eso cuando cobraron dije, ¿y quién le pega? No es fácil, amigos. Acá hay mucho de lo mental. Vegetti no está bien y la tiró por encima del travesaño en una muy mala ejecución.
2: Pero ni siquiera acertó el arco, Carlino.
0: No, lo descolocó totalmente Martínez, pero la pelota es demasiado alta, ¿eh? 1.5 metros por encima del travesaño. ¡Qué mal pateó Vegetti! ¡Qué oportunidad desperdiciada!
2: No puedo creer todavía. No fue gol. Fue afuera la pelota.
1: Ahí donde dice Trinidad, la raza orinera. Cuidado.
2: Pollo. Ferfer está para el gol. Ferfer tiró. ¡Afuera! ¡Giró! ¡Remato! ¡Reclaman! ¡Reclaman! Los de Guaraní, un córner, Federico.
1: Sí, qué partido. La toca Quintana. Para mí la toca Quintana, pero esto no revisa el reglamento. Reglamento solamente cuando no es córner. ¡Qué final de partido tenemos!
2: ¡Qué final, por Dios! ¡Marcamos el tiempo de juego!
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2: Hay problemas en la bandeja norte, debajo de las banderas que colocaron dos detenidos. Llegó la policía, 1-1 el fútbol. Vegetti acaba de fallar un penal insólito, señores. La mandó a la gradería. Hasta que Guillermo Benítez intenta. Marca, va sacando. Martínez, el capitán del conjunto de Guaraní. Ataca el Ciclón ahora. Va con todo. Lo quiere ganar Cerro Porteño decididamente. Tiene la pelota. Controla. Avanza con todo. Como puede Morel. Vuelve a retroceder. Barajendo para Cañete.
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2: Vas marcándome el minuto a minuto, por favor, Edgar. Pelotas abierto. Va sobre la punta derecha. Ataca el Ciclón. Gamarra se quiere juntar. A ver. Morel aguanta bien por ahora. Dejándola con Gamarra. Tiene que puntear. Deja muy atrás para Cañete. 1-1. Ataca el Ciclón. Vuelve. Avanza Gamarra. Van también los policías. Hay problemas.
1: Hay una corrida sospechosa ahí de la gente de Guaraní, ¿eh?
2: Sí, pero en la bandeja sur también hay problemas.
1: Están bajando ahora.
2: Federico. Avanza Cañete. La tiene en conjunto de Cerro Porteño. Con todo para picar. ¿Quién está llamando, Cucho?
5: Yo. Fue un robo de bandera por parte de la gente de Cerro a los de Guaraní. La policía ya detuvo a uno de Cerro.
2: Iván Ramírez, centro, cabezazo.

0: con Torres afuera, Federico.
1: Uno, golpe a golpe. Va Cerro, va Guaraní, los dos lo quieren ganar. Cabeció Bocón. Mientras hay movimiento en la tribuna de Guaraní, cerca del poste derecho.
0: Cambio en Guaraní, escucho.
2: Camiseta número 14, René Rodríguez, lateral derecho, él. A ver quién se retira, Bruno. Méndez.
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0: 42, René Rodríguez, sexto de mayo. Aporta Carlín, se fue Méndez. Todavía estoy imaginando esa jugada. Cómo hubiese festejado el hincha de Cerro si lo marcaba Vegetti de penal. Cerro con esto, Guaraní, cómo están quedando los números, las estadísticas.
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4: 14 puntos para Guaraní, para Cerro Porteño. Están quedando 8 de la cima, Libertad líder con 22.
0: Bueno, 8 es muchísimo, ¿eh? 8 muchísimo. El que ganaba quedaba a 6. Mañana Olimpia gana y queda a 3 de Libertad, ¿verdad?
4: Es correcto, sí, señor.
0: A ver, todavía Cerro no está entregado. Puede pasar todavía cualquier cosa, Cañete. Avanza, aprieta Cerro Porteño. La tiene Morel. Descarga sobre la punta izquierda. Va subiendo Lucas Quintana. La tiene Cerro Porteño. Tenemos 88 casi de fútbol. Atrás Quintana. Abre para Cañete. Sí, Federico.
1: Atrás de platea había ahí inconveniente. Allá también, ¿eh? Mira el hincha Guaraní, está
0: ahora. Ahora sí
1: ahí en el pasillo.
0: Va la policía rápidamente. Ahí encontronazo, mirá. Hincha de Guaraní contra los de Cerro. Qué locura. Avance Cerro Porteño. Mientras transcurre esto, hay violencia brutal detrás de la zona. Vida albirroja. Corre la policía. Tarde, ¿no? La cuestión preventiva es la situación. A ver, el árbitro se da cuenta de lo que pasa. Mirá.
5: Y paró el partido ahora.
0: Se están bajando, ¿eh? Se está bajando la bandeja norte.
1: Ahí por ese portón, atrás de platea bien cualquier cosa, ¿eh?
5: Cuidado que puede perder los puntos de uno de los equipos, ¿eh? Y dice Dani, los de Cerro robaron una bandera de Guaraní. Quiere decir que ellos iniciaron, si es que finalmente fue así.
1: No, fue así. Por eso entonces, la gente fueron tipo descuidistas, Calín. Fueron por abajo, la arrancaron y salieron corriendo.
5: Y bueno, entonces, ¿quién armó el problema? Se expone Cerro, ¿no? Por gente loca, ¿no? Que descompone el espectáculo y los dirigentes que siguen dándole cabida a estos inadaptados, los adictos, Dani, delincuentes.
1: Dani, ¿tú lo que vas a decir que esa señora está pegando a la policía ya?
6: Sí.
1: De rosado.
6: Integrante de la barra. Integrante de la barra. Y eso que se trajo aquí por seguridad.
1: Bueno, ella va a querer recuperar la bandera, pero le pegó ahí sí, ¿verdad? De rosado. Bueno, ustedes están viendo a la señora. Ahí, ella sola se va
6: ella es integrante de la raza, ¿eh?
5: Se va a desafiar la barra de Cerro ella. Le tiran locura, de todo.
1: Una locura. Y los policías no. No pueden disuadirla que salga de ahí. Ahora se mete en el pasillo la señora de...
6: Federico.
1: Sí.
6: ¿Vos sabés que vi? Vi porque justamente me llamó la atención. Tres integrantes de la barra de Cerro estironearon durante el penal. Durante el penal estironearon una bandera guaraní y campantes y sonantes pasaron enfrente de las narices de todos los policías que estaban cubriendo supuestamente esa zona de platea VIP.
0: A ver, van los policías allá para que ya no bajen los de norte y se encuentren con los de Gradería Sur, los de Guaraní. Estoy enviando, Nico, imágenes ahora. Por favor, vamos a proyectar en YouTube la gran jugada en vivo, Nico. La violencia otra vez, paralizado el partido. Veo corridas, detrás de Viva y Roja, de los hinchas de Guaraní, de Cerro. Vaya a saber, y la policía corre. Desesperada, no hay prevención. Estamos mostrando menos ya mal, las imágenes, Nico, por favor.
1: Menos mal, Bruno, que se trajo acá el partido por seguridad, ¿verdad? Hablamos que no iba a ser en Villa Lisa el partido, pero hay que ver el saldo después de lo que pasó, porque nos vimos detrás de platea viva. Ahora parece que se reanuda el partido,
0: ¿eh? Mirá los cascos azules de norte ahora.
1: Sí.
0: Casco azules ya en la bandeja norte, ojalá. Mirá que ya tuvimos episodios donde hubo enfrentamiento entre cascos azules y los de Cerro Bab. Fútbol. A ver, va Ojeda, pide la pelota. A ver, ¿qué marca?
5: Dos minutos se paró.
0: A ver, escucho.
4: Llamado Gastón Jiménez en Cerro, camiseta número 30.
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0: A ver, Nico, estamos proyectando ya las imágenes, por favor.
4: Sí, señor, imágenes en vivo. Vemos ahí a los cascos azules con los hinchas de Cerro. Van ahí presionando. Imágenes en vivo, YouTube, La Gran Jugada.
0: Bueno, qué bárbaro. Va a proseguir el partido. ¿Cuántos? ¿7 minutos adicionaron?
1: 7, sí. Si no vi mal, 7 minutos, sí.
5: Claro, porque se perdieron 2 con estos vándalos patoteros. Más los 5, ¿no?, que iba a adicionar, 7.
0: Mirá la policía cómo va. De pleno entra entre la barra ahí en norte. Mirá. Mirá, Federico. Mirá, Carlina. Prosigue el partido mientras tanto, señores. Pelotazo que va. Marca sacando Alexis Cañete. Balón que va para recoger. No puede por ahora Chena. Insiste buscando ahora sobre la zona izquierda. Ataca Guaraní. La tiene. Vamos a ver. Toca bien la pelota para la zona izquierda. Allende. Pasa por derecha ahora. Va subiendo René Rodríguez. La tiene Guaraní. Pica por derecha. Avanza con todo. Menos mal por ahora. Pasó un poco más la violencia. Continúa el fútbol. 7 la adiciona. Ataca mientras tanto Guaraní. Centro que va rojo con la pelota.
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0: Se ve, Nico, donde esta mujer desafía a la policía. Va, lo busca a la gente del norte. Una locura. ¿Se ve eso en el YouTube ahora, Nico?
4: Sí, señor. Se ve en el YouTube de La Gran Jugada en vivo. Imágenes. Ahí está la señora con la policía. Una señora de rosado. Estamos viendo esto a través de YouTube. Conectate para mirar las imágenes en vivo.
0: Bueno, es de la raza, es de la barra, decía Dani Troche. A ver, la tiene Cerro Porteño. Increíble lo que estábamos viendo. Desafiando a los policías. Le lleva a pegar a un policía inclusive. Cañete la tiene para Cerro Porteño. Va trasladando, dejando para Piri Damota. Abrite, le dice su compañero. Deja para Lucas Quintana. Sí, Carlin.
5: Y floja ya de policía, ¿verdad? Pues si te pegan, es posada ya y contra el piso. Porque el que te haya robado tu bandera no quiere decir que otro haya pegado a cualquiera.
0: Cañete la tiene. Avanza el equipo. Chena ahora va. Otra vez Quintana. Chena para recibir. Pelota que va. Intenta el vacío. Perdón. La pelota. Ya salió Chena, ¿verdad, muchachos?
1: Entró Gastón Jiménez.
0: Sí, Gastón Jiménez. El que estaba haciendo la cuadra, Ariel Gamarra. Gamarra el que estaba buscando. Pelota que va al vacío. Marca por ahora. Resta, va sacando para el conjunto legendario. Allende insiste. Le queda otra vez sobre el costado izquierdo. Va a salir Guaraní.
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0: A ver, ¿cuánto tenés en tu cronómetro de gana?
3: 49.
0: 49, se adicionaron 7 y va con todo Morel para Cerro Porteño. Aprieta el ciclón en la recta final, lo quiere ganar 1-1. Un penal desperdiciado por Vegetti que le mandó a las graderías. Y después Ferfer que casi marca el gol para el conjunto de Guaraní. ¡Qué final estamos teniendo! Morel, Morel con la pelota, manda en el centro. Se demora Morel, Morel se lleva. A ver, controla por ahora. Deja para Cañete, cambia sobre la punta derecha. Va subiendo con todo, centro para Vegetti. Y va sacando Thiago Servín para Guaraní.
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0: Ataca con todo Guaraní. Qué físico tiene López, ¿eh? Todavía tiene el resto. Picó, ganó. Hay pelota que va a corresponder. Saque lateral a Guaraní. ¿O qué marca Ojeda? Sí, no tiene que ser pelota para Guaraní, Federico.
1: Exactamente, uno de los últimos ataques, ¿eh?
0: El Pollo recibe de espaldas el arco, un taco. Atención, se mete con todo. Cae el hombre de Guaraní, no hay falta, dice el árbitro. Aprieta a Guaraní, le queda Gamarra. Toca bien, el pase al vacío. Primero Martínez. Fuerte entrada, atención. Roja.
1: Se va.
0: Roja. Se va Piri Damota. Se va expulsado Federico Carlin.
1: Muy a destiempo. Muy a destiempo. Cuando llegó el hombre de Guaraní de costado, Piri debía saber que no daba para la barrida. Le dio con todo y se va expulsado en su reaparición. Y encima como capitán, ¿eh? Porque tiene la cinta de capitán Piri.
5: Uf, va a ligar 3 si es que confirma el VAR esto, ¿no? Porque Piri que le entró duro a Luis Martínez. Hay que ver si el VAR considera que es roja o lo llama al árbitro para cambiar de color de tarjeta.
1: Ah, no, tatuaje era. Un tatuaje de Piri. No, no, pero igual para mí es por John Carlin, ¿eh?
5: A ver. Para mí no, ¿eh?
1: Porque le gana el jugador de Guaraní.
5: No lo plancha, Fede. ¿Eh? No lo plancha. Y Exactamente, lo llama para cambiar el color. Claro.
0: No.
5: Juega amarilla.
0: Es para amarilla, no es para roja. Porque al final le toca con el con la punta del botín. No, no es plancha.
1: No le da del lleno.
0: No hay plancha.
1: No, tiene razón.
5: Lo raspa.
0: Y no fue violento tampoco,
1: Fue fuera de tiempo, pero ahí le cambia la tarjeta.
0: Claro, va a revertir. A ver. Va Ojeda, muestra la roja y ahora la amarilla. Señores, se revierte esto. ¡Qué partido! ¡Increíble, Federico!
1: Más descuento entonces, porque acá se tardó un minuto y medio. En la reversión de la tarjeta, Guaraní tiene un tiro libre peligroso.
0: Tiro libre para Guaraní. YouTube La Gran Jugada en vivo, Nico.
4: 2.100 personas conectadas al YouTube de La Gran Jugada en vivo, Bruno. Se está yendo los Pac de Muni, se va la camiseta de Cerro. Todos conectados también, mirando los videos de los incidentes.
0: Denle like, denle me gusta al dedito gordo. Centro contra el área, lo buscan a Ferfer. Va Guaraní, Pollo Recalde también está en el área. Rescata, va sacando la pelota Cerro Porteño. El pelotazo que va para el Bocón Torres, que no va a alcanzar. Insiste buscando Mati López sobre mitad de terreno. Va saliendo Guaraní.
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0: ¿Tenemos tiempo cumplido? Sí, tenemos tiempo cumplido. Está readicionando algo, me parece. Está dejando jugar uno más el árbitro Ger. A ver, hombre caído en Cerro y Carlín.
5: Le quedan 30 segundos a esto. Y Cerro va a tener, sí, Gastón Jiménez caído. Un tiro libre desde la mitad de la cancha. Va a cargar, van todos los de Cerro.
0: Gastón Jiménez, al que le cometieron la falta. Tiro libre y se va a encargar Gastón. La última jugada, solamente Rofo queda. A ver, tocando para Ramírez. El Super Ramírez ahora para Benítez. Levanto en el centro, pelota que va. Vegetti no puede. Le queda Cerro en el rebote. Busca a ver si gana o no alguien de Cerro. A presionarse, va a ir el partido. Va a terminar esto, señores. Ojeda dice que continúe. Ataca Cerro Porteño. Gastón Jiménez que manda en contra el arco de Guaraní. Pide la hinchada. Centro. Va sobre la zona. Línea de fondo final. Va a terminar, saque de meta para Guaraní final. No va más, final del partido, Cerro 1, Guaraní 1.
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0: Dani Maciel, reacciones.
8: Sí, señor, estamos acá en el sector preferencial.
9: Y los mismos errores de siempre, no podemos estar fallando penales, siendo que no se ve la victoria, no nada vergüenza.
10: Regalamos otra vez por la falta de eficiencia en los penales. No se jugó bien también, pero bueno, seguimos.
11: Somos malos, che. Malísimo.
12: Este tema de los penales, qué difícil de ser.
11: No, estamos mal. En todo sentido estamos mal. Desastre.
5: Es una vergüenza que no exista una persona que pueda patear un penal y pueda meter, no puede ser nuestro cuarto, nuestro quinto, que remo. Es una vergüenza eso. No puede ser que agarre un defensor o pida Mota, pero no más Vegetti ni Torres.
13: Perqueza.
14: Le tiene que rescindir a ese Vegetti, una vergüenza. Más de 100.000 dólares gana y no puede meter un penal. 2-3 penales ya está agarrando, una vergüenza ese tipo.
15: Dani, ¿cómo tenemos un triste récord de 4 penales en el torneo clausura y los 4 errados? Una vergüenza. Un jugador que gana más de 100.000 dólares como Vegetti está errando 2 penales seguidos. Eso es imposible. Por favor, los jugadores paraguayos que chuten el penal.
5: Miguel, es una vergüenza. Lo mismo que le decía acá a Ernesto. No puede fallar. Es su quinto, sexto penal. 37 años. ¿Tiene un tipo que gana 110.000 dólares va a estar practicando un penal? No va a saber chutar un penal. Que le dé a otro tipo, que chute hasta el arquero que chute. Cualquiera puede chutar. Esto es una vergüenza.
0: Le están gritando a Vegetti desde la zona preferencial,
5: Una partida inútil, son. Una vergüenza.
11: Acierta el arco. Para 110.000 dólares no acertar el arco.
0: Habla Alexis Cañete, jugador de Cerro.
16: Porque estábamos manejando bien la pelota, estábamos teniendo bien. Lastimosamente no podemos concretar para podernos llevar esos 3 puntos, pero vamos a seguir trabajando toda esta semana para lo que se viene.
4: ¿Poniendo qué en la cabeza? Mirar lo que se viene más adelante para hacer.
16: Y como te dije, seguir trabajando, seguir corrigiendo eso que nos está costando un poco, que creo que en la pelota parada. Y vamos a seguir puliendo todos esos detalles y sabemos que vamos a levantar nuevamente esto.
4: A nivel personal, ¿cómo sentís tu adaptación a Cerro? Hoy sacaste a luz otra de tus virtudes, que es el juego aéreo.
16: Y la verdad que muy contento, creo que estoy demostrando de lo que soy capaz. Para eso vine a un club tan grande, y gracias a Dios me están saliendo las cosas y espero seguir así por mucho tiempo.
4: Gracias, Alexis. Gracias.
0: Alexis Cañete, jugador de Cerro. Sí, Dani.
17: Morel, peor.
18: Penal, último penal. ¿O no?
17: ¿Cuándo se metió el último penal de Cerro? Yo no me acuerdo.
18: Para mí que fue Morel el último que metió.
0: ¿Ah? Mal, Matías López, jugador de Guaraní.
19: Nos vamos un poco dolidos, un poco golpeados porque vinimos a buscar la victoria. Creo que gran parte del juego nosotros tuvimos la mayor parte de la pelota. Creo que hicimos bien las cosas, lastimosamente por detalle no pudimos llevar la victoria, pero bueno, un empate para seguir trabajando y ajustar unos detalles.
0: Rubén. Matías López, jugador de Guaraní. Sí, Dani Maciel.
20: Gracias, Bruno. Estamos bajando ya en este sector. Juliano.
21: Lamentable. Lamentable, ya no es más simpático, ya 4 puntos perdidos por culpa de un penal, ya es mucho, nos alejamos demasiado, ya, no sé, uno se esfuerza, no sé, te da rabia, sinceramente, te da rabia. Ya rabia, ya no es simpático, con el frío, con todo, ya te da impotencia, impotencia y rabia.
20: Gracias, Chitero. Señor. Ya tiró.
22: Penal, por favor, que ya no nos
0: cobre. A ver, ya volvemos con Dani en un segundo. Fuerte reacción del hincha de Cerro, ¿no? Carlín, por el tema de los penales, ¿no?
5: Y sí, es lógico, ¿no? 4 penales en este torneo, de los cuales Cerro perdió 1 punto porque cayó contra Meliano. Perdió 5 puntos Cerro. Hoy Cerro estaría en otra posición mucho más cómoda. 5 puntos perdió penales porque contra San Lorenzo se falló el penal, pero Cerro igual ganó. Entonces allí no entra la ecuación. Pero son 5 puntos que Cerro dejó de percibir por no tener efectividad en los penales. Cuando damos prácticamente como un gol hecho cuando es un penal. Cuando te cobran penal, ya es penal. Bueno, ya empezaste perdiendo. Cerro ya lo gana, ¿verdad? Cerro ya lo ganaba. Pero están teniendo una maldición de los penales. Y como dijo recién el hincha de Cerro, yo tampoco me acuerdo cuándo fue el último penal que Cerro metió. ¿Vos te acordás, Fede? ¿No?
23: No.
5: Realmente no. Realmente no. Y a mí me gustó Guaraní, ¿eh? Me parece que Guaraní hizo un partido correcto. Evidentemente no le va a alcanzar para pelear arriba con este empate. Pero Chiqui está armando el equipo. Está armando el equipo, lo escuchábamos recién a Matías López, que para mí también me parece que fue el jugador más regular del partido. ¿Está Dani? ¿Dani?
20: Hola. ¿Me está? Ahora sí.
5: Sí, señor.
20: En la parte de afuera. A ver, Fernando.
24: ¿Y qué vamos? No sé, o sea, recién estábamos hablando con los muchachos y decíamos, si metíamos los penales íbamos a tener 12-12. Es increíble lo que nos pasó. Es una locura.
20: ¿Pasa por lo mental, la falta de confianza? ¿Algo tiene que hacer Costa con respecto a esta situación? Porque seguramente él maneja las estadísticas de los penales.
24: No, y aparte, o sea, esto ya sobrepasa Costa. Fuego no es el primer entrenador, 2 o 3 entrenadores anteriores ya que venimos sufriendo esto de los penales. Y es algo, sí, claramente para mí es un tema mental. O sea, hay una presión que los jugadores se cargan en el momento de la ejecución y eso impide que puedan patear, ¿verdad? No.
20: Lo que no es un jugador de la experiencia de Vegetti.
24: Y no, y es Vegetti, es Bocón, a Piria Montaña le pasó, o sea, no sé, hay como un ambiente ahí tenso que hay que mejorar internamente.
20: Gracias, Fernando, muy amable. Gracias, no. Gracias. Bueno, los hinchas de Cerro que están saliendo. A ver.
25: Dani. No, malísimo, Vegetti, malísimo, Torre, ahí, malísimo Morel, ese gol que le entró a Morel, gran puta, la marca por atrás siempre le gana, encima un enano otra vez, qué puta, carajos.
20: Ahí está el hincha de Cerro Porteño.
26: Dani, querido, ¿cómo andamos? Hay que practicar más los penales, son 4 puntos que nos está costando ya, 5 puntos, estamos perdiendo por no afinar los penales. Como Paraguay, nomás ya parece que vamos a apuntar.
20: Falta todavía un partido más y toda una rueda, ¿verdad? Pero era el momento de acortar.
26: El momento de acortar. Y bueno, vamos a ver qué pasa. Igual siempre vamos a acompañar. Pero tienen que poner las pilas los muchachos para practicar más penales.
20: Gracias. Muy amable. Bueno, seguimos acá en este sector. Señor, ¿alguna opinión del partido?
22: Vegetti, desastre. Nunca más que por favor vuelva a agarrar un penal. Dios mío, sin comentarios.
20: Sin comentarios para la señora. A ver, me voy a acercar.
1: a otro hincha de Cerro acá, en este sector. Vamos a ver, vamos a escuchar.
2: Los jugadores, el cuerpo técnico.
3: Y muchas cosas, yo creo que Costa recibió este plantel y, como te digo, acá el problema tenemos, no, hoy no se jugó bien, se jugó mal y yo creo que hay que practicar penales. Yo primero agarró el Bocón, parecía que iba a chutar para Rubén y ya, pero no se nos está dando para hacer los penales, no sé qué podemos hacer en el tema de los penales.
1: Ahí está el hincha de Cerro, a ver.
6: Señora, ¿alguno que partido?
7: Gracias.
6: ¿Qué te pareció?
7: Claudio.
1: No quieren hablar acá. Hay algunos hinchas de Cerro Porteño que ven el micrófono y parece que se asustan un poco. Vamos a seguir, vamos a ubicarnos un poquito más hacia la sala de conferencia porque va a hablar primero Gustavo Costas. Entonces vamos a dirigirnos hacia ese sector, ¿no, compañeros?
0: Gracias, Dani. Federico Carlín.
8: Bueno, el penal en el ojo de la tormenta, por lo que estábamos hablando, lo que estaba recordando recién Carlín, en un mes perdió 4 puntos. Y no mucho, y yo digo que no se debe subestimar el tema de los penales. Pues cuando planteamos la mesa parecía que era algo anecdótico, pero no. Porque si son reincidentes, el que patea un penal y lo erra una vez, y lo erra otra vez, o se lo atajan, pierde seguridad. Y el principal requisito para patear un penal debe ser tener seguridad para hacerlo. Porque dicen los que estuvieron en distancia que para que patee el arco se achica. Se ve de otra forma, y para el que viene de errarlo seguido también. Por eso Vegetti le pega tan mal, y por eso yo tenía la desconfianza. ¿Quién? En el momento que validaba lo del VAR, David Ojeda, y que era Piri Damota que tenía primero la pelota, que es ejecutante de penales. En el momento se había discutido, pero como Piri Damota siempre está afuera, en el momento le pasó lo mismo a Churín en Cerro, que falló como 3 penales consecutivos. Y nos decían los compañeros que el principal responsable era Piri Damota, pero estaba en el banco, entraba en los segundos tiempos, y era difícil. Acá lo que más se lamenta es que los penales son en tiempo muy sobre la hora. Era una de las últimas jugadas, la de Bocón con Morínigo en Cerro Libertad, la de Vegetti ahora. Contra Mariano fue diferente porque fue en un momento que faltaba mucho en el partido, pero ahora parecía que otra vez, como se dice, los astros se alineaban para que Cerro gana un partido difícil, como le pasó contra Nacional, que Nacional no se animó en un momento que parecía mejor. Hoy Guaraní realmente estuvo bien parado. Lo de Cerro fue mucho esfuerzo, más que buen juego. Encontró el penal justamente con Vegetti y ese codo de el jugador Segovia, Imanol Segovia, y Vegetti la tiró por encima del travesaño casi a la tribuna. Y a partir de ahí el partido se planteó ida y vuelta, porque los dos lo querían ganar, no querían quedar estancados en el empate, pero sin duda que la frustración, como ustedes escucharon, quedó para el hincha de Cerro. La frustración, como me tocó ver, quedó para Gustavo Costa, que pateó algo bien fuerte cuando terminó el partido, porque se le fueron 4 puntos en 3 partidos por la culpa del penal mal pateado.
5: Okay, y muchas cosas que corregir, porque no puede vivir Cerro de alineaciones de astros. Porque bien decía Federico, sí, minuto 39 del segundo tiempo. ¿Qué mejor que un penal para un equipo que no le encontraba la vuelta al partido? Y bueno, y terminó como ustedes ya saben, ¿no? La historia. La falta de seguridad de quien le pega, y cada vez que Cerro tenga un penal, como que el murmullo de la gente a ver quién chuta. Nadie se anima, el que se anima no va seguro. Y realmente es un drama esto, porque se instaló en Cerro el tema del penal.
8: Que acaba de enviar lo que va a preguntar mi asesor Ángel Rodas. 2 de febrero, Vegetti contra Luqueño en La Olla. Uf. El último penal convertido por Cerro.
5: Y de ahí tuvo 4 más. 4 en este torneo. Pero yo creo que en la apertura cerró alguno que otro. 6 por ahí erraron.
9: En este torneo clausura, 4 rematados, 4 fallados por Cerro Porteño. 2 Bocón Torres, 2 Pablo Vegetti.
8: Y está Nico, el arrastre de Bocón Torres que... en el Clásico y en la Copa Paraguay el año pasado había fallado también, creo que tiene 5 ya.
9: Claro, y el último penal que convirtió Cerro Porteño fue Cecilio Domínguez contra Guaraní, 15 de marzo del 2026.
8: Gracias, fecha 9 Cecilio de la apertura. Contra Guaraní.
9: Sí, señor.
8: ¿A dónde fue el partido, Nico, tenés?
9: Él fue, a ver, te digo...
8: Para recordar nomás. Campeonato. En cancha de Cerro, ¿verdad?
9: Sí. No, fue local Guaraní. En el Defensor tengo entendido que fue el partido.
8: Ah, bueno. No estoy recordando, sinceramente.
9: Pero fue victoria de Cerro 2-0, fecha 9, apertura del 2026. fue local el conjunto aborigen en ese comentario, en ese partido, digo bien, perdón, Federico.
8: Está bien, está bien. Gracias, Nico.
5: Bueno, igual es mucho tiempo, un mes más. Cinco meses, cuatro penales de los que nos acordamos en esta clausura, y no sé si hubo otro entre aquel que nos recuerda Nico, de Cecilio Domínguez, y el primero que se falló en este campeonato, que fue Vegetti en cancha de Ameliano, cuando Cerro perdió aquel partido, 1-0 si no estoy equivocado, había perdido Cerro, y se esperaba el famoso duelo copero con Palmeiras, por eso...
9: En Itagua fue el partido, Federico.
5: En Itagua. Entonces el gol de Cecilio de penal. Y Cecilio, que es un espectador de lujo, uno va a la preferencia y ya está acostumbrado a verlo a Cecilio. Le piden fotos, estaba contento con el gol de Cañete, la toma televisiva, el monitor que aquí que tenemos en la cabina. Ya no se cuenta con él para esta etapa candente. Cerro prácticamente hoy se despidió de la lucha por el título. Está a tres partidos de Libertad. Tres partidos que Libertad tiene que fallar y que Cerro no debe fallar. Y este equipo no garantiza que no pueda fallar. Por más que queden todavía 12 duelos. Tres partidos es mucho. Es una diferencia importante. Aún ganándole a Libertad en la segunda rueda, va a tener que estar certero en dos fechas más y que Libertad pierda esos dos partidos. ¿Cuántos partidos perdió Libertad?
8: Dos.
5: Y gana.
8: Junto con Guaraní y con Nacional.
5: Infalible tiene que ser Cerro entonces. Y Olimpia, que si gana se pone a tres.
8: ¿Qué te parece?
5: De Libertad, digo.
8: ¿Cómo va para el ánimo de Cerro, no?
5: Totalmente.
8: Olimpia se halla otra vez que se prende.
5: Y Olimpia, que es favoritísimo mañana acá en este estadio ante Luqueño. Ante un Luqueño que viene mal a los tumbos, complicado con el promedio, con un plantel corto, con mucho ruido local y pocos resultados. Así que Olimpia tiene todo para quedarse con los tres puntos mañana ante un Luqueño inestable realmente. Y hoy, bueno, Chena no fue el mismo. Bobadilla no entró bien. Gamarra lo reemplazó y tampoco se acercó al mejor Gamarra. Y Guillermo Benítez tampoco. Bocón no participó, ¿eh?
8: Tuvo un cabezazo
5: fallido.
8: Salió por cerca del poste derecho. Lo único. Cuando jugaron con doble nueve, está claro, porque esta vez Costa sí. Dijo, pero lo mantuvo a Vegetti por el tema de esperar siempre al goleador. ¿Verdad? Como confesaba en la conferencia de prensa. Post partido contra Nacional, que pensó sacarlo a Vegetti, pero por esa cosa del destino, como siempre se espera al goleador, que le dio la victoria, faltando muy poco tiempo. Qué historia la de Vegetti, ¿no? Que hizo aquellos goles contra Recoleta con la dedicatoria de la mano en la oreja, lo festejó muy bien al gol contra Nacional, y hoy queda de vuelta en la en la boca de los hinchas, porque todos se pusieron de acuerdo con lo que ganaba y cómo no puede patear un penal. Como siendo favorita que supera los $100,000, decían los hinchas, no puede patear dos penales dentro del arco de frente, que fue lo que le pasó a Vegetti contra Meliano y hoy en esta primera rueda que va terminando de a poco del torneo.
5: No es normal esto, porque todos los más grandes jugadores en la historia han errado penales, pero Vegetti se comió dos consecutivos, y me dirá alguno por allí, sí, Palermo los tres en un partido, sí, pero esos son ejemplos extremos y absurdos. Hablamos de las generalidades, no es muy común que pase esto con un equipo, que cuatro penales en un mismo torneo los haya fallado. Una cosa de loco es lo que le pasa a Cerro. Y se instaló el tema del penal, ¿eh? Ahora a ver quién se anima después. Vegetti pensó que podría ser de vuelta a El Salvador como en el partido pasado, y las cosas le salieron totalmente a la inversa. Y rendimientos muy bajos, ¿eh? Volvió a la línea de cuatro para tratar de generar más juegos. Tuvo un dominio medio estéril en algún momento del segundo tiempo. Después los vándalos hicieron que se pare el partido en el momento más caliente del mismo, quitándole el ritmo a la cuestión en esta tarde fresca. Y después volvió el partido y no pasó nada. Después del palo, del parate a los 44, a los 46 se reanudó con el ingreso de Gastón Jiménez y Chene, ya no pasó nada. Después del parate no pasó absolutamente nada en el partido. Alguna que otra sensación allí de que pudiera haber ocurrido algo con esos tiros libres, uno para Guaraní mitad de cancha y otro para Cerro en situación similar, pero frente a los arcos ya no pasó absolutamente nada. Guaraní se va mucho más conforme con lo ocurrido, por más que me parece que fue mucho más preciso y vistoso con la pelota que Cerro. Tuvo más chances quizás, pero Los dos se fueron del campeonato.
0: Perdón, Carlín, Federico, quiero preguntar, ¿se bajó Cerro con este resultado del campeonato?
8: Yo no lo bajo todavía, ¿eh?
0: ¿Por qué, no, Federico?
8: Y porque no veo por muy en libertad, no veo libertad con 7 victorias de 11 partidos en la segunda rueda, ¿verdad? Sí, un golpe duro, porque era ganar o ganar. Hablamos que tenía que ser 3 partidos seguidos, hoy hubiera ganado su 3er partido seguido, pero 8 puntos todavía no lo bajo a Cerro Porteño.
5: Es complicado porque hay que ver si Cerro tiene la fortaleza de atropellar. Porque cuando Libertad falle, que es cierto...
0: ¿Vos lo bajás o no?
5: Yo creo que se complicó totalmente la situación para hacerlo. Yo creo que...
0: O sea, estos 8 puntos...
5: Es mucho, porque no es... Y si Olimpia gana mañana, va a ser otro rival. Y me dirán, sí, tiene que jugar, por ahí no gana, está bien. Pero 8 puntos son 3 partidos en donde quizás Libertad pierda 3 partidos en la segunda rueda. Porque como dice Federico, no garantiza Libertad.
8: No, ayer...
5: No garantiza.
8: Si no había gol en contra y otras cosas, no.
5: Totalmente. Pero el tema es que Cerro no falle.
8: Claro, pero Cerro pues tiene algo en su contra. Siempre tuvo cerca de ganar. Estamos hablando de 2 penales que le privaron 4 puntos con Costas. Penales.
0: Llama Dani, perdón.
7: Gracias. Gracias, Bruno. Gracias, Fede. Gracias, Carlín. Ya está el profe Gustavo Costas. Se viene la primera consulta.
10: Gustavo, buenas tardes. Acá a la derecha. ¿Qué sentís después de este partido?
11: Mucha bronca. No, porque jugamos bien, al contrario. No, para mí no jugamos bien, ni merecíamos ganar este partido, pero bueno, se nos dio lo del penal y nos pasó lo mismo que contra Libertad, ¿no? O sea, al mismo minuto, todo lo mismo. Y no pudimos aprovechar. Para mí esa es la bronca. Pero desde que había entrado Robert, me parece que ahí habíamos agarrado más la pelota, teníamos más. Nos vino muy bien, pero tengo que mejorar mucho todavía. Estamos muy, todavía, más allá de la intensidad, de cómo están trabajando los chicos en la semana. Pero bueno, si nosotros queremos seguir peleando y soñar con lograr cosas importantes, tenemos que cambiar bastante.
12: Daniel Maciel, Rock and Pop Tentativo.
13: Profe, ¿cómo le va?
11: ¿Cómo está?
13: Buenas tardes. Lo vi a un Cerro Porteño con más corazón que fútbol hoy. Decía usted, hay mucho por mejorar, se va con bronca. Y con toda la experiencia que tiene usted en el fútbol, ¿cómo analiza esta situación de los penales? Lo que está viviendo Cerro Porteño, porque las estadísticas no mienten. ¿Y qué decisión va a tomar usted a partir de ahora como entrenador?
11: Y vamos a seguir entrenando. Penal, viste que no es lo mismo patear un penal en la práctica que en la cancha. Es totalmente distinto. Pero bueno, a seguir entrenando y ver quiénes son los más capacitados para patear. Así que eso te puedo decir. Pero como te dije, vos podés practicarlo 10.000 veces en la semana, que no es lo mismo en un partido. Porque no tenés... vos en la semana podés practicar 20 veces que vos sabés que no hay gente, no te estás jugando nada, es totalmente distinto. Entonces lo pateas más relajado. Después hay que ver cómo lo pateas en un partido.
12: Juan Denis, la tribu Super Deport.
14: ¿Qué tal, profe? Por aquí habló justamente que el equipo no jugó bien, que no mereció ganar. ¿Y por qué uno?
11: Yo digo que el empate fue lo más justo. Porque tampoco. Fue un cuadro que nos pasó por arriba. Tuvimos pocas situaciones de gol los dos. Y las situaciones de gol, fíjate, fueron los dos goles que se hicieron de pelota parada. Pero después no es que hubo situaciones, muchas situaciones.
14: Sí, te iba a consultar si tuvo que ver justamente que Cerro no tenga mucho el balón hoy, porque hoy le costó tener tenencia de la pelota, de generar situaciones. Si pasa por ahí, justamente que hoy le costó y mucho a Cerro.
11: Sí, nos costó. Por eso dije que cuando habíamos agarrado en el primer tiempo, fueron 10 minutos, el primer tiempo que habíamos agarrado de mala pelota, que tuvimos 2 situaciones netas de gol seguidas, que el equipo estaba presionando arriba,
4: que una fue Nacho, es el cabezazo solo. Bueno, ellos en ese momento nos hacen el gol. Y bueno, y después nosotros hicimos, pero muy poco. Y nosotros después, cuando, por eso te dije, el segundo tiempo, hasta que no hicimos los cambios, era todo de Guaraní. No podíamos salir, no podíamos tener la pelota. Y después, cuando hicimos los cambios, pienso que entraron muy bien. Y ahí pienso que tuvimos mala pelota nosotros.
1: Se viene la pregunta. La tercera.
4: Pero, disculpame, pero tuvimos la pelota, pero tampoco es que tuviste la pelota y generaste 200 situaciones. Es como ellos, capaz que la tenían ellos y no te generaba. Por eso digo que el empate me parece que fue lo más justo.
15: Profe, buenas. Le quiero preguntar por el esquema y la función de Ignacio Aliceda. Hoy lo pone como acompañante de 9 y no sé si él se siente cómodo allí porque muchos partidos venía jugando de extremo, tirado un poco más por banda. ¿Es lo que tiene hoy día o lo quiere utilizar como rendidor de esa posición atendiendo que tiene bajas y principalmente en ofensiva?
4: Lo que pasa que si lo ponemos por la banda, tiene que ir y venir constantemente. Y nosotros lo necesitamos fresco, que esté. Por eso le damos, nosotros le damos la, el que juegue suelto en la espalda de los volantes de ellos. Sabemos que es un jugador que puede que te crear fútbol, te puede generar situaciones. Por eso te decía, si lo ponemos en la banda, nosotros el partido contra Libertad lo pusimos por la banda y ¿qué le vas a pedir? Que después haga goles. Si bien hizo gol ese día, nosotros necesitamos más fresco, porque no tenemos ahí jugadores. Capaz cuando se incorporen los de las lesiones los demás, capaz que vamos a tener más ahí. Ahí es donde capaz nos falta más.
16: Ernesto Jiménez, 780 AM.
17: Profe, por aquí. Sí. ¿Qué le deja más preocupado de lo que mostró hoy su equipo para los siguientes compromisos, profe? También, perdón que vuelva al tema de los penales. Con usted, hoy el penalero uno, ¿quién es? Y si justamente fue una decisión allí de los jugadores en que Pablo hoy patee el penal, profe.
4: No, está Pablo y Nacho. Después cuando entró Robert, capaz que había entrado Robert ya y... Y también estaría en la lista hasta ahí, pero desde que empezó el partido, en la charla siempre decimos los penaleros y eran ellos dos. ¿Qué me deja preocupado? No, es decir, uno siempre cuando no gana se va caliente. Después nosotros sabemos con los que contamos, con jugadores que hoy están trabajando bárbaro, están siendo, pero bueno, futbolísticamente tenemos que seguir trabajando en la semana para encontrar. Nos falta más de mitad de cancha para adelante, porque nos cuesta generar situaciones. Después hay jugadores atrás que están muy bien, en el medio también, pero bueno, de mitad de cancha para adelante, donde el fútbol es. Se decide ahí, ahí nos cuesta generar. Pues la única que hacemos es que vamos bien por afuera, los centros vienen bien, las jugadas esas, pero tenemos que tener otro también más la pelota, tenemos que juntarnos más y no quedar a veces tan estirado.
16: Víctor Villalba, Radio Monumental.
18: Gustavo, buenas tardes. ¿Por qué cree que hoy no resultó el partido de César Bobadilla? Como que no se sintió cómodo. ¿A qué atribuye eso?
4: Y venía... Viene la lesión y bueno... Y capaz que le costó. Le costó entrar. Y aparte que... Le costó entrar, aparte que el equipo también no estaba en su momento, en su buen momento. Capaz si el equipo hubiese estado en un buen momento, capaz que a él le hubiese sido más fácil. Por eso le costó, pero bueno, sabemos la clase de jugador que es y tenemos mucha, hay que darle toda la confianza del mundo.
16: Matías Cuevas, Universo 970.
19: Buenas tardes, profe. Un saludo para todos los presentes también. Volviendo a la cuestión táctica, la línea de 5 que le venía rindiendo bien a Cerro Porteño en los distintos partidos, decía usted, la cuestión defensiva, que es lo positivo en Cerro Porteño, pero ¿no considera que para este partido puntual se prolongó el uso de manera innecesaria de la línea de 5, que ya hubo un momento en el que sobraban defensores porque Guaraní estaba con Carlos Arrúa y Juan Manuel García y nada más? ¿No le parece que antes de tiempo quizás se pudo haber desarmado esa línea de 5 para ser un poco más ofensivos?
4: No, nosotros, busca la línea de 5, es. La línea de 5 se transforma en 3 y se transforma en 2. No es una línea de 5 permanente. Vos tenés, por eso hoy le dimos descanso a Guille, porque son los que van y vienen. Nosotros atacamos con 6 jugadores, pero bueno, después, cuando atacás, hay que ver, porque nosotros, los dos laterales extremos, pasan constantemente. Y el volante. Cuando son 3 y hay uno solo, se quedan 2 y el que está sobrando pasa adelante de los 2 como un 5. Es así. Siempre que dejamos 2 y 1. Puede ser el 1, puede ser atrás, estar atrás o estar adelante.
21: José Rojas, Territorio 1912.
22: Hola, profesor, ¿qué tal? ¿Cómo está? Profe, decía que le faltaba hombres en ofensiva. ¿No pudo haber sido una alternativa, Mateo? ¿Cómo estaba él? Por lo menos 10, 15 minutos, porque el ingreso del Bocón fue a los 80 prácticamente y ya algo más a la desesperada, como que cargando nada más. ¿No pudo haber sido una alternativa valedera? Que
4: sí, pero no está, lo que pasa es que no está ni... Recién empezó a trabajar, el otro día hizo la primera práctica de fútbol con nosotros. Y podría ser, pero uno con el diario del lunes dice, ¿por qué no lo pusimos capaz 10 minutos, 15? Pero necesitamos poner uno que capaz estaba mejor en lo físico y nos podía dar algo más. Él, Mateo, es un chico que tiene muy buenas piernas, sabe jugar, tiene con la pelota en los pies, la verdad que es muy bueno. Pero uno no lo puede esforzar en un partido donde capaz si el partido iba con otro resultado, capaz que lo poníamos, pues estábamos para ponerlo, si estaríamos ganando. Pero bueno, nos necesitamos, pienso como dije antes, que íbamos más por las bandas y a los centros y estábamos ganando, entonces por eso pusimos a... ¿Cómo se llama? Arrocó.
21: Esteban Martínez, Urbana Sport.
23: Profesor, buenas tardes.
4: ¿Cómo está?
23: Hoy Guaraní logró incomodar bastante a su equipo. Quería consultarle si qué fue lo que más le costó controlar del equipo rival y también consultarle qué tanto falta para que vuelva Gabriel Aguayo y Sergio Araujo.
4: Y eso se enfrenta a los médicos. Están mejor los dos, están... Ya empezaron esta semana a trabajar en algunos juegos con nosotros, algunos trabajos. Pero por eso te digo, para ponerse bien, después van a necesitar. Están bien para ya empezar a trabajar con nosotros. Después se demoran para ponerse bien futbolísticamente. Y se ponen bien futbolísticamente, se ponen jugando. Esta es la realidad. Después te pueden andar bien, mal. Es como hicimos hoy con Blas. Nosotros sabemos que Blas capaz que no estaba. Hoy, si no hubiésemos tenido a Guillermo, estaba tan cansado, capaz no lo poníamos. Pero era un partido donde también le dimos a Blas la posibilidad de que empiece a hacer fútbol y a ponerse bien físicamente.
21: Última pregunta, Emanuel Cardoso, RCC.
24: ¿Cómo está, Gustavo? Siempre te veo muy entusiasta en cada partido. Profe, hoy, ¿cómo es la situación después de esta paridad? Porque me imagino que estaba buscando ganar. ¿Tiene más hambre después de esto, buscando la clausura?
4: Hasta que tengamos la vida, se lo dije el otro día, hasta que tengamos vida, uno siempre va a apuntar a eso. Cuando vos tenés la posibilidad todavía, te agarra el mal porque nos hubiésemos puesto muy cerca. Pues muy cerca tampoco, pero nos hubiésemos puesto más arriba. Y un partido que pienso que si lo trabajábamos y lo disputábamos capaz como habíamos entrenado, capaz que era un partido que lo teníamos que haber ganado. Antes del partido te estoy hablando. Pero bueno, yo pienso como te dije antes, el empate fue lo más justo y la calentura es que perder otro penal más y hubiesen sido 4 puntos que nos perdimos por los penales, que estaríamos ahí más cerca todavía.
2: Cerramos así la conferencia.
1: Palabras de Gustavo Costas, técnico de Cerro Porteño. Dentro de su análisis, la situación del penal, que hay que seguir trabajando, y decía al principio, estoy con bronca, y también algo que me parece muy importante, nos falta de mitad de cancha para arriba.
3: Perfecto, gracias Dani, cerramos tu trabajo.
1: Gracias Nico, querido, hasta más tarde señor, te mando un abrazo.
3: Un abrazo Dani Maciel con la conferencia de Cerro Porteño, grabamos lo de Francisco Chiquiarce con Dani Troche porque ya se viene el partido Recoleta Trinidense. Antes de irnos al siguiente compromiso, dar de conocer los ganadores de los packs de Múnich. Bertor Ortiz con terminación de cédula 784, Matías Acosta con terminación 196, la camiseta de Cerro Porteño para Steven Fernández con terminación de cédula 725. Reitero, Bertol Ortiz y Matías Acosta, ganadores de los packs de Múnich. Steven Fernández, ganador de la camiseta de Cerro Porteño en el YouTube de La Gran Jugada en Vivo. Ya se viene Ángel Elián con Mario Molinas, Iván Bogado para la cobertura del fútbol Recoleta Trinidense. Vamos hasta el Ricardo Gregor.
6: Muy buenas tardes, Nico. Saludos para toda la audiencia de la Rock and Pop 95.5. Ñanutí 1020M también acaba de empatar Cerro Porteño ante Guaraní. Partido polémico, muchas críticas hacia Vegetti, hacia la ejecución de penales en el ciclón de Barrio Obrero. Acá sigue la fecha 10, partido entre el Deportivo Recoleta y Trinidense. Ricardo Gregor en campo grande, Recoleta de local, equipo confirmado. Arbitraje a cargo de Mario Díaz de Vivar. En este compromiso estará a cargo del partido entre Recoleta y el equipo del barrio Trinidad. Y qué placer compartir esta transmisión con Mario Molinas. Y a propósito, el comentario previo al arranque del partido lo presenta Edgar Luis. Buenas tardes.
9: Buenas tardes, Ángel. 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
2: Buenas tardes, Ángel. Compañeros, por supuesto, a toda la audiencia de La Roca. Ñandutí, ya estamos para un gran partido, es cierto. No hay mucho tiempo para comentar, pero sí, partido que promete mucho. Por supuesto, goles y emociones.
6: Comentó Mario, lo presentó.
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6: Arrancó el partido de Ricardo Gregor. Ya juegan Recoleta y Triqui. La fecha 10 del torneo clausura.
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6: Arranca el equipo del Canario posicionándose en campo enemigo. Despeja Triqui en campo rival, capturando ese rebote. Cañete juega de primera. Rayer desborda por derecha. Dairo Mosquera quita ese balón por un costado y tendrá un lateral. Onofre en ataque. El equipo de José Arrúa, banda derecha en terreno contrario.
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6: 849-55000 a través del WhatsApp. Se comunica con nosotros y atención, ya me pone anuncio Cristian Rivarola, CR7. Sí, señor, Cris. A través del control de controles ataca Triqui, porque tenemos un anuncio especial para toda la gente que sigue esta transmisión. Balón por el costado, será saque de arco con Tres Leones para Nelson Ferreira.
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6: Sale por abajo Recoleta con Ronald Domínguez, ahora tocando de primera el volante central. Apareciendo en la saga Marcos Pereira, mira campo enemigo, organiza la salida del equipo de Jorge González, presidido por Luis Vidal. Camiseta tradicional para el Canario, camiseta tradicional para Triqui. Pero mostrame lo que tenés entre manos. Ya me muestra Mario Molinas porque ataca el Canario. Se mete Marcelo Medina, pasa al medio, quita la defensa del equipo visitante. Devuelve Daino Mosquera y ataca Reco. Se mete al área, a ver cómo levanta el centro Mosquera. Cerca está Ronald Domínguez, hacia atrás el pase. Va recibiendo Franco, le pega al arco. Balón que rebota y el desvío de Víctor Zamudio por un costado, presionando Charpentier. En dos tiempos se hace con la pelota el arquero de Triqui, pide en mano. Reclaman que el arquero salió de su área. ¿Qué pasó, Mario? ¿Cómo se complicó Zamudio?
2: Sucesión de muy buenos toques y el remate sorprendente desde tres cuartos de cancha. para Juan Franco, que obviamente al picarle antes de llegar a Zamudio, Zamudio se complica, por supuesto, en ese control. Para mí lo termina tocando con la mano, la mete dentro del área. Para mí totalmente reglamentario lo que hizo el buen portero Víctor Zamudio.
6: Responde Triqui con el tino, cabecea Clementino, balón para Tobías Morínigo, se mete al área, despeja Medina, rebote para Gauto, le pega al arco, rebote en el bulto de Wilfrido Vázquez, puso con todo el cuerpo, centro de Mendoza, segundo palo, despeja la defensa y el balón se pierde por línea final. Poneme música de anuncio CR7 y me enteré que tenés un negocio entre manos. Mario Morinas, mostrale a la gente del YouTube qué se puede ganar. Hoy la gente de Recoleta, regalamos una camiseta oficial. Mostrá, Mario Molinas, a través del YouTube, mostrá pues tu camiseta, quería, Mario.
2: Quería hacer un anuncio un poco más, pero tengo entre manos algo que te va a encantar, que te gusta, que te sí. encanta a toda la gente. Acá está, te muestro esta.
6: Mostrá, Mario Molinas, la gente a través del YouTube entra y observa la camiseta titular.
2: Este sí, que aquí está mi canario, el canario de todos, por supuesto. La camiseta oficial de Recoleta y te muestro el dorsal. Fíjense, por favor.
6: Sí, Nicolás Marota, camiseta 5, camiseta de Recoleta que hoy vamos a regalar en este partido. Envíen sus mensajes, nombre, apellido y terminación a través del chat de YouTube de la Rock and Pop. Se va una camiseta oficial de Recoleta.
2: Me queda bien,
6: el canario para toda la gente, pero es para la gente, mi querido Mario. Talle G.
2: Talle G.
6: Camiseta oficial de Recoleta, Iván Bogado. Muy buenas tardes, bienvenido a este partido, Iván.
0: Buenas tardes, Ángel, el saludo para vos, para los compañeros. 560 personas en estos momentos en el YouTube, la gran jugada en vivo. La gente que ya va participando, Iván Verón, por ejemplo, que deja su nombre, su apellido y sus tres últimos, va participando la gente por la casaca oficial de Recoleta.
6: Dividimos en tres la pantalla, estamos aquí con Mario, camiseta oficial de Recoleta, los apoyos del partido, en cuatro más bien, con el querido Hugo Salinas con CR7. 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Mostrá de vuelta, Mario Molinas. Hoy estamos.
2: Sí, señor.
6: De amores con la audiencia. 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
2: Sí, señor.
6: Se va la camiseta oficial de Recoleta.
2: 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Acá está. Fíjate, Ángel.
6: Tremendo momento, ataca el canario, busca el primero centro al área de Ríos, atropella Charpentier. El arquero que sale, captura, viene esa pelota. Víctor Zamudio, que recuperó la titularidad en el Banco Estado Fur, sale por abajo, Triqui.
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6: Saliendo por abajo el arquero del equipo de Triqui, luce de rosa. Víctor Zamudio pide apoyo, revienta al sur la campo contrario y ataca con todo el equipo del barrio Trinidad. Ya contactamos hasta el móvil de la Amaro V6 de Abraham Acosta en el sector preferencial aquí del Ricardo Gregor. Estará con frío. ¿Cómo estará Abraham Acosta? Muy buenas tardes, Abraham. Bienvenido a este partido, Yudoka.
7: Buenas tardes, Ángel. El saludo para vos, para Mario, todos los compañeros, por supuesto, a la audiencia, sí. Aquí en el sector de preferencia del Ricardo Gregor, donde hay que mencionar fuerte viento, la verdad, en estos momentos, y también el público del Canario que se hace presente para este partido.
6: Mucho viento, se escucha. ¿Te abrigaste, Abraham, para este partido?
7: Sí. Vine bien abrigado, porque la verdad que hay mucho viento, Ángel.
6: Perfecto, Abraham Acosta en el móvil de la Amaro V6. Tiro libre en campo contrario, será para Triqui.
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6: Ataque al equipo del barrio Trinidad con Viera. Levanta el centro, el capitán al segundo palo, atropellando por esa zona. Cañete salta, cabecea Clementino. Balón en poder de Ferreira, que sale a cazar muy bien esa pelota por abajo. Va saliendo el equipo local. Marcamos el tiempo de juego.
5: Ñendo Tío Rock and Bob, el tiempo de juego. 6 minutos en esta primera etapa y el marcador Energy. ¿Cómo está? 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
6: Rock and Pop, Mianduti. 0 para Triqui, 0 para el Canario. Ataca Morínigo, pegado a la raya, va la marca de López, que quita ese balón por un costado y corresponde un saque de banda. Frente al sector preferencial será para el equipo visitante de José Arrúa. En campo contrario ya se está preparando Mendoza para la ejecución. Lateral Lonofre. En ataque será para Recoleta. ¿Cuántas personas en el YouTube? Ya me reitera Iván Bogado. Saludos para Jorge Martínez, para Publi Vientos, para Silvano Dávalo, para toda la gente, para Rafa Gómez y Wilson Lieberman. Impresionante esa fusión, ese crossover que no te esperabas en el chat de YouTube. Se va una camiseta de Recoleta insistiendo el equipo visitante. Triqui cabecea, desborda Morínigo, a ver cómo levanta el centro. Balón que se pierde por línea de cal final. Corner King, banda izquierda con Apostala para Trinidense.
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6: ¿Cómo levanta este centro? Acomodando bien Viera, está para cabecear. En el medio siempre Clementino González, Luis Abreu, el pastorcito que va a ejecutar este centro, se hace dueño de las pelotas paradas. Va al centro, primer palo, saca la defensa. Insiste Tricky, va de izquierda con Mendoza. Cómo levanta el centro, amaga, va el número 14, elevando esa pelota a campo contrario. Mosquera que pierde, cabezazo al medio. Ganó en las alturas Cañete, va a la contra de Recoleta. Saque largo de parte de Ferreira para que corra por banda derecha Charpentier. Transporta al argentino, juega ras del piso. No podía conectarse con Wilfrido Báez, que está cumpliendo su partido 100 con el equipo del Canario. Reconocimiento en la previa de este partido, bajando esa pelota en campo contrario, dominando bien, tocando hacia atrás Marcos Pereira, juega hacia atrás para su arquero, saliendo Nelson Ferreira.
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6: Monzón transporta, Monzón cruza la media cancha, se va juntando con Báez, toca de primera y ataca Daidon. Mosquera rompe por el medio, va Charpentier marcando el pase, quita la defensa de Tricky, intercepta muy bien y despeja Cañete. Balón por un costado del equipo de Recoleta, que salta este partido con Nelson Ferreira, Marcelo Medina, Marcos Pereira, Lucas Monzón, Pedro Ríos, Wilfrido Báez, Juan Alexander Franco, Ronald Domínguez el capitán, Dairo Mosquera, Aldo González y Paul Charpentier.
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6: El equipo de Rúa sale por abajo, Abreu que pivotea bien, rompe y cruza la media cancha, Mendoza está marcando el autopase, lo hace muy bien Tobias Morínigo con la menos hábil, juega con su derecha, quita la defensa, busca la contra Recoleta, el mejor club del planeta, se

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1: En el Ricardo Gregor, la reanudación de la fecha número 10 acaba de empatar Cerro Porteño el sondeo en el YouTube. Para el hincha del Ciclón, que estará muy caliente con lo que pasó con su equipo, Cerro Porteño se bajó o no de la pelea con el campeonato. Por el campeonato, digo bien, es lo que plantea nuestro CM a través del YouTube. Sí, no, respuesta concisa. Y la gente que va participando por la camiseta, mostrá de vuelta lo que tenés entre manos, mi querido Mario Molinas.
2: Sí, señor.
1: Se va una camiseta oficial del Canario, Mario.
2: Tengo un canario para mostrar, mi querido Ángel, y lo muestro ahora. Fíjense.
1: La camiseta amarilla, el dorsal de Nicolás Marotta, el número 5, la tipografía, excelente. A través del chat de YouTube, ¿cómo se mueve eso, Iván?
3: Sí, señor, 500 personas en estos momentos. El saludo para también Rafael Gómez, que dice, quiero ganar la camiseta de Recoleta. Deja su nombre, su apellido, sus tres últimos. ¿Para cuándo la camiseta del Sportivo Triniense? Dice también el oyente aquí, dice también Mario Nur Molinas. Quiero el canario de Mario Molinas, dice también el oyente. 500 personas en YouTube.
0: 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Ñam, tío, rock and pop, el tiempo de juego. 10 minutos de esta primera etapa y el marcador Energy. 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
1: Rock and Pop, Mianduti. Que este partido está empatado parcialmente sin goles. Ataca Mosquera de fuera por derecha. A ver cómo levanta el centro. Balón que rebota por último. En el hombre de Triqui, banda derecha. En ataque será al lateral. Onofre para el Canario. Sector izquierdo, digo bien. Cerca del banderín del córner. Se está preparando Mosquera. Cerca está como opción de pase Wilfrido Báez. A ver si será un centro directamente al arco con las manos del colombiano que va jugando poco a poco. Con Juan Franco aguanta la marca. Ahora Wilfrido Báez se mete Mosquera al área. Centro, segundo palo, atropella Báez. Y ese balón se va a perdiendo, no llegó a conectar Wilfrido Báez en el segundo palo. Esa pelota llegó solito a las espaldas de su marcador, Mario.
2: Más que picarse, deslizó ese balón cuando bota justamente en el verde, más que césped, el sintético, por supuesto. Gran centro desde la izquierda, ya dentro del área por parte del colombiano, que rompe líneas, se mete como una flecha al área, y el colombiano, el pase del gol, y no llega justamente Wilfrido Báez, quien a la derecha estuvo muy cerca de conectar con el primero.
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1: Upa, durísima falta. Tres cuartos de cancha. Terreno de Recoleta. En ataque será para Triqui contra Clementino, que se está fajando contra los centrales al piso número 20. En esa disputa contra Ronald Domínguez, dejó la pierna al capitán con taquilla de por medio contra el pie de Clementino, Mario.
2: Exactamente. Fíjate que no solamente le baja con la intención. Es cierto, quería trancar esa pelota, pero llega primero el delantero del Triqui. Se genera una falta y obvio, la posibilidad de la pelota quieta, el cabezazo de los matungos que ya van instalándose en el área.
1: Dos en la ciudad para la ejecución. En este momento del partido pasa de largo Morínigo. Le va a pegar Ruiz Díaz a esa pelota. El remate al arco de Armando a la bolsa de Ferreira. Quiso sorprender y después falta en ataque de parte de Clementino. Más bien la fabrica Ferreira. Lo choca el arquero. Será salida para el Canario. Probó de media distancia. Salida para Reco.
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1: Saludos para la gente en el YouTube. Seguimos creciendo. 500 personas. Ataca Triqui, busca el primero Abreu. Se mete por el medio. Corta bien Pereira. Despeja la defensa insistiendo Mosquera. Dairon que mete el físico y arranca la contra con Baez al piso. Infracción en el medio contra Viera. Cayó con todo al tiempo el número 25. Falta en campo de Recoleta. Será para Triqui, que arrancó y se hicimos este partido, sí señor, muchos partidos. Reitero, empató el Ciclón 1-1 ante Guaraní. Diego Fernández para el equipo legendario, lo empató Cañete para Cerro. Tuvo un penal a menos de 10 para el final. Pablo Vegetti tiró el remate directamente a Gradería Sur, o fuera de Gradería Sur, arriba del travesaño. El remate del argentino, tiro libre en ataque, será para Triqui, le va a pegar Armando Ruiz Díaz. Va el envío al segundo palo, quien cabecea, salta Clementino, balón al medio, pecho y remate al arco de Tobias Morínigo. Calzó una volea, pero le salió un tito, Mario.
2: Exactamente, y dentro del área que le quedó bollando ese balón, era justamente Morínigo para pegarle directamente con la zurda. No le dio con todo, con buena dirección, tampoco con la fuerza. Avisa el equipo visitante que quiere golpear primero.
1: Comentó Mario, lo presentó.
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1: Sale Recoleta Monzón, que juega, ataca Mosquera por el medio, está marcando el pase, va González. Aldo está al fondo, espera Charpentier, centro del zurdo, cabecera del área, Quinn.

0: aguanta bien la defensa insistiendo Viera. Pone el cuerpo Charpentier, rebote para Báez. Wilfrido no podía. Y hay falta en ataque. Será salida para Triqui.
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0: 849-55000. En el Ricardo Gregor están empatando 0 para Recoleta, 0 para Triqui. Tenemos Premier League, tenemos partidos también a nivel internacional. A la par de este compromiso, ayer por el fútbol argentino, doblete, y qué doblete de Ángel Romero para Boca Juniors, un golazo de media distancia. Ya me cuenta más detalles Iván Bogado. Entren a YouTube y vean al canario cómo está posando con la gente. El canario que está, el Ricardo Gregor, está solo en pareja. Móvil Amaro V6, Sabrán Acosta.
2: Está bien acompañado el canario, Ángel, tiene su pareja ahora.
0: Perfecto, ataca, Reco, transporta, va, embarca el pase González, apertura para Dairon, Mosquera, ve cómo levanta el centro, va el segundo palo, Medina que cierra, no va a cerrar porque el envío es larguísimo, arriba y afuera, el centro de Dairon Mosquera, un centro dicho de manera cortés, un envío casi que se pierde por el lateral, saque de arco para Víctor Zamudio, marcamos el tiempo de juego.
1: Yendo tío, Rock and Pop, el tiempo de juego, 15 minutos de esta primera etapa y el marcador Energy, combustible de calidad del precio justo, indica Ángel.
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0: Sigue el empate entre Recoleta y Trinidense, la décima fecha, arrancando el equipo del barrio Trinidad, posicionándose en ataque por derecha, bajando bien de cabeza Viera, salta Clementino, se mete al área, a ver cómo le pega el 20, centro de Clementino para Rayer, pasa de largo, está el gol del Pastorcito, apertura y remate de Ruiz Díaz, un centro al medio, balón en poder de Domínguez, subió con todo Triqui, ya había offside, posición ilícita del atacante, pero le llegó el equipo visitante, Mario.
4: Lo hizo otra vez y esta vez por el sector de Clementino, que se abre mucho, es cierto, parecía que le podía rematar cruzado, intenta el centro, nunca se decidió, tampoco se acomodó el Pastorcito Luis Abreu, se diluyó la posibilidad, pero otra vez el Triqui está muy cerca del primero.
0: Entren a YouTube y vean lo que tenemos para ustedes, anuncio Cristian Rivarola, la camiseta oficial del Deportivo Recoleta que hoy enfrenta a Trinidense, la camiseta amarilla, el dorsal de Nicolás Marota, lo que ven en YouTube, para toda la gente que escribe en el chat, nombre, apellido y tres últimos números de cédula, el regalo para la gente del YouTube. Revienta Ferreira y ataca el canario. Sube Medina a ver cómo levanta el centro. La cobertura a tiempo de parte de Mendoza que deja abollando esa pelota. Insistiendo Wilfrido Báez. Logra un lateral. El balón que le rebota a Morínigo en ataque frente al banquillo de Jorge González. Campo contrario, lateral o no frena. Ataque para Reco.
5: Fecha 9 de la Copa de la Liga Profesional Argentina. El día de hoy Independiente Rivadavia le ganó por la cuenta de 4-3. Aldo Civi, doblete de Alex Arce y también un tanto de José Florentín.
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0: Balón por un costado despejado de parte de Cañete, lateral derecho que está por izquierda, cambiando de roles ahora. En ataque por ese tándem, Marcelo Medina se prepara. A ver cómo levanta el centro Juan Franco. Rápidamente jugando Medina, aguantando la marca, cabecera del área. Tocando de primera Domínguez, ahora Franco, que transporta esa pelota. Hacia atrás va jugando para que salga Pereira, con su compañero de saga, Lucas Monzón.
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0: Ataca Rayer, desborda por derecha, la marca de Monzón. Forcejea y gana la raya Tomás. Ataca Triqui, esperando a Clementino al centro. Rayer la pisa, Rayer la esconde. Centro de Ruiz Díaz al segundo palo, salta el Tino. Balón al medio, pero había falta en ataque o esa pelota se fue finalmente por un costado. Marca en línea, será salida para Recoleta desde el fondo con Nelson Ferreira. Balón que se perdió por un costado, finalmente lateral. Contragolpea Recoleta. Ataca por izquierda con Charpentier. En el medio esperando esa pelota González. Como se entra el argentino. Pasa al medio para Ríos de una área a la otra. Gran momento del compromiso. Ronald Domínguez presiona semicírculo. Corta Luis Abreu la inspiración. Sale con su compañero tocando balón que rebota en Mario Díaz de Vivar. Y entonces el partido se tiene que pausar. Pero en la jugada previa, una infracción de Ronald Domínguez contra su rival al piso Viera. Será salida para Trinidense.
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0: ¿Cómo le fue a Boca ayer? ¿Cómo le fue a Ángel Romero, Iván?
5: Y también hay que seguir hablando de la Copa de la Liga Profesional Argentina. Hay que hablar que el día de ayer el conjunto de Boca ganó justamente su respectivo compromiso con doblete de nuestro compatriota. Estamos hablando de Ángel Romero. Boca le ganó por la cuenta de 3-1 a Central Córdoba en la Bombonera. Ángel Romero marcando el minuto 5 y el minuto 56.
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0: Piensa rápido, Mario. Ángel Romero, Copa América 2028, ¿sí o no?
4: Sí, metiendo goles, por supuesto que sí, imagínate. Que agarre minutos y la confianza, claro. Un número puesto en la selección.
0: Ataca González, forcejea, pierde, pero con falta, dice el árbitro. Campo contrario, vendrá el centro, al arco directamente de Recoleta, tendrá un tiro libre. Banda izquierda, sector de plateas del Ricardo Gregor. La décima fecha y Alcaraño que buscará cargar por arriba.
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0: Esperando el pase de Ríos, ahora se va conectando con Franco, transporta y gana metros valiosos ahora el volante central de Recoleta. Apertura para Marcos Pereira, lo mató Lucas Monzón, que jugó con la derecha, el zurdo, con la menos hábil a su compañero y le terminan regalando un saque lateral en banda izquierda. Será para Trick en ataque con Onofre.
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0: Fercho Guerrero, Sergio, ¿qué haces muerto? Gina, Hugo Cabrera, Catiano, toda la gente, Caetano, perdón, Diego Pelado en el chat de YouTube, escribiendo, dejando su reporte de sintonía. Saludos para los conductores de plataforma. Por supuesto, mis amigos, los conductores de plataforma, los guardias de seguridad, la gente en sus casas siguiendo las transmisiones. En cuantos minutos, Edgar Luis.
1: 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En esta primera etapa y el marcador en Roche, combustible de calidad del precio justo indica Ángel.
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0: Que en esta noche fresca de sábado, casi noche, en realidad tarde noche, va cayendo la oscuridad. Cero para Reco, cero para Triqui. Le Ricardo Gregor lateral, será en su terreno para el equipo del barrio Trinidad. Se vuelve loco Jorge González. El comentario de Mario Molina representa
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4: Y lo de Jorge González con justa razón. Su equipo no está pisando fuerte la cancha. El césped sintético se está acomodando para el Triqui, que sí está trasladando muy bien el balón. Participación constante en la generación de Luis Abreu, sucesión de buenos toques, ya hubo tres aproximaciones, está más cerca del gol el equipo de Santísima Trinidad en relación al Canario, que hasta el momento aún no se despertó.
0: Cómo la pisa, cómo la cuida Aldo González, ahora quitando y contragolpeando Triqui, sale como Morínigo, que cambia de frente por derecha, está esperando Abreu, pecho de Luisito, se mete por ese tándem, ahora la marca de Monzón, quita oportuno del central del Canario, que después recibe una falta, se lo lleva puesto el Pastorcito y será salida para Reco en su terreno.
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0: Lee todo, pero todo el YouTube, mi querido Iván Bogado. Incluso el mensaje de ¿qué haces muerto en el chat? De toda la gente que se va conectando en el YouTube, Iván. ¿Cuántas personas y cuántos likes?
5: Y la gente que se va aprendiendo en estos momentos, 430 personas, 698 likes tenemos en estos momentos. El saludo para ¿qué haces muerto? Ángel, hoy sí o sí el cucharón con una gordi, dice también el oyente. Buenas tardes, la gran jugada, la dupla explosiva, dice también. El saludo para todas las personas que se van prendiendo, dejando el nombre, el apellido, y los tres últimos ya están participando por la casaca oficial del conjunto de Recoleta.
0: ¿Cuántos grados, Iván?
5: 19 grados en estos momentos.
0: Sí, la respuesta es sí. Ataca Franco con la pelota, transporta, cruza la media cancha, sí señor, y la media luna también. Por derecha Domínguez, apertura, desborda, a ver cómo levanta el centro González, línea de fondo, centro al medio, remate de Charpentier, rebote para Wilfrido, va el segundo palo Mojena, está el primero de Reco, pecho y remata al arco, arriba el tiro del colombiano, controló con el empeine, le pegó en segunda instancia, que cerca estuvo Recoleta del primero, Mario.
4: Exactamente, a través del colombiano, que es el mejor del equipo canario, bien a la derecha lo de Wilfrido Báez, una falta de oficio tremenda por parte de Charpentier, que es un asintomático, siempre lo digo, no se termina acomodando, y el colombiano, que apenas tras trabillando, estuvo muy cerca de conectar con el primero.
0: Saque de arco con Tres Leones, será para el arquero Zamudio.
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0: Y perdió nomás el puesto Matías Dufour, Mario Molinas, que venía siendo titular. No sé si recordás algún error suyo o algo, porque Zamudio volvió a ser dueño del arco de Triqui.
4: Mira, era realmente el arquero más regular, pero ante Olimpia evidentemente que tuvo relevancia en los goles del Decano, y a partir de ahí ya confianza, o al menos confianza cero por parte de un José Arrúa que lo tenía como número opuesto. Yo, a ver, varios partidos en los cuales incluso fue figura y me tocó, por supuesto, junto contigo hacer varios de los partidos, era de los futbolistas más regulares, pero evidentemente que este campeonato al menos no pudo cursar esa regularidad que lo tuvo en todo el 2025.
0: Y salió a cazar mariposas para el gol de Sandoval.
4: Sí, por ejemplo.
0: Justamente, Matías Dufour ataca a Charpentier. ¿Cómo levanta el centro el argentino? Al medio, atropella a Báez, quita la defensa. Saliendo Tomás Rayer, arras del piso con Abreu que pivotea, devolución para Rayer. Contragolpe de Triqui, transporta a Tomás. Se mete por el medio, mete un otro pase. Saca Pereira con la zurda. Revienta esa pelota otra vez a campo de Triqui, donde va organizando la salida. Arras del piso, da Silveira. Agustín toca hacia atrás. Recibe Viera que está para salir jugando rápidamente. En este tiro libre, atención, retrotrae la acción Mario Díaz de Vivar porque ve la tarjeta amarilla Dairo Mosquera.
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0: El Ipswich Town consiguió su primera victoria en la Premier League el día de hoy, con Julio Enciso a la cabeza. Ya me reitera Iván Bogado los resultados de la Premier, cómo le fue a los paraguayos. Jugó también el Brighton de Diego Gómez. O mañana en realidad lo hace, ya me confirma Iván. Ya vamos a marcar el tiempo de juego en el piso. Da Silveira reclamaba una tarjeta de otro color inclusive. Será salida para Triqui, pero contame cuánto llevamos, Edgar.
1: 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En esta primera etapa y el marcador Energy, combustible de calidad al precio justo, indica Ángel.
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0: Cero para Recoleta, cero para Triqui. Segunda victoria, rectifico, digo bien, a Edel Ipswich Town de Julio Enciso. Ataca levantando esa pelota Ruiz Díaz al medio. Se mete Clementino. Balón por un costado, será saque de arco para Nelson Ferreira. Segunda victoria del equipo que tiene como accionista a Ed Sheeran, el cantante estadounidense.
4: ¿Quién?
0: Ed Sheeran.
4: Ah, bueno.
0: Estadounidense, ¿no te gusta esa onda?
4: No, Mario? Está bien, ¿no? ¿La música de Ed Sheeran? Sí, me gusta, claro que sí.
0: Y por supuesto. Él es uno de los...
4: Hasta incluso tiene una colaboración con J Balvin.
0: Él es uno de los británicos, digo bien. Ed Sheeran, dije estadounidense, corrijo. Pero tiene colaboraciones importantes con varios músicos. Sí. El artista, ¿no te gusta el zanahorio?
4: La más llamativa, no. El zanahorio, dijiste.
0: Sí, porque es pelirrojo.
4: ¿Y a vos Ed te Sheeran? Gusta...?
0: Y de vez en cuando ataca Triqui, se mete al medio, Clementino le pega al arco, quita la defensa, contra, con Mendoza levantando con la zurda, balón por costado, ataca el equipo del barrio Trinidad, salta Rayer, ¿cómo suena eso? Y estira hoy Cristian Rivarola, en esta noche de sábado. Sí. No, tranquilo mi querido CR7. Ataca Mendoza, centro al medio, Clementino atropella, Ferreira que caza ese centro. Por abajo va saliendo el equipo amarillo, cerca como opción de pase Ronald Domínguez. Se rearma desde el fondo el canario.
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0: 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Mario Molinas, a través del chat de YouTube, se va una camiseta oficial de Recoleta. Para todos los que manden su nombre, su apellido, su terminación en el chat de YouTube, una camiseta oficial de Recoleta. Este partido sigue empatado sin goles.
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0: Todo esto de la mano del Banco Continental, en las manos de Mario Molina, la camiseta titular del Canario y el dorsal de Nicolás Marota, el número 5, que suele ser titular. Hoy no arranca en este partido de la mano del Banco Continental.
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0: Monzón que sale, Mosquera que recibe, la tiene en su terreno, presiona alto Viera, puede puntear. Y ojo que se mete Abreu por el centro, mal pase de parte de Mosquera que termina regalando un lateral. Acción sucesiva en el equipo de Jorge González, ahora por derecha. Se va preparando para la ejecución Armando Ruiz Díaz en campo contrario. Sector derecho, será en ataque para Triqui con Onofre, un lateral.
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0: Sí, señor, frente al banquillo de José Arrua se prepara Morínigo. Lateral Onofre en ataque jugando Gauto. A ver cómo levanta el centro Mendoza, pincha el balón. Que venga el envío de Morínigo, centro a media altura. ¡Ah! Saca la defensa, insiste Clementino y le va reventando. Por la zona derecha, Wilfrido Báez apareció en esa zona, el capitán vestido de lateral derecho. Insiste Morínigo, mal control del argentino, se le acaba finalmente la cancha. Argentino ya naturalizado paraguayo, que incluso defendió los colores de la selección menor. Saldrá jugando por abajo el central Marcos Pereira.
5: Vamos a hablar de la fecha 4 de la Premier League. El día de hoy el PS, el equipo de Julio Enciso, le ganó por la cuenta de 3-2 el Crystal Palace. Estuvo jugando en los 90 minutos con nuestros compatriotas, mientras que Omar Alderete no tuvo minutos. Su equipo, el Sunderland, cayó 0-2 frente al Arsenal.
0: Ataca Ronald Domínguez, pisa al área, a ver cómo levanta el centro, espera Charpentier, gana Domínguez, envió el segundo palo, quien atropella, sale Zamudio a cazar ese centro, cómo presionó, cómo ganó, puro ímpetu de Ronald Domínguez, y nadie apareció para cerrar en el segundo palo, Mario.
4: Claro, porque rescató un pase largo que obviamente no fue de precisión, la guapea, la recupera el centro, y claramente con muchísimo oficio, dueño de su área chica, Víctor Zamudio evita un centro que pudo ser de peligro.
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0: Te digo algo, Mario, si Luis Abreu mantiene este nivel, porque acaba de hacer una jugada de lujo,
4: ¿sí?
0: Es el fútbol que le gusta a la gente.
4: Claro.
0: Luis Abreu.
4: Imagínate, magia, y juega justamente de enganche, prácticamente suelto. Hace rato no tenemos futbolistas en ese puesto, líricos, que jueguen bien al fútbol, que hagan jugar al equipo, y sí, veremos si es que agarra regularidad, y lo digo en general, porque es incluso un prospecto, ¿por qué no?, en algún momento para la selección nacional.
0: Ya marcamos el tiempo de juego, porque ataca Triqui Gauto con la pelota, dejándola para Cañete. Domina Axel, mira campo contrario, vamos a ver con quién juega el número 6, ahora levanta el centro buscando la presencia de Clementino, saca la defensa del equipo local, Recoleta que se rearma desde el fondo, controlando viene esa pelota González, Aldo que toca, recibiendo en el medio Juan Alexander Franco. Transporta, busca la contra, envío largo, pica Charpentier, se mete Paul, balón que rebota en el sintético y perjudica al equipo de Recoleta, impide que esa pelota llegue a su destino. Saca la defensa del Triqui, agradecida. Marcamos el tiempo de juego.
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0: Cero para el Deportivo Recoleta, cero para Triqui. ¿Qué me contás en tu sector? ¿Cómo está la cancha? Móvil Amaro, V6, Arana Costa, porque fíjate que recién marcábamos el pase largo de Franco. Parecía que la pelota le llegaba a Charpentier, Mario, y sí, sin embargo, mal pique en el sintético hace que la pelota retroceda.
4: Exactamente, para graficar, claro, no, pica para adelante. Al botar, vuelve hacia atrás. De hecho, eso no suele pasar mucho a los que jugamos de fútbol en el sintético, que o bota directamente mal o se desliza, como pasó en el centro, por ejemplo, de Dairon Mosquera, cuando no puede cerrar en el segundo palo Wilfrido Báez, porque no picó como habitualmente lo haría en el césped, se deslizó. Entonces, son cuestiones que obviamente van a ir acostumbrándose los futbolistas, no hay caso.
0: ¿Cómo está la cancha, Yudoka?
2: Y la verdad que sí, se ve un poco golpeado el campo de juego, Ángel, no como suele ser aquí en el campo grande.
0: Ataca Viera, transporta, se mete Triqui, busca el primero pase en el medio para Rayer, desborda, cómo levanta el centro, esperando el Tino, balón en el medio para Abreu, quita Ronald Domínguez, apareciendo en el área de forma defensiva, vestido de bombero amarillo, tocando y tocando en campo rival el equipo de José Arrua, se va arrimando buscando el primero, marca el pase, pidiendo compañía Gauto, abre la cancha hacia la derecha, está para recibir Armando Ruiz Díaz por esa zona, gana metros, a ver cómo levanta el centro con la zurda, envía el segundo palo, saltando Clementino, pecho la situación de parte del lateral derecho, estamos hablando de Marcelo Medina, despeja medias y corta Morínigo, pase hacia atrás para Mendoza, que le marcaba la habilitación para adelante, la pelota va para José Arrua, literalmente al área técnica, será salida lateral Onofre en su terreno para Reco.
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0: 849-55000, reporte de sintonía a través del WhatsApp de la Rock and Pop, y estamos también a través de Facebook, la fanpage de Bruno Poniman.
5: Sí, señor, 0984-955-000, el reporte de sintonía. Por ejemplo, el oyente desde Encarnación vía app Cup, la dupla explosiva Ángel Mario, aguante la gran jugada, dice también el oyente desde Encarnación. Excelente la transmisión, la dupla explosiva, dice masivo y pasivo, dice el oyente con terminación 884, Ángel.
0: A ganar, dice Recoleta, desborda, va de centro, media altura, rebota para Franco, cómo le pega al arco, traba y gana Abreu contra túnel de parte de Franco, insistiendo, y si acá viene el primero del equipo amarillo, va saliendo Franco con la pelota cerca, está pidiendo el balón, Baez, filtran pase para Ronald Domínguez, se mete al área, está el primero, no, forcejea pero con falta, dice el árbitro, se metía mano a mano casi, el capitán del Canario, falta contra Da Silveira, será salida para Víctor Zamudio.
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0: Insiste Trick, balón al medio, se mete Abreu al área, quita la defensa, poniendo bien el físico, cubriendo y acompañando con la mirada a Pedro Ríos, será saque de arco para Nelson Ferreira, desde el fondo repone con Onofre.
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0: Y el sondeo que plantea el CM en el YouTube, vayan participando también. Cerro Porteño se bajó o no de la pelea con el, por el campeonato con este empate ante Guaraní. Ataca Abreu, se mete al área, cachetada, un tirito. Le dio Luis Abreu, qué bien bajó Clementino González. De cabeza esa pelota en el área, cerquita, le dio de cachetada en el semicírculo. ¿Por qué no le pegó fuerte, Mario?
4: Claro, buscó más la colocación que la fuerza y era una distancia en la que, si es que le pegaba más fuerte, iba a ser muy difícil para el buen portero Nelson Ferreira. La baja muy bien en la previa, como lo dijiste, Clementino González. Vertical o en la sucesión de toques, mejor hasta el momento el equipo de Santísima Trinidad.
0: Falta en el medio contra Marcelo Medina, que acusa un golpe en la zona del estómago. Oye, pues acá, ella con la mitad al piso, el hombre de Recoleta, será tiro libre en campo contrario. Por derecha subirá Wilfrido Báez, marcamos el tiempo de juego.
1: Yendo tío, Rock and Pop Up, el tiempo de juego, 35 minutos de esta primera etapa y el marcador Energy, combustible de calidad al precio justo, indica Ángel.
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0: Ataca Báez, le pega el arco. El remate que va rozando el palo derecho de Víctor Zamudio. Ganó bien de cabeza el capitán, el hombre que cumple su partido número 100. Probó de media distancia, válida la intención, no pasó lejos, Mario.
4: Exacto, y el equipo colectivamente no hace nada y de manera esporádica. Por izquierda ya lo hizo Dairon Mosquera y por derecha ahora aparece el que normalmente es capitán, el extremo, la flecha, Wilfrido Báez, que le pega cierto con toda la intención, pero muy desviado.
0: Saque de arco con Tres Leones, lo va a hacer Zamudio.
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0: Mendoza engancha con la zurda y el centro es con la derecha. Despeja la defensa de Recoleta y busca la contra. El Canario ahora con Domínguez, que abre la cancha. A correr con Aldo González, ahora por derecha, esperando Charpentier por el medio. Franco transporta González ahora con el balón. A galopar con Pedro Ríos, engancha González. Esperando Báez, mete un taco que limpia el camino. A ver cómo levanta el envío Mosquera. Centro al área, atropella Charpentier. Saca la defensa, rebote para Paul. Va Da Silveira, pone el físico Charpentier. Gana el balón en el área. Centro de Mosquera, segundo palo, pegale, Báez. Balón largo finalmente. No se pierde esa pelota por línea final. El rebote lo captura Wilfrido Báez. Balón pisado, jugado al medio. Para Franco, que rompe por el centro. Le pone bien el físico el defensor de Triqui, quitando la defensa el equipo del barrio Trinidad. Recuperando en campo contrario otra vez el Carrero, que está muy cerca del primero. Tocando y tocando Franco esa pelota Pereira, que recibe. El central se va juntando con su compañero Ronald Domínguez. Intercepta ese balón. Jugando hacia atrás otra vez para Marcos Pereira. La presión de Clementino en campo contrario y un cambio de frente. Que surge la posición de Mosquera, que sube. El colombiano que gana y ataca Charpentier. Se mete al área. Mano, dice el árbitro del partido. Mano de Aldo González al momento de acomodar. Será salida para Triqui. En este momento otra vez Mario Molinas. Mostrá lo que tenemos en YouTube. Mi querido Mario, conéctense. 400 personas con el mejor equipo deportivo del país. Contame qué dice la gente y qué tenemos para regalar, Iván Mogado.
5: 400 personas en estos momentos. YouTube, la gran jugada en vivo, mostrando la camiseta de Recoleta. El saludo para Diego Almada, participando, dejando su nombre, su apellido, sus tres últimos. Saludos a mi relator favorito y a mi mejor comentarista. Soy Norma Oviedo, deja sus tres últimos. La gente que ya va participando por la casaca.
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0: Y cómo estira la Pilsen hoy lateral al área de Tricky. Cabezazo de Clementino. Quita la defensa. Insistiendo Charpentier. Pone bien el físico Cañete. Va devolviendo otra vez el equipo de Arrúa. Toca y toca la cabecera del área de Reco. Desborda Morínigo. Cómo levanta el centro. Gana la raya. Envía a media altura. Fácil para que aparezca Ronald Domínguez quitando. Jugando con Wilfrido Vélez. Se complica. Puntea esa pelota Gauto. Se mete al área. Pasa al medio para que enganche. Viera le pega al arco. Traba y gana Franco. Y arranca la contra. Despedido por izquierda. Va González corriendo. Transporta Alexander Franco. Por derecha Charpentier. Cruza la media cancha. Se mete al área González. Está el primero. Le pega Aldo. Balón a la bolsa de Zamudio. Qué transición tan rápida de defensa directamente. Ataque de Recoleta que cerca estuvo el primero, Mario.
4: Y una contra que es totalmente... mérito de Alexander Franco, que la recupera, la carrera larga, descarga en el sector izquierdo para un Aldo González que no apareció, le pega el arco por el medio, pero estuvo bien ubicado Víctor Zamudio.
0: Insistiendo Morínigo, engancha, pasa de largo al medio, la habilitación para Abreu, transporta Morínigo, choca contra Marcos Pereira que le da la infracción, falta contra Tobias Morínigo, en ataque será el balón para el equipo del barrio Trinidad y amonestado el número 4 en Recoleta. Marcos Pereira ve la tarjeta amarilla, Pereira amonestado y tendrá la chance Tricky. Banda izquierda, vendrá al centro, al corazón del área de Ferreira.
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0: Vamos a ver cómo levanta este centro, precisamente el equipo de Trinidense, que ya tuvo chances, ya tuvo algún tiro libre cercano al área. ¿Quién será el ejecutante? ¿Será Ruiz Díaz? Va para cabecear en el segundo palo. Usted sabe que siempre está Clementino en el poderío aéreo que tiene el equipo de José Arrua. Morínigo relamiéndose en la cabecera del área. Abreu también con buen porte físico. Vendrá el centro de Armando Ruiz Díaz. Ahora banda izquierda a un metro del área. Remata el arco. El arquero. La saca del ángulo. Rebote para Gauto. Y otra vez el arquero. En dos tiempos quitando esa pelota. Doble tapada de Ferreira, que estuvo muy atento. Fue un gran tiro libre de Ruiz Díaz, Mario.
4: Que pudo ser un golazo, pero nos privó de esa posibilidad Nelson Ferreira. Todos esperábamos el centro, sus propios compañeros también. Armando Ruiz Díaz le pega con una comba venenosa que iba al ángulo, pero estuvo atento para despejarla del peligro. Nelson Ferreira.
0: Marcamos el tiempo de juego.
1: Viendo tío Rock and Pop, abre el tiempo de juego. 40 minutos de esta primera etapa y el marcador Energy. 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
0: 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Cero para el Deportivo Recoleta, cero para el Sportivo Trinidense. Atacando Medina, control con el pecho. Desborda por derecha, se mete a campo contrario. Pasa al medio González que la para. González que ataca, quiere meter un golpe de taco. Esperando, viene esa pelota Abreu para marcar. Atropella a Ríos, ahora la va dejando para Franco. Sube Monzón, Lucas en campo contrario. Tocando y tocando Recoleta en terreno enemigo. Monzón decide jugar para atrás. Apareciendo Ferreira saliendo de su área. Mira campo contrario, se va el primer tiempo. Este partido que sigue empatado, 0-0. Aguanta la marca, va Charpentier que atropella. Se mete Paul, esperando Mosquera, balón para Dairo, en control de colombiano, va pasando las espaldas, ahora Charpentier, Franco Camaga, a ver cómo le pega el arco, Franco, el tiro que va rebotando en la defensa de 3 de 2, el despeje de parte de Cañete, contra con Clementino, balón bajado por Rayer, pica Morínigo, balón para Tobías, a ver cómo cambia de frente, esperaba Abreu por la banda izquierda, quita la defensa del Canario, Mario.
4: Qué mal está botando las pelotas y eso dificulta los controles, una contra que obviamente prometía mucho, no terminó de meterla en profundidad, justamente Clementino González se picaba y se mostraba el vacío justamente Luis Abreu, hasta el momento imprecisiones en ambos.
0: Y será que llega el primero acá con Mosquera transportando, con Medina recibiendo y por derecha quiere levantar el centro cerca esperando, viene ese pase, amagando ahora Aldo González, el zurdo se mete al área, toca y toca Recoleta en campo enemigo, merodeando el perímetro de ejecución, remate al arco, relamiéndose Mosquera, decide jugar hacia atrás Pereira, presiona alto Tricky ahora, lo obliga a jugar para atrás al equipo del Canario, revienta Ferreira, participa Nelson, cambio de frente, un despeje malo, se vuelve loco Jorge González, sale de su área técnica, le reclama a Nelson Ferreira, no quieren que divida la pelota claramente, esa es la premisa en el Canario.
4: Exactamente, y fíjate que eso es lo que está pasando precisamente, pases malos, no llegan limpios a los compañeros, en la última por ejemplo tuvo que rescatar un mal pase, Ronald Domínguez, un mediocampista que está realmente comiéndose la mitad de la cancha para tirar el centro. Hasta el momento, imprecisiones en el Canario, que parece visitante en la propia cancha donde oficia normalmente de local.
0: El lateral es de Mendoza, Sergio, que va ejecutando y atacando a Morínigo. Balón que se pierde por línea de cal. Lateral, zona derecha, será con Onofre para Marcelo Medina.
5: YouTube, la gran jugada en vivo, 400 personas en estos momentos. El saludo también para Diego Arturo, que dice, ya gana Mina la camiseta del Canario, Iván, 781. Mis tres últimos saludos también para Mata Vera desde Madrid, aquí laburando. Saludos, Ángel. Saludo también a la Gordis, también dice también el oyente. Matías Santander, dejando su nombre, su apellido, sus tres últimos. Se va la camiseta oficial de Recoleta, Nicolás Marota, la camiseta número 5 del conjunto canario.
0: Mostrá Mario, se va el primer tiempo, sin muchas emociones, pero para la gente puede ir. Esta casaca, nombre, apellido, terminación. Chat de YouTube en vivo de la gran jugada. Veo el mensaje de Loquillo, veo el mensaje de Norma, veo el mensaje de Diego, veo el mensaje de Matías Santander. Nombre, apellido, terminación, y pueden llevarse la camiseta de Recoleta, el regalo de la gran jugada de la mano del Banco Continental. Ataca Gauto, se mete al área, remata al arco con la zurda, el tejido directamente, probó Gauto, será saque de arco para Nelson Ferreira con tres leones,
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0: Y sale por abajo el equipo de González, presionando alto Clementino, la revienta Ferreira, campo contrario, pivoteando muy bien Domínguez, ahora abre la cancha, aparece Marcelo Medina, levanta con la derecha, va picando y atropellando Gauto, falta en ataque de González, al piso fue el defensor de Triqui, balón por un costado y será salida para el equipo del barrio Trinidad. Ya confirmamos cuánto tiempo de adición en el final de este primer tiempo, estamos por la Rock and Pop 95.5, y Andutí 1020 también llevándote la emoción de este compromiso entre Recoleta y Triqui, la fecha número 10, ya me reiteré y vamos Gado, qué partidos tenemos mañana. Juego Olimpia, hoy empató Cerro, ayer ganó Libertad y es el puntero del torneo clausura 2026.
5: Y mañana con dos partidos a partir de las 4 de la tarde en el Defensor del Chaco, cobertura del mejor equipo deportivo del país, Olimpia, estará haciendo de local frente al Sportivo Luqueño, y posteriormente La Arboleda, Rubio Ñu, a partir de las 6:30 de la tarde estará haciendo de local frente a Nacional.
0: Qué buen giro de Charpe, pica por el medio Medina, corta la defensa, responde Triqui, pasa al medio a ver cómo se entra Abreu, espera Clementino, envía media altura, atropella Viera, se mete al área, piden penal para Trinidense. Se queja la defensa de Recoleta, falta en el área, atropelló por el medio con todo el hombre de Triqui, y a un minuto del final, infracción contra Morínigo y penal para Triqui, Mario.
4: Ahí está el que más intentó, que justamente el que más llegaba, el que ya tuvo más de una ocasión para llegar al gol, el equipo de Barrio Santísima Trinidad. Mal pase, mala gestión en ataque por parte de Paul Charpentier, la recuperación por supuesto de Gauto, el pase en profundidad para el 11, para el generador de juego, para Luis Abreu, que filtra por bajo el pase, llega a tocar primero el balón, el del Triqui, y por supuesto llega tarde. Es justamente el 7, el capitán del equipo, Ronald Domínguez, que sí está haciendo un gran partido realmente en lo personal, pero aquí llega tarde. No, mira, viendo la reiteración, te digo, Ángel, no me termina de sorprender, no me termina de convencer, digo bien, porque es cierto, da la impresión de que los dos terminan puteando ese balón, que llegan casi al mismo tiempo. Así que veremos si se revisa. Pero de momento, penal, no dudó absolutamente Mario Díaz de Vivar para la sanción.
0: Para mí, penal clarito, por lo menos en esta repetición, Mario.
4: ¿Sí?
0: Para la gente que entra en YouTube, se lo representamos gráficamente. Fue a atropellar con todo a Morínigo. Y Ronald Domínguez en su afán de despejar la pelota al córner a cualquier lado porque se metía el hombre de Triqui.
4: Desde atrás.
0: Lo termina tocando desde atrás. Para mí, si hubo contacto, es penal clarito. Pero como vos decías, la repetición de repente no ayuda mucho.
4: Claro, y da la impresión de que tocan los dos al mismo tiempo el balón. Entonces, al menos la reiteración que vimos recién no dilucida para nada, no clarifica la situación. Pero de momento, Armando Ruiz Díaz se prepara para la sanción de ese penal.
0: Supongo que lo hubiese llamado desde el VAR.
4: Claro.
0: Ulises Mereles le va a pegar Armando Ruiz Díaz a esta pelota. Penal y se va al primer tiempo. Solamente uno de adición, 45 tenemos, ya marcamos el tiempo de juego. Se está revisando otra vez la acción, me parece que se ratifica. Mario Díaz de Vivar, penal para Triqui. Le va a pegar Armando Ruiz Díaz a esta pelota. 400 personas en el YouTube. Penal para Triqui, Ruiz Díaz le pega. ¡Ferreira! Tapó el arquero de Recoleta, el mejor club del planeta. Y así se va el primer tiempo en el Ricardo Gregor. Penal de parte de Ferreira, tapó la ejecución de Ruiz Díaz. Remate cruzado anunciado. Hay arquero en el canario, Mario.
4: Exactamente, el remate, la intención fue de cruzarla por parte de Armando Ruiz Díaz, pero no termina de ser bien esquinada. Pero claro, todo el mérito para un arquero que se puede decir tranquilamente un penalero de primera hora, como lo es Nelson Ferreira. Sí, tenía el pie izquierdo sobre la línea cuando ejecuta o cuando termina de conectar el pie derecho con ese balón Armando Ruiz Díaz. Tapadón que se festeja como un gol en campamento del Canario.
0: Final del primer tiempo en Campo Grande. 0 para Recoleta, 0 para Trinidense.
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7: Móvil Amarok V6, vamos contigo, adelante Abraham Ezequiel.
2: Perfecto, gracias Iván. Aquí me va a acercar a un hincha de Recoleta. Señor, bueno, ¿qué le parece esta primera etapa?
8: Espectacular la primera etapa, especialmente el equipo de Recoleta que puso huevo.
2: Bueno, se lo veía muy nervioso también al entrenador Jorge González, de aquí para allá, muchas indicaciones.
8: No, yo creo que está concentrado nomás en que su equipo juegue como él desea.
2: Y bueno, ¿y qué manera de terminar el primer tiempo con un penal atajado?
8: Y era la justicia divina, porque eso no fue penal.
2: Perfecto, gracias señor.
8: De nada, hasta luego.
2: Aprovechamos aquí para acercarnos a otro hincha. Señor, estamos seguidos para la gran jugada, Roca Poñotí. Bueno, ¿lo que le pareció esta primera etapa?
9: Un buen partido. Ambos están jugando bien.
2: Bueno, y Recoleta, que no anda bien en el torneo, después de la eliminación de Copa, es como que no se le está dando las cosas. Bueno, ¿qué tan importante sería hoy justamente ganar este encuentro?
9: Y debería ganar, sí o sí, ya estamos unos cuantos partidos, están variando. Hay que levantar cabeza.
2: Perfecto, muchas gracias.
9: Sin nada.
2: Bueno, así los hinchas de Recoleta, aquí en el sector de preferencia del Ricardo Gregor. Aprovechamos para mencionar la banca de suplentes del Canario, con Andrés Marcengo, Nicolás Marota, Luis Cardoso, Luis Mendoza, Juan Falcón, José Espínola, Alejandro Silva, Héctor López, Brian Ferreira, Thiago Vidal, Richard Ortiz, Fernando Galeano. La banca de suplentes de Triqui, con Matías Dufour, Fabricio Baruja, Alan Cano, Jorge Marcelino, Faustino Barone, Oscar Jiménez, David Villalba, Diego Melgarejo, Joel Román, Néstor Camacho, Fernando Román, Lucas González. 3 amonestados en Recoleta: Marcos Pereira, Daino Mosquera y Ronald Domínguez. Un amonestado en Trinidense, que es Tobias Morinigo. Iván.
7: Muchísimas gracias, Abraham Ezequiel. Móvil Amarok V6 en el término de estos primeros 45 minutos en Campo Grande, donde tuvo la oportunidad Armando Ruiz Díaz al minuto 48 del compromiso de marcar el primer tanto del conjunto del Sportivo Trinidense, pero se lo terminó tapando el portero de Recoleta. Estamos hablando de Nelson Ferreira en el término de estos primeros 45 minutos en esta fecha número 10 del torneo clausura, el último partido de la jornada sabatina. Reiterando que a primera hora en el Defensor del Chaco, Guaraní Cerro Porteño empataron a 1 justamente. El gol de Diego Fernández al minuto 38 y al minuto 43 de Alexis Cañete. Gol de cabeza de Diego Fernández y también de cabeza. Alexis Cañete marcaba el empate para Cerro Porteño. Terminó errando el penal Pablo Vegetti al minuto 84. Le podría dar la victoria a Cerro Porteño, pero terminó tirándolo a gradería sur ese tiro justamente del delantero de Cerro Porteño. Ayer se abrió la fecha número 10 con 2 partidos. A primer turno, el Sportivo Emiliano le ganó por la cuenta de 1-0 al conjunto del Sportivo San Lorenzo, que está como para perder la categoría. Y a segunda hora, Libertad dio la nota en la terraza del país y le ganó por la cuenta de 2-0 al 2 de mayo de Pedro Juan Caballero. Libertad es el nuevo puntero del torneo clausura. Mañana, 4 de la tarde, Defensores del Chaco, cobertura del mejor equipo deportivo del país. Olimpia estará siendo de local frente al Sportivo Luqueño, el primer partido de los dos que vamos a estar teniendo en la jornada dominical, y posteriormente 6:30 de la tarde, pero en la Arboleda. Rubio Ñu estará siendo de local frente al conjunto de Nacional. Nacional, que va peleando las primeras colocaciones de la tabla de puntuación del torneo clausura, frente a Rubio Ñu, que se juega la permanencia en esta temporada 2026. El torneo clausura, Rubio Ñu, que no quiere jugar la división intermedia en la temporada que viene. Ya lo va a hacer el Sportivo San Lorenzo si sigue con esta mala racha. En las próximas fechas ya podría estar perdiendo la categoría, pero Rubio Ñu todavía cuenta con un buen margen de error. Tiene que sumar la mayor cantidad de puntos y tiene que esperar obviamente lo que pase con el Sportivo Luqueño, que estará jugando a primer turno frente a Olimpia. Reiteramos, 4 de la tarde y posteriormente 6:30 de la tarde, el conjunto de Rubio Ñu estará haciendo de local frente a Nacional. En la Arboleda va a ser este compromiso, y con estos dos partidos se va a estar cerrando la fecha 10 del torneo clausura temporada 2026.

Vamos a hablar un poquito también en estos momentos de la fecha 27 del Brasileirão. En estos momentos el Palmeiras le está ganando por la cuenta de 1-0 al São Paulo. Justamente está jugando como titular nuestro compatriota Gustavo Gómez. En el compromiso del Palmeiras frente al São Paulo está jugando Gustavo Gómez como titular en el conjunto local. Y está también jugando como titular Carlos Coronel en el São Paulo, atajando entonces también nuestro compatriota. No está nuestro compatriota Damián Bobadilla por una cuestión de lesión, y la misma situación para Ramoncito Sosa, que no está en la planilla oficial de este compromiso por lesión. Reiteramos, el Palmeiras le está ganando por la cuenta de 1-0 al São Paulo por la fecha número 27 del fútbol de Brasil.

0: Seguimos hablando del fútbol brasileño, reiterando algunos resultados. El Gremio cayó frente al Vasco da Gama por la cuenta de 2-1 el día de hoy también. Esto correspondiente a la fecha número 27, 3-1 le ganó el Atlético Mineiro al Fluminense y 2-1 le ganó el Internacional al Chapecoense. ¿Qué pasa con este partido? Que no tuvo minutos nuestro compatriota Antonio "El Tony" Sanabria. Se quedó en la banca de expectativa, no sumó minutos también en el conjunto del Internacional en este partido que lo tuvo como victorioso a su equipo por la fecha número 27. El Botafogo estará siendo de local frente al Bragantino, 8:30 de la noche este compromiso, y a partir de las 9 de la noche el Santos en el Vila Belmiro estará siendo de local frente al Cruzeiro, esto correspondiente al fútbol de Brasil.
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0: Vamos a hablar un poquito también del fútbol argentino. En estos momentos, la fecha número 9 de la Copa de la Liga Profesional Argentina acaba de finalizar el partido. Victoria sobre la hora de River por la cuenta de 2-1. Se lo había terminado empatar el Atlético Tucumán al minuto 85 del compromiso con el gol de Clever Ferreira, pero Thiago Almada al minuto 91 puso el 2-1 finalmente en este partido, que lo deja River muy bien posicionado en la quinta colocación en la tabla de puntuaciones del grupo B en la Copa de la Liga Profesional Argentina, y con este resultado River estaría clasificando a la siguiente fase en el fútbol argentino. Estudiantes de La Plata le ganó 2-1 a Platense, y a partir de las 8 de la noche Talleres de Córdoba estará siendo de local frente a Unión de Santa Fe, esto correspondiente al fútbol de Argentina. Vamos a hablar un poquito también, antes de cederle la posta a los compañeros, obviamente la fecha número 4 de la Premier League. El PSG Ipswich le ganó por la cuenta de 3-2 al Crystal Palace el día de hoy con la participación de Julio Enciso jugando los 90 minutos en el conjunto del IPS, mientras que el Chelsea empató frente al Hull City, el Nottingham Forest le ganó 2-1 al Aston Villa, y también empataron a 0 el Tottenham y el Everton, 2-0 le ganó el Arsenal al Sunderland. No tuvo minutos nuestro compatriota Omar Alderete en este compromiso, y mañana se va a completar la grilla en la fecha número 4 de la Premier League. El Brighton estará visitándolo al Coventry a partir de las 10 de la mañana, y 12:30 del mediodía el Manchester United estará haciendo de local frente al Manchester City en el Clásico de Manchester. Cuando pasaron ya 26 minutos en todo el territorio nacional, en estos momentos ya tenemos 18 grados de la temperatura. Le vamos a hacer la posta a los compañeros para escuchar el comentario intermedio presentado por
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3: A pesar del 0-0, partido agradable, ¿eh? Un partido en realidad que en los primeros minutos ya lo tenía, es cierto, al equipo local aproximándose por el sector izquierdo. Era el colombiano justamente Dairon Mosquera, que en ocasiones anteriores es el lateral izquierdo y como volante por ese sector lo hace Pedro Ríos, pero hoy fue a la inversa. El colombiano que fue rompiendo líneas con un centro interesante, buscándolo primero a Charpentier, luego en otra ocasión atropellando desde atrás, desde el lateral, desde la ejecución de la misma. Un centro que también lo buscaba por el sector derecho al segundo palo a un Wilfrido Báez que llega tarde. Llega tarde, pero también un bote malo que le juega en contra, evidentemente, al futbolista. Luego de esas dos aproximaciones fue todo, en definitiva, del equipo de Barrio Santísima Trinidad, que se trasladó a Campo Grande para prácticamente ser el local, tener más el balón, y en todas las pelotas donde se levantaba la pelota, valga esa redundancia, y botaba. Qué mal en esta jornada estuvo picando la pelota, ¿eh? En definitiva, es cierto, muy propio del césped sintético, ya que evidentemente no tiene el bote normal, convencional, que lo tiene en un césped natural, en un terreno obviamente distinto, una superficie evidentemente que no está ayudando al menos con las pelotas quietas, pero al momento obviamente del manejo por bajo es ahí donde está sacando cierta ventaja el equipo de Barrio Santísima Trinidad, porque lo está teniendo también a un participativo Luis Abreu, que incluso dio un par de jugadas, dio un par de pinturitas, un par de muestras. Esa famosa muestra gratis que uno tiene del famoso, de algún que otro perfume de nicho que uno pueda decir que así tirás un spray y se fue. Bueno, algún que otro taco, algún pase en profundidad. Algo que siempre muestra de manera distinta, pero que evidentemente lo necesita más, lo necesita de manera más regular el equipo. Más participativo. Hubo una jugada en realidad sobre el final, y hablando justamente de Abreu, que le baja una pelota desde arriba, que la baja muy bien Clementino. él le pega de bote de aire, de media volea, y le pega mal. Va livianito, fácil, una masita para el portero Nelson Ferreira, que es en definitiva un arquerazo. Luego hubo una ocasión, hablando de Clementino también, pelota dentro del área, se le estaba abriendo en el sector izquierdo, parecía que le pegaba cruzado, termina buscando el centro y lo termina buscando también a Luis Abreu, que no termina de acomodarse. Un futbolista que obviamente en la mitad de la cancha y desde tres cuartos de cancha para arriba muestra las condiciones para el traslado, para darle juego a su equipo, pero que cuando pisa el área no está teniendo el oficio para poder pegarle al arco, para poder finalizar. Tuvo alguna también Clementino que no se pudo acomodar. Hubo otra pelota, un remate desviado por parte de Tobias Morínigo. Hubo por lo menos 4 o 5 aproximaciones bien concretas, bien certeras. Claro, que no tuvieron la precisión en ese último metro para poder mandarla adentro. Pero después Recoleta, de manera esporádica, iba también teniendo sus ocasiones. Hubo una jugada espectacular que si terminaba en gol iba a ser un golazo, y más por lo que había hecho Juan Alexander Franco, que la había recuperado en la mitad de la, en su propio sector, no en la mitad de la cancha, antes incluso, en su propio terreno. Se barre de manera limpia, la recupera, carrera de 30 metros aproximadamente, después descarga en profundidad en el sector izquierdo, lo estaba acompañando un Aldo González que no está tampoco apareciendo mucho en el partido, le pega cruzado, o su intención era pegarle cruzado, termina siendo remate al medio, que lo encuentra muy bien ubicado a Víctor Zamudio. Hubo otra jugada también, un mal pase, porque fue un mal pase, que le dieron a un Ronald Domínguez, que en lo personal está haciendo un buen partido, un despliegue impresionante de área a área. Ese sí que, al menos en esta jornada, demuestra ser un box to box. Llega en el sector derecho, se barre, recuperando un balón, una mala pelota, repito. Centro que lo buscaba a Paul Charpentier y no tuvo, obviamente, la falta de seguridad del portero Víctor Zamudio, que es dueño absoluto total de esa su área chica. Descuelga el centro. Iban habiendo en definitiva ocasiones hasta que finalmente se da esa jugada cumbre, ¿no? A mí no me termina de convencer el penal, sinceramente les digo. Ya incluso en el entretiempo, viendo un par de compactos, un par de imágenes, no me termina de convencer el penal de Ronald Domínguez en relación a Tobias Morínigo, que dentro del área recibía pase en profundidad desde la izquierda por parte del mencionado en más de una ocasión, Luis Abreu, que mete el pase dentro del área. Era para pegarle de primera con la zurda para su perfil. Obviamente llega antes y desde atrás. Eso es lo que le juega en contra, evidentemente, a Ronald Domínguez. Desde atrás, termina tocando el balón, pero no queda muy claro, muy dilucidado, si es que termina tocando primero, que es lo que termina, evidentemente, observando Mario Díaz de Vivar. Entiende que el que llega primero al balón es Tobias Morínigo, luego llega Ronald Domínguez, sanciona el penal, no estuvo muy lejos de la acción, tampoco tuvo ninguna indicación contraria desde el VAR con Ulises Mereles. Entonces uno dice, bueno, ya está, es la sanción, podía ser el primero tranquilamente del equipo de Barrio Santísima Trinidad, que fuera de la polémica del penal, de si era claro o no, era el que más merecía realmente llegar al primero. Ahí está Armando Ruiz Díaz, que ya estuvo muy cerca incluso en el partido de convertir un golazo. Un tiro libre desde un ángulo totalmente cerrado, que recordemos fue de gran acción para despejarla del peligro. Y en ese penal, en ese mano a mano, lo espera, como siempre lo hace. Penalero, de pura cepa. Lo espera hasta el final, el remate no fue cruzado, no fue fuerte. Y al haber esperado, obviamente, al rematador, se lanza justamente a su sector correcto. Y en dos tiempos evita lo que pudo ser tranquilamente el primero del partido. Lo festeja como un gol. Y esto claramente lo mete en partido a un Recoleta que obviamente tiene mucho por mejorar en el segundo tiempo. En el caso del equipo de Barrio Santísima Trinidad, mejorar en zona de definición y en la zona de generación en el caso del Canario. Así que son dos caras de la misma moneda. A uno no le cuesta obviamente la generación, al otro le cuesta la definición. Veremos obviamente si se mueven los bancos de los suplentes. Ahí están Jorge González y por supuesto José Arrúa en ese duelo táctico también de dos grandes técnicos, de dos grandes equipos. Así que veremos lo que nos trae la segunda mitad.
4: Comentó Mario y lo presentó
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4: Toca Triqui, se reanuda el partido. Este compromiso empatado parcialmente sin goles en el Ricardo Gregor.
2: 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Continúa el relato de Ángel Elian.
4: Y ataca el equipo visitante con Viera, se mete al área rápidamente. levantando el centro. Ahora Ruiz Díaz pica por el medio Clementino. Desperdición penal Trick en la parte final del primer tiempo. Le pega al arco Rayer, rebota en Abreu. Rayer que insiste, se mete al área, traba, pierde contra Domínguez. Puntea el autor del penal y surge la contra de Recoleta. Pase para Charpentier, gira a tiempo pero con falta. Contra Paul, dice el árbitro. Infracción de Agustín da Silveira y amonestado es el central de Tricky. Campo contrario, tiro libre en campo enemigo. Será para Recoleta, arrancó con todo el segundo tiempo. A full a través del chat de YouTube con toda la gente prendiéndose. Y anuncio, mi querido CR7, porque recordemos que hoy regalamos una camiseta oficial de Recoleta, la que tiene Mario en sus manos, la camiseta oficial del Canario. Sí. En este segundo tiempo, la que ven en YouTube, nombre, apellido, terminación. A través del chat se va una camiseta oficial de Recoleta de la mano del Banco Continental.
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4: El sondeo en YouTube, ¿quién gana este partido? ¿Será Recoleta? ¿Será Tricky? Penalazo ahora dislucidado con esta toma. Roland Domínguez patea el talón de Tobias Morínigo, desperdició la ejecución. Armando Ruiz Díaz lo tapó más bien. Nelson Ferreira, que es el héroe ahora. Tiro libre en campo contrario para el mejor club del planeta, Recoleta. Y al Canario vemos descender. Pausa en el fútbol. Hubo un cambio en este segundo tiempo. 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Voy hasta Abraham Acosta.
5: Ambos equipos retornando al campo de juego sin cambios, Ángel.
4: Perfecto, Abraham Acosta, pausa en el fútbol. Charpentier sentido.
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4: Tendrá la chance el equipo del Canario, campo contrario, banda derecha, tiro libre en ataque para Recoleta. Le va a pegar Wilfrido Báez ahora cerca del círculo central, ejecutará el número 17. Vamos a ver quién salta a cabecear. Esperando esa pelota, Río, sube también Monzón. El centro de Báez, el segundo palo, salta Charpentier, baja de cabeza en el área y atropella Báez otra vez en el rebote, quita la defensa de Tricky. Devolución de Ronald Domínguez al área del equipo contrario, balón que se pierde por un costado y corresponde al lateral. Será con Onofre en la banda derecha, sector preferencial de Ricardo Gregor, frente al banquillo de José Arrúa.
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4: 849-55000, reporte de sintonía de la gente en este sábado frío, una nueva noche fría en el barrio. Sábado por Aitela, fecha 10 del clausura 2026, partido empatado sin goles, cambia de frente Abreu, sube por izquierda Morínigo, presiona Luis Abreu en el rebote, quita la defensa, atento estaba Marcelo Medina, saltando y buscando la contra Charpentier, rebote para el equipo amarillo, presiona y gana otra vez Monzón, se la termina regalando a Viera, Gustavo con la pelota, Gustavo que cambia de frente, sube Morínigo, se mete al área, espera Abreu en la cabecera, Morínigo hasta el fondo, engancha, está para el pase para Luis Abreu, centro para Clementino, atropella, balón por un costado, Clementino metió la pierna, quitó Monzón, desvió en el camino y será corner kick de apostala para Tricky. Mario,
3: jugadón por el sector izquierdo en la personal por parte de Tobias Morínigo, gana línea de fondo, el pase al medio, al corazón del área, estuvo muy cerca Clementino de conectar con ese balón, el corner por supuesto para el equipo de Barrio Santísima Trinidad,
4: y es el más peligroso en el equipo de Arrúa, corner apostala para Tricky.
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4: Vendrá el centro de Morínigo, envío primer palo, cabezazo, va para Cañete, rebote Ruiz Díaz, le pega el balón en la parte externa de la red, será saque de arco para Recoleta, le va a pegar Nelson Ferreira, esta pelota volvió a llegar el equipo visitante, con un centro de Morínigo, atropelló a Armando Ruiz Díaz, el hombre que desperdició el penal para Tricky. Será salida por abajo para el Canario.
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4: Ve un chat de YouTube intenso, casi 400 personas en el chat, contame qué dice la gente participando por la camiseta, dejando el reporte de sintonía, Iván.
0: Es correcto, casi 400 personas en estos momentos, YouTube, la gran jugada en vivo, hay que dejar el me gusta correspondiente. El saludo para Francisco Ferreira, que deja su nombre, su apellido y sus tres últimos también. El saludo para Héctor Gustavo, para todas las personas que van haciendo reporte de sintonía. Quiero la camiseta de Recoleta, por favor, la del Canario, me encanta, dice también. El saludo para Andrea Benítez, oyentes para Norma Oviedo. La gente que se va reportando se va a la casaca oficial de Recoleta.
4: La gente quiere la camiseta y Recoleta quiere el gol centro de Mosquera. Balón para Charpentier. Se tropieza y no puede definir. Vol tras el centro del colombiano. Insiste el equipo local. Transportando Monzón. Gana metros. Va la aventura individual en central. Pase para Wilfrido Báez ahora abriendo la cancha. Por derecha Morínigo envía a media altura. Balón para Paul. Charpentier no podía. Despeja la defensa. Repeliendo Tobías Morínigo por izquierda. Ahora quitando con la zurda. Balón jugado a media altura para que Mendoza encare. Mendoza quiere salir jugando. Casi rifa la pelota en la salida porque presiona alto Franco. Quita el defensor. Pecho de Ronald Domínguez ahora en el rebote. El capitán que insiste. Franco que presiona. Verdea al campo contrario. Recoleta busca el primero. Cerca está con Charpentier ahora. Parando esa pelota buscando la falta. Y efectivamente hay infracción contra Aldo González, el hombre de los botines rosados. Cae en campo contrario. Cerca del área. Será falta a favor de Recoleta en 4 minutos. Edgar Luis.
6: Ñendo tío, Rocambop, el tiempo de juego. 6 minutos de esta segunda etapa y el marcador Energy. 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
4: Partido empatado sin goles en el Ricardo Gregor. Saludos para Francisco Rotela, para Sergio, para Ana Juanes, para Héctor Gustavo. ¿Sabes cómo estoy? Con pura energía. En este sábado, Mario Molinas y más. Qué bien vendría una camiseta. Tiro libre al arco de Báez. Arriba y afuera el tejido. Quiso pegarle a los...

0: momento está teniendo un partido muy regular para abajo.
1: ¿Te acordás cómo le entraba el bicho en las mañanas de la Premier? Puro empeine.
0: Totalmente.
1: La pelota que bajaba de golpe, Mario.
0: Exacto. Y la 7 y, por supuesto, los grandes goles por las mañanas en la Premier League en aquellos años, 2007-2008.
1: Hasta Caracoleta, remata el arco de González. Tapa el arquero. Insiste por derecha ahora para levantar el centro. Charpentier acompaña con la mirada porque será corner kick para el equipo del Canario. Y alguien que patee, falta. Apareció González desbordando, sacando la zurda. Corner a Postala, será para Rico.
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1: Héctor Gustavo, Francisco Rotela, Ana Juanes, Sergio, la gente dejando su mensaje en el chat. Y Wilfrido Báez para ejecutar. El número 17 tomará carrera y buscará el primero de cabeza el equipo del Canario. Va el mejor club del planeta. Recoleta buscando el primer gol del partido. Centro, punto penal, cabezazo defensivo de Triqui contra con Abreu. Ahora transporta el equipo de Arrúa. Busca la réplica con Abreu, que para mal esa pelota, recuperando Báez en campo contrario. Busca un otro pase, gana un lateral por zona diestra de la cancha, cerca del banderín del córner. Lateral Onofre, en ataque será para Will Báez.
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1: Centro al área, cabezazo de Mosquera, balón para Charpentier, despeja Gauto, insiste Triqui buscando la contra, por el medio está Clementino, y atención que hay infracción o no en ataque, o será falta, finalmente en salida para Triqui, porque está muy sentido Pereira, cae en área contraria. Vamos a ver, atacaba con todo el equipo local, Recoleta iba por ese sector, se quedó Pereira en ese córner y creo que chocó con su compañero. Choque de cabezas, Mario.
0: Choque de compañeros, choque de cabezas, muy peligroso. Obviamente saltaba en el segundo palo, el 25 era justamente Dairon Mosquera, y el que sí estaba inmerso dentro del área, casi como un atacante más, Marcos Pereira, que termina llevándose la peor parte en la zona de la cabeza, en la zona de la nuca más o menos, termina ese impacto de su compañero, el colombiano. Ya se está reponiendo, por suerte, para su salud y, por supuesto, para que continúe el partido con normalidad.
1: Pausa en el fútbol, será salida para el equipo de Recoleta. Vamos a ver finalmente en el remate de González el pecho de Víctor Zamudio para tapar, pero estuvo muy cerquita el equipo amarillo del primero del partido. Esto sigue empatado sin goles.
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1: Sale con la pelota de Silveira jugando al medio, cerca está para recibir esa pelota del central, saliendo por abajo Cañete, Axel con el control, dejando para Sergio Mendoza, tocando y tocando en su terreno Triqui. Es la fecha 10 del clausura 2026 en primer turno. Cerro Porteño empató ante Guaraní, desperdición penal en la parte final. Pablo Vegetti ataca, Abreu se mete al área, como levanta el centro Abreu, que baja de cabeza en poder de Mosquera esa pelota, balón por un costado, será corner king o finalmente saque de arco, dice el árbitro. Saque de arco desde el fondo, repone con tres leones Nelson Ferreira.
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1: Anuncio, anuncio, anuncio a través del chat de YouTube, esa camiseta que tiene Mario Molinas a través de sus manos, mostrándola. Sí. Mostrala, Mario, mostrala, mostrala, mostrala.
0: También en tamaño G. Acá está, te muestro esta.
1: Sí, señor, la camiseta de Recoleta que se va para el chat de YouTube. Nombre, apellido, terminación para el chat que está full escribiendo hoy la camiseta oficial del Canario en este partido de la mano del Banco Continental. A propósito, ataca Reco por derecha, desborda Medina, cómo levanta el centro, balón que rebota en Mendoza, que estaba atento a la marca. Lateral, zona izquierda será para el equipo del Canario. Rápidamente lo hace, quiere atacar, quiere romper el cero. Ahora Báez marca el pase, subiendo por derecha Ronald Domínguez, ahora quita la defensa. Rebote para el equipo de Triqui, que busca la réplica con Clementino, que mete un golpe de taco, limpia el camino y ataca Morínigo por el medio. Abreu por derecha está pasando rápidamente Rayer, balón para Tommy, se mete Rayer al área, le pega, tapa Ferreira, Ferreira, Ferreira, Ferreira, se queda con ese remate, pero insiste Morínigo metido en el área, atrapa Morínigo el balón, va al pase de Viera, está para recibir Mendoza, recepciona y ataca Triqui, desborda Rayer, marca el pase Mendoza, centro de Sergio, segundo palo, atropella, le pega Ruiz Díaz, no, porque antes quita la defensa, devuelve Gauto con un centro, va, le envió al segundo palo, despeje defensivo de parte de Blas Medina, lateral zona izquierda del campo de juego, será un ataque para el equipo de Trinidense, vendrá el balón al área en cuantos minutos, Edgar.
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0: 0 para Recoleta, 0 para Triqui. Empate sin goles en el Ricardo Gregor. Partido pausado por ahora. Está llegando Triqui, está llegando Recoleta. Es el mejor momento en el trámite de ida y vuelta el compromiso. Saldrá por abajo Lucas Monzón. Se junta con su arquero Ferreira. La presión alta de Abreu. Ojo que puede haber un blooper porque Recoleta siempre sale jugando por abajo. Se le tranca un poquitito. De repente esa pelota no por ahora. Dice Monzón que va saliendo con Ronald Domínguez.
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0: Franco que ataca, Domínguez que recibe por derecha la habilitación para Blas Marcelo Medina. Filtra pase y ataca Juan Alexander. Mete un golpe de taco para descontracturar. Va insistiendo Medina. Mendoza a la marca justito. Mandarín del córner derecho. Lateral en su terreno será para Triqui. Banda izquierda será con Onofre.
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0: Diego, Pedro Genes, Sergio, Gina Facto, Héctor Gustavo, Juan Cabrera, la gente que participa por la camiseta del Canario, la que ven a través del chat de YouTube, hoy se va. Y atención que habrá un expulsado. ¡No! ¡Expulsado! ¡Expulsado Mosquera! Tenía una tarjeta amarilla. Expulsado Dairon Mosquera, el colombiano en Recoleta. Se queda con 10 el equipo de Jorge González. Mosquera, doble amonestación y chau a vestuarios, Mario.
2: Claro, ya estaba condicionado el colombiano que ya, llegando a destiempo y una falta en la mitad de la cancha en el primer tiempo, ya lo puso justamente de color amarillo en situación de partido y aquí también, en zona de la mitad de la cancha, llegando a destiempo, la tenía justamente el central, justamente el 40, sí, Agustín da Silveira, llega totalmente tarde, segunda amarilla, segunda amonestación y obviamente esto complica las chances del equipo canario que se está viendo superado.
0: Lo pisa al futbolista, creo que es Abreu o es da Silveira.
2: Da Silveira.
0: A ver, a continuación un topetazo a Morínigo que recaló la primera amarilla y después da Silveira y es un pisotón. ¿Es para segunda amarilla, Mario?
2: No, en esta sí. En esta sí. Pone el cuerpo de obstrucción. El primer tiempo, la anterior imagen correspondía a la falta del primer tiempo que le hace justamente a da Silveira y en el segundo tiempo fue al extremo zurdo, a Tobías Morínigo. Le pone el cuerpo, obstrucción, no para nada buscó jugar al balón y en esta sí, tengo que decir, segunda amonestación correctamente puesta.
0: Panorama muy complicado para el Canario, expulsado Dairon Mosquera, a ver cómo van los cambios. Ya me informa Abraham Acosta, que preparaba a Jorge González porque se preparaba Alejandro Silva para ingresar al campo de juego. Afuera Mosquera, tiro libre en ataque para Triqui.
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0: Y a ver cómo levanta el centro el Sportivo Trinidense, cuna de grandes campeones que quiere el primero. Le va a pegar bien el capitán, levantando el centro al área del Canario, el segundo palo salta Clementino, baja de cabeza en el área, devolviendo Cañete, Clementino que baja, insiste, se mete al área, Morínigo le pega. ¡Gol! ¡Gol!

el mejor jugador de la cancha, el que insiste, el que va siempre para adelante, Alan Tobias Morínigo. Tres cabezazos en el área y en el rebote, anticipándose con un zurdazo raso, vence la resistencia de Ferreira, el hombre perteneciente a Olimpia, el argentino naturalizado, Alan Tobias Morínigo, el primero en el Ricardo Gregor, complica Recoleta que está con 10 y el equipo de José Arrúa quiere seguir escalando en la tabla, quiere seguir escalando en el acumulativo, quiere Copa Internacional por la señal de la Santa Cruz del barrio Santísima Trinidad. El Sportivo Trinidense le gana 1-0.

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1: Mario Molina.
2: Y una ráfaga de viento fuerte llega desde Barrio Santísima Trinidad y se instala en Campo Grande. El que era mejor justamente en la cancha y el mejor también en el trámite. Ya lo pudo traducir finalmente al marcador y es el Sportivo Trinidense. Pelotazo largo que sí, la guapea primero, arrancando justamente por el sector derecho estaba Agustina Silveira, termina asistiendo con la cabeza justamente al compañero que atropellaba desde atrás, y ese era el 31, era Tobías Morínigo que atropella, se mete al área, penetra esa defensa, zurdazo directamente bien esquinado, la conexión de ese balón con la red, golpea primero y de manera muy justa, ganando en este momento el equipo de Barrio Santísima Trinidad 1-0.
1: El primero de Triqui.
3: A los 15 minutos, segunda etapa Ángel.
4: Y es el gol 147 del torneo clausura, el primero en el semestre para Alan Tobías Morínigo, su gol número 3 con la camiseta de Trinidense.
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1: Triqui huele sangre y quiere más. Centro de Morínigo para Abreu. Quita la defensa. Tiempo de retroceso de Monzón. Y sí, se le complicaron las cosas al equipo de Jorge González, que está perdiendo otro partido. Ya me reiteré, Iván Bogado, cuántas derrotas por ahora consecutivas ya del equipo amarillo. Hay que ver qué pasa con el equipo de Jorge González ahora. Tocando bien Da Silveira. Balón para el arquero. Saliendo por ahora Víctor Zamudio. Arras del piso. Se rearma Triqui. Toca en su terreno. Gauto que para bien esa pelota, moviendo de un lado para el otro. El equipo de José Arrúa tocando en su terreno. Qué momento en el partido. Apareció Tobías Morínigo, rompió el cero. Es que dice la gente en el YouTube. Recordemos que a pesar de esta derrota, Mario, anuncio, anuncio, anuncio.
2: Sí, señor.
1: A través del chat se va esta camiseta oficial de Recoleta. Anuncio, nombre, apellido, terminación. Tres últimos números de cédulas y se upeba en el chat de YouTube. Mostrar la camiseta, Mario. Tenés sí, un negocio entre manos.
2: Tengo una G, una bien G.
1: Sí, señor. Ahí está la camiseta oficial de Recoleta con el dorsal de Nicolás Marotta para la gente en el YouTube. A través del chat, nombre, apellido, terminación. Y a propósito, ¿qué dice el chat, Iván?
4: 332 personas en estos momentos en streaming liderando el mejor equipo deportivo del país. Saludos para Héctor Gustavo, que dice, quiero ganar la camiseta del Canario. A él saludo también para Ana Juárez, que va dejando su reporte de sintonía, su nombre, su apellido y sus tres últimos.
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1: Se vienen cambios en Recoleta, Móvil Amaro V6. Habrán a costa tres cambios en el Canario.
5: Exactamente, Ángel, tres cambios. Primero lo que se retiran: Blas Medina, Wilfrido Báez y Ronald Domínguez. Ingresan camiseta 3, Luis Cardoso, 36 para Brian Ferreira y con la 10, Alejandro Silva. Los cambios en Recoleta.
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1: Los cambios en el equipo de González, buscando darle un vuelco a este partido al piso. Rayer quería meterse por derecha. Lo baja con un patadón. Pedro Ríos, cuando buscaba la contra, con un agarrón más bien, lo abrazó en este frío de sábado. Saldrá jugando por abajo el equipo de Trinidense. Está en la cancha Alejandro Silva, buscando darle un poquito más de juego. Ingresó Luis Cardoso y seguramente se va a rearmar la defensa del Canario, Mario, y a ver quién pasa a jugar de la lateral derecho.
2: Sí, que yo creo que lo hará Marcos Pereira, pero ahí está para rearmar, como bien dijiste, la línea de cuatro con la expulsión del lateral izquierdo, el colombiano Dairon Mosquera.
1: Y quiere más Triqui, ataca Abreu, desborda por derecha, a ver cómo levanta el centro. Atropella a Ríos con un puntín, la mano por un costado. Lateral no ofrecerán ataque para Triqui, cerca del banderín del córner King. Finalmente córner, apostala para el equipo visitante que está ganando 1-0 con 10 Recoleta. Expulsado Dairon Mosquera.
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1: Centro de Ruiz Díaz al segundo palo, remate al arco de parte de Da Silveira y Cayente en el segundo palo para cerrar. Qué centro de Ruiz Díaz en este corner king, metido en el medio, en el corazón del área, cachetada a la red. Balón que va rozando el caño izquierdo del arquero Ferreira, Mario.
2: Nadie lo vio llegar, pero atropella casi en el punto del penal. Agustín Da Silveira, que le pega de lleno, le pega con todo. Por supuesto, desviado ese remate, avisa al equipo de Barrio Santísima Trinidad.
1: Responde Ferreira, desborda y va el empate de Recoleta. No, centro al área, balón que rebota Mendoza. Lateral tándem diestro de la cancha. Cerca está Alejandro Silva para levantar este centro. Recoleta, el mejor club del planeta, quiere el empate. Buscarán la insinuación ahora. Va al centro, balón para Franco. Pecho la situación, desborda Franco. Encara la marca de Clementino. Pone el físico el Tino, tocando bien esa pelota Franco, recibiendo bien Luis Cardoso, que está jugando de lateral derecho, tocando en su terreno Monzón. Balón para su compañero de saga. ¡Ay! Casi puntea Luis Abreu. Esa pelota igual quiere salir jugando por abajo. Recoleta toca en su terreno y gana Triqui 1-0.
4: Y de concretarse esta derrota, Ángel, hay que recalcar que el Deportivo Recoleta estaría sumando su sexta derrota de manera consecutiva. Está penúltimo con 7 puntos.
1: Ataca González, centro con la zurda, segundo palo, salto, no Ferreira, en las alturas. Buscan el penal el equipo amarillo, que no podía. Despejando Morínigo, contra de parte de Clementino. Sexta derrota, dijiste, Iván.
4: Sí, señor. La última victoria fue 3-1 frente a Rubio Ñu el 7 de agosto.
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1: Insiste el canario, poniendo bien el físico Medina, cortando bien Triqui. Contra con Luis Abreu, ahora deja pasar el esférico. Sube por derecha, cruza la media cancha Abreu. El físico de Monzón, atropella con la carrocería. Sale por abajo Pereira, contame. ¿Qué dice la gente en el chat de YouTube? ¿Cuántas personas, Iván?
4: 330 personas en estos momentos en el chat de YouTube. La gran jugada en vivo, 719 likes. Hay que seguir sumando la transmisión en vivo porque se va la camiseta oficial de Recoleta. El saludo para Hugo Cabrera también, dejando su nombre, su apellido, sus tres últimos. También para Ana Galáctica, justamente también aquí dejando el reporte de sintonía de jugar contra Boca a pelear el descenso, dice también Ana la Galáctica Juanes, mi querido Ángel.
1: Ya me decís cómo está la tabla de posiciones, porque ahora Ferreira gana una falta, tendrá la chance el equipo amarillo. Banda derecha, campo de Triqui, vendrá el centro para Reco.
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1: Se levanta el público de Recoleta porque tendrá un tiro libre peligroso con esta chance, con Alejandro Silva como único ejecutante. Le habla por Charpentier. Me parece que se viene una jugada preparada. Puede haber algo al parecido, a ese estilo, Mario.
2: Claro, fíjate el pase largo, pero que no pasó nada. Claro, porque es muy larga la distancia para pegarle al arco. Entonces, la jugada preparada que fue totalmente... No fue en este caso ejecutada correctamente.
1: ¿Por qué no tirás el centro al área directamente en vez de andar con estas cosas raras, Mario?
2: Exacto.
1: Desperdiciás un tiro libre.
2: Aparte tiene buenos cabeceadores, ¿eh? Ahí está Luis Cardoso, el propio Marcos Pereira. Tiene un par de cabeceadores para aprovechar con un buen centro de Alejandro Silva.
1: Ataca Reco, centro de Silva, segundo palo, balón para Franco. Aguanta la marca, con una chilena despeja Gauto y busca la contra con Abreu. Pecho de Luisito, atropella Morínigo, habilitación para que corra el pastorcito. Sube por izquierda ahora, lindo autopase y va mano a mano. Abreu le va a pegar o no, será un golazo de Luis Abreu. Abre la cancha, se mete Ruiz Díaz, quiere revancha. Ruiz Díaz en el área, segundo no de Triqui, centro al medio. Despeja la defensa, vuelve desaforado, con la lengua en la boca, pero logró despejar esa pelota Ronald Domínguez, insistiendo Triqui. Por derecha subiendo Ruiz Díaz, crack macho. Se prepara para ingresar moviéndose en el banco de suplentes. Toca Viera, el balón abierto, se la manda izquierda por ese tándem. Sube Mendoza, descarga oportuna para Morínigo, el autor del gol. Morínigo desborda, Morínigo se escapa, se pega a la raya, incontenible Tobías, esperando Rayer, va al centro de Morínigo para el Tino. Balón que rebota en el defensor de Recoleta. Banda derecha, corner kick de Apostala para Triqui. Huele sangre y quiere más el equipo de Arrúa.
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1: Cambio en Triqui a la cancha, Camacho con el 7. Se va Sergio Mendoza al terreno de juego.
5: Se retira Sergio Mendoza, ingresa camiseta 7, Néstor Camacho, el primer cambio en Trinidense.
1: Gracias, Abraham. Corner kick de Apostala, será para Triqui, vendrá al centro al área. Vamos a ver quién atropella en el segundo palo. Mendoza fastidiado, evidentemente con el rendimiento. Corner de Triqui, va el envío, segundo palo. Balón que queda bollando, le pega Abreu, rebote para Gauto. Cañete afuera, Cañete afuera, con el arco en blanco. Abreu cazó ese corner kick, giró, le pegó, tapó Ferreira y solito con el arco en blanco, arriba y afuera, Cañete, Mario.
2: Exactamente, primero una gran jugada por parte de Luis Abreu, que sí, controla, gira, le pega al arco, gran intervención a quemarropa, por supuesto, Nelson Ferreira, y en el rebote de manera increíble, Cañete desaprovecha la gran chance de llegar al segundo golpe en este partido.
1: Antes de marcar el tiempo de juego, mostrarle a la gente del YouTube lo que tenés entre manos, Mario Medina.
2: Esta te muestro.
1: Sí, señor, mostrarle a la gente del YouTube que se va hoy. 70 minutos del partido, ya marcamos el tiempo de juego enseguida actualizado. Mario Molina con la camiseta tradicional de Recoleta. Hoy se va, nombre, apellido, terminación. Chat de YouTube en vivo, la gente que participa de la mano del Banco Continental de esta camiseta de Recoleta. En cuantos minutos, Edgar Luis.
3: El tiempo de juego, 26 minutos de esta segunda etapa y el marcador Energy, combustible de calidad al precio justo, indica Ángel.
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1: Que este partido lo sigue ganando el equipo visitante. Trinidense 1, Recoleta 0. Camacho marca el pase. Balón para Rayer. Desborda por banda derecha. Va al centro de Rayer. Juega en corto para Camacho. Engancha y le pega. Camacho remata al arco. ¡Golazo! ¡Gol! ¡Crack, Macho! Deportivo Trinidense, la solución para liquidar el partido estaba en el banco. Mucha magia que no podía estar en la cancha, tenía que arrancar en el banco y entró en este segundo tiempo para demostrar su jerarquía, su pegada, como en sus mejores noches y tardes con Olimpia, con Guaraní. Néstor Crack Macho, remate con la zurda que sorprende a Ferreira. Pensaban que era un centro, fue un tiro al arco, fue un globito, fue una caricia al alma del hincha de Triqui, que quiere seguir escalando, que quiere Copa Internacional, el 7 Bravo. ¡Cuánta jerarquía, Néstor querido! Golazo de Trinidense en el Ricardo Gregor por Néstor Crack Macho. Trinidense 2, Recoleta 0.

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1: ¡Qué golazo, Mario!
2: Primer acto, Néstor Camacho iniciando la jugada. Sector derecho del ataque. Puntín de globito para Tomás Rager. Este se la devuelve y dentro del área, sí. En un segundo acto aparece Crack Macho para sacar, para desenfundar esa zurda mágica. Parecía que se venía al centro. Levantaba la cabeza y es cierto, dentro del área estaba Clementino González, pero él vio otra cosa, vio el ángulo. Y ahí acarició el balón, que no fue fuerte, pero fue bien direccionado, bien colocado, con mucha magia. La termina tocando Nelson Ferreira, que es un arquerazo, pero inevitable. Justamente el gran gol de Crack Macho, que dentro del área con la zurda y al ángulo va metiéndose en el segundo golpe, en el segundo gol. Tremendo golazo. Trinidense ya gana 2-0.
1: Inevitable el gol de Crack Macho, el segundo de Triqui.
3: A los 27 minutos, segunda etapa, Ángel.
4: Y es el gol 148 del torneo, clausura el primero en el semestre para Néstor Abraham Camacho, su gol número 20 con la camiseta de Trinidense.
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1: Ah, bueno, ¿cómo está Camacho girando, tocando de primera? Por favor, Néstor, ¿qué pase le dio y cómo regala la pelota a su compañero? Ahora Viera, que traba y recupera, enmienda su error a la cancha Héctor López, el número 19. Cambio Recoleta, ya reiteramos quién se fue. Atacando Abreu, dejando para Camacho. Contra de Triqui, abriendo la cancha para Ruiz Díaz, ahora que recibe por derecha. Tocando y tocando en campo contrario el equipo del barrio Trinidad. Recibiendo en campo contrario el Pastorcito. Pase sin mirar de Camacho, por favor. Pegado a la raya Luis Arón, que recibe el cuerpeo de Alejandro Silva. ¿Cómo está Camacho, Mario?
2: Desatado entró en definitiva. Mirá lo que es justamente. Otros entran a pegar patadas, a aportar justamente juego aéreo. Él entra para aportar magia con la zurda. Pases de primera, pases sin mirar. Un tremendo golazo con una zurda aterciopelada como jamás se dijo. Tremendo el aporte de la magia de Néstor Camacho.
1: Puedo decir, Mario, que siento cosas cada vez que la toca Camacho.
2: Seguro
1: lírico,
2: que sí.
1: Lírico, lírico, lírico. Pues le es realmente rozando. No, bueno, no lo voy a decir. Un pase tremendo.
2: Exactamente, y te cuento.
1: Para un orgasmo visual, la forma en la que toca Camacho la pelota, Mario, que no se malentienda.
2: Y claro, pero imagínate encima que no está lejos de convertirse en algún momento el goleador histórico del fútbol paraguayo. Así que ahí está, Néstor Crack Macho, goles, magia y por supuesto, gran juego, a disfrutarlo, lo último que le queda.
1: Marcamos el tiempo de juego.
3: Yendo tío, Rock and Pop, el tiempo de juego ahora, 31 minutos de esta segunda etapa y el marcador Energy, combustible de calidad al precio justo, indica Ángel.
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1: 2 para Triqui, 0 para Recoleta. Insistiendo el canario, se mete el Charpe, tira al área, sale el arquero, a cortar. Zamudio abraza esa pelota, se queda de forma tranquila con el esférico para el hincha de Recoleta, que está perdiendo la sexta derrota consecutiva del equipo de Jorge González. A estar atentos, a ver qué pasa con el técnico del equipo del canario. Vamos a ver cómo le van a esta parte final, pero un premio consuelo. Mostrás lo que tenés para la gente del YouTube, Mario. Entren al YouTube de la gran jugada ahora. 330 personas y ya la podemos regalar incluso antes del YouTube. Conéctense, camiseta oficial de Recoleta. Ataca Ferreira, se mete al área, tirito, remata al arco débil. Saca la defensa de Triqui. Mostrala, Mario Molina, es la camiseta oficial del equipo del canario de Recoleta, que está luciendo a Mario Molina, que hoy se va para la gente del YouTube, sí, que va participando. Contame qué dice el chat, Iván. Pero aguantame porque se mete López, le pega al arco. Arriba y afuera. El tiro de Héctor López. A ver, ¿puedes ponértela ahí como recién te la pusiste, Mario? A ver qué tal te queda. ¿Sabes qué, verdad? Bien grande.
2: Exactamente, sí, señor. Muy habituado estoy a la G, pero ahí está. Mirá, me queda pintadita, ¿eh?
1: Nombre, apellido, terminación. Arriba en el YouTube de la gran jugada con toda la gente que dice el chat. Contame, Iván.
4: 320 personas en estos momentos. YouTube, la gran jugada en vivo, solamente en el YouTube, liderando el mejor equipo deportivo del país. Digo bien, el saludo para Iván Verón también, dejando su nombre, su apellido, sus tres últimos. Para el oyente, Ángel Paredes, quiero la camiseta de Recoleta, por favor, desde Itagua, haciendo el reporte de sintonía. Quiero la camiseta del canario.
1: Uy, uy, uy, casi se complica Ferreira. Quiso salir jugando, lo presionó Rayer y casi rifa. Casi el tercero de Triqui, que puede llegar con este córner de Apostala. Banda derecha para el equipo que está ganando 2-0.
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1: Centro de Crack Macho, saca la defensa, insistiendo ahora por derecha, capturando ese rebote. Rayer ahora tocando con la zurda. Balón a la banda izquierda, va apareciendo en campo contrario, levantando esa pelota Gauto, subiendo ahora. ¡Ah! quería atropellar Camacho por derecha. Balón por el costado frente al área técnica de Jorge González, saliendo con la pelota Héctor López. Ahora toque de Monzón con su arquero. Veo los mensajes de Angie Paredo en el chat, de Odenat 1, de Francisco Ferreira, de Caetano, de Francisco, de Ani, de Gina, de toda la gente. Manden sus mensajes, los leemos al aire, que pueden ganarse este regalo de la gran jugada de la mano del Banco Continental en su campaña de Mario Molina, la camiseta oficial del Canario. Que ataque, le pega Charpentier. ¡Gol! ¡Gol! ¡Pol! ¡Gol! Del mejor club del planeta, Recoleta. Descuenta el partido y hay emoción en la parte final en el Ricardo Gregor. Qué lindo pase de Ferreira. Se metió al área Charpentier. Desenvainó con la zurda. Un tiro raso que se va cerrando en el palo izquierdo de Víctor Zamudio. Incontenible para el arquero. Le rompió la esquina a Paul Charpentier, que se va amistando con el gol. Festeja Recoleta. Mostró la camiseta, Mario. Hay partido en campo grande. Descuenta Paul Charpentier. Y ahora

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1: Mario Molina.
2: Y el canario que vuela con viento en contra. Es cierto, tiene todo en contra, uno menos, con un Triniense jugando a un gran nivel, pero una contra que tuvo un pase fenomenal por parte de Brian Ferreira, que saca el bisturí, precisión en ese pase en profundidad, y ahí estaba el que normalmente le cuesta las definiciones, un asintomático como Paul Charpentier, pero no, con mucho oficio, levantando la cabeza sin pararla, le pega a la carrera, le pega al palo más lejano, gran gol, un empate, un descuento que evidentemente puede hacer que haya partido, que empiece otra jornada aquí en Campo Grande. El descuento del Canario, esto está 2-1.
1: Y Uto Taramón la mitad porque descontó Recoleta.
3: A los 34 minutos, segunda etapa Ángel.
4: Y este es el gol 149 del torneo, clausura el segundo en el semestre para Paul Charpentier. Su segundo tanto también con la camiseta de Trinidense.
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1: Quintana, sintomático, Nora. Sale el Canario por abajo, tres cambios en Triqui. Se va Nelson Gauto, se va Luis Abreu, se va Clementino. Contame quiénes ingresan, solamente Abraham.
5: Camiseta 16, Jorge Marcelino. 19, Alan Cano. Y 24, Fabricio Baruja.
1: Perfecto, los cambios en Triqui, saliendo Recoleta por abajo, Alejandro Silva, el eje del equipo, quiere el empate el Canario, balón para Lucas Monzón, ahora control del central, con la zurda jugando y recibiendo Héctor López por izquierda, cruza el medio sector, se mete a campo contrario, toca de primera, el número 19 ahora recibiendo Monzón, la pelota transportada y jugada por Franco, al medio el pase, López recibe, mira campo contrario, le va marcando el pase por derecha Medina, habilitación para Franco, jugando con su compañero, recibiendo a Luis Cardoso, tocando en campo contrario Recoleta, 330 personas en el YouTube, saludos a todos, para Angie, para Caetano, para Gabriel Benítez, se va la camiseta de Recola que tiene Mario entre manos, banda derecha quiere el empate, el equipo de Jorge González al piso, Ferreira, banda derecha al centro, al área, ataca Reco que está con 10, rebote para López, le va a pegar, remate a la espalda del hombre de Triqui, contra con Camacho, quiere liquidar, se mete Camacho al área, mano a mano está un nuevo gol de Camacho, falta de López, si es último hombre o no, es último hombre o no, si es así tiene que ser roja, expulsado Héctor López, acaba de ingresar, pero se sacrificó por el equipo. Héctor López expulsado en Recoleta, se iba mano a mano Camacho en condición de último hombre, jugada de Doxo. Héctor López expulsado, Mario.
2: Pase en profundidad y justo para el mejor en este momento de la cancha, crack Macho. Iba con panorama, iba con velocidad, iba con toda la lucidez y sí, lo atropella desde atrás. Hombro con espalda, lo empuja. Termina obviamente desequilibrando, es cierto también Camacho se deja caer y la expulsión correspondiente era último hombre, tiro libre, muy cercano al área, uno menos de vuelta para el equipo canario que se va complicando, una jornada totalmente cuesta abajo para el Canario.
1: Escuchen ustedes, se va a quedar con 9 Recoleta, va a terminar con 9 el equipo de Jorge González, se sacrificó la famosa falta táctica de Héctor López, se va del campo de juego y Camacho, crack Macho, está para acariciar esa pelota, tiro libre en ataque para Triqui.
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1: La gente se vuelve crazy en el chat de YouTube, quiere la camiseta del Canario que se quedó con 9, el premio consuelo si es que Recoleta no gana este partido,
6: sí,
1: y es que Tiriqui tiene la sartén por el mango, está con 11, el equipo de Trinidad, va el tiro libre de Ruiz Díaz, golazo, su penal y entonces aprovecha el tiro libre, Armando se armó de valor, le pegó, se coló entre la barrera y va liquidando el partido en el Ricardo Gregor, se abrió la barrera del Canario, faltaban hombres ahí, es que está con 9 el Canario, empató, cerquita estaba de esa zona el equipo de Reco, pero el tercero llegó y bajó la persiana este partido, el equipo de Arrúa. ¡Qué remate! ¡Qué tiro libre de Armando Ruiz Díaz! Lo festeja con Camacho. Erró su penal. Marca de tiro libre. Lo festeja el barrio Trinidad. Lo festeja el bueno de Armando. Que se va Armando también para seguir escalando en la tabla el equipo de Arrúa. Trinidense con un remate de Ruiz Díaz le gana 3-1.

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1: Mario Molina.
2: Y era un golpe de knockout totalmente necesario y merecido a favor del Triqui, que era mejor. Y justamente Camacho propició esta falta, la expulsión. La distancia era corta, era totalmente propicia, incluso también para un zurdo. Era para Camacho, finalmente desde atrás, de manera inesperada, en ese tiro libre muy cercano, se cuela el 2. Armando Ruiz Díaz, que ya pudo hacer un gol en el primer tiempo. Aquí, remate que rompe con la barrera, pegado al palo izquierdo. No llegó a tiempo Nelson Ferreira. Tremendo golazo para propiciar el golpe de knockout, el tercero del Triqui. Sí, señor, que ya gana 3-1.
1: El tri del Triqui.
3: A los 39 minutos, segunda etapa, Ángel.
4: Y este es el gol 150 del torneo. Clausura el primero en el semestre para Armando Ruiz Díaz. Su gol número 8 con la camiseta de Trinidense.
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1: Ya con el diario del lunes, como dice Ana Juanes en el chat, al pedo del sacrificio. Fundió Joñe Mosea ahí, dice Proyector López, y que propició ese tiro libre. Y así llegó el tercero del equipo del barrio Trinidad. Pero para la gente de Recoleta, Mario, que se va a ir triste seguramente a su casa, mostrame la parte final. Sí. ¿Qué regalo tenemos, Mario, para el hincha de Recoleta de la mano del Banco Continental?
2: Yo les doy esta, definitivamente.
1: Sí, señor, la camiseta oficial de Recoleta, la de Nicolás Marota, el número 5, se va para el Yotoba. Busca el cuarto, el Triqui, se mete Baruja en el área, forcejea, gana de cabeza, está Rayer metiéndose, gana Rayer, está el cuarto, le pega Rayer, engancha, le pega, engancha, le pega. El tiro libre rozando el caño derecho de Ferreira. Pasó cerca el tiro, cerca el cuarto de Triqui, Mario.
2: Claro, con la moral baja, totalmente golpeado y obviamente con dos menos. Muchos espacios. Primero atropellaba el 24. Fabricio Baruja, que con la cabeza propiciaba ese pase para un Rayer que se metía como una flecha. El enganche con la derecha, el remate totalmente incómodo con la zurda. Estuvo desviado, otra ocasión más que desperdicia Trinidense, pero el partido ya está liquidado.
1: Ataca por derecha, se mete Ferreira, la bala quiere el descuento, se va al partido. Atacando, levantando el centro Ferreira, Charpentier quiere su doblete. Paul querido, se relamía en el semicírculo intentando atropellar. Balón por un costado, banda derecha en ataque. La reposición de manos para el equipo amarillo será en ataque para el elenco de Jorge González.
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1: Quita la defensa, Portillo que despeja, insiste Alejandro Silva, el uruguayo que juega, recibiendo a Marcelo Medina. Silva que levanta el centro, balón que rebota en el defensor. Ferreira que ataca, envía a media altura, cabezazo defensivo de parte del central. Busca la contra el equipo de Triqui, pecho de parte de Baruja, contra con Rayer, solito por derecha va picando Camacho, y si lo ven está el cuarto. Por el medio se mete Rayer, por derecha Baruja, crack macho con la pelota, quiere goloso Camacho, apertura al medio, le va a pegar Cano, le da el tiro de Alan Cano, que va rozando el palo derecho de Ferreira. Se metió con toda el área, el ex Olimpia, zurdazo, Rayer sentido, ojo, ojo que está sentido Rayer en el área de Recoleta, se toma de la cabeza el hombre de Trinidense, acción friccionada, Rayer sentido, pero cómo desperdició la chance Cano, Mario.
2: Y ojo que hay un crack también totalmente suelto, totalmente, a ver, está en modo bestia, en definitiva, con la zurda, en la diagonal para el medio. Él tenía clara la jugada, a su velocidad se iba a jugar cuando la jugada quizás pedía un pase a la derecha. Pase justamente para Tobias Morínigo, que termina rematando cruzado. Y ahí está otra ocasión más desperdiciada por el Triqui, que está muy cerca del cuarto.
1: Contame qué dice el chat de YouTube. ¿Cuántas personas si en este momento tenemos que intensificar? Poneme anuncio, Cristian Rivarola. ¿Por qué la parte final se va la camiseta de Recoleta? Nombre, apellido, terminación. Nombre, apellido, terminación. Nombre, apellido, terminación. Se va el partido, se va la camiseta de Recoleta. La gente que participa, y contame qué dice Iván.
4: 325 personas en estos momentos liderando el mejor equipo deportivo del país. Quiero la camiseta de Recoleta, por favor. Deja su nombre, su apellido, sus tres últimos. Hola, buenas noches. Dice también Blas el Sobogado, participa ya también por la camiseta del Canario. Se va la camiseta de Recoleta. YouTube, la gran jugada en vivo.
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1: Lateral en ataque será para el Canario, lo va a hacer Charpentier, se va apurando, jugando rápidamente, quita la defensa. Da Silveria atropellando, despegándose, balón por el costado. Momento de infarto. En el partido, minutos finales, dramáticos, Recoleta atacando, Triqui defendiéndose, marcamos el timing. ¿Cuánto va de fútbol? Edgar Luis González.
3: Ñando tiro, a ver el tiempo de juego, 45 minutos. En esta segunda etapa, el marcador Energy, combustible de calidad del precio justo, indica Ángel.
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1: Que este partido lo está ganando Triqui por 3-1. Centro de Monzón al área, atropellando por el medio. Charpentier traba y gana. Se mete al área, quita la defensa. Balón por el costado, contra de Triqui. Va al cuarto, no, atropella Cardoso, devuelve al área. Está el descuento, no se mete. Pereira le pega. El tiro afuera de Marcos Pereira. El central se mete al área y pide penal. ¿Estaba acaso habilitado Mario Molina?
2: Sí, estaba definitivamente habilitado, sí. Lo habilitaba para mí justamente Fabricio Baruja. El pase, la recuperación en la mitad de la cancha, pase, gol, punto del penal un poco más adelante, la controla, gira, remate al arco, increíblemente no llega el segundo, el descuento que le iba a dar un final picante a este partido.
1: Quedan dos minutos en el final de este partido, se va el compromiso de Ricardo Gregor, se va la camiseta, es el momento, dos minutos finales para dejar su nombre, su apellido, su terminación. Vamos a mezclar el chat de YouTube y una persona se ganará la camiseta del mejor club del planeta a pesar de esta derrota. A propósito, Iván, ¿cuántas derrotas consecutivas para el equipo de Jorge González?
4: Sí, con esta derrota parcial hay que decir que ya son seis derrotas de manera consecutiva para el conjunto de Recoleta. Perdió contra 2 de Mayo 2-1, frente a Meliano 3-1, frente a Olimpia 2-1, 3-1 frente a Cerro, 2-0 frente a Guaraní y 3-1 en estos momentos frente a Triqui.
1: Contra de Triqui, balón de Camacho, pica por el medio Abreu Baruja que salta, cabecea, despeja por un costado, insistía, se metía por derecha, el hombre perteneciente a Olimpia tendrá un tiro libre en ataque. Triqui, que cerca estuvo del cuarto, que cerca estuvo abriendo espacios, ahora Recoleta que intentaba atacar, le pegó con todo Néstor Camacho, minutos finales aquí en el Ricardo Gregor. 3 para Triqui. Recoleta por su lado tiene 1 y tiene 9 en cancha. Nombre, apellido, terminación. Se va al compromiso en el Ricardo Gregor. Un minuto final del partido. La gente participa y vos mostrá, Mario, mostrá en el YouTube. Mostrá lo que se va. 300 personas y se va la camiseta. Entran 300 personas y se va la camiseta de Recoleta en el chat, la que tiene Mario Molinas, mostrando ahora a continuación. Nombre, apellido, terminación. Nombre, apellido, terminación. 300 personas, 300 viewers en el chat y se va la camiseta de Recoleta para toda la gente que participa de esta parte final del partido. Segundos finales ahora, despejando la pelota del equipo del Caranio. Balón por el costado para Camacho, que se mete por derecha, va desbordando Camacho, quiere el cuarto. Monzón que corta, Monzón que se mete, Monzón que levanta, quiere el segundo, el equipo amarillo, sube por derecha Pereira, espera Charpentier, falta en ataque de Reco, se le acaba la opción al equipo de Jorge González. Y contame tu figura, Bristol, Mario.
2: Entró a desbaratar cualquier tipo de seguridad en defensa, un crack suelto, Néstor Camacho, la gran figura de este partido.
1: Néstor Camacho, la figura, Bristol.
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1: Camacho, la figura, Bristol, y hay 300 personas en el chat de YouTube. Se va el partido, solamente se espera por el pitido final en este compromiso. ¿A quién va a amonestar? Mario Díaz de Vivar en la parte final, amonestado, Monzón en Recoleta, se va el compromiso, el Ricardo Gregor, final, dice Mario Díaz de Vivar. Terminamos con 300 personas, sí señor, final del partido en el Ricardo Gregor. El Sportivo Trinidense acaba de vencer 3-1 Recoleta.
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1: Móvil, Amaro V6, Abraham Acosta.
5: Gracias, Ángel. Lo estaba esperando al presidente de Recoleta, Luis Vidal, pero rápidamente, antes de que termine el encuentro, ya se fue directamente a vestuarios. Así que no vamos a tener las palabras del presidente. A ver con un hincha del Recoleta. Señor, estamos aquí para la gran jugada. Bueno, ¿qué nos puede decir? ¿Qué le parece el partido?
6: Bueno, hasta la expulsión todo bien. Y después de la expulsión, caímos en el juego y aprovecharon bien los de Trinidense. Un buen partido y perdimos de buena forma.
5: Perfecto. Bueno, así entonces el hincha de Recoleta. A ver si podemos conversar con otro. Señor, bueno, ¿qué le pareció el partido? ¿Qué se puede decir? Bueno, no quiere hablar aquí el señor. Los hinchas que ya se van retirando, también los jugadores, cada uno a vestuarios. Nosotros vamos a ir directamente hasta sala de conferencia a guardar por el entrenador José Arrúa de Trinidense, también por Jorge González, a ver qué declara, si fue efectivamente este su último partido al mando de Recoleta, Ángel.
1: Gracias, Abraham Acosta, en el móvil de la Amaro V6, impecable trabajo ahí en Campo Grande, Abraham. Estás bien abrigado, Abraham.
5: Sí, bien abrigado.
1: Por curiosidad nomás, Abraham, ¿qué vas a hacer hoy, en esta noche de sábado, fresquita?
5: Y hasta el momento no tengo planes, Ángel. Estoy esperando que alguien me proponga algo. Bueno, la noche recién arranca.
1: Acá Mario te va a proponer, mi querido Yuonga, no te vas a quedar. Más. Saludos para el querido Walter Rabinovich, nuestro colega que está en el 96. Estaba esperando colectivo acá cerquita de la radio, siguiendo la transmisión. Saludos, Walter, querido. Siempre pendiente de la gran jugada también. Bueno, tenemos que regalar la camiseta en esta parte final.
7: Sí.
1: Tenemos que regalar esto. ¿Cómo lo hacemos, mi querido Iván Bogado, de la mano de Conti? Poneme el chat de YouTube en vivo. Mi querido Hugo, se va la camiseta de Recoleta. Hay que mezclar eso, Huguito. Levantame el cursor automático de arriba a abajo. Que se cuenten todos los mensajes, pero todos, los que estuvieron en el arranque de la transmisión, los que estuvieron al final. Ya vamos a presentar el comentario final de Mario Molina, pero mostrame eso que tenés, porque me han contado, Mario, que tenés un negocio entre manos.
7: ¿Y de tamaño G?
1: Sí.
7: Para gusto, para placer de mucha gente. Acá está, esta.
1: La camiseta oficial del Canario, el 5 de Nicolás Marotta, que hoy le hizo falta al equipo de Jorge González. 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Cómo mima la audiencia. Perdió Recoleta, es cierto, pero cómo los mima el Banco Continental. Para la gente de Recoleta, la camiseta oficial, ahí tenemos el chat en vivo, entren al YouTube. Chat de YouTube en vivo. Y cuando... ¿Quién será?
7: ¿A quién le
1: doy el placer?
7: Exacto, de darle esta.
1: Sí,
7: esta
1: la camiseta del Canario para el chat. Mueva eso, mi querido Huguito Salinas. Cuando nuestro compañero Sebas, de las redes sociales, diga basta. Sebas... El CM que está para subir el gol, no hay apuro, Sebas, tranquilito. Lo subimos con paciencia.
8: Está habilitado.
1: ¿Cómo estás, Sebas? ¿Bien?
8: Bien, excelente.
1: Cuando vos digas basta, pero con voz de hombre, arriero y saqué. Cuando vos digas basta, se va la camiseta oficial de Recoleta. Vean que hacemos todo transparente, Tienen que venir a buscar acá, Eusebio Ayala, la esquina RI6. Le sacamos la fotito, porque hay que cumplir también con el Banco Continental. 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Mueva eso, mi querido Hugo, en Bolleje Añande.
8: A ver.
1: Y cuando diga Sexbas, basta, el cursor parará y una persona se llevará la camiseta del club más grande del planeta. Que muevan, Sebas, todo tuyo este momento, Sebas.
8: Mueve. Seguimos moviendo, muchísima gente participando.
1: 3, 2, 1.
8: Basta.
1: Diego Almada, terminación 781. Diego Almada, terminación 781. Dieguito querido, te esperamos, Eusebia, ya les quiere RI6. Diego Almada, terminación 781. Ustedes ven en el chat de YouTube. Se lleva la camiseta de Recoleta. Mostrala, Mario. Mostrá la camiseta del Canario. Esta te llevas, mi querido Diego Almada, seguidor de la gran jugada. Eusebia, ya les quiere RI6. Tenés una semanita de la mano del Banco Continental para retirar tu camiseta de Recoleta. Y otra vez, liderando en streaming este partido. Arriba siempre, detrás otros, justamente amarillos también. El comentario final de Mario Molina nos presenta.
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7: Bien, y un partido que ya en su primer tiempo fue un 0-0 agradable, con situaciones... con dinámica, es cierto, con imprecisiones y con cuestiones en la cancha que se complicaban, ¿no? Principalmente en el bote, en el pique, que costaba obviamente en cuanto al control, en cuanto a los pases, en cuanto a las precisiones de ambos conjuntos. Y en el segundo tiempo sí, en medio de tanta oscuridad, en medio de tantas imprecisiones, aparece el 7. Aparece justamente Néstor Camacho, no solamente para aportar un tremendo golazo, sino también para darle mucho volumen de juego. Es cierto que en el primer tiempo iba apareciendo mucho en el equipo, el 11, Luis Abreu, que obviamente iba repartiendo fútbol. No apareció en gran medida cuando, por ejemplo, tuvo que definir una jugada, obviamente, que la tuvo tras un gran cabezazo por parte de Clementino González. A ver, algo más por tu sector, mi querido Abraham Yudoka Acosta, o ya cerramos con él. Ya cerramos con él, chau con él. No, me quería despedir nomás de él oficialmente, por Mario, eso nomás. Mi querido Abraham Acosta, ¿algo más?
5: Sí. justamente estaba aquí, me quedé en el pasillo, por así decir, para esperar si por en algún momento sale el presidente Luis Vidal, porque sinceramente que se lo vio muy enojado, muy nervioso, y no suele ser normal en él. Él se suele quedar, esperar un ratito, obviamente, se entiende el resultado y el momento del equipo, porque ni bien terminó, creo que un minuto antes, ya se retiró y fue directamente hasta el vestuario y con una cara, la verdad que muy enojado. Bueno, y aquí estoy, aquí sigo en el Ricardo Brego aguardando por las novedades, querido Mario.
7: Exactamente, y en zona de conferencia me imagino vamos a estar atentos entonces lo que pase ahí en Campo Grande, y otra derrota más que se suma por supuesto al equipo canario de Jorge González.
5: Así será, Mario, aquí estaremos.
7: Perfecto, cualquier cosa por supuesto pegas el grito, si pegas el grito de auxilio, bueno, vamos a ver qué hacemos desde aquí, pero bueno, aquí está una gran jornada que termina obviamente con 4 goles, con un segundo tiempo que obviamente se comprometió las chances del equipo canario cuando llega la segunda falta de Dairon Mosquera. Él incluso, les digo, la falta del primer tiempo era la famosa faltita, esa sí fue exagerada, la amarilla, pero en el segundo tiempo la obstrucción en la mitad de la cancha era la pica para adelante, era Tobias Morínigo, iba a buscar ese balón, obviamente se interpone en la carrera el colombiano que pone el cuerpo, se desentiende de la pelota, y en esa sí fue una segunda amarilla justificada. Entonces, a partir de la expulsión, muy pocos minutos pasaron para que llegase ese pelotazo largo que la termina cabeceando Agustín da Silveira, que la termina defendiendo justamente Tobias Morínigo dentro del área, penetrando la misma y concretando con la zurda el primero del partido y el primero para el equipo de Barrio Santísima Trinidad. A partir de ahí, a partir del uno menos, el ingreso de Luis Cardoso para completar esa línea de cuatro, el ingreso de un Alejandro Silva para darle mayor fútbol, mayor claridad en la hora de la gestión del fútbol al equipo canario, también Brian Ferreira para reemplazarlo a un flojo Wilfrido Báez, que en definitiva no tuvo un gran partido. Tuvo incluso una ocasión en el primer tiempo tras gran centro de Dairon Mosquera que no la pudo cerrar, no tuvo la concentración, no tuvo la precisión, es cierto el bote tampoco le ayudó mucho, pero después mejor, tanto en el primero como en el segundo tiempo, el equipo de Sportivo Trinidense, que ya tenía fútbol, que ya tenía generación con Luis Abreu en la mitad de la cancha, y con el ingreso de Néstor Camacho, obviamente esto se agudizó, se profundizó. Se paró en el sector derecho, zurdo él, y de hecho ahí en ese sector arrancaba la jugada. La empala, un pase de emboquillada para Tomás Rayer que se la devuelve ya dentro del área, sector derecho, levantaba la cabeza, se posicionaba, parecía que le pegaba al centro, parecía que buscaba la cabeza de Clementino González y saca una zurda definitivamente endiablada para clavarla en el ángulo. Es cierto que la termina tocando, se ensucia un poco ese gol, esa trayectoria, con un pequeño roce con los guantes, con los dedos de las manos por parte de Nelson Ferreira. Igualmente, de manera inevitable, se mete ese golazo, un segundo gol que ya clarificó el partido, que en ese momento ya no habían muchas dudas de que podía en definitiva Sportivo Trinidense, teniendo 2 goles, teniendo uno de más, y obviamente con un Recoleta que no está dando al menos la talla, la nota en los últimos partidos, tras un gran primer semestre, porque para mí fue muy bueno el semestre pasado, tanto a nivel local como internacional, todo un 2025 de mucha regularidad del equipo de Jorge González, pero nos encontramos con un segundo año en este segundo semestre en el campeonato clausura, donde se lo ve en definitiva con muchas dudas, un equipo que deja muchos espacios atrás, que se complica solo porque intenta salir jugando. Es cierto que si no fuese por un arquerazo como lo es Nelson Ferreira, esto podía terminar en otra cosa, porque, a ver, recordar que en el primer tiempo, hacia el final del primer tiempo justamente, tuvo ese penal contenido a Armando Ruiz Díaz. Era inevitable, le decíamos, el gol de Camacho, y luego llega en una tercera ocasión ese tiro libre bien ejecutado, con una pegada impresionante, entre fuerza, precisión, un remate pegado al palo, recordemos, era una contra, pase en profundidad para Néstor Camacho, se metía solo Camacho dentro del área con toda la lucidez y, por supuesto, desatado el mismo, entró en definitiva muy bien al partido. Le hacen la falta, le cometen la falta desde atrás, lo empuja Héctor López, es el segundo expulsado en el equipo. Tras esa expulsión llega otro gol, parecía que el que se perfilaba y el que estaba visualizando dónde podía pegarle era Néstor Camacho, finalmente se le adelanta el 2, se le adelanta el lateral derecho con una gran pegada. Decíamos, fuerza, precisión, remate bien pegado al palo, nada que objetarle, nada que decirle a Nelson Ferreira. Un tercer gol que ya termina siendo, obviamente, un golpe de knockout para ese momento. Incluso las emociones se iban intensificando porque Marcos Pereira estuvo muy cerca de conectar con un descuento, un 3-2, a pesar de estar con dos menos, a los tumbos se le iba encima y por momentos buscaba arañar algo más el equipo canario, pero era más propicio un cuarto gol que un descuento por parte del equipo canario. Repito, a partir de la expulsión de Dairon ya se fue todo para abajo. Lo segundo que tuvo que ver mucho con la victoria y que se consolida la superioridad futbolística principalmente del equipo de Trinidense es el ingreso de Néstor Camacho, que termina marcando diferencia, que termina evidentemente siendo ese peso en la balanza que termina decidiendo, que termina en definitiva rompiendo con la monotonía casi del partido, porque es cierto que Trinidense era superior futbolísticamente, pero no lo podía traducir, no tenía buenas decisiones en la zona final frente al arco, y para eso ingresó Camacho, justamente, para darle claridad en el fútbol, para aportar un segundo gol. A él le hicieron la falta del tiro libre que termina con el gol de Armando Ruiz Díaz. Hubo una chance más incluso que la desperdicia dentro del área Tomás Rayer tras una guapeada, tras gran intervención de Fabricio Baruja, que ingresó en el segundo tiempo, lateral él. Ya decíamos la de Marcos Pereira, que tuvo sobre el final la posibilidad del descuento. Un partido que tuvo sus chances, un partido que tuvo 4 goles y un partido que lo tuvo como una figura máxima. Justamente a Néstor Camacho, que ahí se va convirtiendo también en un nombre que va extendiendo su leyenda, va sumando un gol más en esa carrera por ese goleo histórico, por esa tabla histórica de los goleadores que lo tiene como principal líder y lejos todavía con una ventaja muy importante a Santiago Salcedo, sacado del baúl de los recuerdos y hoy integrando el plantel del equipo rayadito, del equipo de San Lorenzo, del equipo que ya tiene casi definida su incursión o su participación en el campeonato de intermedia del próximo año. Bien, entonces nos vamos en definitiva felices, nos vamos realmente muy conformes. Un partido que tuvo sus momentos, un partido que en el segundo tiempo terminó de tener sus grandes emociones y un gran recital en lo personal por parte de Néstor Camacho, que termina haciendo un verdadero golazo, una gran actuación y que termina inclinando la balanza a favor del Triqui, que se va posicionando en los primeros lugares. A ver, para confirmar cuántos puntos, con cuántos puntos queda y en qué posición, mi querido Iván Bogado.
10: Sí, tercero en la tabla de colocaciones el Sportivo Trinidense, 17 puntos, 22 tiene Libertad, 21 tiene el 2 de mayo de Pedro Juan Caballero y 17 tiene el Sportivo Trinidense.
7: Ahí está, 5 puntos de diferencia. Ahí son, claro, son 2 partidos prácticamente y ahí está entonces la diferencia del equipo de Barrio Santísima Trinidad, que al final sí, parecía que en algún momento ya se pinchaba el globo, que ya podía quedarse en el camino, que podía tropezar y ser capaz un equipo de mitad de tabla, pero no, ahí están los primeros lugares entonces el equipo de Barrio Santísima Trinidad, el equipo dirigido técnicamente por José Arrúa, que en esta ocasión ganó por fútbol, ganó por magia, ganó gracias a uno de esos 3 goles, un tremendo golazo de Néstor Camacho, y obviamente un equipo que de vuelta pega el golpe en la mesa para decir presente al momento de la lucha por los primeros lugares. Bien, vamos cerrando esta parte, justamente ya le pasamos la posta al querido Iván Bogado para ir cerrando esta jornada de sábado, que arrancó con el empate entre Cerro Porteño y Guaraní y que termina con esta tremenda victoria del Sportivo Trinidense, que termina metiéndose al final en los primeros lugares y que da un tremendo golpe en barrio, en Campo Grande, golpeando fuerte, por supuesto, el equipo de Barrio Santísima Trinidad.
10: Final del compromiso, entonces, en Campo Grande fue victoria del Sportivo Trinidense por la cuenta de 3-1 frente a este equipo golpeado de Recoleta. Lo vamos a escuchar a José Arrúa, lo vamos a escuchar también a Jorge González. Vamos a ver finalmente qué termina diciendo el entrenador del Deportivo Recoleta. Hay que ver si continúa o no. Vamos a estar esperando, obviamente, el llamado de Abraham Acosta, que ya está instalado en la zona de conferencia de prensa. ¿Se va Jorge González o lo van a aguantar una fecha más? Lo cierto, lo concreto es que esta es la 6ª derrota de manera consecutiva del Deportivo Recoleta, un equipo que le estaba jugando de tú a tú en Buenos Aires a Boca Juniors. Hoy está complicado, no solamente en la penúltima. Sí, Abraham, adelante, vamos contigo.
11: Sí, aquí ya está el entrenador de Trinidense, José Arrúa. Ahora nos preparamos y ya va a arrancar la conferencia de prensa del entrenador.
12: Buenas noches para todos, damos inicio a la conferencia de prensa del profesor José Arrúa, técnico del Sportivo Trinidense. Buenas noches, profe. Gisela Ortiz para Tigo Sports. Hoy, ¿qué se puede destacar del equipo que retornó al triunfo, a lo que estaba buscando nuevamente en el campeonato y bueno, con el marcador también que hoy se impuso?
13: Bueno, buenas noches. Yo creo que antes que nada el carácter, ¿verdad? El carácter que demostró el equipo, especialmente por cómo se dio, ¿verdad? Tuvimos un penal al terminar el primer tiempo donde no pudimos convertir. Y bueno, en algunas situaciones por ahí eso hace que anímicamente puedas decaer y levantar al rival, ¿verdad? Pero en el segundo tiempo se entró de la misma forma, ¿verdad? Creo que hicimos un gran partido y bueno, rescatar eso antes que nada, el carácter del equipo que tuvo para levantarse después de ese penal del primer tiempo. Bueno, rescatar eso antes que nada, el carácter del equipo que tuvo para levantarse después de ese penal del primer tiempo.
14: Profe, acá Tony Rodríguez para La Tribu. Cuando ingresó Camacho, le sacaste un lateral que es Sergio Mendoza. Yo no sé si él te pidió cambio o fue un cambio táctico, porque evidentemente demostraste que quería ir a buscar nuevamente el partido y buscar el segundo gol.
13: Bueno, lo de Néstor ya estábamos pensando, ¿verdad? Pero en principio íbamos a sacar la Mori porque tenía la amarilla, ¿verdad? Tratar de cuidar eso y bueno, después Sergio venía con molestia en la rodilla, ¿verdad? Y como el campo de juego también es diferente, es un sintético donde golpea un poquito más. Sergio nos avisa que sintió otra vez esa molestia, ¿verdad? Entonces, bueno, optamos por bajarle de lateral izquierdo y que ingrese Néstor, que estaba dentro de los planes, ¿verdad? Y sabemos lo que es Néstor, más con un hombre en campo, eso que por ahí sufrimos un partido donde estuvieron, donde él tiene esa pausa, tiene esa visión. Y bueno, hoy demostró la jerarquía que tiene, ¿verdad? Y contento por su vuelta, ¿verdad? Que ya que está volviendo, esperemos que continúe de esa forma para que le podamos aprovechar a un Néstor Camacho con nosotros.
15: Hola, profesor. Abraham Acosta para La Gran Jugada, Roca Poña Dutí. Sin hacer mucho ruido, como se dice, ahora entran a otra pelea, que es la tabla acumulativa entre los equipos de arriba. ¿Cómo toman eso? ¿Cómo van a afrontar de cara al futuro?
13: Bueno, antes del partido sabíamos que teníamos esa oportunidad, ¿verdad? Sabemos que nos jugamos muchas cosas ante un gran rival como Recoleta, por más que no está pasando su mejor momento, pero nos deja

0: Entonces, nos jugamos muchas cosas hoy, los jugadores interpretaron, ¿verdad? Lastimosamente, el partido anterior caímos, pero hoy demostraron que es lo que queremos, ¿verdad? Levantarnos y entrar lo más rápido posible a esa senda de la victoria. Y ahora descansar, a prepararnos para lo que va a ser el partido siguiente ante un Guaraní que, bueno, que se ve un Guaraní diferente también, un equipo compacto que estamos acostumbrados a eso del profe Chiqui, y bueno, tratar de prepararnos para seguir en la senda de la victoria.
1: Profe, Alaila Sanabria para Radio Primero de Marzo, buenas noches. El análisis que te deja hasta el momento lo que es el torneo, ¿estás conforme, no, con tu equipo? ¿Qué por ahí le falta?
0: Bueno, conforme no estamos, creo que todo el plantel, ¿verdad? Porque por cierto detalle por ahí creemos que podíamos estar mejor. Estamos trabajando para corregir eso, ¿verdad? Pero sí valoro el esfuerzo que viene haciendo el plantel, que te venimos haciendo todo, porque queremos conseguir cosas importantes, ¿verdad? Sí, estamos ahí en la mitad o para arriba, pero queremos dar ese salto también y pelear verdaderamente, ¿verdad? Entonces, conforme no estamos, pero sí se valora el esfuerzo del día a día del plantel, ¿verdad? Tenemos que seguir por eso y tratar de dar ese salto que es lo que queremos dar, verdaderamente pelear arriba, y para eso hay que ajustar algunos detalles.
2: Buenas noches, profesor. Estamos en directo para ABC Cardinal. Bien mencionaste el tema de no estar conforme totalmente en un momento de este campeonato. Tuvieron 3-4 partidos sin poder ganar. ¿Qué crees que hay que ajustar? Bien mencionaste algunos detalles, pero ¿qué crees que necesita el equipo para dar ese despegue definitivo?
0: Bueno, yo creo que esos partidos que, bueno, como varias veces ya repetí, ¿verdad? Que son detalles puntuales que nos están costando caro, ¿verdad? En situaciones del partido donde por ahí pudimos aprovechar mejor la situación o decidir o tomar mejores decisiones que pagamos muy caro, ¿verdad? Entonces, por eso no pudimos sumar esos partidos que estás diciendo, donde de por ahí competimos bien, pero en esos pequeños detalles, como está el torneo clausura, ¿verdad? Con muchos detalles se está definiendo, no hay un equipo que te marque una diferencia grande en cuanto a lo futbolístico, ¿verdad? Entonces, es más bien eso lo que nosotros estamos mirando, estamos tratando de corregir, ¿verdad? Porque el partido anterior tuvimos por ahí situaciones donde pudimos tomar mejores decisiones para no perder el partido, contra 2 de mayo lo mismo, ¿verdad? Ajustar esos detalles para verdaderamente posicionarnos y pelear arriba, que es lo que queremos ahora.
3: Profesor Germán Tilner para Fútbol a lo Grande de Radio Monumental AM 1080, ¿qué funciones le pide a Luis Abreu? Porque en algunos partidos lo vemos, sobre todo cuando ingresa como suplente, él juega un poco más tirado hacia la izquierda, un poco más retrasado de la línea de atacantes, pero un poco más adelantado de la línea de volantes, y hoy lo vemos como jugando por izquierda por momentos, a veces por derecha. ¿Qué función específicamente le pide a él hoy jugando como titular? Y quería hacerle otra consulta. ¿Por qué cree que no influyó el haber errado el penal sobre el final del primer tiempo para que en el segundo tiempo salga con todo Trinidense y se quede con la victoria?
0: Bueno, lo de Abreu yo creo que son dos etapas, ¿verdad? Cuando él venía ingresando estábamos jugando una formación de 4-3-3, entonces él jugaba de interior.
4: A ver, vamos a recuperar ahí la comunicación en la conferencia de prensa de José Arrúa, hablando un poquito también, respondiendo ya a esta última consulta del colega, justamente de luego de esta victoria del Sportivo Treniense por la cuenta de 3-1. Continúa.
0: El campo de juego. Y lo otro era lo último, porque...
3: ¿Por qué no influyó el haber errado?
0: Y porque hablamos mucho en el entretiempo, dimos mucho hincapié sobre eso, ¿verdad? Porque valorar un penal ahí que no te den, o sea, que no te den ni el tiempo del rebote... podía influir eso, ¿verdad? Entonces tocamos más bien eso, porque creo que se hizo un buen primer tiempo, un buen partido en general, y tocamos ese tema, ¿verdad? De que tenemos que seguir confiando que estábamos haciendo un buen partido y que los goles iban a llegar, ¿verdad? Y eso también tenemos que tratar de corregir un poquito, porque yo creo que hoy tuvimos varias ocasiones y por momentos también, bueno, en el 2-0 convirtió Recoleta, después metimos el 3-1, después tuvo otra vez una jugada ahí que de una segunda pelota que podía haber convertido también el 3-2, y esos son los pequeños detalles por ahí que necesitamos ajustar para poder cerrar los partidos, ¿verdad?
5: Así escuchamos al entrenador de Trinidense, José Arrúa. Iván,
4: Bien, perfecto, mi querido Abraham Ezequiel Acosta, hablando un poquito también. José Arroa, lo vamos a esperar a Jorge González, pegarnos el grito y nosotros vamos a estar cediéndote la posta a lo que fue esta dura derrota nuevamente del conjunto del Sportivo Recoleta. Reiteramos, sexta derrota de manera consecutiva y hoy puede haber movimiento importante en el cuadro del Canario. Hay que ver si lo mantienen o no a Jorge González. Lo decíamos, le estaba peleando de tú a tú en algún momento.

partido de Sudamericana, el Deportivo Recoleta a Boca, un gigante del continente. Luego de esa eliminación se vino abajo. Hay que hablar que cayó frente al 2 de mayo por la cuenta de 2-1. Posteriormente 3-1 perdió frente a Emiliano en la cancha de Sol de América. Perdió ante Olimpia 2-1, 3-1 ante Cerro Porteño y 2-0. La fecha pasada frente a Guaraní en la Arboleda y hoy vuelve a caer, hoy jugando en manera de local en el Campo Grande frente al Sportivo Trinense por la cuenta de 3-1. Este resultado del conjunto del Canario recibió 15 goles y solamente marcó 5 goles el conjunto de Recoleta en los últimos 6 partidos, sexta derrota de manera consecutiva, y hay que ver si continúa o no Jorge González. Por lo pronto lo vamos a guardar justamente al entrenador del Deportivo Recoleta y nosotros vamos a repasar la tabla de colocaciones del torneo de clausura 2026, que lo tiene a Libertad como puntero con 22 puntos. 21 puntos tiene el 2 de mayo de Pedro Juan Caballero en la segunda colocación. En la tercera posición ya aparece, ojo, el Sportivo Trinidense con 17 puntos. Torneo irregular del Sportivo Trinidense, que en los últimos partidos comenzó a sumar puntos importantes, digo bien, y esto lo catalogo obviamente hoy por hoy en la tercera colocación en la tabla de puntuación. 17 puntos para el Sportivo Trinidense, 16 puntos para Olimpia, 16 puntos también para el Sportivo Emiliano en la cuarta y en la quinta colocación. En la sexta posición aparece Nacional con 15 puntos, 14 puntos para Cerro Porteño, para Guaraní, 10 puntos para el Sportivo Luqueño, 8 puntos para Rubio Ñu, 7 puntos para el Deportivo Recoleta y un punto, digo bien, para San Lorenzo. San Lorenzo es el único equipo que no ha ganado todavía en el torneo clausura. Es el segundo equipo que más goles ha recibido. El equipo que más goles recibió en el torneo clausura es Recoleta. 23 goles en contra tiene el conjunto de Jorge González. Ha ganado solamente 2 partidos de 10 posibles. Ganó solamente, empató 1 y perdió 7 partidos. El Canario, hay que ver qué pasa, lo vamos a guardar a Jorge González entonces también en lo que va a ser la conferencia de prensa del conjunto de El Canario. Mañana tenemos 2 partidos en la jornada dominical. En la fecha número 10 del torneo clausura 2026, Olimpia frente al Sportivo Luqueño, cobertura de la gran jugada, 2 de la tarde vamos a estar abriendo la previa para este compromiso en el Defensores del Chaco, donde Olimpia estará haciendo de local frente al Sportivo Luqueño. Ojo con lo que puede pasar en este partido. ¿Por qué lo decimos? Porque si Olimpia gana, se estará ubicando cerca del puntero del campeonato, se estará ubicando cerca de Libertad, estará quedando a 3 puntos de El Gumarelo, que justamente lo tiene como puntero al conjunto de Libertad, mientras que el Sportivo Luqueño está peleando por la zona del descenso. Luqueño está obligado a ganar para ir escalando posiciones en la tabla de la zona roja del descenso, porque quiere mantener la categoría en la temporada 2026. Mañana también va a estar jugando Rubio Ñu y es por eso que se va a estar moviendo el tablero en lo que responde también a la tabla del promedio. Ojo con Recoleta, porque también se está complicando, y de ganar mañana Luqueño y de ganar mañana Rubio Ñu se estarán arrimando al conjunto del Canario, y es por eso que es un momento complicado para el cuadro de Jorge González, y lo vamos a esperar. 4 de la tarde Olimpia estará haciendo de local frente al Sportivo Luqueño, y a partir de las 6:30 de la tarde Nacional estará visitándolo a Rubio Ñu, y con estos 2 partidos se va a estar cerrando entonces también la fecha número 10 del torneo clausura 2026.

0: Atención.
1: Adelante, Abraham Acosta, vamos contigo, conferencia de Jorge González.
2: Sí, arranca la conferencia de prensa de Jorge
3: González. Buenas noches, profe, Giselle Ortiz, para Tigo Sports. Bueno, ¿cuál es la sensación que deja este partido por las expulsiones, por el resultado y también por esta racha, profe, que le está costando a Recoleta salir?
4: Lastimosamente, muy buenas noches para todos. Antes que nada, lastimosamente creo que estamos entrando en una ansiedad equivocada, en donde los errores individuales y a veces colectivos nos afectan mucho. No nos pudimos ubicar bien dentro del campo ante la expulsión de Dairon. Y inmediatamente nos hacen un gol, tratamos de cambiar la figura con una figura táctica ofensiva, por más de que estábamos en desventaja, y ocurrió el segundo gol, que creo que ahí le dañó más al equipo. Y indistintamente a eso, los muchachos dieron todo de sí, una entrega muy buena. Descontamos, nos faltaba tiempo, no pudimos hacer el empate, por más de que teníamos el control a veces del balón, pero la jerarquía del equipo contrario y sobre todo la buena lectura del partido del profesor creo que nos dañaron más. Y salir de esta racha ya lo tenemos que comenzar a hacer, porque creo yo que, como le dije a los muchachos, en esta clausura no estamos aprovechando el tipo de superficie en la cual jugamos. Solamente hemos ganado uno de los cuatro partidos que jugamos y nosotros teníamos que tener más puntos en este recinto.
5: Hola, profesor. Abraham Acosta para La Gran Jugada, Roca Paño de Uti. Entendiendo el momento que están pasando, varias derrotas consecutivas, ¿estás para seguir al frente de Recoleta? ¿Ya pudiste hablar de eso con el presidente?
4: Personalmente, yo le dije a los chicos que si hubiese una derrota el día de hoy, iba a estar renunciando. Mi renuncia está en las manos del presidente. Él es el que toma las decisiones. Yo soy un soldado de este club. Empezamos desde abajo todos juntos. Pero él como presidente y su comisión directiva es la que tiene que tomar la decisión. Yo sigo firme y muy confiado en los chicos. Estamos pasando una racha muy equivocada, pero el amor propio que le tengo a este club hace de que yo tenga que poner a disposición mi puesto, porque soy el primero que le quiere a esta institución, y si eso ocurre, agradecido. Le he agradecido con el presidente y de seguro estaré trabajando de vuelta de lleno con ellos, ya sea en otras funciones o un poco alejado, pero siendo el primer fanático de lo que es Recoleta Fútbol Club dentro de lo que es el fútbol.
3: Profe, buenas noches. A la Isla Sanabria para Radio Primero de Marzo. Del por qué esa renuncia, profe, ya sabemos de hecho que no va bien el equipo, pero ¿por qué se toma esa decisión y si también ya pudiste conversar con el presidente?
4: No, aún no he dialogado con él. Sí, le informé el día de ayer cuando estuvimos conversando un poco de la idea del juego, porque siempre él me llama un día antes del partido, quiénes van a estar convocados, qué idea de juego tengo, siempre está apoyando con algunas que otras observaciones que pudiéramos tener. Es por delicadeza, soy un técnico que ama esta institución y siempre lo voy a amar, y prefiero que él tenga esa tranquilidad, porque a pesar de ser el presidente y yo técnico, somos muy buenos amigos, y quiero que él tenga esa tranquilidad y que no salga de él el que pueda dejarle sin trabajo a un amigo. Entonces, como buen amigo que soy de él y de todos, prefiero que él decida después. Si él decide cambiarme, estoy agradecido. Si él decide que continuemos, vamos a continuar, porque venimos de abajo, hicimos muchas cosas juntos, pero mi compromiso profesional es la de dejar a disposición de él mi cargo para que tome la mejor decisión que pueda hacerlo.
6: Profesor Germán Tinle para Fútbol a lo Grande de Radio Monumental AM 1080. ¿Y por qué cree usted que no se está pudiendo dar los resultados? ¿Por qué cree que entró en esta mala racha Recoleta que hasta ahora no ha podido levantarse? ¿Hay un desgaste en el relacionamiento tantos años? ¿Los jugadores no han captado en los últimos tiempos la idea de juego que usted trata de transmitirles? ¿Por dónde cree que pasa esta mala racha ya muy larga, profesor?
4: Personalmente y analizando siempre, creo yo que nosotros el volumen de juego que tenemos como equipo es muy alta y muy buena, en el sentido de que tenemos la posesión del balón, creamos jugadas de gol. Lastimosamente estamos un poco mojados con la pólvora ahí adelante. Hoy tuvimos de vuelta en el primer tiempo muy buen control del juego. Ellos pasaron mucho de línea, capaz buscando la ventaja de lo que podría ser el viento a favor también, que también juega o no. Indistintamente a eso, yo cada vez que termina el partido veo la camiseta del club bien mojada. Eso significa que tuvieron la intensidad que le pedí. A veces, quiera ser o no, lastimosamente la suerte puede o no jugar, pero con expulsiones o penales, errores individuales o errores ya colectivos en coberturas, no hacen daño, y ese daño fue muy evidente hoy cuando le echaron a Dairon. Yo le estaba viendo reflejado a ellos el rostro de vuelta de decir una expulsión más, y eso tenemos que comenzar a evitar, porque con 11 nosotros tenemos que tener, estando con 11 nosotros siempre rendimos bien y controlamos bien. Estando con 10 a veces esa ansia y esa gana de querer salir a buscar el partido, generamos mucho espacio y en las coberturas tenemos problemas. Entonces el desgaste creo que no existe, más bien es borrar un poco ese capítulo de la Sudamericana. Nos dolió mucho y seguimos en ese duelo, pero sucedieron ya situaciones anteriores dentro de lo que es el campeonato local, en la cual el propio Emiliano, que estaba jugando bien la Copa, tuvo que ganar 7 encuentros de seguido, y creo que fue Sol de América que solamente tenía que hacer un punto, y Emiliano hizo los 7 y Sol de América no sumó y descendió Sol de América. Hoy nuestro objetivo principal cambió, nuestro objetivo como club cambió, nuestro objetivo hoy en día es primero permanecer en la categoría, establecer un bloque interesante defendiéndonos para luego buscar los espacios necesarios que vamos a encontrar siempre por la calidad de jugadores que tenemos para lograr el triunfo. Lastimosamente lo estábamos haciendo bien, sin mucho peligro, por decirlo así, controlando bien el juego, pero con esa expulsión se nos vuelve a traer sombras que no son necesarias y que tenemos que levantar internamente lo mismo.
0: Con esto finalizamos. Muchas gracias.
1: Bien, así finaliza la conferencia de prensa de Jorge González. Vamos contigo, Abraham, adelante.
2: Sí, así justamente finalizada la conferencia de prensa de Jorge González, entrenador de Recoleta. Y bueno, así como escucharon, él puso su renuncia a disposición, había mencionado justamente a sus dirigidos que si perdían hoy, él iba a renunciar. Pasó tal situación, pero está en manos del presidente el futuro de Jorge González al mando de Recoleta.
1: Bien, perfecto. Abraham Acosta es lo que necesitábamos escuchar, a ver si continuaba o no. Jorge González pone su cargo a disposición del presidente Luis Vidal, entonces vamos a esperar si continúa o no frente al cuadro del Canario. Cerramos tu trabajo, Abraham. Ezequiel, excelente tu labor.
2: Cerramos, Iván, nos vemos en breve.
1: Así será, señor. Te mando un abrazo. Nos vamos a ver en unos minutos más con el querido Abraham Acosta, que está en Campo Grande en esta victoria del Sportivo Triniense por la cuenta de 3-1. Reiteramos, mi querido CR7, picantito también, el anuncio de lo que es esta propuesta del mejor equipo deportivo del país, digo bien. Ya regalamos la remera del Canario. Diego Almada, terminación 781. 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Y reiteramos también, y vamos cerrando el trabajo del mejor equipo deportivo del país, Jorge González. Jorge González puso su cargo a disposición y hoy depende de Luis Vidal, presidente de Recoleta, si continúa o no el estratega que estuvo jugando hace poco frente a Boca, duelo de Copa Sudamericana, gran presente tuvo también en su momento. Hoy lo cierto y lo concreto que Recoleta suma su sexta derrota consecutiva y acaba de confirmar en conferencia de prensa. Lo escuchamos aquí a través de la 95.5 y de la 1020 AM. Jorge González pone su renuncia sobre la mesa y depende de Luis Vidal si continúa o no el entrenador del conjunto de Recoleta. Horas claves. Jornada sabatina, 17 grados la temperatura en todo el territorio nacional y vamos a ver si termina cambiando de entrenador el cuadro del Canario. Mañana 4 de la tarde Olimpia frente al Sportivo Luqueño, 6 y media de la tarde en la Arboleda Rubiño estará haciendo de local frente a Nacional. Cerramos el trabajo del mejor equipo deportivo del país. Hasta la próxima.
5: Entendiendo el momento que están pasando varias derrotas consecutivas, ¿estás para seguir al frente de Recoleta? ¿Ya pudiste hablar de eso con el presidente?
4: Personalmente yo le dije a los chicos que si hubiese una derrota al día de hoy iba a estar renunciando. Mi renuncia está en las manos del presidente. Él es el que toma las decisiones. Yo soy un soldado de este club. Empezamos de abajo todos juntos. Pero él como presidente y su comisión directiva es la que tiene que tomar la decisión. Yo sigo firme y muy confiado en los chicos. Estamos pasando una racha muy equivocada, pero el amor propio que le tengo a este club hace de que yo tenga que poner a disposición mi puesto.